0: A diario, miles de embarcaciones enfrentan los océanos y ríos de todo el mundo. El 90% del comercio global depende de ese flujo, pero toda preocupación es poca, porque el agua no perdona los descuidos. En este mundo de la navegación, todos lo saben. La prevención es la clave. Ningún comandante sensato se lanza al océano sin ruta, sin mapa, sin recursos de seguridad y sin el debido mantenimiento. Sin saber, usted también está en un barco, navegando por las aguas de la vida para llegar al destino eterno. Y la única manera de que esa eternidad sea en el cielo es mantener intactas la fe y la buena conciencia. Son años y años en alta mar, enfrentando tormentas y cambios. Pero lo que causa el naufragio no son las tormentas. El barco intacto resiste. Lo que hunde el barco es el desgaste interno, el casco que se rompe, el descuido. Una mentirita aquí, otra por allá. Malos ojos, malicia, la conciencia manchada por el pecado escondido, hasta que el agua comienza a entrar. Nadie lo nota de inmediato. Por fuera, el casco aún parece entero, pero por dentro, la fe ya se está ahogando. Y cuando el naufragio comienza, es difícil que alguien logre volver a la superficie. ¿Conoces algún barco que, después de ser tragado por el mar, haya vuelto a flotar intacto? El mar no devuelve con facilidad lo que ha tragado. Guardando la fe y una buena conciencia, que algunos han rechazado y naufragaron en lo que toca a la fe. La fe no resiste la falta de cuidado, y una conciencia sucia es como una grieta en el fondo del barco. Puede que sigas navegando por un tiempo, pero pronto estarás luchando contra un naufragio implacable. No te engañes. Quien no conserva la fe no llega al destino que tanto esperó. El viaje es largo y la tormenta vendrá. Por eso, mantén la conciencia limpia, navega con temor, y entonces, aunque el viento se levante y aunque las olas golpeen, permanecerás hasta el fin.
1: Dios no nos ha llamado solo para creer en su palabra, sino, sobre todo, para que tomemos posesión de las promesas y para que marquemos la diferencia en este mundo.

La fe es un don de Dios, una revelación divina. Si usted cree, entonces le fue revelada la fe. ¿Y quién revela esa fe? Es el propio Dios en la persona del Espíritu Santo.

Me siento mal, me siento sola, abandonada, nadie me escucha. Mi nombre es Miriam y tengo depresión. Y yo empecé con depresión a partir de los 11 años de edad a través de todos los problemas de mi familia que yo tenía. Mis papás estaban a punto de separarse, mi papá estaba enfermo, yo también estaba enferma del estómago, yo tenía insomnio, vivíamos en una miseria total. Mi papá tenía que pedir prestado para que nosotros podamos comer. A medida de que yo voy creciendo, entro a la primaria, a sexto hasta el último año de primaria, y un compañero me empezaba a hacer bullying. Entonces, a causa de mi físico, ya que pues me hacía menos a los demás, que yo era fea y todo. Entonces yo empecé a agarrar todo eso, lo que él me decía. Y yo intenté el suicidio una vez, tirándome de un piso de casi 4 pisos. Yo me sentía muy mal. Yo sentía que nadie me comprendía, que si yo hablaba con alguien, nadie me entendía, porque nadie sentía lo que yo sentía. Nadie comprendía lo que yo estaba pensando en ese momento. Yo intenté buscar ayuda, mas nadie me entendía. Yo pensé que intentando el suicidio todo iba a salir bien, ¿no? Que muriendo ya no iba a sufrir más. Yo no veía salida para mí. Yo sentía que nunca iba a poder ser feliz. Yo conocí el Templo de los Milagros a través de una invitación que le hicieron a mis papás. A partir de ahí, yo llegué a los 13 años. Entonces, todo fue un proceso muy largo, ya que personas quisieron ayudarme, pero yo no me dejaba. Porque aunque me decían que me iban a ayudar, yo sentía que nadie me iba a ayudar, que nadie me iba a comprender. A partir de ese momento yo decidí tomar la decisión de hablar para que alguien me ayudara. Entonces, a partir de ahí, mi vida empezó a cambiar. Yo me fui liberando y todos los malos pensamientos se quitaron de mí. Mi familia fue completamente transformada. Mi papá pues ya no está enfermo. Mi papá ya no sufre como antes y yo tampoco. Cuando yo tuve mi encuentro con Dios, a partir de ahí yo sentí una paz, una tranquilidad que no se compara con nada, ya que cuando tuve mi encuentro con Dios fue un cambio total en mi vida. Hoy mi vida está totalmente transformada, yo vivo en paz, tranquila, y ahora estoy estudiando, gracias a Dios, una carrera técnica. Soy feliz, tengo paz, puedo dormir tranquila, puedo ser una persona normal. Yo aprendí a confiar en Dios, a poner totalmente toda mi confianza en Él para que yo pueda salir adelante.

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El mundo ofrece joyería que se deshace. Una búsqueda constante de sentir. Todos los días una dosis. En los ritmos. En risas estimuladas por el alcohol. En momentos que pasan. Y en los placeres que desaparecen como humo. Pero los días pasan. El disfraz termina. Y el rostro vuelve a exponer el dolor del alma. Solo hay una verdadera alegría. El único capaz de llenar el alma. No, no se trata de una mera sensación. No es un momento, ni euforia. Tal vez por fuera no hay motivo para sonreír. Pero por dentro, la paz serena trae esta alegría profunda que nada puede borrar y que se extiende por toda la eternidad. Es el Espíritu Santo.

Yo era una decepción total, yo era la perdición para mis papás. Por eso mi única solución pues era quitarme la vida. Tenía problemas familiares desde muy chica, o había problemas económicos, había problemas entre mis papás. Entonces, desde muy chica trajo mucha rebeldía en mí, mucha desobediencia, y al no querer estar en casa, entonces yo me involucré sentimentalmente con una persona que igual me lastimó mucho. Entonces yo ya no tenía ningún refugio en ningún lado, no me sentía bien ni en mi casa, ni afuera, ni con la persona en la que estaba, me sentía bien. Intenté el suicidio 2 veces, y la última vez fue yo intentar aventarme del piso donde yo estaba, pero por algo no sé, me detuve, pero era prácticamente llorar todas las noches, no tener ganas de comer, no tener ganas de salir. La relación con mis padres era muy mala porque no tenía ningún respeto hacia ellos, no los respetaba, no los obedecía, contestaba mucho, especialmente con mi mamá, eran muchos problemas, al punto de peleas fuertes en donde ella me pegaba y yo no me dejaba. Con mi papá igual, eran muchas discusiones, en el punto donde mi papá me corrió de la casa, donde me dijeron que yo ya no era su hija, por lo mismo de los problemas que yo había causado para ellos. Yo era una decepción total. Yo ya no tenía ni futuro, ni esperanza. Yo era... Yo era la, pues sí, la perdición para mis papás. Para que se enojen más conmigo, pues yo ya no sabía cómo remediarlo, por eso mi única solución pues era quitarme la vida. Amorosamente me involucré con una persona mucho mayor que yo, entonces yo pensaba que ahí iba a estar mi refugio, porque iba a haber alguien que me iba a cuidar, y pues fue todo lo contrario. En esa relación yo sufrí abusos, abuso sexual, abuso físico, me insultaba mucho y me desvalorizaba más. Si yo ya no sentía que tenía valor porque no era buena hija, pues como mujer me quitaba mucho más de mi valor. Porque me decían que otras eran más bonitas, que yo era muy fea. Ahí eran mis refugios, supuestamente para salir de los problemas de mi casa, y al contrario fue mucho peor porque ahora como mujer también me sentía muy mal. Mis problemas terminan cuando yo conozco la Iglesia Universal a través de televisión, por lo mismo de que no se dormía, no se descansaba. El primer día para mí fue un cambio, porque yo sabía que ya había encontrado un lugar que me iba a ayudar, que ya había encontrado un lugar que tanto necesitaba, tanto para mí, tanto para mi familia. A través de constancia, a través de usar mi fe en cada propósito, en cada oración, en cada ayuno, yo pude lograr lo principal, que es conocer a Dios, que es recibir su presencia, porque yo no tenía valor para el mundo, no tenía valor para muchas personas, pero yo sabía que había una persona que sí me amaba, me valoraba y que sobre todo había dado su vida por mí. Eso me hizo ser más fuerte y luchar contra las situaciones que vinieran y buscar sobre todo su espíritu. Y de ahí ya vino la transformación total. En mi familia, en mi vida, en todas las áreas que yo buscaba. Con mi familia ahora es una relación totalmente diferente, porque yo aprendí a perdonar. Nuestra situación cambió porque ellos también buscaron esa ayuda. Cambió económicamente, cambió familiarmente. En nuestra casa ahora ya es paz, es armonía, es tranquilidad y sobre todo es unión, algo que no había. Estoy felizmente casada, tengo mi familia completa y todo es tranquilidad. Es una confianza que tenemos de que sabemos que en las manos de Dios todo va a estar bien. Se fue toda esa depresión que yo tenía, toda esa tristeza, todo eso se fue. Ahora yo soy feliz, yo tengo ganas de vivir todos los días, despierto con esa alegría y agradezco a Dios. Porque ahora yo valoro mi vida y hasta que el día que Él quiera, yo voy a seguir aquí.

Es posible estar en espíritu cuando la mente se involucra en la meditación de la palabra de Dios. Y los pensamientos son sometidos a los pensamientos del Altísimo. Obediencia a la palabra de Dios significa libramiento del ángel de la muerte y recibimiento del ángel de la vida.

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Andar en espíritu es andar en la fe o el movimiento. De nada sirve tener conocimientos bíblicos y no tomar actitudes.

toqué fondo. Llegué a coger vicios que el mundo me ofrecía, a la bebida, a la perdición. Y llegaba a mi casa y mi alma seguía sufriendo. Depresiones, angustia. Una voz que me decía, mátate, tírate bajo de un carro. Mi alma fue marcada por un trauma que yo tenía, porque quizás yo no me crié con mis padres, me crié con mis abuelos. Y había ese dolor, esa angustia, esa desesperación de ver de que todos mis hermanos estaban con mis padres y yo no. Entonces para mí fue una desesperación, hasta que llegó un momento que ya mi alma ya no estaba llena de ese dolor. Entonces llegué a coger vicios que el mundo me ofrecía. Yo tomaba todo tipo de bebida. Para mí no era, si un amigo me vendraba un trago, yo no le decía, no, qué marca es, no, yo todo tipo de trago. Principalmente la cerveza, siquiera me tomaba unas 3-4 jabas. Viernes, sábado, domingo y el lunes a veces yo remataba. Entonces cuando me daba cuenta que todo mi dinero lo dejaba en un lugar de establecimiento donde mi alma más sufría y no encontraba salida. Más llegaba a la casa, lloraba, angustiado, desesperado. Incluso hasta mi madre me veía su sufrimiento, ella sufría por la vida que yo llevaba, por la forma de ser mía. Entonces ella a veces no dormía hasta que yo llegue 2-3 de la mañana. Entonces cuando ella me veía llegar, ella ahí recién se iba a dormir porque ya me vivía en la casa. Llegaba el siguiente día, vuelve y mis amigos me llamaban y me decían, vámonos acá, vamos a dar una vuelta, que hay mujeres por acá, hay fiesta por acá. Y yo me seguía, estaba ahí. A llegar a un extremo de que ya no resistía yo esa situación. Ahí vinieron mis problemas, mis enfermedades también, a mi vida, a mi cuerpo. Pasaba por un dolor profundo en mis piernas que no lo resistía. Entonces mi columna yo la tenía desviada porque tuve un accidente. Y me querían operar en ese tiempo. Me cobraban $6,000 con dos acciones, de quedar en silla de ruedas o bien quedar sano. Entonces llegué al momento que ya me deprimí. Una voz que me decía, mátate, tírate bajo de un carro. Y no me mostraba un carro pequeño, me mostraba un trailer. Quería acabar con mi vida. Entonces para mí fue un sufrimiento. Yo salí ese mismo día a cumplir esa voz que me atormentaba. Entonces, cuando de ahí yo me encontré con una amiga que asistía a la Iglesia Universal, me dijo, yo tengo un amigo donde él te va a curar y te va a sanar. Primer día que llegué a la iglesia, yo fui liberado, fui lavado, purificado. En ese día, mi alma se aferró a Dios. Entonces fueron las cosas diferentes. Y ahí llegué a sentir esa tranquilidad, esa paz que yo en mi alma necesitaba. Y entonces ahí fue cuando yo le comencé a entregar la vida al Señor Jesús. Porque yo quería un cambio en mi vida, esa paz dentro de mi interior. Y así fue cuando yo lo hice. Entonces yo recibí esa paz, esa tranquilidad. Entonces en ese momento mi alma fue tocada por la palabra de Dios. Y de ahí yo me bauticé en la agua, dejé al lado mi orgullo, mis vanidades, fiestas, fama y todas estas cosas. La bebida principalmente, todo eso quedó al lado. ¿Por qué? Porque tuve una nueva personalidad. Yo bajé del altar distinto, diferente. Yo después comencé a tener ese respeto a mi madre, a mi padre. Llevarme bien con mis hermanos. Toda esa situación fue muy distinta. Todo ese orgullo que estaba dentro de mí, todo quedó atrás, abandonado. Porque el Señor me lavó, me limpió, me purificó.

la mayor riqueza que yo quise tener el Espíritu Santo. Y eso fue lo que hoy le agradezco a Dios por haberme dado lo más grande, el mejor tesoro que lo tengo dentro de mí, que es el Espíritu Santo. Hoy ya le sirvo a Dios diferente, distinto, de ganar alma para el Señor, llevar una palabra. Muchas personas que están sufriendo, que están padeciendo a veces en este mundo, lleno de tantas cosas, de tanto conflicto. Entonces ese es mi mayor deseo que yo tengo, entonces de servirle a Él. Entonces ahora soy una nueva persona, y eso le puedo decir a muchas personas que están escuchando este testimonio, que solamente Dios es la única salida, la única solución, que Él nos puede traer esa paz dentro de nuestro interior.

La fe es el punto de partida. Es como el despegue de un avión. Pero, ¿qué la mantiene siempre en lo alto? La continuidad de la fe es la confianza. Si espera que una dependa de la otra, jamás llegará a su destino. No olvide que el trayecto de la vida no está hecho solo de bellos paisajes. Repentinamente surgirán turbulencias, tempestades, y en ese instante, ¿qué la sostendrá? Muchos, pero muchos han caído, porque en un momento tuvieron fe para conquistar, pero no tuvieron confianza para mantenerse en ella. Quien confía en Dios, aunque todo parezca contrario y difícil, permanece firme porque sus ojos no están en las densas nubes, sino en el Señor que está por encima de todas ellas. Aunque la higuera no florezca, ni en las vides haya frutos, aunque falte el producto del olivo y los labrados no den mantenimiento, con todo yo me alegraré en el Señor y me gozaré en el Dios de mi salvación. ¿Cómo reacciona cuando todo va mal? ¿Quién es usted cuando gana? ¿Quién es usted cuando pierde? Jamás deje de mantener su fe. Debe ser cuidada y sostenida para que sus conquistas permanezcan. Y eso solo es posible mediante el poder de la confianza. El verdadero siervo de Dios vive por la fe, en la fe y de fe en fe hasta el fin.

0: ¿Cuál es el significado de la palabra vicio? Vicio es un hábito repetitivo que degenera o causa algún perjuicio al adicto y a los que viven con él. 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
1: Adoptados por los vicios. Las drogas golpean y degradan todo a su paso. Llegan a colocar al ser humano en circunstancias impensables, sin importar su edad, género o clase social. Y este es el caso de Andrés, quien pidió a su madre que lo encadene para evitar volver a consumir.
2: ¿Has llegado a perder por causa de los vicios?
3: No confianza en mi familia, que me mire mal la gente, de valorarme como persona, vender mi ropa, vender las cosas de mi familia, los zapatos, la licuadora, todo, robarle a mis tíos, a toda mi familia. Mi tía me odia, me insultó, me dijo que no me aparezca por su casa.
2: ¿Has intentado salir del vicio?
3: De todas maneras, internando, en mi casa.
4: ¿Cuánto tiempo estuviste internado?
3: 8 meses y medio. Entré capturado, mi familia me hizo coger. No me gustaba cómo trataba, insultaba, me pegaba en el pecho. Yo he intentado varias oportunidades salir de este consumo de droga, dejar del vicio. No he podido. Siempre comienzo con una funda y me voy de largo y ando para.
5: Mi familia me daba la espalda, que decía que por mi culpa mi hijo estaba así, porque yo lo dejé en la casa solo y yo me fui a trabajar. Yo no sé qué hacer, por momentos se me van de las manos, que no sé cómo ayudarlo. Entonces es duro, mira ahora verlo ahí, míralo cómo está. Ahora por lo menos tomas la decisión de estar allí, pero ahí se iba todo el día en la calle, venía sin desayuno, sin almuerzo, sin merienda. Ella andaba a la espalda, yo lloraba solita de verme tan impotente. Señor bendito, ¿qué hago, Señor? ¿Hasta cuándo sufro? ¿Hasta cuándo? Ya no sé qué más hacer frente a la situación. Me siento desesperada.

Pero bueno, tanto al cabo la comencé a acompañar a la iglesia. Llegamos a la iglesia, yo llegaba a la iglesia, no oraba, veía a todas las personas que oraban, pero yo no creía en nada de lo que decía el pastor, no lo aceptaba. Estuve 3 años yendo a la Iglesia Universal, por lo que no creía, pero cuando la úlcera me comenzó a venir de nuevo, ya un dolor fuerte que ya no lo aguantaba, pedí del pastor, pedí de Dios que ponga la mano en mi corazón. Y hoy en mi vida no siento nada. Ya son el tiempo, son 5 meses que ya no siento nada. Entonces yo ya vi que Dios puso la mano en mi corazón. Ahora sí creo en Dios, porque Dios lo sentí en mi vida y lo siento hoy. Me ha abierto las puertas, me ha dado todo lo que yo he pedido a Dios. Y yo estoy contento con la casa de Dios, agradecido. De lo cual hoy en el día me bauticé, ya soy bautizado, estoy en la gracia de Dios, en la gracia de la Iglesia Universal, que predican cada día, enseñan a toda la gente a aprender de la palabra de Dios que necesitan. Hoy en mi vida hay un lindo y hermoso cambio que me siento contento de él. Todo lo que he pedido Dios me lo ha dado y me lo está dando. Me abrió las puertas. De lo cual, pues, nuevamente visité al doctor para hacerme un chequeo médico. Y el doctor me dijo que no tengo nada. Ya no tengo nada, que qué me he hecho. Solamente le dije, la mano de Dios llegó a mi corazón. Con la obediencia, la fe, Dios puso mi mano. Me curé de la úlcera gastritis que aferraba en mi vida. Hoy en el día la droga me da asco. Ya no la quiero ni ver, tanto el alcohol, ya no los quiero ver, porque estoy liberado de todos estos vicios, gracias a Dios. La bendición de hoy en el día es que Dios ya puso la mano en mi vida, en mi corazón. Gracias a Dios me liberó de todos estos males.

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1: Já não bastava todos os vícios que ele estuvo sumergido por 50 anos. Também o problema de saúde, e sem hablar do abandono de seus padres e a morte, o falecimento de seu abuelo. Mas houve uma luz no final do túnel. Como há uma luz também agora, não é em vano que você nos acompanha e neste momento você nos escuta, ou você também nos vê por esta emissora, não é em vano. Assim como houve solução para ele, senhor Alfredo, que deixou enterrado estes vícios que por mais de 50 anos ele foi escravo, estuvo rehém, pero ele teve força, ele deu um basta para todos estes vícios. E hoje tem uma nova vida. Uma vida nova é o que ele tem e que você também poderá receber. 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Ou se você também se encontra nos vícios, não é a solução. Não é a solução quedar-se no vício para tentar gerar o vazio que você carga dentro de sua alma, porque somado ao vício está também a depressão, a angústia, que você pensa que através de esta adicção você vai sentir-se bem. Pode ser que por um momento você se sinta bem, mas depois vem a depressão. 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O tratamento para a cura de todos os vícios é um tratamento sem medicação, sem internação e 100% eficaz. Eu quero que você acompanhe essa matéria que habla um pouco mais e a seguir esta matéria, resultados deste último tratamento que tivemos. Você também acompanhará partes do tratamento que realizamos todos os domingos no Templo de los Milagros. É o ambiente principal de nosso Templo de los Milagros, que temos em La Avenida de las Américas 305. Realizamos o tratamento para a cura de los vícios, sem internação. Não há que pagar nada e todos são muito bem-vindos.
2: Cuando hay un adicto en la familia, esta también sufre las consecuencias. Los sentimientos de frustración, culpabilidad e impotencia que experimenta la familia alrededor de esa dependencia puede producir un trastorno conocido como codependencia. Todos los días, casos de famosos y anónimos con problemas de alcohol, cigarrillos o drogas son noticias alrededor del mundo. Hoy en día, ¿quién no es? Seguramente conoce a alguien que sí es dependiente químico. Lo que mucha gente no sabe es que es posible que la familia también haga un tipo de tratamiento de una forma indirecta, ya que son hospitalizados por los constantes nervios, son consumidos por el miedo, la desesperación y la falta de esperanza de ayudar a su ser querido. El miedo se apodera de los familiares al ver el peligro que enfrentan los hijos estando en el mundo de las drogas. Principalmente, el miedo de perderlos trágicamente. Este es un tema delicado, pero es importante aceptar que tienen a un adicto en la familia, porque quienes conviven con el vicioso tienen una mayor probabilidad de experimentar violencia doméstica y abuso. Lamentablemente, por querer sacarlos del mundo de los vicios, terminan alejándolos definitivamente. Pero, ¿cómo enfrentar la difícil situación de ver a su ser querido autodestruirse?
1: ¿Cuánto tiempo en el vicio?
3: 47 años.
1: ¿Cuáles eran los vicios?
3: El alcohol, marihuana, polvo, la creepy.
1: 47 años consumiendo todo eso.
3: Así es, pastor.
1: ¿Hace cuánto tiempo libre?
3: Tengo 8 años ya libre.
1: ¿Aceptó el desafío?
3: Acepté el desafío aquí. Gracias a Dios, no tengo nada ahorita.
1: ¿Cómo está su vida ahora?
3: Está todo bien, todo tranquilo.
1: ¿Los vicios tienen cura?
3: Los vicios tienen cura.
1: Señor Johnny, ¿qué consumía?
4: Alcohol y cigarrillo.
1: ¿Por cuánto tiempo?
4: 35 años.
1: ¿Aceptó el desafío?
4: Acepté el desafío con fuerza y perseverancia.
1: ¿Cuánto tiempo libre?
4: Tengo 9 años, yo tenía ya 10 años.
1: ¿Los vicios tienen cura?
4: Así es, los vicios tienen cura.
1: Señor Vito, ¿qué consumía?
5: Alcohol.
1: ¿Por cuántos años?
5: 35 años de alcohol.
1: 35 años de alcohol.
5: Sí.
1: ¿Aceptó el desafío?
5: Sí, acepté el desafío.
1: ¿Hace cuánto tiempo estás curado?
5: 10 años.
1: ¿Los vicios tienen cura?
5: Los vicios tienen cura, pastor.
1: Se usted domina su mente, usted domina toda la vida. ¿Me explico o no? ¿Por qué el viciado se volvió viciado? Porque él, eso na repetición, siempre iba a consumir. Siempre él iba a aquel amigo a unirse con aquel amigo que consumía y empezó a consumir. Ahora usted se imagina si usted hace una repetición las cosas de Dios. Aprenda a orar todos los días. Orar é você falar com Deus, agradecer a Deus, orar. Você vai treinando, você torna disso algo repetitivo. Sua mente se vai quedando na mente forte. Você não pode mirar este vício como algo inalcançável de vencê-lo, não. Esse vício não é nada. E você é forte.
6: Todos os domingos temos visto resultados de pessoas que foram fortes e deixaram de ter uma mente débil e passaram a ter uma mente forte, porque o adicto, ele que se encontra nos vícios, a mente está débil. O espírito do vício já tomou possessão de sua mente. Mas quando você começa a usar a fé, sua mente se torna uma mente forte e você passa a ser invencível. Aquele espírito del vício que dominava sua mente, dominava seu familiar, já não tem mais poder. Por isso, hemos pedido às pessoas, tanto ele que está nos vícios, como também os teu familiar, pode lutar por este familiar sujo, hijo, hija, hermano, que pode que seja que esteja em la calle, vivendo para consumir, a mente está tão débil que ele já não quer mais regressar. Prepara na prenda desse familiar, ponga-la ao revés, agunude nesta prenda e você vai trair para que, no momento do tratamento, vamos a desacer este nudo, pô-la bem posta, a prenda, e quando esse familiar ele vista com esta prenda de ele, então ele será livre por la fé. Ademais, trago na botejita de água para receber la doses mais forte. O tratamento é um tratamento seguro, tanto é que você acompanhou o resultado. Hago na prova. Eu lhe hago um desafio. 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Vamos a mais resultados de lo que vem sucedendo nos dias domingos em tratamento para a cura de todos os vícios. Seu nome?
7: Javier Sánchez.
6: Quanto tempo em vício?
7: 23 anos.
6: Que vício era?
7: Cocaína, marihuana, pornografia, juegos de billares.
6: Aceitou o desafio?
7: Sim, senhor.
6: Há quanto tempo está livre?
7: 14 anos.
6: Senhor Armando, quanto tempo em vício?
8: Eu tive toda a classe de vício, alcohol, droga, e era a marihuana, a corroncha, a colombiana, a pistola, o maduro com queso.
6: Aceitou o desafio?
8: Sim, pastor.
6: Há quanto tempo livre?
8: Eu tenho 20 anos, sem nenhuma classe de vício, pastor.
6: Seu nome?
9: Leonela Parrales.
6: ¿Cuánto tiempo estuvo en el vicio?
9: Bueno, yo tuve depresión y el vicio de las redes sociales aproximadamente 6 años.
6: 6 años en redes sociales y depresión. ¿Aceptó el desafío?
9: Así es, yo acepté el desafío y hoy, gracias a Dios, tengo 5 años curada.
10: 22 años, señor, en el vicio del alcohol. Cerveza, trago, ron, de todo. Todo lo que es del trago, la bebida.
6: ¿Usted aceptó el desafío?
10: Sí, señora, acepté el desafío de una vez cuando vi en el programa en la televisión, entonces me hicieron la invitación y yo llegué aquí.
6: ¿Hace cuánto tiempo libre del vicio?
10: Voy para 11 años, señor, sin deseo de tomarme un trago ni estar rodeado de los amigos que antes tomábamos, todas esas cosas. Nada de eso, señor.
11: Yo tomaba yo mucho, tomaba yo bastante cerveza. Sin mentirle, a veces iba, agarraba yo un 12 de cerveza. Hay veces que la desesperación salía de la marqueta. Antes de llegar a la casa, ya me acabé las cervezas de la desesperación que yo tomaba yo mucho. Y fumaba yo también, tenía yo vicio de cigarro. Y hubo ocasión también que probé cocaína, probé marihuana. Pero gracias a Dios que no me hizo mucho, porque nomás una vez los probé y ya no me gustó. Pero vicios de cerveza constantemente, constantemente. Llegué a tomar las 24 horas de tanto que yo tomaba, hasta que un día me dio como un embolio, se me durmió el brazo. Fue cuando fui con el doctor y el doctor me dijo que por causa de tanto tomar, por eso me quería dar un embolio y que yo dejara de tomar, pero nunca lo hice porque no podía dejar de tomar. Me llamaba mucho la atención tomar la cerveza. Y aún así trataba de dejarlo y nunca podía, duraba 2-3 días y volvía a caer otra vez y así sucesivamente. Pero nunca dejé de tomar así, por mi propia voluntad. Con la desesperación que yo me encontraba yo, tenía yo una dirección de un brujo aquí en los Estados Unidos. Y la desesperación me fui a dar con la dirección que tenía yo. Estaba tocando. Y nunca salió la persona donde estaba yo buscando. Y así fue que bajé caminando y así me encontré con unas personas de la iglesia. Así fue que me invitaron a la iglesia y así fue que conocí de la iglesia. Y así fue que empecé a ser libre de todos los males, de los vicios, de cigarro, de marihuana, de todos los vicios que yo tenía, fui libre.

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1: Usted también puede dejar enterrado todos los vicios, si puede. Muchos dejaron enterrado los vicios, como usted puede acompañar aquí, y estos vicios ya no hacen más parte de su vida. 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Su vida seguirá de mal en peor si no busca al Padre Celestial, como lo hacemos en la Universal. 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

0: En la ciudadela Marta de Roldós, al norte de Guayaquil, viven más de 30.000 personas. Aunque es un sector céntrico, la mayoría de los hogares dependen de trabajos informales y pequeños negocios que se han visto afectados. En este lugar existen muchas familias marcadas por necesidades y muchos hogares que enfrentan diariamente la escasez, visibilizando una problemática que afecta el día a día de cientos de hogares.
1: Verdad, ahorita está la cosa difícil porque yo como no tengo mi esposo ya, hacen como 25 años yo ya soy sola. Tenía que trabajar, mantener mis niños, estudiarlos. Y por ahí donde yo trabajaba ya ellos me ayudaban y así. A veces yo caigo enferma. A veces mi hijo no tiene porque tengo más un varón y cuatro mujeres. Entonces le digo a él, a veces no tiene trabajo, a veces dos semanas no trabaja, ya también tiene su hijo, también tiene dos niños. Y entonces un niño le salió así enfermito de la cabecita. Ese niño necesita, le digo, remedio y son carísimos los remedios que le mandan. Entonces ya pues le digo, una mini cajita le digo es $58. ¿De dónde sacamos? Y así.
2: ¿Y usted cómo se siente al ver esta situación?
1: Verdad, triste. Porque le digo yo, cuando él estaba, mi marido, le digo, él llevaba la comida suficiente, le digo, nosotros comíamos. Pero ahora le digo no. Y hay veces que los vecinos se me regalan por ahí cualquier cosa. Entonces, con eso nos ayudamos. Así es. Por ejemplo, la vecina a veces compra verde. Ya ella compra así tomate, se van a Montesbello, compran suficiente, ella me regala así tomate, pimiento, de todo. Ajá, y así que estamos.
3: A ver, ¿no? Bueno, yo soy discapacitada de que nací. Hace como 3-4 meses tuve un accidente. Hace 3 meses me fui al doctor porque me sentía tan mal y fui, me hicieron examen todito y me salió que era diabética. Primero era hipertensa, ahora soy diabética. Y hace como 3 meses tuve un accidente de mis pies, que me caí, me trompecé. Y me cogieron 24 puntos. Yo no trabajo, tengo dos hijos, tengo uno de 16 y una de 12. Cobraba el bono, me lo quitaron hace como 2 años. No cobran ni el bono. Mi esposo es albañil, de eso vivimos.
2: ¿Pero él trabaja todos los días vez en cuando tiene...?
3: De vez en cuando, porque él es albañil nomás. Cuando lo llaman, cuando me sale trabajo, a trabajo. Por eso me siento mal. Sabe que los diabéticos lo sentimos mal. Pero a mí se me baja la presión, a veces a 300, lo sube.
0: Frente a esta realidad, los voluntarios del grupo Unisocial llegaron hasta este sector para brindar ayuda, apoyo y esperanza a quienes más lo necesitan. A través de brigadas de asistencia, han entregado alimentos, atención y acompañamiento a las familias en situaciones más críticas.
4: Ay, muy agradecida a ustedes, principalmente a Dios, que esta ayudita, pues, este alimento nos ayuda, nos saca de mucho apuro a veces que no tenemos para comprar. La situación está un poco mal porque, le digo... Yo vivo con mi esposo tuvo un accidente. De allí por acá ya no está trabajando. Con seguridad y ahora nos buscamos como sea para poder sobrevivir y mis hijos que nos ayudan.
5: ¿Acá?
4: Sí, el día nublado. Tengo dos madres solteras, yo trabajo aquí de limpieza y a veces...
2: A veces no le alcanza.
4: A veces no me alcanza. Porque limpieza de escuela se hace $3, ¿sí? Te pega agua, luz.
2: A la semana, ¿usted cuánto saca? ¿Cómo hace para dividir el dinero?
4: Ahí, entonces, 15, entonces hay que ir guardando un dólar para la luz, otro para el agua, para el internet de los niños, todo eso.
2: Entonces, ¿usted está muy agradecida de recibir?
4: Hoy, muy agradecida.
0: En esta oportunidad, 220 fundas de alimentos básicos fueron entregados a muchas familias que estaban necesitando de esta ayuda. Pero también... se contó con el trabajo espiritual, una oración por todos los presentes y una palabra de fe.
5: Más que dar solo un alimento físico, él tiene poder para restaurar su cuerpo, para realizar en usted el milagro. Pero nosotros sabemos que la ayuda que usted necesita no es solo un alimento físico, porque usted tiene en su vida otros problemas. Usted ha llegado con dolores, con dolencias, con enfermedades, desahuciado por la medicina. Le dijeron que el problema que usted tiene no hay cura, pero está escrito que Jesús llevó en la cruz nuestros dolores y nuestras enfermedades.
2: Usted también puede contribuir para que más familias sean beneficiadas. Puede acercarse a cualquiera de los centros de acopio a nivel nacional o en el mayor centro de acopio del país. Está ubicado en la Avenida de las Américas 305, sector Kennedy Norte.
0: O de manera rápida y segura, escanear con su celular el código QR que aparece en pantalla para realizar su donación. 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
1: Me chamo Glória Villamar. Minha vida antes de chegar à Igreja Universal era muito triste. Estaba sumida en el dolor, en la angustia, en la desesperación. Al descubrir que mi hijo estaba en el vicio de la droga.
2: Me llamo Eduardo Paredes y desde los 12 años yo empecé en los vicios. De ahí en los vicios, después del alcohol, yo empecé a probar lo que era la cocaína. Pero al poco tiempo, o sea, me enganché con la heroína. No pasó ni un mes y yo estaba, ya me era adicto. O sea, yo sentía que ya no podía dejar la heroína.
1: Yo descubrí que mi hijo estaba en el vicio cuando él tenía más o menos 15 años. Pero cuando yo ya lo descubrí, él ya tenía unos 2 o 3 años que él estaba en ese mundo.
2: Y así, yo estaba en el colegio y yo no solo consumía, sino que aparte para yo mantener mi vicio, yo vendía en el colegio. Yo traficaba.
1: Había problemas en la casa, muchos problemas con los hermanos. La vida en mi casa se volvió un caos.
2: Tenía muchos problemas con mi hermano. Una vez él intentó agredirme porque me le llevaba unas cosas. Y yo salí con un cuchillo a defenderme. Yo no estaba viendo nada, yo quería era matarlo. O sea, no me importaba nada. Yo quería era matarlo. No estaba viendo que sí, que me iba a pasar esto. No me importaba nada. O sea, lo único que me importaba a mí era drogarme, consumir, estar en el vicio. Solo eso me importaba.
1: Por la desesperación y la angustia, yo lo llevé al subcentro de salud, ¿verdad? A buscar la cura para él. Dieron medicinas, estuvo con psicólogo. Me le detectaron que si él seguía consumiendo, él iba a tener que usar sonda, ¿ya? A toda su vida. O usaba sonda o también podía morir.
2: Estuve, creo que como un mes. No mucho tiempo, me puse suero, psicólogo. No me bastaba porque era algo físico. O sea, no me llenaba, sentía el mismo vacío.
1: Mezquinarle las cosas, esconderle todo, porque todo se perdía. Ya. Entonces, ahí yo me puse en contacto con el papá y nos pusimos de acuerdo y lo llevamos a Riobamba. Lo ingresamos en una clínica.
2: 4 centros de rehabilitación. No duraba mucho tiempo porque la ansiedad por irme a drogar era más grande. Yo a lo mucho duraba 6 días, 7 días. A los pocos días me salía y iba otra vez a consumir.
1: Un momento de que yo caí enferma y hasta me operaron. Ya en ese entonces yo tuve una operación porque tuve hemorragias internas, ya me sacaron el útero. Estuve en mi casa un mes y medio más o menos en recuperación. A raíz de que iba pasando el tiempo iba más, con más fuerza ese vicio y él comenzó a quedarse en la calle. A veces se quedaba una noche, 2 noches. Últimamente él se quedó un mes en la calle. Un mes o 2 meses más o menos se quedó en la calle. Yo seguía luchando por él. Yo decía, algún momento yo voy a obtener algo para sacarlo a mi hijo. porque yo no me resignaba a perderlo. Porque yo decía, yo no tuve un hijo, ni pasé tanta necesidad junto a ellos para que él esté viviendo en ese mundo. Entonces yo buscaba, yo seguía buscando. Buscaba, me decían que le haga esto, yo le decía todo lo que me decían.
2: Yo estuve muchas veces intentando salir del vicio. Por eso le pedí muchas veces ayuda a mi madre. Un día habíamos tenido un problema con mi hermano, bien fuerte. Y mi mamá prende el televisor y ve la programación de la Iglesia Universal. Entonces, yo también estaba viendo con ella y yo le decía, no mamá, eso es mentira. Eso es pagado. Yo no creo, pero yo dije así dentro de mí. Bueno, yo llegué a la Iglesia Universal el primer día. Yo me di cuenta de algo. Su universidad tiene algo diferente. No creía. Simplemente no creía. No obedecía lo que me decían. Lo hacía a mi manera y yo seguía con ansiedad, seguía con ganas de consumir.
1: Mi cambio empezó cuando yo tomé la decisión de entregarme a Dios. Primero me bauticé en las aguas. Luego empecé a seguir perseverando, a luchar con ellos. Me liberé del dolor, de la angustia, de la desesperación. Y ahí buscaba el Espíritu Santo. Si yo no tengo el Espíritu Santo, yo no voy a seguir luchando, porque muchas veces yo sentía que flaqueaba, que muchas veces sentía que yo decía, no, ya no quiero más, yo ya no voy a luchar más por ellos, que Dios se encargue de ellos nada más. Y así decía yo. Pero no, otra vez seguía, me levantaba y seguía luchando. Luchaba hasta que tuve el Espíritu Santo. El Espíritu Santo me ha ayudado mucho a cambiar mi carácter. Yo me aferré a Dios y yo dije, Dios, tú eres mi salida. Yo de aquí yo no me alejo de ti, porque tú tienes que salvar a mi hijo. Tú tienes que salvar mi familia. Lo que decía el pastor, yo seguí, hice todo lo que el pastor decía. Le hacía el tratamiento como él me decía. No me importaba si yo lo veía bien o lo veía mal. Pero yo seguía. Yo luché por él. Luché mucho. Muchas veces con lágrimas en los ojos. Y decía a Dios, solamente tú me puedes ayudar. Hasta que un día Dios me respondió.
2: Yo regresé a la Iglesia Universal, pero a tomar las cosas en serio. Yo llegué destruido, verdaderamente destruido. No había una solución en mí. Y a la Iglesia Universal, yo tomé la decisión de entregar mi vida a Dios, bautizarme en la agua. Tuve que sacrificar mucho para todo eso. Tuve que perdonar a mi madre, a mi padre, todo hacia mi familia, hacia las personas que muchas veces me despreciaron cuando estuve en la calle. Todo eso tuve que perdonar.
1: Mi hijo se liberó de los vicios hace 6 meses. 6 meses él está libre de los vicios. Ahora mi hijo es diferente, su carácter es diferente, es tranquilo.
2: Yo ya esa vida de volver a consumir, volver a drogarme, todos esos deseos de suicidarme, que muchas veces quise, todos esos deseos se me fueron. Mi encuentro con Dios, el bautismo con el Espíritu Santo, mis sueños regresaron. Me siento en paz, en tranquilidad.
1: Tengo esa certeza de que Dios no falla. Como dice muchas veces, recompensar lo que habíamos perdido, que es lo más importante. La paz de Dios está con nosotros.

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2: Mi sufrimiento empezó a raíz de la separación de mis padres. Por el maltrato que ella nos daba, empecé a desarrollar odio y resentimiento hacia ella. Y poco hablábamos. Yo crecí, conocí a mi esposo,

0: quito los que ustedes sacaron, que era la cocina en ese tiempo. Y yo no tenía cómo pagar, no tenía dinero porque yo no trabajaba, el que trabajaba era mi esposo. Como él andaba así con mujeres, el dinero no alcanzaba. Llegó incluso que llegamos nosotros, que mi suegra nos tenía que pasar la comida a nosotros. Hasta nos daba de comer, porque no teníamos. Porque mi esposo empezó a andar con otras mujeres, él tomaba bastante, él salía los viernes y llegaba los domingos. Entonces ahí venían y nos agredíamos mutuamente. Él me alzaba la mano, yo también, por no dejarme también. Entonces yo tomé la decisión de que separarme, porque no quería yo vivir así, maltratada, golpeada.
1: Llegó el momento de que nos separamos. Yo dije, es mejor que te vayas, porque no te quiero ver. Ándate. Ahí cogimos. Yo mismo la fui a dejar a ella. Le dije, ándate donde tu mamá, porque yo ya no quiero estar contigo. Entonces fue una situación bien complicada. Bien. Entonces mis amigos me decían, ya sí, está bien lo que has hecho. Y dice, si una mujer tiene que aguantar todo lo que uno le dice. Entonces yo agarraba todo eso de mis amigos, lo agarraba para mí.
0: Yo venía arrastrando esa maldición de mis padres, porque eso era una maldición para nosotros, porque de separación en separación fueron 8 años de sufrimiento. Ya no había la confianza, esa comunión que teníamos, ya no había. Ya habíamos perdido esa comunión con él. Ya no había amor, ya no era lo mismo. Ya todo, para mí, él llegaba a casa era como que un desconocido.
1: Cuando llegó un momento que yo me sentía bien mal, no podía dormir, tenía unas pesadillas malas de las cosas que yo andaba haciendo, no podía dormir. Mi mamá me hablaba de la Iglesia Universal, pero yo no le hacía caso. Yo le decía, no, ¿para qué voy a la iglesia si mi vida no cambia? No. Entonces yo decía, no, no, no voy a ir. Y si a veces ella me decía, ya le decía, mañana voy, pero en la realidad no iba yo.
0: Porque mi suegra me dice, ella me dice, Estefanía, le digo, mande, yo le invito a la iglesia. Y yo le decía, sí, pero no tomaba yo la decisión, ni tampoco no quería nada en el altar.
1: Hasta que un día le dije a mamá, bueno, yo acepto ir a la Iglesia Universal.
0: Ya ahí fue cuando ya después, a poco tiempo que ya mi familia se destruyó. Yo ya tomé la decisión de buscar de Dios. Ahí yo ya tomé la decisión de bautizarme en las aguas y yo dije, Señor, si tú cambias mi vida, totalmente me reconstruyo mi hogar, yo te sirvo a ti por completo y me entrego a ti por completo. Y de ahí fue que Dios poco a poco fue cambiando mi vida. Mi familia, mi esposo sobre todo, él llegó de viaje y ahí hablamos los dos.
1: Los resultados, primero que comencé a hablar con mi esposa, entonces ya comenzábamos a hablar, ya se iba viendo los cambios, se iban viendo poco a poco. Y llegamos un tiempo que ella me dice, mira, ven para que hablemos, yo también estoy yendo a la iglesia, estoy frecuentando acá a la iglesia, entonces comencé y viajé. Y ahí yo le expliqué, mira, perdóname por todos los daños que te hice, ahorita me estoy entregando para Dios. Y yo quiero que tú seas mi cabeza, quiero que los dos seamos cabeza. Entonces ahí cogimos y decidimos ya los dos.
0: Ahí busqué el Espíritu Santo como prioridad en mi vida. Y a buscarlo me sentí una persona nueva, renovada totalmente.
1: Sí, y ya no tengo esa necesidad de buscar amante ni nada, porque el Espíritu Santo llenó ese vacío que había en mí, porque cuando tú recibí el Espíritu Santo, cambió todo en mí. Gracias a Dios cambió todo, ahora soy una persona diferente, tengo paciencia para mis hijos, para mis hermanos, para todo, tengo paciencia, gracias a Dios.
0: El Espíritu Santo a mí me dio paz. Ya no era esa mujer agresiva. Yo ya era una mujer nueva, renovada. Ya para mí, le digo así, que recibir el Espíritu Santo para mí ha sido lo más precioso en mi vida que he podido recibir.
1: Dios construyó mi matrimonio, lo que estaba

0: separado, él unió y gracias a Dios ahorita estamos bien, tenemos una comprensión. Más que esposos, somos amigos, todo.
1: Incluso Dios me dio una visión para ir armando una empresa familiar junto con mi esposo.
0: Sin el Espíritu Santo, yo no hubiera construido mi hogar, no hubiera tenido esa paz que tengo ahora. Y con Él voy para todo, voy hasta el fin.
1: Sin el Espíritu Santo, no habría logrado lo que he logrado ahora. Porque uno a veces piensa que con la fuerza de nuestro brazo podemos lograr todo, pero no es así. Con Dios no se pierde, con Dios se gana. Y Dios nos da mucho más de lo que uno da para Él. Para mí lo más importante no es tener la familia, no es tener un negocio, no es tener casa, carro, lujos, sino para mí lo más importante es el Espíritu Santo. Porque Dios me dio lo que yo tanto anhelaba y lo que tanto pedí. Y ahora me siento nueva, renovada, y soy feliz, tengo paz, tranquilidad y tengo amor para mi familia.
2: Quizás usted continúa con su rutina, cumple con sus responsabilidades y aparenta estar bien, pero por dentro no tiene paz. Las preocupaciones, los problemas, la culpa y las decepciones pueden acumularse, hasta hacerle sentir que debe cargar con todo por su cuenta. Y cuando eso sucede, muchas veces también comienza a alejarse de Dios. Pero volver a Dios significa volver a confiar. Jesús dijo, «Si no os volvéis y os hacéis como niños, no entraréis en el reino de los cielos». Un niño confía, reconoce que necesita ayuda y se acerca sin miedo. Tal vez eso sea lo que usted necesita hoy. Dejar de cargar con todo por su cuenta y volver a Dios con sinceridad. La Biblia también enseña, «Pruébese cada uno a sí mismo y coma así del pan y beba de la copa». Por eso, este domingo tendremos la Santa Cena del Señor. Será un momento para examinarse, dejar atrás aquello que lo ha apartado de Dios y acercarse nuevamente a Él. 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

0: Es el momento de oración. 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Vamos a hablar con Dios.
1: El Señor mejor que nadie, que es Padre, sabe lo que es sentir el dolor del rechazo, del olvido, del desamparo, del abandono. El Señor todos los días se coloca en los zapatos de muchos padres y madres que tienen que lidiar con la rebeldía, el orgullo, la desobediencia, el atrevimiento, la falta de respeto, que ha tomado cuenta de la vida de muchos hijos. Y a veces es al revés. Los padres que deberían ser ejemplos y referencias para sus hijos se volvieron malos ejemplos y malas referencias para muchos de ellos. Sin embargo, yo sé que el Señor no es indiferente a esta situación. Por eso le pido en esta noche, vaya al encuentro de esta madre que hasta mismo ya llegó a pensar que es en vano todo lo que ella hace por sus hijos, por este hijo o hija que ya no sabe qué hacer para lidiar con la situación en la cual se encuentran los padres, por este padre que ha hecho tanto por sus hijos y muchas de las veces pensa y hasta mismo cree que de nada ha servido todo lo que él hizo. 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

0: Es la fe, la certeza de cosas que se esperan y la convicción de cosas que no se ven. Es por eso que esta programación llega a usted, para mostrarle que a través de la fe, su vida puede cambiar. Digo puede porque todo es posible cuando usted cree y usted confía y coloca en las manos de aquel que puede transformar su vida. Es necesario usted manifestar esa fe. Es necesario que usted confíe y que usted coloque este problema que le ha afligido, que le ha desesperado. De pronto te han dicho que para tu problema no hay solución. Te han dicho que tu problema no tiene cura, que la enfermedad es progresiva. Le dijeron que su hijo nunca será recuperado, nunca dejaría el vicio. Le dijeron que su matrimonio ya está terminado. Bueno, yo quiero decirte que te mintieron, porque no hay un caso perdido para Dios. No hay un problema sin solución. Todos los problemas tienen una solución para aquel que cree. Y yo quiero probar esto a través de este caso verídico de Rosa y Jorge, que enfrentaron problemas, enfrentaron luchas, y pensaron en separarse, vivieron muchos problemas, pero a través de la fe, ellos hoy gozan y tienen una vida transformada. Y vamos ahora a acompañar el caso verídico de ellos.
1: Mi nombre es Jorge y yo empecé a sufrir desde pequeño, porque en mi casa siempre hubo necesidades económicas, siempre faltaba cosas y incluso también en veces faltaba qué comer. Mi abuelita, que nos ayudaba, ella, como yo era el menor de la casa, me daba a mí, pero no le daba a mis hermanos. Me hice un joven problemático, malhumorado, me molestaba por todo.
2: Mi nombre es Rosa Bonete. Antes de venir a la iglesia, yo era una persona muy triste, muy vacía, a causa de que mis padres no vivían conmigo. Ellos por situaciones económicas tuvieron que emigrar a otro país. Entonces yo no crié con mis padres. Entonces eso me causaba mucha tristeza, un dolor dentro de mí al saber que no estoy con ellos. Y a causa de eso yo me involucraba con mis amigos, nos íbamos a fiestas, bares, porque yo quería llenar ese vacío que había dentro de mí.
1: Ya nosotros estando grandes, mi mamá sufría mucho también. Sufría, después ella se enfermó. Gracias a una invitación de una tía, ella fue a la iglesia, ella se fue curando. Nosotros veíamos la mejoría en ella, pero aún así nosotros no creíamos.
2: Yo sufrí una enfermedad en mis riñones y ahí un día recibí la invitación de mi tía. Me dijo para ir a la iglesia porque yo sufría de los riñones, tenía problemas en mis riñones, había visitado varios médicos. No me calmaba el dolor que yo sentía en mis riñones, o sea, no veía mejoría. Entonces participé en la Iglesia Universal de las Cadenas, fui curada. Dios restauró mi salud, empecé a ir a la iglesia, a participar, a buscar la ayuda de Dios, tanto para mi vida espiritual y mi salud. Y Dios restauró esa área de mi vida.
1: Después de un tiempo, me fracturé la rodilla. Mi mamá entonces ya estaba en la iglesia. Pero como yo no tenía tantas condiciones, entonces yo estaba ahí en una cama. Y mi rodilla estaba bien hinchada. Yo necesitaba hacerme una resonancia magnética, cosa que dinero no tenía. Y mi papá tampoco no tenía para darme. Entonces mi mamá me habló de la iglesia. Yo fui y hablé con el pastor. Entonces el pastor me habló y me dijo, si tú te quieres curar, para Dios no hay imposible. Entonces yo probé y yo vi que Dios me respondió, porque yo me curé. Hasta después de un tiempo que yo en tanto ir a la iglesia, yo vi la necesidad de buscarte.
2: Después de yo ver el poder de Dios en mi vida, yo decidí seguir participando en la iglesia. Fui conociendo la voluntad de Dios, en la cual yo decidí entregarme a Dios totalmente. Yo vi que dentro de mí iba habiendo una transformación en mi interior.
1: Entonces cuando yo escuchaba la palabra, yo escuchaba de que uno se tiene que arrepentir y yo me bauticé, yo busqué de Dios y ya lo que el resentimiento que yo tenía dentro de mí ya había salido, porque yo ya decidí perdonar, sacar eso que estaba dentro de mí, que me estaba afectando, era a mí.
2: Entonces yo decidí entregarle mi vida a Dios, yo decidí bautizarme en las aguas y después yo luché, busqué por el bautismo con el Espíritu Santo, donde Dios derramó su Espíritu sobre mí y llenó aquel vacío que estaba dentro de mí, aquella tristeza. Yo ya no sentía más esa tristeza, la alegría de Dios, la presencia de Dios estaba dentro de mí y ya cambió totalmente mi interior.
1: Y así estuve por casi 4 años. Yo conocí a mi esposa. Nosotros teníamos un relacionamiento. Empezamos a enamorar, todo. Después que pasó 1 año, yo me casé. Yo me casé con ella.
2: Me casé, pero empecé a tener problemas en mi vida, en mi matrimonio. Empecé a tener problemas, discusiones.
1: Yo ya dejé de vigilar más en lo que es mi vida espiritual. Hasta el punto de que yo engañé a mi esposa. Yo le engañé. Yo me estaba escribiendo con otra persona y es algo que mi esposa no se lo esperaba. Pero por no vigilar, yo me dejé llevar. Yo solo pensaba en mí, yo no pensaba en el resto, en las más personas. Yo no pensé en mi esposa, yo no pensé en mi madre. Iba a perder muchas cosas. Pero lo más importante que yo perdí fue la comunión que yo tenía con Dios. Eso fue lo que yo perdí.
2: Pasamos por muchas dificultades, habían reclamos, peleas en nosotros, o sea, fueron meses de mucho sufrimiento, tanto para mí como para mi esposo. Entonces había momentos que ya no queríamos seguir más. Él hablaba conmigo y me decía, no, yo no me casé para separarme. Entonces, y decidimos los dos juntos continuar con nuestra relación.
1: Claro que yo no dejé de venir a la iglesia, yo venía. Era como que yo era uno más que estaba en la iglesia. No tenía una dirección ni un rumbo. Yo me casé en septiembre. El problema pasó en octubre. De octubre a noviembre yo estuve así. Y mi esposa se me acercó y me dijo así: Jorge, nosotros estamos mal. Y si nosotros queremos que cambiar nuestra vida, si nosotros queremos que nuestro matrimonio sea diferente, nosotros tenemos que ir al altar.
2: Nosotros decidimos entregarnos en el altar, entregar toda nuestra vida en el altar, entregar todo nuestro pasado, todo aquello que nos había hecho daño a nosotros, decidimos entregarlo en el altar y decidimos volver al primer amor.
1: Cuando nosotros bajamos del altar, yo bajé de una manera diferente, la certeza de que Dios me perdonó. Mi esposa decidió olvidar, perdonar todo lo que yo había hecho, el sufrimiento que ella había tenido.
2: Ahí decidimos seguir adelante, luchar, por cada área de nuestra vida.
1: Yo me volví a bautizar y empezar, yo dije, a partir de ahora voy a empezar todo de nuevo. Y así fue, como empecé de nuevo. Me integré otra vez a los grupos de la iglesia, empecé a evangelizar. Entonces yo volví a hacer la obra de Dios.
2: Nosotros vemos la diferencia después de un mes. Después de un mes en nosotros ya no había nada, o sea, no habían reclamos, no habían peleas, ya no habían discusiones. O sea, nosotros vimos un cambio, tanto en nuestro interior, ya no había las discusiones, las peleas, los reclamos que nosotros, entre nosotros había.
1: Como dice la palabra de Dios, poner a Dios en primer lugar y el resto de cosas vendrán por añadiduras. Entonces yo hice eso, yo lo puse, prioricé primero a Dios. Dios restauró mi matrimonio. Dios me dio la oportunidad de pensar todo de nuevo. Dios me sorprendió con algo que yo ni siquiera me esperaba. Nos dieron unas tierras allá en Naranjal, unos campos de cacao. Yo de cacao no sé nada, pero aún así Dios me abrió esa puerta. Ahora nosotros estamos, junto con mi esposa, estamos cuidando de aquellas tierras. Dios no solo curó las heridas que estaban dentro de nosotros, sino que hizo más de lo que nosotros queríamos en aquel momento. Ahora las necesidades que yo tenía antes ya no las tengo. Ahora yo sí puedo decir, si yo quiero algo, yo voy y me lo compro. Dios nos devolvió todo lo que nosotros dimos en el altar. pero aún mejor. Pero lo más importante fue el perdón de Dios, la misericordia de Él, el Espíritu de Dios en nosotros. Eso fue lo más importante. Porque las cosas materiales pasan, pero lo más importante es la paz, la tranquilidad que uno tiene. Ir a su casa y dormir en paz. Es así como Dios restauró mi vida, mi matrimonio. Y ahora yo puedo andar en paz. Ahora yo tengo paz.
2: La conquista más grande que yo pude haber recibido es el Espíritu Santo. Yo pienso que sin el Espíritu Santo no hubiera logrado estar donde estoy ahora. Porque es el Espíritu Santo quien nos da la fuerza para seguir adelante. Es el Espíritu Santo quien nos guía a nosotros a hacer su voluntad. Entonces yo creo que esa es la mayor riqueza, porque esa es la que nos ha dado la paz, nos ha dado la dirección en todas las decisiones que nosotros hemos tomado hasta ahora. Entonces no hay mayor bendición que la presencia de Dios, que el Espíritu Santo dentro de nuestra vida.
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0: Usted pudo observar, escuchar que hoy Rosa y Jorge tienen una familia bendecida. Hoy gozan de paz, hoy gozan de una unión estable, de un matrimonio bendecido, consagrado por Dios. Su familia hoy es feliz y es lo mismo que va a acontecer en su vida. Es lo mismo que puede y va a acontecer en usted. Y si usted ha pensado de pronto lo peor, de pronto usted está escuchando esta programación y usted está pensando en separarse de su esposo, usted está ahora sumergido en el vicio del alcohol, usted está con problemas de depresión y usted quiere desahogarse, usted quiere hablar, quiere la ayuda, quiere una palabra de fe, usted puede comunicarse ahora con nosotros. Habilitamos nuestro SOS espiritual para que usted pueda comunicarse y contarnos tu problema, contarnos cuál es esta situación por la cual usted está pasando, enfrentando, y vamos a ayudarte, dándote una palabra a la luz de la palabra de Dios que te va a levantar, te va a fortalecer y te va a ayudar a vencer todos estos problemas. 09-86-81-44-63. 09-86-81-44-63 es nuestro número para usted poder escribirnos a través de un mensaje de texto, enviarnos una nota de voz, un mensaje de WhatsApp o llamarnos, hacer una llamada directa. Estaremos aquí para escucharte y también para ayudarte.

0: depresión. Depresión. La raíz y la fuente de muchos problemas. La depresión es un problema de origen espiritual, silencioso, solitario y suicida. Aquí están los 10 síntomas de la depresión. Irritación constante. Dificultad de concentración. Un persistente ánimo bajo. Presión en el pecho. Angustia. Tristeza. Sentirse culpable por todo lo que sale mal. Falta o exceso de sueño. Come en exceso o siente falta de hambre. Desinterés. Falta de perspectiva. Pensamientos suicidas.
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2: Depresión ha sido hoy la enfermedad del siglo. La depresión ha llevado a muchas personas al suicidio. La depresión ha acabado con matrimonios. La depresión ha acabado con muchas vidas. No son pocas las personas que se encuentran ahora sufriendo con depresión, con ansiedad, ataques de pánico, miedo. Son muchas las personas que ahora se encuentran pensando en morir. Para ellas terminó el sentido de la vida. Se encuentran ahora sumergidas en una tristeza profunda a través de una pérdida que ella tuvo, a través de una traición, una decepción. Y usted está sufriendo con depresión. Usted que me escucha en este momento, usted que está escuchando esta programación, que no fue casualidad que usted está escuchando ahora en este momento la programación, porque no existe casualidad, fue un propósito de Dios y Él tiene un propósito en tu vida, cambiar tu vida. Y por eso, así como Claudia, ella sufría con depresión y Claudia venció la depresión, usted que me escuche en este momento, usted también puede vencer la depresión.
3: Mi nombre es Claudia. Yo estudié psicología porque quería entenderme. Tenía patrones en mi vida que no comprendía bien y había vivido en depresión desde niña, solo que no lo sabía cuando era niña. Lo descubrí cuando fui creciendo, cuando ya era más grande. Me sentía muy sola, me sentía desesperada, sin esperanzas. Y es más, no tenía el apoyo de mi familia. Era nada más un dolor interno. Yo tenía depresión, pero yo hacía mis cosas. Yo iba a la universidad, yo salía con las personas, yo estaba trabajando. pero adentro de mí había un llanto, adentro de mí había un dolor. Y cuando yo quedaba sola, yo lloraba. Cuando yo iba en el carro, yo lloraba. Cuando yo llegaba a casa, yo lloraba en mi cuarto. Fue mucho dolor. Mi situación se empeoró cuando yo caí enferma. Yo quedé con dolores en mis piernas, pero principalmente la derecha. Y a causa de eso yo no podía caminar. Yo ya estaba trabajando, pero no podía trabajar bien. No podía manejar bien porque me dolía mucho mi pierna. Cuando iba al doctor, porque sí fui al doctor, no me encontraban nada. Entonces una colega me dijo, ¿no será más bien que tú tienes síntomas psicosomáticos? El caso fue que yo quedé hospitalizada 3 veces. Yo desarrollé tumores en los huesos y me hicieron una cirugía, volvió a salir el tumor, me hicieron otra. Y eso fue lo que me puso peor, más deprimida y más desesperada, porque a la tercera era para que yo ya estuviera bien. Y en vez de estar bien, cuando yo iba a terapia física, yo estaba peor. Cuando yo caí enferma era justamente después de graduarme con mi maestría. Eso me llevó a quedar aún más frustrada, porque tanto conocimiento no me ayudó en nada. Al contrario, empeoró. Y es más, añadió recuerdos. O sea, fue como una avalancha, digamos así, de sentimientos al mismo tiempo. Y me quedé sintiéndome peor. Me gasté todos mis ahorros y quedé sin perspectiva de vida. Yo ya no sabía qué hacer. Yo no podía hacer nada sola. Me sentí inútil. Y nunca me ha gustado depender de nadie. Y yo llegué a tener que depender de personas, hasta para ponerme un calcetín. Y eso me deprimía, eso me desesperaba, porque tenía que esperar en otras personas. Mi madre me habló de la Iglesia Universal y fui, pero no creyendo. Tanto que me recuerdo que el pastor que me atendió me dijo, ¿cómo tú quieres que Dios te cure si tú no quieres creer? Y yo dije, es verdad. Que por cierto, yo había llegado en una andadera. Y el tercer viernes, finalmente yo dije, ok, ¿qué estoy haciendo yo aquí? Yo estoy perdiendo mi tiempo, porque yo ya había ido a doctores y no me habían ayudado. Yo ya había ido a brujos y tampoco me habían ayudado. Ya había ido a quiropráctico y no me habían ayudado. La psicología ya la había estudiado, no me había ayudado. Entonces yo dije, ok, yo hablé con Dios. Yo no creo en nada que ellos están haciendo. Yo no creo en ellos. Pero si tú estás aquí, yo quiero ver. Y ese día yo salí caminando, sin andadera. Dios me mostró que no era solo mi cuerpo físico que estaba enfermo, sino el interno, mi alma, mi corazón, mi mente. Yo estaba muy mal. Pero yo di la oportunidad para Dios que Él arrancara todo eso de mí, porque nadie más iba a poder. Y fue a través de haciendo mis cadenas de domingo, de viernes, que yo me liberé. Pero luego Dios habló a mi mente de miércoles. Yo asistí, yo lloré tanto. Fue como que Dios arrancó toda, ahí sí que Dios arrancó toda la depresión. Y yo salí en paz, salí tranquila. Empecé a creer más en mí misma. Yo fui bautizada con el Espíritu Santo. Y ahí fue, si había alguna mínima tristeza o duda de que Dios existía, porque sí tenía dudas hasta de eso, antes. Ahí desapareció todo eso. Ahora yo sé que yo puedo estar pasando por problemas, pero yo sé que todos ellos van a terminar un día. Y yo sé que yo no estoy sola. Esa es la diferencia. Yo sé que Dios está conmigo. Gracias a Dios tengo salud. Gracias a Dios tengo la presencia de Dios. Gracias a Dios soy feliz. Ahora estoy completamente libre de la depresión. depresión. Hoy tengo placer de vivir. Soy feliz. Tengo perspectiva de vida. Sé que tengo un futuro allá adelante. Tengo metas, proyectos. Y sé que voy a lograrlas.
2: Usted pudo comprobar, la depresión tiene cura. Claudia venció la depresión. Y usted puede vencer. Usted va a vencer esta depresión. Usted va a vencer este problema. Va a vencer esta angustia, esta ansiedad que ha estado en usted. No importa cuánto tiempo usted ha sufrido con la depresión, este problema va a llegar a su fin. Así como ella venció, usted va a vencer. Así que levántese, porque es momento de cambiar esa situación. Es momento de usted decir para usted mismo: yo voy a vencer. Yo voy a vencer esta depresión. Que como Claudia venció, usted también vencerá.
4: Levantarse no significa que los problemas se solucionen. Significa una actitud tomada en contra de aquella situación en que usted se encuentra ahora. No dependa de la fe de nadie, sino en su propia fe y en Cristo. Lo que Dios quiere ahora es que usted reaccione y venza. Peor que el problema es la reacción de la persona delante de él. Dios lo está llamando como lo llamó a los grandes que hicieron historia y obtuvieron grandes conquistas. No son sus condiciones las que van a hacerle vencer, sino la manifestación de su fe. Cuanto más grande quiera ser usted, más va a tener que enfrentar la oposición de aquellos que son débiles y no reaccionan. Quizás usted no sepa a dónde ir, nunca vio la salida. Ahora tenga valor para ponerse sobre sus propios pies y luchar. No espere de nadie y viva su fe.

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2: O que hemos encontrado com o tempo? 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

0: yo participando de la campaña de Israel, hice un voto y ahí recibí el Espíritu Santo. Pero yo hacía ayuno, oraciones, levantaba a la madrugada, buscaba el Espíritu Santo para tener. Y así fue mi certeza que yo tuve, porque eso era lo más importante para mí. Y yo tuve, cuando yo recibí, yo tuve un gozo, una paz y una tranquilidad y una felicidad que yo sentía dentro de mí. Y el Espíritu Santo mismo me ha dado esa fe, toda esa certeza para poder estar yo feliz, tranquila y así para ayudar a los demás.
1: Yo desde muy pequeña tuve problemas familiares, emocionales, económicos. Todo a causa de que mis padres se separaron. La ausencia de mi madre marcó mucho en mi vida, creó un gran vacío dentro de mí, algo que Dios no podía llenar con nada. A causa de eso yo me empecé a involucrar con amistades, a frecuentar lugares, a hacer cosas que con tal de llenar ese vacío, con tal de olvidar eso y... Pero yo no lograba perdonar a mi madre, yo no lograba soltar eso. Yo no lograba tener una comunión bonita con mi familia. Yo era siempre a la defensiva. Era una persona demasiado impulsiva, de carácter aparentemente fuerte. Pero en sí era un mal carácter que yo tenía. Yo desde muy pequeña ya frecuentaba la iglesia con mi familia, con mi papá. Pero yo nunca me tomé las cosas en serio con Dios. Nunca hice lo correcto. Hasta que llegué a escuchar de la campaña del Monte de Sion, algo que me llamó demasiado la atención. Dije, es ahora o nunca. Que mi vida tiene que cambiar, no puedo seguir de la misma manera, no puedo seguir en este mundo donde no le encuentro sentido a mi vida y a nada. Yo decidí hacer mi sacrificio primero, el emocional, mi espiritual y lo económico, donde yo ahí fui lo que di todo. En lo emocional yo decidí perdonar a personas que me afectaron mucho y me hicieron mucho daño durante toda mi vida. Yo decidí hacer esto porque realmente quería un cambio en mi vida. Quería soltar todo eso y ser una nueva yo. Quería ser una nueva vida, quería una vida restaurada. Quería tener paz, tranquilidad. Y simplemente Dios me respondió. Me dio aquella liberación que yo tanto deseaba. Llenó ese vacío que yo sentía dentro de mí. Cosa que yo no lograba encontrar en nada. Dios me lo dio. Hoy soy completamente libre. Soy una persona alegre, sonriente. Yo no aparento una sonrisa, sinceramente es la sonrisa que Dios me dio a mí. Hoy yo estoy reencontrando más a la iglesia, porque le he encontrado una paz, porque yo digo, tengo que servir a Dios, y es lo que Dios me ha dado. Me ha dado la respuesta que yo quería, me liberó del mundo, me sacó de donde yo estaba. Hoy yo soy completamente feliz, tengo paz, y soy libre de todo.

¡Qué paz! 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Aún así, por los quehaceres del día a día, las dificultades familiares, laborales o incluso los problemas de salud, muchas veces no logra tener paz en su interior. Vive angustiado, cansado y hasta se siente cargado con cosas que no puede resolver, porque no basta con un minuto de tranquilidad. Lo que usted necesita va más

Allá. 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

0: Tenía fiebre, escalofríos, dolor de cabeza, me dolían todas las articulaciones, cada huesito. Entonces, incluso el oído no escuchaba. Con todos esos dolores me vino un dolor más fuerte, que fue que me dolía toda la parte del pecho, todo el corazón me dolía. Yo me iba a tomar una pastilla para el corazón, pero yo dije, no, no me la voy a tomar. Voy a esperar a ir el día domingo y recibir el agua viva. Voy a usar mi fe y yo sé que Dios se va a manifestar en mi vida. Y así fue. Dios se manifestó, oré con mucha fe, tomé del agua viva y los dolores desaparecieron. Se me quitó principalmente el dolor del pecho porque no podía ni respirar. Llegué a ese punto de que no podía ni estar acostada. Entonces, Dios quitó, Dios arrancó con el agua viva que yo usé, tomé y se desaparecieron los dolores. Se desapareció el dolor del pecho y el oído, digamos, se destapó porque ya comencé a escuchar. Usen su fe, que Dios se va a manifestar. A veces nosotros nos ponemos tan incrédulos, pero más Dios tiene el poder para manifestarse en nuestras vidas. Todo es que nosotros usemos el agua y vengamos a usarla con fe para que venga a haber resultados.
1: Yo hace 2, 3 años yo venía sufriendo de los calambres, pero calambres fuertes, fuertes, que se me salían bolas en los calambres que van en las piernas, me hacían unas bolas grandes en las 2 piernas y no me dejaban caminar. Y entonces la pierna se me ponía hecho un palo, no me podía mover, estas piernas no las podía mover. Yo gritaba de dolor porque todos los días yo gritaba cuando yo dormía por las bolas que se me presentaban. Me compraban 8, 10 inyecciones, pero igual me quitaban 2, 3, 4 días, igual el mismo dolor, me compraban pastillas, me hacían poner, tomaba tarros de calcio que mi hijo me compraba para los huesos, nada. Y cogí, me eché el agua viva en las 2 piernas donde estaban las bolas. Gracias al Señor, no duré ni hora, no duré ni cuarto de hora. Fue enseguida, el dolor me quitó y se me desaparecieron las bolas y dejé de gritar. Tengan fe que con la agüita viva uno se sana. Aquí están los remedios, aquí están las pastillas, aquí están las inyecciones. Con esto uno se salva con la fe de Dios pidiéndole a Él. Él nos da, enseguidita nos da nuestra salud y nosotros volvimos a ser una vida normal. Agradecida y tengo fe en mi Dios que estoy buena y salva.
2: Yo sufría de dolores de la cabeza, me dolía en la parte de la nuca, también sufría que yo no podía dormir, a veces me quedaba dando vueltas a la cama, 1, 2, 3 de la mañana, prácticamente tenía problemas, sí, llegaba a tener tristeza, había dentro de mí una amargura, un vacío, pero después todo cambió. Cuando empecé a tomar el agua viva, todo ese dolor, esas tristezas, ese vacío que yo sentía, ahora yo prácticamente ya puedo dormir, ya no tengo la necesidad de decir, tengo que esperar un horario fijo para dormir, yo puedo dormir plácidamente a cualquier hora y duermo de largo y ahora tengo paz, tengo tranquilidad y les invito a ustedes a que sean partícipe de esto y acérquense a la iglesia 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

amarguras, traumas, desilusión, situaciones que están dejándolo sin rumbo. La sensación de estar en medio de un océano, dentro de un barco que se está hundiendo. Sin brújula, no sabe qué dirección tomar. Sin remos, no puede hacer más. Usted mira a su alrededor y la profundidad de las aguas le dan miedo. Inmediatamente piensa que la inmensidad delante suyo lo va a tragar, va a morir, y que su fuerza física ya no es suficiente para intentar algo más. Usted no ve otra salida que no sea desistir. Cuando llega la noche, la oscuridad vuelve a los sentimientos más oscuros aún, y el pensamiento es que realmente no hay solución. Si usted se siente así, recuerde que la mayor debilidad está en desistir. Existe algo que usted puede hacer ahora mismo, hoy, en este exacto momento. Sumergirse, pero no en las turbias aguas que lo rodean. Sumérjase en su interior y descubra la fuerza que existe ahí adentro, que espera tan solo ser accionada. La felicidad no depende del tiempo, del espacio o de la suerte. Brota de adentro hacia afuera. Nada y nadie puede impedir que usted sea feliz.

0: Y este domingo es la oportunidad para usted estar presente en el templo de la Nuestra Universal. 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Nuestro templo de la Universal está abierto desde las 6 de la mañana en este domingo, esperando por usted, esperando por toda su familia, esperando por usted, amigo evangélico, católico, con religión o sin religión. Usted será bienvenido y su vida será transformada. Y en la oportunidad, en este domingo, usted traerá una botella con agua, porque en este domingo estaremos colocando el agua viva consagrada, que a través de la oración de fe, a través de la fe que usted va a manifestar, el milagro que usted espera será manifiesto en su vida. La adicción, la tristeza, el tumor, el cáncer, todo problema que usted traiga a través de la fe será quitado. Yo hago este desafío para usted. Usted traer mañana su botella con agua, que al beber de esta agua entrará paz en su interior. No solamente esta agua va a curar su cuerpo, va a curar su espíritu, va a curar emocionalmente, espiritualmente y físicamente. Usted será restaurado a través del poder de Dios. Y también mañana tendremos una bendición muy especial. Domingo, donde será la bendición de padres e hijos.
1: La relación entre padres e hijos no siempre es sencilla. Los hijos necesitan orientación, límites y una voz que los guíe. Pero también necesitan sentirse escuchados, comprendidos y valorados. Los padres, por su parte, esperan respeto, obediencia y que sus hijos comprendan que muchas de sus decisiones buscan protegerlos. Cuando ninguna de las dos partes logra entender a la otra, aparecen los conflictos, el distanciamiento y muchas veces palabras que terminan dejando heridas. Y justamente para padres e hijos, la Biblia dice: «Hijos, sed obedientes a vuestros padres en todo, porque esto es agradable al Señor. Padres, no exasperéis a vuestros hijos, para que no se desalienten». Por eso, este domingo 16 de agosto, tendremos un momento especial de bendición para padres e hijos. 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
1: En la caminata de la vida, pasamos por luchas, dificultades y tribulaciones. Para vencerlas, todo dependerá de nuestra estructura espiritual y de cómo nos posicionamos delante de los problemas. En los momentos fáciles, muchos pueden hasta decir que creen en Dios. Ahora bien, cuando se está viviendo un momento difícil, un momento de persecución, es ahí que tendrá que probar que estas palabras son de confianza. Uno solo sabrá que confía cuando pase por el valle profundo. Ahí se revelará qué corazón tiene. La Biblia relata que Pedro le dijo a Jesús que lo seguiría hasta la muerte. Pero cuando Jesús fue preso, fue llevado a la cruz, Pedro se quedó amedrentado. Al cambiar el ambiente, todo cambió adentro de él. Pedro se volvió una persona débil y negó a Jesús. Cuando somos verdaderos cristianos, debemos servir a Dios no solo en los días buenos, sino principalmente cuando todo parece estar en contra. Aunque todo esté mal, debe luchar con confianza, sabiendo que Dios no lo va a defraudar. Este tipo de confianza no existe en un hombre natural, solo en alguien nacido de Dios. Ante una pérdida, ante una situación donde todo su futuro esté comprometido, aún así, siga confiando. Alce la cabeza hacia adelante.
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0: Has tomado malas decisões que traem consequências em tua vida hasta hoje? 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Assim era a realidade de Luiz, ele que quedou órfano muito temprano e teve muitas malas decisões em sua vida. 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Perdeu seus filhos, se separou de los filhos, ou seja, uma vida totalmente destruída. Mas hoje a realidade de Luiz é diferente, porque ele aprendeu a ser uso da fé. 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Você não está participando de EJA por casualidade. Deus quer mostrar a você, por meio de Luiz, o caminho para reconstruir tua família e também tu hogar. 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
1: 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Meu sofrimento começa desde muito temprana idade. Tanto é assim que aos 4 anos muere meu pai. Então, quedamos 4 irmãos menores de idade com minha madre. Este problema de não haver o padre trajo outros problemas, já que minha madre tinha que ser também de padre. E isto ocasionou mais problemas para mim. A los 3-4 anos de todo esto, fallece minha madre, deixando-nos a los 4 irmãos, minha persona e 3 mulheres, em la orfandad. De lo que estávamos juntos, los 4 irmãos, fuimos repartidos, nosotros, yo me quedé con mis abuelos de parte de mi padre, de parte de mi mamá se fue la última niña, una tía cogió a mi hermana mayor, otra tía cogió a mi otra hermana, entonces nos separamos, los que estábamos juntos, a los 2-3 días hubo la separación total de cada uno de nosotros. A los 3-4 días más bien ya me tocó ir a trabajar. Yo no tendría, estaría cursando los 8 años más o menos de vida. Yo ya empecé ya a trabajar. Entonces iba, trabajaba el día y en la noche me iba a la escuela nocturna. Y así terminé yo la primaria. Con este problema pasé muchos años. Formé mi hogar, hacerme de una mujer. Con esa mujer tuve 2 hijitas. No conforme con esto, ya me hablaban que hay que tener 7 mujeres. Entonces, que alcanza, que el hombre, hay muchas mujeres, entonces yo como policía pues empecé a tener muchas mujeres. Total es que no eran 7, eran 8 que yo tenía. Y esto acarrió más de un problema por tener tantas mujeres y más el licor me hundí, más en problemas. Mi vida fue un caos a partir de ahí. Por las recomendaciones de los malos amigos, de los malos compañeros, entonces yo fui a parar al fondo del pozo. En todas las áreas yo me enfermé. Tenía enfermedades en las vías urinarias, tenía gastritis, tenía sinusitis, tenía depresión, tenía anemia y por ahí, con todas estas enfermedades, perdí mi esposa. Mi esposa me dejó, me abandonó. Yo me fui a vivir solo. Ahí me alcoholicé mucho más. Me refugié. No sabía qué hacer. No sabía dónde ir. Hablaba con una persona, me decían que estaba brujeado. De mis 3 hijos ya, con mi esposa, cae al maldito mundo de las drogas. Mi cuerpo ya no daba más. Yo me veía morir. Llegó el momento de que me jubilé, cogí una gran cantidad de dinero que me dieron de la jubilación. No sé qué fue lo que pasó. Se esfumó, se dañó, se fue por un lado una parte, por otro lado una mujer, por otro lado otra mujer. Se acabó el dinero. Tenía la casa, mi esposa, que le vendemos la casa porque tenemos que partir. Tenía una camioneta, tenemos que hacer estas particiones y me quedé en la calle. Enfermo, con un hijo en las drogas y en mi cabeza lo único que estaba bueno era mi ánimo. Ese no estaba enfermo. Y yo dije, lo que quiera que tenga que hacer por mi salud, lo haré. Me fui, recuerdo, donde una bruja, que también me dijeron que es una señora que apenas uno llega, ya le dan, o sea, ella ya le dice de qué mal uno está padeciendo. Yo llegué y la señora no me dijo eso, no me hizo esa pregunta, no, ni siquiera, más bien me dijo que qué me pasaba. Me dice, espérese aquí. Entró a una habitación, pasaría un cuarto de hora, y luego sale la señora esta, me dice, ¿sabe qué? Dicen los astros que están ocupados. Se acabó la consulta, y viajar tanto solamente para escuchar esa palabra. Entonces, busca por aquí, busca por allá, los gurú de Guayaquil, que te regresan.

0: Has tomado malas decisões que traem consequências em tua vida hasta hoje? Eu pergunto a você, os vícios estão destruindo tu hogar? Assim era a realidade de Luiz, ele que quedou órfano muito temprano e teve muitas malas decisões em sua vida. As decisões que ele tomou equivocada o levou a conhecer os vícios. Perdeu seus filhos, se separou de los filhos, ou seja, uma vida totalmente destruída. Mas hoje a realidade de Luiz é diferente, porque ele aprendeu a ser uso da fé. 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Deus quer mostrar a você, por meio de Luiz, o caminho para reconstruir tua família e também tu hogar. Ponga atenção em lo que ele te vai ensinar.
1: Me chamo Luiz Borja. Meu sofrimento começa desde muito temprana idade. Tanto é assim que aos 4 anos muere meu pai. Então, quedamos 4 irmãos menores de idade com minha madre. Este problema de não haver o padre trajo outros problemas, já que minha madre tinha que ser também de padre. E isto ocasionou mais problemas para mim. A los 3-4 anos de todo esto, fallece minha madre, deixando-nos a los 4 irmãos, minha persona e 3 mulheres, em la orfandad. De lo que estávamos juntos, los 4 irmãos, fuimos repartidos, nosotros, yo me quedé con mis abuelos de parte de mi padre, de parte de mi mamá se fue la última niña, una tía cogió a mi hermana mayor, otra tía cogió a mi otra hermana, entonces nos separamos, lo que estábamos juntos, a los 2-3 días hubo la separación total de cada uno de nosotros. A los 3-4 días más bien ya me tocó ir a trabajar. Yo no tendría, estaría cursando los 8 años más o menos de vida. Yo ya empecé ya a trabajar. Entonces iba, trabajaba el día y en la noche me iba a la escuela nocturna. Y así terminé yo la primaria. Con este problema pasé muchos años. Formé mi hogar, hacerme de una mujer. Con esa mujer tuve 2 hijitas. No conforme con esto, ya me hablaban que hay que tener 7 mujeres. Entonces, que alcanza, que el hombre, hay muchas mujeres, entonces yo como policía pues empecé a tener muchas mujeres. Total es que no eran 7, eran 8 que yo tenía. Y esto acarrió más de un problema por tener tantas mujeres y más el licor me hundí, más en problemas. Mi vida fue un caos a partir de ahí. Por las recomendaciones de los malos amigos, de los malos compañeros, entonces yo fui a parar al fondo del pozo. En todas las áreas yo me enfermé. Tenía enfermedades en las vías urinarias, tenía gastritis, tenía sinusitis, tenía depresión, tenía anemia y por ahí, con todas estas enfermedades, perdí mi esposa. Mi esposa me dejó, me abandonó. Yo me fui a vivir solo. Ahí me alcoholicé mucho más. Me refugié. No sabía qué hacer. No sabía dónde ir. Hablaba con una persona, me decían que estaba brujeado. De mis 3 hijos ya con mi esposa, caí al maldito mundo de las drogas. Mi cuerpo ya no daba más. Yo me veía morir. Llegó el momento de que me jubilé, cogí una gran cantidad de dinero que me dieron de la jubilación. No sé qué fue lo que pasó. Se esfumó, se dañó, se fue por un lado una parte, por otro lado otra parte, por otro lado una mujer, por otro lado otra mujer. Se acabó el dinero. Tenía la casa, mi esposa, que le vendemos la casa porque tenemos que partir. Tenía una camioneta, tenemos que hacer estas particiones y me quedé en la calle. Enfermo, con un hijo en las drogas y en mi cabeza lo único que estaba bueno era mi ánimo. Ese no estaba enfermo. Y yo dije, lo que quiera que tenga que hacer por mi salud, lo haré. Me fui, recuerdo, donde una bruja, que también me dijeron que es una señora que apenas uno llega, ya le dan, o sea, ella ya le dice de qué mal uno está padeciendo. Yo llegué y la señora no me dijo eso, no me hizo esa pregunta, no, ni siquiera, más bien me dijo que qué me pasaba. Me dice, espérese aquí. Entró a una habitación, pasaría un cuarto de hora, y luego sale la señora esta, me dice, ¿sabe qué? Dicen los astros que están ocupados. Se acabó la consulta, y viajar tanto solamente para escuchar esa palabra. Entonces, busca por aquí, busca por allá, los gurú de Guayaquil, que te regresan al ser amado en no sé cuántas horas, también les fui a visitar. Entonces yo buscaba, desesperado, por dónde encontrar esta salida. Agoté todos los brujos, todas las brujas, todos los cartománticos, quirománticos que hay, que se hacen pasar, que solucionan los problemas. Total es que en la realidad, al menos a mí, nadie hizo nada por mí. Y no sabía cuál era el que me dolía más, pero sí me parecía que el que más me dolía era de verme deteriorado. Ya el insomnio ya estaba dentro de mí, yo no podía dormir, dormía 30 minutos todas las noches, 30 minutos, de 5 y media a 6. El resto de las 24 horas pasaba solamente tomando, fumando o emborrachándome, porque tenía que emborracharme para amortiguar el cuerpo, porque ya no resistía más. Y yo me veía que me estaba muriendo. Un buen día, en la habitación, cambio de canal a la medianoche y le sintonizo, y el señor pastor estaba pasando en ese instante el programa de la iglesia, y eso llamó mi atención, y yo vi el llamado directo de él a mí, porque me decía él, usted que sufre, yo estaba sufriendo, usted que toma, yo estaba tomando. Yo era borracho, alcohólico. Usted que fuma, yo era fumador. Usted que tiene el hogar destruido, yo tenía el hogar destruido. Usted que tiene hijos en las drogas. Total es que, bueno, pues hasta me asusté yo. ¿Cómo es que él sabe tanto de mí? Entonces, me fui a la Iglesia Universal. Fui atendido. Yo recuerdo que él me dijo, usted sufre porque está cosechando, porque hay un eslogan bien dicho, bíblico, que lo que se siembra, eso se cosecha. Y yo le contesté, sí voy a lograr. Y empecé. No pude dejar todo de golpe. Fue un proceso tan largo poderme dejar, pero iba dejando, iba consiguiendo. Ahí fue cuando yo vi la mano de Dios obrando en mi vida. Inmediatamente, mi vida completamente limpia, sana, por completo, no tengo vicios de nada. Todo lo que yo veo está en el olvido, está en el pasado. Esa vida de sacrificio, esa vida de sufrimiento, desde muy pequeño, aquí en la Iglesia Universal vino a parar, paró. Ahora soy un hombre feliz. Y lo importante de todo esto, siento 100% la presencia de Dios en mi vida. Por tener esta bendición mayor que es el Espíritu Santo, mi vida ahora es transformada por completo. No soy nada del pasado. Mi presente ahora es totalmente lleno de paz. Soy casado, soy muy feliz con ella. Mis hijos, el que estaba en el mundo de las drogas, ahora ya trabaja, ahora ya retomó la universidad. Mi otro hijo es policía, mi hija es ingeniera, magíster, tiene su buen trabajo. Tengo una vida bendecida, transformada, llena de paz. Gracias en estas bendiciones. Pero la mayor, como se puede sentir y siento, es tener la presencia de Dios dentro de mí.
0: Usted vê que quando o poder de Deus se manifesta, tudo cambia. De um órfano a ter uma família restaurada, hijos profissionais, uma casa bendecida, sem vícios, com paz. Não é o que você sonha em ter? Você pode também. Basta você aceitar o desafio. Você pergunta, pero José, o que tenho que fazer? Simples. Manhã, você deve estar conosco em la concentração de fé, Espírito Santo, família. Donde estaremos buscando a presença de Deus, a paz, a direção de Deus para que sua vida pueda cambiar, assim como Luiz logrou. Incluso, você vai acompanhar esta promo de lo que estará sucedendo amanhã em cada templo de lá universal, esparcido. 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
2: Quizás usted continúa con su rutina, cumple con sus responsabilidades y aparenta estar bien, pero por dentro no tiene paz. Las preocupaciones, los problemas, la culpa y las decepciones pueden acumularse, hasta hacerle sentir que debe cargar con todo por su cuenta. Y cuando eso sucede, muchas veces también comienza a alejarse de Dios. Pero volver a Dios significa volver a confiar. Jesús dijo, «Si no os volvéis y os hacéis como niños, no entraréis en el reino de los cielos». Un niño confía, reconoce que necesita ayuda y se acerca sin miedo. Tal vez eso sea lo que usted necesita hoy. Dejar de cargar con todo por su cuenta y volver a Dios con sinceridad. La Biblia también enseña, «Pruébese cada uno a sí mismo y coma así del pan y beba de la copa». Por eso, este domingo tendremos la Santa Cena del Señor. 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
3: 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Não há problema, não há situação demasiado difícil que não haja solução delante do poder de Deus. 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O
0: Dom Luiz venceu os vícios, os problemas de las malas decisões, venceu as travas que havia na família por meio de la fé. E nele caso, a hora verídico que vamos acompanhar, ponga cá por favor, é Verônica Sedênio, que durante 17 anos estuvo enferma e foi desahuciada. Nem todo está perdido. Se falaram que para seu problema não há solução, eu te vou provar que ele mentiram. Assim como disseram para ela que não havia saída para sua enfermidade, vivia na miséria, não tinha nem para comer, seu hogar estava destruído e sem paz. Hoje, ela já vai contar para você que esta realidade cambiou. Ela já foi transformada, curada, hoje tem paz. E ela já ensina o caminho. Verônica conheceu o caminho para uma nova vida. E ela já te vai apresentar a hora, assim que ponga muita atenção, porque esta situação que você está vivendo também pode cambiar.
4: Mi nombre es Verónica. Yo venía con problemas en mi matrimonio, en mi hogar. Mi esposo estaba en los vicios del alcohol, del juego de azar. Se gastaba el dinero con mujeres. Pero yo también tenía un mal genio, ¿no? Tenía un genio. Yo quería ganar a veces los problemas. Nosotros recibimos también lo que es un problema en nuestra familia. Y en mi embarazo, ya cuando tenía ya 30 semanas, yo fui a consulta médica. Cuando la doctora me iba a chequear, me hicieron lo que es una mala práctica. Que mi embarazo se me vino. Se me vino y me decían los doctores que la bebé no iba a sobrevivir. Que el bebé iba a morir dentro de mi vientre. Entonces llamaron a la ambulancia. Me trasladaron a un hospital y me trataron de tener con suero, con inyecciones, para que el bebé pueda estar más meses en mi barriga. Tuvieron que hacerme lo que fue la cesárea y de ahí lo tuvieron al bebé en UCI, con máquinas, entubada, pero no había respuestas positivas, sino negativas, porque incluso a la bebé se le hizo un coágulo en la cabecita, donde los doctores decían que no iba a sobrevivir, que nosotros no aferremos que la bebé iba a salir con vida de ese hospital. La iban de nuevo a volver a intubar, le ponían casco en su cabecita, tenía que ponerle máquina para que respire porque decían que no respiraba normal, su pulmoncito, si le había hecho algo en el corazón, un soplo. Entonces todo eso tenía lo que era la bebé. Nos turnábamos con mi esposo, un día yo, un día mi esposo. Pero las noticias nunca eran noticias buenas a favor, ¿no? Siempre eran noticias negativas.

Hace 9 años le llegué a la Iglesia Universal por una invitación que me hizo una amiga. Yo voy a poner a la bebé, la salud de ella, en la mano de Dios. Y yo iba a ver la respuesta en la salud de mi hija. Y así fue. Cada examen que yo iba a realizarle a la bebé salía bien. Sus vistas le salían bien. El doctor decía que no, todo está bien. Los exámenes en su cabecita, que tenía coágulo, salió que no tenía ni un coágulo. Inclusive los doctores dijo, esto es un milagro. Solo Dios pudo haber hecho ese milagro. Porque para ese coágulo haberse deshacido, fue tan rápido. Porque la bebé tenía 2 meses y ya no tiene nada, ya está curada, no tiene ningún coágulo en su cabeza, no tiene su vista, como decían, dañada. Tiene su vista normal, ve como un niño normal. Dios honró esa fe, esa perseverancia de nosotros no rendirnos, siempre luchando y siempre creyendo que por más que nosotros veíamos morir muchos niños que salían madres con sus hijos en brazos, pero no con vida, sin vida. Mas nosotros salimos, pudimos salir con esa victoria de nuestra hija en brazos, pero viva, sana. Dios vino a hacer también el cambio en mi esposo. Mi esposo vio la diferencia en mi vida y él solito vino a la iglesia a buscar también de Dios. Porque nosotros también decidimos bautizarnos en las aguas y recibimos lo más importante, que es el Espíritu Santo, la presencia de Dios en nuestra vida. Gracias al Espíritu Santo, que es Dios que está en mi vida, él me pudo dar esa fuerza para yo no rendirme, para yo no desistir y yo perseverar, ¿no? Porque otra madre, si no tuviera a Dios, no tuviera la presencia de Dios, se rendiría fácilmente. Mi familia es realizada, tengo salud, mi hija tiene salud, mi matrimonio es bendecido, mi esposo, mi otro hijo, todo gracias al Espíritu Santo.

0: Usando el agua viva, yo sufro de insomnio, dolor de cabeza, no podía dormir, incluso tenía también alergia a la nariz, o sea, no podía ni trabajar, botaba sangre de la nariz. Muchos años yo sufrí con eso, insomnio, con esa alergia. Incluso me tumbaba en la cama, no podía ni levantarme porque era como un sueño que tenía. Pero gracias a Dios, usando el agua viva, tomando todos los días ese tratamiento como una medicina, yo fui curado totalmente de todas las enfermedades, de la alergia, del insomnio, dolor de cabeza. Incluso tenía que tomar pastillas 3 veces al día para estar bien. Entonces, gracias a Dios, usando el agua, yo fui curado de todas las enfermedades.
1: El resultado de tomando el agua viva, yo fui curada, yo me quedé ciega, yo la sangre no me circulaba, entonces así llegué yo a la iglesia. En menos de 15 días yo fui libre de todo el mal que yo sentía. Y gracias al Señor estoy de pie, estoy con fuerza, fortaleza y tengo mucha salud. Yo y le digo a las personas que busquen del Señor y tengan mucha fe con el agua viva, porque el agua viva es el poder de Dios. Haciéndolo y usándolo con fe, el poder de Dios se manifiesta a través del agua y de nuestra fe en nuestra vida y Él cura, sana, libera.

0: El Señor me ha restaurado mi vida, mi familia, especialmente en estos días a mi esposo, porque él tenía la azúcar muy elevada, muy elevada. Él fue al médico y el médico le dijo, dice, tiene 309 de azúcar. Y él se puso, él se deprimió, se puso mal, se puso mal. Lo hice beber el agua viva todas las noches, en las mañanas, al mediodía, y él se restauró. Todo. Le hicieron los exámenes y todo, y al día viernes que fuimos a la consulta, el médico le dijo, ya está curado, está sanado, no tiene ni presión, ni azúcar, está normal todo su azúcar y su presión está bien. A mi hijo también, que salió del alcohol, porque mi hijo tomaba mucho, mucho, mucho, mucho. Yo, por ejemplo, él llegaba a la casa, apagaba el carro, ni se sabía si llegaba a la casa o no llegaba. Y yo, gracias a Dios, perseverando, perseverando con el agua viva, yo le ponía en las comidas, así en los jugos, y él me lo liberó.
1: Tuve un accidente en mi casa, me caí una escalera. Y ya cuando yo tuve esa caída, reaccioné cuando estaba en media sala, porque me quedé inconsciente, inconsciente, no sabía ni dónde estaba, perdí mi mente. Pero el médico era hacer exámenes y tantas cosas y tantas cosas.
2: Te prefirió el agua viva.
1: Yo prefería el agua viva, porque incluso como tengo una operación en el corazón. En la caída que tuve, yo me hinché el cuerpo, me hinché todo, todo mi cuerpo, ya. Y también me hinché la rodilla, la rodilla cuando tuve esa caída, la rodilla se me hizo así, como que se me viró. Tomando el agua viva, este ha sido mi cura, esto ha sido lo que Dios. Claro, no fue de la noche a la mañana.
2: ¿Cuánto tiempo tomó el agua viva?
1: Por unos 3 meses, yo fui curada, fui sanada de todas mis enfermedades que yo tenía, de esa caída.

0: Él está en la finca, pero lo que me alegra es que cada que llamamos, todos los días que llamamos, preguntamos cómo está él y él está recuperado, está bien.
1: ¿Qué recomendación le daría usted a una familia que no se siente unida, que de repente está cayendo en desesperación y que no es necesario llegar hasta la ruptura para recién buscar soluciones?
0: Bueno, yo les recomendaría que tomen una decisión y crean en el Señor Jesús porque es el único que nos puede salvar ahorita con la situación que vivimos.
1: ¿Qué recomendación le da a las personas, a las familias específicamente, que no pudieron venir hoy?
0: Yo les recomiendo que ellos se den un tiempo, así como se dan el tiempo para ir a playa, para ir a una fiesta, para todo, que den un tiempo para buscar de Dios.
1: Cuéntenos, ¿cuál fue su experiencia con el agua viva?
2: Con el agua viva fue la sanación de mi hija del cáncer. Tanto es así que a mi hija le dieron 25 radioterapia y 5 quimio. Entonces, como usted sabrá, el cuerpo pues no queda bien. Y yo le preparaba los jugos a mi hija, los jugos verdes, con el agua viva. Le ponía su agüita y lo que tenía que prepararle, y eso era lo que le daba a mi hija. Y también para beber, con el agua viva, sí.
1: ¿Y ahora ella se encuentra bien? ¿Está viviendo una vida normal?
2: Ya está en una vida normal. De hecho, ella ya está trabajando. Está trabajando normalmente. Y pues eso es lo que le puedo decir, usando y teniendo fe en agua viva.

0: ¡Qué paz! Seguramente, al ver estas imágenes, al igual que yo, usted tuvo la misma sensación. Y eso es porque el agua tiene la capacidad de traer alivio. Aún así, por los quehaceres del día a día, las dificultades familiares, laborales o incluso los problemas de salud, muchas veces no logra tener paz en su interior. Vive angustiado, cansado y hasta se siente cargado con cosas que no puede resolver, porque no basta con un minuto de tranquilidad. Lo que usted necesita va más allá. Agua viva recorriendo su interior, tal como está escrito. El que cree en mí, como ha dicho la Escritura, de lo más profundo de su ser, brotarán ríos de agua viva. Jesús es la fuente de agua viva, capaz de transformar todo su interior y así transformar su alrededor. 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

0: Varios son los servicios comunitarios y jornadas de fe que se llevan a cabo acá en el Templo de la Universal. Aparte de todo, los asistentes pueden traer botellas de agua para ser consagradas y recibir el agua viva. Escuchemos.
1: Yo tengo una experiencia con el agua viva con mi nieto. Mi nieto tenía ya como 15 días con mareo. Llegó al punto de desmayarse. Pero mi hija lo llevó al médico y los médicos le decían que tenía una anemia bien avanzada.
2: Bueno, yo estaba muy enferma, tenía cáncer en el útero y sentía mucho dolor, pues ya no sabía por qué, pero de ahí cuando ya me fui al médico, el médico me confirmó que yo tenía cáncer en el útero, tenía una llaga y también tenía un descenso, tenía mioma y una hernia aquí en el ombligo. En eso, en el trayecto de una semana así mismo, ya me quedé sin trabajo y me deprimí por eso, porque yo estaba pensando en eso, que cómo hacía yo para alimentar a mis hijos, cómo hacía para mandarlos al colegio, a la escuela. Me sentí muy mal, yo me sentí ya en el trayecto del tiempo, me fui doliendo más, me desangraba, yo me desangraba bastante, no podía pararme. Y yo no caminaba, yo estaba en la cama. Ahí la comida me la llevaban, me comía. Bueno, lo único que no se me quitó fue el hambre, es porque yo comía y de ahí ya no me podía levantar.
3: Yo estaba en el vicio del alcohol. Yo tomaba semanalmente, como a 3 días a veces perdía. Tenía como 35 años en el vicio.
4: Yo he recibido muchos milagros. Yo aquí, por la primera vez que yo llegué, yo no podía caminar. Yo llegué en un taxi, solita me vine a la casa. Yo primero vi la programación por la televisión. Yo puse un vaso de agua, porque ahí dice, come un vaso de agua. Yo puse, me tomé y me llamaron después de... Yo le escribí y me llamó un pastor que viniera así un día domingo para recibir el milagro.
0: Desde las primeras horas de la mañana, numerosas familias llegan al Templo de la Universal para ser parte de una de las reuniones más significativas de la semana, la concentración de la familia, fe y Espíritu Santo. Uno de los momentos más especiales de esta reunión es el acto del agua viva. Para los asistentes, recibir esta agua representa renovación interior, esperanza y la oportunidad de un milagro.
5: 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Então, use a fé nestas águas, abuela. Use a fé nestas águas, abuelo. Padre, madre, senhores, jovens, use a fé nestas águas, águas vivas, águas que vão representar o próprio Senhor Jesus. Pida mesmo, e Deus, eu quero ser curado, eu quero ser liberado, eu não aceito essa condição em meu corpo.
1: Eu lhe di de beber el agua, e justamente em um momento de los que se desmayó, yo vengo y le doy de beber el agua y le mojé la cabeza y enseguida él reaccionó. Le digo a mi hija, llévalo nuevamente a hacer los exámenes porque yo no acepto que él tenga anemia. Y fue nuevamente, le llevó a hacer los exámenes y él no tiene anemia. Dándole el agua viva, yo determinando que eso no era una realidad, de que tuviera esa anemia, no tuvo anemia.
2: Poco a poco yo fui usando el agua viva. Yo comencé a usar mi fe. Y tomé agua, tomaba el agua en ayuna y al acostarme. Y así mismo me ponía en el vientre, todo. Y ahí ya me fui restaurando. Me fui curando y a los 4 meses me tocaban los exámenes. Y ahí fui nuevamente y el doctor me dijo que no tenía nada, que estaba sana.
3: Y tomando de la fe de la agüita consagrada que vi en la televisión, me vine y fui, allí perseverando. Perseverando domingo a domingo y fui curado, totalmente curado. Yo le recomiendo bastantísimo que venga primero la fe, que venga aquí a la iglesia a recibir el agüita, que por la agüita serán sanados, que venga, que hay muchas personas que no creen, pero que venga, que primero venga y escuche primero la palabra de Dios, o sea, la predicación, y el agüita será sanado totalmente.
4: Y yo aquí recibí mucho milagro. Ahí pude volver a caminar, porque los doctores me habían dicho que por mi enfermedad yo iba a quedar en silla de ruedas. Pero yo no acepté eso, aunque me deprimí mucho cuando me dijeron que no podían. Pero yo seguí adelante y aquí estoy. Mi hijo, el menor, él siempre está con una alergia y yo le pongo esta agüita. También tuvo un accidente en una moto y esa rodilla no quería sanarle por nada, crema ni pastilla que le... Y esta agüita, yo le dije, tómese, mi hijo, una copita y lávese. Ahora ya está sanito. Y eso le hago la invitación a toda la familia, a los que nos ven, que aquí hay mucho milagro y eso sí, que tengan mucha fe.
5: Nosotros tenemos que estar de manos tomadas con Dios y tomar decisiones positivas para que acontezca en su vida bendiciones, todo lo positivo.
0: Luego el encuentro se centra en la oración por la Sagrada Familia, donde padres, madres e hijos se unen en un mismo clamor, pidiendo la protección de su hogar. La presencia de Dios es lo que necesita para sentirse completo. Es una promesa para todos los que creen y así recuperar la paz que ha perdido. 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En Guayaquil, Avenida de las Américas, 305, sector Kennedy Norte, en el Templo de la Universal. Con estas acciones, el Templo de la Universal mantiene una labor permanente de orientación y cercanía con la comunidad. Asimismo, brindan espacios de reflexión a todos sus asistentes. Reportó Julio César Saona.
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7: Já vá já preparando o seu vaso com água. 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
7: Agora prepare seu vaso com água, vamos entrar em oração para que você tenha uma noite bendecida de paz e tenha força para amanhã estar conosco em um de nossos templos.

0: 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Não deixe que seu problema venha aumentar, porque é isso que sucede quando um espera. O tempo não cambia, não soluciona o problema, o tempo só aumenta. Você vence o problema quando enfrenta ele, mas não enfrente solo. Estamos aqui para poder lhe ajudar. Amanhã, especialmente 9:30, eu te espero em La Universal. 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
3: Quizás usted continúa con su rutina, cumple con sus responsabilidades y aparenta estar bien, pero por dentro no tiene paz. Las preocupaciones, los problemas, la culpa y las decepciones pueden acumularse, hasta hacerle sentir que debe cargar con todo por su cuenta. Y cuando eso sucede, muchas veces también comienza a alejarse de Dios. Pero volver a Dios significa...

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2: Ella y pues ella sin darse cuenta, pues ella no se daba cuenta que yo tenía intento de violación de parte de un familiar. Entonces, como no sucedió eso, el familiar me mandó de la casa. Entonces yo no tenía con qué taparme esa noche, con qué abrigarme, y solamente yo toda la noche pasé con frío. Y yo sentía que escuchaba el ruido de las ratas, como que me querían morder, y yo con ese miedo de que me muerdan, yo no dormí. Al siguiente día yo me levanté, me fui a trabajar. Pues viendo todo eso, mi hermana me dijo, no, usted tiene que regresar a la casa donde mis papás. Pero yo no quería regresar donde mis papás por miedo. Quería ser adoptada por alguien, pero yo no quería estar en casa. Una tía llegó y me dijo que me llevaba a ella. Entonces yo dije, sí, al parecer, o sea, al primer día ella me brindaba cariño, me brindaba amor. Pasó el tiempo, ella me buscó un esposo, ella me hizo casar a la fuerza. Entonces yo me quedé embarazada de mi primera hija, que a los 2 meses ella y yo tenía amenaza de aborto. Y yo sentía miedo, sentía, no tenía con quién contar. Nació mi hija, pero con muchos problemas que yo tenía para el parto. El corazoncito no bombeaba lo suficiente sangre y ella estaba secándose como una plantita. Le dio una invaginación intestinal y me dijeron que no, que ella ya no iba a vivir porque se le estaba complicando todo. Se acabó su vida, o sea, se murió en mis brazos. Fue algo tan fuerte para mí, algo tan duro para mí que me sentí más vacía, me sentí sola, me sentí súper mal. Cuando poco tiempo yo me embaracé de otra niña, ¿no? Me embaracé, pero yo tenía miedo de que van a morir de nuevo, tenía ese trauma, ¿no? Pasó el tiempo del embarazo, di a luz a mi hija y me detectaron también un problema de salud. Le detectaron al año, le detectaron doble uréter al lado izquierdo en su riñón, que le estaba atrofiando, se le estaba afectando el riñón izquierdo. Entonces tuvieron que a los 5 años operarle de emergencia, pero yo sentí ese trauma que ella iba a morir, ese pensamiento que ella iba a morir y que yo me iba a quedar sola de nuevo. Apenas tenía 5 años, pero ella puso fuerzas y se recuperó pronto y bueno, y después ya vino el divorcio. Entonces empezamos a sufrir juntas porque ella me veía sufrir a mí, porque el divorcio, por los problemas de pareja. Le dio depresión en los 15 años. A ella le amarraron en la clínica porque se le atrofió también el vértigo del cerebelo. Pasó 3 años con tratamiento y el médico igual me trataba a mí también porque yo ya no podía dormir. Yo ya empecé a tener insomnio y empecé a tener depresión. Y ella cumplió 18 años y ella dijo, no, hasta aquí ya no voy a tomar más medicina. Y ella cogió, suspendió y ella se entregó a Dios. Ella me hablaba de Dios, pero yo decía no. O sea, tenía ese dolor. A veces decía Dios, ¿por qué? Le preguntaba por qué. Yo me sentía vacía, me sentía... Mi alma estaba tan sufrida, tan afligida en mi alma, ¿no? Sentía ansiedad de muerte. Yo me enfrentaba con la muerte y era algo tan fuerte para mí. Y yo parecía que ya me iba a morir. Y yo veía algo, empecé a escuchar voces que me decían que no sirvo, que yo voy a morir, que no sirvo, que yo estoy sola, nadie te quiere. Y sentía eso en mi corazón. Entonces yo una madrugada, con esa ansiedad, con ese ataque de pánico, yo prendí la televisión. Y la televisión justamente vi la programación de la Iglesia Universal. Entonces yo enseguida yo les escribí y ellos me supieron indicar la dirección. Desde el momento que yo entré a la Iglesia Universal, yo entregué todas mis voluntades, todo, porque ya no aguantaba más a sufrir. Yo fui al altar con toda mi alma, que estaba tan afligida. Yo dije: Dios, yo te entrego mi alma, yo te entrego mi vida, yo ya no sé qué hacer, pero ya no quiero sufrir más. Ya no aguanto a sufrir, Dios, le dije. Yo entregué toda mi vida ahí, en el altar. Dios me enseñó primero a perdonar, porque yo tenía resentimiento. Dios me enseñó a perdonar y perdoné a todos, y yo sentí que hasta se me quitó un peso que tenía en mi espalda. Me bauticé en las aguas y empecé a buscar el Espíritu Santo. Así fue cuando Dios me dio el Espíritu Santo. Era algo inexplicable, es algo tan lindo, tan hermoso, que yo recibí ese gozo, recibí la paz, ese amor que yo buscaba. Yo no sabía cómo encontrarla, pero Dios me llenó ese vacío que tenía en mi corazón. Yo era una mujer muy triste, muy apagada, muy temerosa. Ya no tenía ni esperanzas para volverme a casar. Hasta Dios me envió un esposo que me valora, me respeta y me quiere. Y igual con mis hijas, nos llevamos muy bien. Ahora Dios me enseñó a amarles mucho más a ellas. Y en mi salud, gracias a Dios, no tomo medicina. Se acabó todo el tratamiento con el psiquiatra. No tomo nada, estoy sana. Pero lo más importante que tengo, que conquisté, es el Espíritu Santo.

0: Muy bien, usted que escucha esta programación, usted es nuestro invitado todo especial para que este día de hoy su vida sea transformada. Usted escuchó el caso de esta persona que tuvo una transformación de vida. Y la transformación de vida no sucede solamente a lo que está a nuestro alrededor. Porque todo lo exterior se puede perder o cambiarse. Pero lo interior que es nuestro estado anímico, nuestra paz, nuestra comunión con Dios, eso es lo más importante que no se debe perder. Muchas personas se sienten perdidas en esta vida porque perdieron el sentido en su interior. Pero hoy es día de rescatar este sentido. Hoy es día de reintegrarse con el Todopoderoso.
1: De noche no podía dormir. Yo escuchaba voces.

y yo intenté el suicidio. Mi nombre es Karen, tengo 31 años. Desde los 12 años, 11 más o menos, me acuerdo de en mi casa ver siempre peleas y discusiones con mis padres. Mi padre tenía vicio del alcohol, él era viciado en el alcohol. Entonces, al tener ese vicio, él golpeaba mucho a mi madre. Había muchas peleas, crecí siempre viendo eso. Yo por las noches también, yo escuchaba voces, veía bultos. De noche no podía dormir, me despertaba en las madrugadas, siempre escuchando esas voces, muy perturbado. Pasé a la adolescencia, a los 15 años, conocí amistad. En mi casa, como yo veía a mis padres consumir el alcohol, para mí eso era normal. Yo también empecé a consumir el alcohol con 13 años, 14. Salía a bailes. Ese tiempo yo conocía a Juan, que es mi esposo hoy. Donde yo pensé que mi vida iba a cambiar, yo pensé que iba a ser feliz, y fue donde yo conocí el infierno mismo, porque Juan era viciado en crack. Hubo agresión física, para mí fue el fondo del pozo mismo donde yo llegué. Fue un día que Juan llegó tan drogado acá a mi casa, tan drogado que hubo agresión y me golpeó. Ese momento para mí fue cuando yo... Fue cuando yo llegué al fondo del pozo. Fue cuando hubo esa agresión física. Y yo intenté el suicidio. Yo intenté el suicidio. Ese momento yo estaba en mi casa sola. Porque yo ya no veía más salida. Yo ya estaba en una tristeza, en una depresión. Y a mi hijo, que tenía 8 años, en ese momento él entra a la sala y me da un abrazo tan fuerte, tan fuerte. Y me dice: mamá, vos sos todo lo que yo tengo, mamá. Vos sos todo para mí. Aquel momento que él me dio el abrazo, yo sentía que era el propio Dios allí conmigo. Porque ese momento me venían las palabras de mi prima, que fue la que me hizo la invitación para ir a la Universal. Ese momento venían las palabras de ella: andá, prima, vamos a la iglesia, hay un Dios, Él existe, vamos. Y ese momento yo sentí una fuerza tan grande que yo no sabía por qué. Yo sentía aquella fuerza tan grande. Yo digo, yo voy a ir a la iglesia. Eso fue de noche que pasó. Yo digo, yo mañana voy a ir a la iglesia. Yo mañana voy a ir. Una obrera mía hacia mí me habló, me preguntó todo lo que yo estaba pasando. Aquella obrera me atendió tan bien, aquella obrera me orientó. Empezó la reunión. Yo pasé adelante. Yo sentí, ese mismo día yo ya pude dormir, yo ya no tenía más aquel miedo de morir, porque yo siempre tenía ese miedo de morir de noche. Empecé a hacer los propósitos, empecé a hacer las cadenas de viernes, de liberación. Ahí hice la invitación a mi esposo, bueno, él vio en mí un cambio también. Y empezamos a hacer los votos. Empezamos a hacer las cadenas. Llegó un día que el pastor estaba hablando de una hoguera y yo no sabía lo que era eso. No entendía. Yo digo, yo no voy a hacer, no es para mí. Pasó, llegó la otra, llegó otra hoguera. En ese tiempo yo ya tenía, Dios ya me hablaba, Dios ya me estaba llamando, ¿no? Yo quería que Dios llenara dentro mío aquello. Y yo escuchaba los testimonios de las personas y hablaban del Espíritu Santo y hablaban que aquella alegría. Y ahí fue donde yo dije a Dios, yo voy a dar el todo mío, mi Dios, pero yo quiero el todo.
todo tuyo dentro de mí. Que todo iba a ser diferente. Que a partir de ahora yo no estaba más sola. Aquel vacío así se llenó. Completamente se llenó aquel vacío. Fue como que Dios entró perfectamente allí en aquel vacío que estaba dentro de mí. Aquel momento yo tuve la certeza del Espíritu Santo dentro de mí.

a todas las personas que están pasando por esas situaciones parecidas, así, de que vayan a una iglesia universal, la más cercana que haya, visiten, vayan a una iglesia, Dios está ahí, Él está vivo, entreguen todo lo suyo, que Dios se le entrega a los de Él, Él cambia, Él transforma, Él cura, Él libera. Así como pasó conmigo, así como hoy tengo mi familia completamente restaurada, así Dios se la hace también con ustedes. Hay que ir, hay que buscarlo de todo corazón, de toda alma, que Dios se le está ahí.

0: What's your name again?
1: Whitney Elizabeth Houston.
2: Whitney Houston fue una cantante y actriz multifacética que destacó por tener una de las voces más aclamadas en todo el mundo. A lo largo de su carrera cosechó numerosos premios, entre los que se cuentan varios Emmys, Grammys y 30 premios Billboard. Su talentosa voz le trajo éxito desde su primer disco y alcanzó su auge en 1992, cuando protagonizó la película El guardaespaldas junto a Kevin Costner. Uno de los temas principales de la banda sonora de la película I Will Always Love You se convirtió en un éxito mundial. En 1992 se casó con Bobby Brown y la pareja vivió una relación tumultuosa que la sumió en un horror constante.
3: Creo que sentían muchos celos y envidia de su amor.
4: Los medios, por alguna razón, no lograron entender que el chico malo Bobby Brown y la princesa Whitney Houston en realidad tuvieran una conexión.
5: ¿Es el hombre con el que te quieres casar?
6: Sí.
7: ¡Sí!
6: Bobby es el hombre de mi vida. Estoy muy enamorada y me siento muy feliz. Él es el hombre con el que quiero tener hijos. Eso es lo único que sé que no tengo y que quiero.
2: En 2007, Houston y Brown se divorciaron y Houston quedó con la custodia de su hija Bobby.
8: He tenido carros, dinero, la casa, mi esposo, a los niños. Y nada de eso se siente como si realmente me llenara.
2: La cantante luchó contra adicciones a múltiples sustancias y otros problemas de salud. Esto se reflejó en su apariencia, que se degradó enormemente con el tiempo. En 2019, Houston admitió públicamente que estaba luchando contra estas adicciones.
9: ¿Es alcohol? ¿Es marihuana? ¿Es cocaína? ¿Es pills?
1: It has been. At times.
9: All?
1: At times.
2: El 11 de febrero de 2012, Houston fue encontrada muerta en la bañera de su habitación del hotel en Beverly Hills. Tenía 48 años. La causa oficial de su muerte fue un ahogamiento accidental, pero se descubrió que había consumido cocaína poco antes de su muerte.
10: Hemos visto reportes de si se ahogó o si sufrió de una sobredosis, pero la causa aún no se puede confirmar.
2: Después de este trágico evento, la hija de Whitney, Bobby Christina Brown, sufrió una serie de problemas de salud relacionados con el consumo de drogas y alcohol. A la edad de 15 años fue hospitalizada por primera vez por sobredosis y poco después del fallecimiento de su madre, a los 19 años de edad, fue hospitalizada dos veces, una por colapso nervioso y otra por haber consumido demasiado alcohol. Con el tiempo, Bobby Christina empezó a mostrar signos de descuido y demacración. Aunque ella también aspiraba a seguir los pasos de su madre como cantante, el 31 de enero de 2015 fue encontrada inconsciente en la bañera de su casa en Atlanta, en una situación muy similar a la de su madre, y después de 6 meses en coma inducido, falleció a la edad de 22 años.

Muy bien, usted que sigue aquí con nosotros en esta programación, La Última Puerta, directamente aquí del centro sur de la ciudad de Guayaquil, le saludamos y queremos mostrar para usted que sí es posible tener una transformación de vida. Y este día de hoy estamos haciendo una oración de los padres para los hijos. Usted que tiene hijos y desea la bendición para las generaciones siguientes, usted que necesita de esta liberación, de esta bendición para sus hijos, nietos, bisnietos y así sucesivamente, hoy es el día de usted recibir esta bendición.

Quizás usted continúa con su rutina, cumple con sus responsabilidades y aparenta estar bien, pero por dentro no tiene paz. 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Y cuando eso sucede, muchas veces también comienza a alejarse de Dios. 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Jesús dijo: "Si no os volvéis y os hacéis como niños, no entraréis en el reino de los cielos". Un niño confía, reconoce que necesita ayuda y se acerca sin miedo. Tal vez eso sea lo que usted necesita hoy. Dejar de cargar con todo por su cuenta y volver a Dios con sinceridad. La Biblia también enseña: "Pruébese cada uno a sí mismo y coma así del pan y beba de la copa". Por eso, este domingo tendremos la Santa Cena del Señor. Será un momento para examinarse, dejar atrás aquello que lo ha apartado de Dios y acercarse nuevamente a Él. 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

0: Uno de los grandes obstáculos para que las personas no sean bendecidas es el miedo. El miedo imposibilita la acción divina. A través de él, las personas se quedan con el corazón cerrado. Tienen miedo de perder algo en la vida. Y esto hace que las personas se frustren en sus proyectos, anulando totalmente su fe. El miedo y la duda caminan juntas y son enemigos de la fe. La vida de un cristiano debe estar marcada por la búsqueda del favor de Dios. El deseo del Señor es que las cosas que acontezcan en nuestras vidas sean grandes para expresar su gloria. Para que esto suceda, no podemos permitir que el miedo, la cobardía, se interpongan entre nosotros y el propio Dios. Dios no realiza aquello que debemos hacer nosotros, aquello que está a nuestro alcance. Muchos se quejan esperando porque tienen miedo de arriesgarse. Muchos dejan de tomar decisiones por las experiencias negativas que ya vivieron. Olvídese del pasado. No deje que las malas experiencias que tuvo interfieran en su fe para que el miedo no lo domine. Y así usted tenga el valor de usar su propia fe. Mire hacia adelante y olvídese lo que pasó. Sea feliz hoy.
1: Muy bien, usted que escucha esta programación puede estar seguro, puede estar segura que usted logrará esta transformación en su vida. Usted logrará este cambio total y completo en la situación en la que usted vive, sin importar cuál es la religión. Aquí no estamos tratando de una religión, estamos tratando de un cambio de vida, que eso es lo más importante, porque en verdad nosotros no queremos que usted cambie su religión, queremos que usted cambie su vida. Y la única forma de cambiar su vida es usted agarrar esta vida actual que usted tiene y entregar en las manos de este Dios, porque Él puede transformar y cambiar toda su historia a partir del momento que Él recibe esta vida en las manos de Él.
2: Mi nombre es Estela Judith Romero Rodríguez y esta es mi historia. A la edad de 10 años, vivíamos con mis padres. Ellos peleaban mucho por causa del vicio de mi padre, que era un alcohólico. Nosotros como hijos nos sentíamos decepcionados, defraudados, mal, hasta que llegó un punto que yo enfermé, donde me detectaron una enfermedad incurable que me cayó en las vistas. Ella se llama conjuntivitis crónica, donde los doctores dijeron que para mi enfermedad no tenía cura, pero que con el pasar del tiempo a la final yo iba a quedar completamente ciega. Entonces, así el tiempo fue pasando. Una tía conocía ya la Iglesia Universal y ella decidió invitar a mi madre a que participara de las reuniones que se daban. Y efectivamente yo fui curada, yo fui sanada en aquella vez. Entonces, con el pasar del tiempo, yo quedé embarazada, nos fuimos a vivir junto con mi esposo, empezaron los maltratos, empezaron los golpes, los gritos, las peleas, pero todo empezó a causa de la infidelidad. Fue allí cuando yo nuevamente caí enferma, donde por consecuencia de una quemada, de una quemadura en mi pierna en la moto, me empecé a podrir. Mi cuerpo se empezó a podrir, y el médico decía que eso era sarna. Él mandó medicamentos para la supuesta sarna, pero el medicamento nunca me alivió. Eso empeoró mi enfermedad porque yo ya empezaba a apestar. Yo no cerraba mis ojos, yo no sabía lo que era dormir, yo era como un sonámbulo, yo andaba como en el aire cuando caminaba. Mi esposo me quiso dejar abandonada en aquel momento porque él dijo que yo me hacía la loca, que yo estaba fingiendo para que él no se vaya de mi lado. No solamente ya era la agresión verbal, era física. Yo en una ocasión tomé un cuchillo para cortarlo. Luego, como por la profesión de él, ellos utilizan armas, él llevaba el arma a la casa y yo por tres ocasiones le rastrillé la pistola en la cabeza. Entonces era una situación terrible que yo ya no soportaba. Empezó a faltar la comida, empezó a faltar el dinero, vivíamos en una casa alquilada, no teníamos las comodidades dentro del hogar, nos hacía falta todo. Entonces a causa de eso empezaron las enfermedades nuevamente. A mí me detectaron un quiste en el ovario, luego me empezaron a hacer análisis, me llevaron gravemente al hospital. Yo entré a quirófano a las 10:30 de la mañana, donde se suscita por las catástrofes naturales que en aquel tiempo se estaban dando nuevamente, un fuerte sismo, en la que el médico de cabecera, quien era el que me estaba haciendo la operación, me deja botada en la sala de quirófano, en donde la sangre empezó a salir por los tubos que ellos me habían incrustado para la operación, y se me sube la presión a 500 y me da un paro cardíaco donde quedo prácticamente muerta. Y fue así que después de tanto electrochoque que le dieron a mi corazón y mediante la inyección que me administraron, entonces lograron revivirme. Pero después de eso, no fue que todo fue color de rosas, no fue que yo quedé curada, de ninguna manera, porque los dolores seguían. Los dolores eran en mi lado derecho abdominal, eran dolores insoportables. Y fue allí donde no decidí, donde ya no quise tomar medicamentos ni hacerle caso a los médicos. Decidí buscar

0: porque empezó la campaña de Israel. Y fue allí cuando yo decidí sacrificar en el altar por primera vez. Y yo dije, bueno, Señor, aquí estoy. O tú me matas o tú me curas, pero yo de esta vida no quiero saber nada. Y fue así que cuando yo bajé del altar, bajé con esa certeza de que Dios desde ese momento me había curado. Y fue así que con el pasar del tiempo, pasaron aproximadamente 2 meses, cuando yo vi que las enfermedades, que los dolores, que las dolencias, que la angustia, que el desespero, que la miseria, que la pobreza, que la tristeza, todo se había ido. Me di cuenta que Dios transformó todo. Mi esposo ahora es una persona amable, es un caballero en todo el sentido de la palabra, es respetuoso, es amoroso con nuestros hijos, conmigo. Vamos donde queremos, hacemos lo que queremos, comemos lo que nos place. Definitivamente todo cambió. Dios en nosotros hizo una transformación de vida completa y total. Decidí nuevamente hacer un sacrificio. ¿Por qué razón? Porque yo sentía que me faltaba algo. Yo me sentía como inquieta. Yo decía, Señor, ya prosperé. Ya tengo mi vida económica bien. Estoy bien con mi esposo, con mis hijos, mi familia, mi hogar. Tengo mi casa propia. Tengo mi carro, Señor, pero me hace falta algo. No sé qué, Señor. Muéstrame qué me hace falta. Y fue así como Dios me mostró que lo que me faltaba era el Espíritu de Dios en mi vida. Y fue así cuando yo sacrifiqué por segunda vez. Bajé con la certeza y la tranquilidad de que Dios iba a habitar dentro de mi vida. Ahora le puedo decir que el Espíritu de Dios habita dentro de mí, porque el rencor, el odio, todo quedó atrás. Todo se hizo de nuevo. Dios hizo en mí una nueva vida, una nueva persona, una nueva mujer.
1: ¿Por qué dejar que las lágrimas insistan en caer sobre su rostro? ¿Por qué permitirle a la tristeza ocupar espacios tan importantes? ¿Por qué mirar la vida como un simple espectador? ¿Por qué permanecer en penumbras? ¿Por qué mezclar el pasado con el presente y pensar que el futuro también será una pérdida de tiempo y problemas sin salida y sin solución? Existe en su interior una fuerza determinante que puede cambiar el rumbo de su vida y ponerlo en un nuevo contexto donde las adversidades serán vencidas y los revés superados. Dígase a sí mismo, basta de angustia, desesperación y desequilibrio. Decrete el fin del miedo, de la angustia y de los conflictos. Determine que no habrá más lamento. No pierda más tiempo. Parta ahora mismo en busca de un bien precioso. Golpee la puerta y se le abrirá. Entre y encontrará lo que usted tanto precisa, lo que usted tanto anhela y que pensaba imposible llegar a lograr. En su interior llegarán las respuestas para todos los signos de interrogación que hacían de su vida una montaña de dudas y cuestionamientos. De su interior siempre vendrá la inspiración para darle un nuevo sentido a la vida, un sentido mayor, un sentido pleno.

Muy bien, y como comentábamos, si usted es una persona que desea el cambio de su familia, el cambio de sus hijos, hoy es un día muy especial aquí en nuestro templo de la Universal. Yo estoy ubicado aquí en el centro sur de la ciudad, en la calle Portete, entre Tulcán y Los Ríos. En un par de horas, a las 7 de la mañana, será el primer culto. Luego, a las 9:30, el segundo.

mundo oculto. A las 3 de la tarde, al igual que a las 5 de la tarde, las puertas están abiertas para todos aquellos que quieren y necesitan de esta transformación de vida. Y usted es nuestro invitado todo especial para estar aquí con nosotros. Traiga su familia y ve el poder de Dios.

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Para muchos, existen metas muy difíciles de alcanzar, sueños imposibles de concretar. Parece que la vida les reservó para cada día un sufrimiento sin derecho a nada. ¿Cómo vencer si ya no le quedan más fuerzas? No se desanime. Deje que la luz venza la oscuridad en su vida. Encontrará la salida, porque la fuerza que necesita está adentro suyo. Sáquese el peso que carga en sus hombros. Mira a lo alto. Su socorro está llegando. Tenga fe.

0: venir con mi familia aquí a la iglesia es muy reconfortante, ya que sé que está en la presencia de Dios, especialmente mi hija. A ella la traigo a la escuelita y todos los días aprende un poco más de Jesús, de Dios y cómo es vivir en concordancia con Dios.
1: ¿Ha visto usted alguna respuesta o transformación en su hogar a través de esta oración, de este propósito?
0: Sí, mi familia está más unida, Dios ha cambiado mi carácter poco a poco, sí me alegra mucho venir todos los domingos aquí a la iglesia. Lo que más me impacta es que siempre se concentran bastante en la familia, hacen pasar a las familias adelante, hay muchas familias que son disfuncionales, pero Dios no hace acepción de personas y nos bendice a todos por igual.
1: Con el mismo propósito de llevar fe y esperanza a quienes más lo necesitan, cada domingo se realiza la concentración de fe, familia y Espíritu Santo, un encuentro dedicado a fortalecer la vida espiritual y la unidad familiar. Como parte de este encuentro, los asistentes participan del agua viva, un momento especial de oración en el que, a través de la fe, presentan sus necesidades a Dios, creyendo en su poder para traer fortaleza, renovación y esperanza.
2: Levante la botella para el cielo, por favor, sea tan amable. Señor, mi Dios y mi Padre, cada domingo separamos este momento para bendecir, para pedirte que bendiga el agua, que estas águas se transformem em uma poderosa medicina, para que quando esta persona durante a semana beba, seja a medicina para curar, liberar, transformar e bendecir-los. Personas, meu Senhor, que han tenido dolores, enfermidades incuráveis, personas que han sofrido problemas e tormentos espirituais, personas que estão acendo esta cadena de água viva por um familiar, por um ser querido, que através, meu Senhor, de água, o milagre aconteça. Haga sua petição personal.
1: Sobre el agua viva, ¿qué representa para usted este propósito?
3: Ay, eso sí es una maravilla, porque del agua viva yo me curé de las vistas. Yo tuve un problema que de un momento a otro comencé a salirme como un líquido de las vistas y comencé a quedarme ciega. Entonces, bueno, del mismo miedo, del mismo recelo, yo le dije a mi hijo y mi hijo me dice: madre, tienes que buscar un médico porque seguro que te van a operar de las vistas, como siempre es así. Que entonces yo le digo: no, yo no me voy a operar de la vista, yo no acepto operarme. Y yo comencé con el agua viva, comencé a lavarme las vistas. Hice ese propósito de lavarme las vistas todos los días, en la mañana y en la tarde, y hacer mi oración y pedirle a Dios que me... No supe en qué momento se me curó las vistas y para mi sorpresa que veí lejos.
1: Ya lleva 2 años totalmente curada.
3: Totalmente curada, porque incluso me hice estos lentes y le digo que me vieron con un aparatito en las vistas y me dijeron que no, que todo estaba bien, que no tenía nada.
1: Otro de los momentos más significativos es la oración por la Sagrada Familia, en la que padres, hijos y matrimonios son colocados en las manos de Dios. Durante esta oración se intercede por la unión de los hogares, la restauración de las relaciones, la protección de las familias y la paz dentro de cada casa.
4: Señor, mi Dios y mi Padre, en este momento, mi Señor, entregamos, encomendamos nuestra familia a ti, mi Señor. Pois aqui há padres, há madres, há hijos, há famílias, meu Senhor, matrimônios, noviazgos, que han passado por lutas, por decepções, por momentos muito difíceis. Pero, meu Padre, quando nós encomendamos, confiamos nele, Senhor, sabemos, meu Padre, que o Senhor é fiel para responder a seu tempo. Por isso, meu Deus, nós te pedimos, visita este familiar que está enfermo. Esta pessoa está aqui, meu Padre, com seu coração triste, porque ha visto um familiar enfermo, um padre, uma madre, um filho que está em los vícios, um familiar que está em um presídio, a lo mejor injustamente. 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E que, mientras esta pessoa ora, meu Padre, o Senhor vá dando a paz, a certeza em seu interior, que o Senhor já está contestando, já está respondendo.
5: La Sagrada Familia es algo tan maravilloso porque es la unión que, por ejemplo, en mi familia existe. Mis dos hijos, mi esposo, mis nietos. Y cuando nosotros venimos todos juntos, para mí es algo maravilloso.
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Muy bien, nosotros llegamos a los momentos finales de esta programación. Yo regreso para despedirme de usted porque mañana seguiremos con más de este programa La Última Puerta. Sin embargo, hoy ha finalizado nuestra participación. Si usted desea hoy estar conmigo aquí en la calle Portete, entre Tulcán y Los Ríos, usted es nuestro invitado todo especial. Estaremos aquí recibiendo usted y su familia para orar y ministrar la bendición de Dios sobre sus vidas. Que Dios te bendiga grande y poderosamente. Nos volveremos a encontrar el día de mañana.

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1: Hola, que Dios bendiga a usted y a toda su familia. Estamos en su programa La Hora del Milagro, donde estaremos mostrando para usted resultados de personas que recibieron un milagro en su vida. Yo quiero hacer una pregunta para usted, amigo oyente, usted que está allí acostado en su cama, intentando descansar. ¿Cuál es el milagro que usted necesita en su vida? ¿Cuál es la respuesta urgente que usted está necesitando? ¿Es en la salud? ¿Usted está enfermo? ¿Fue desahuciado por la medicina y se siente desesperado? ¿Es el milagro en la familia o en su vida sentimental, en su vida económica? ¿No sabe cómo reaccionar, cómo actuar delante de esa situación? ¿Se siente desesperado o está siendo víctima de un mal espiritual? Usted no consigue avanzar, no consigue ir adelante, se siente tan preocupado que ha tenido pensamientos errados, pensamientos negativos. Entonces, yo quiero mostrar a través de este caso verídico que su vida puede cambiar. Yo quiero que usted escuche a Zully Gómez. Ella venció, ella tenía grandes problemas. Hoy ella tiene un gran Dios, este gran Dios que también quiere entrar en su corazón para transformar, para cambiar la historia de su vida. Escuche este caso verídico.
2: Mi nombre es Zully Gómez. Bueno, antes de conocer la Iglesia Universal, aquí en mi piel y en la parte de atrás yo tenía muchas manchas, pero yo siempre iba al doctor, cosa que siempre mandaban crema, pero eso no borraba lo que yo tenía, porque también cogía picazón en el momento que se prendía la luz del sol. Pasa que no podía ponerme una blusa así de que estuviera descotada, aunque sea hasta aquí, porque ya se veía mal. Ya, y la gente decía, oh, ¿qué pasa? O quizás le están haciendo brujería. La espalda también, porque era toda la espalda. Cuando yo llegaba a visitar a mi familia, siempre me decía, pero Zully, trátate. Pero yo decía, pero es que es algo normal para mí. Pero no era algo normal, porque eso iba pasándose al otro brazo. Bueno, al fin y al cabo yo dije así, no, yo tengo que sacarme esto. Pero ya que busqué tantas cosas, no, yo dije, yo voy a comenzar a hacer mis propósitos con Dios y yo sé que voy a ser libre. Yo comencé a ir a la Iglesia Universal. Usando mi fe de liberación, yo fui sanada. Tengo la piel sana, nada me pica en el cuerpo. Ahora pasa de que yo tengo un bebé de 3 añitos. Bueno, el niño yo sí lo veía que a veces comía y no comía. Pero hubo un tiempo de que mi mamá siempre me decía, Zully, el bebé está flaquito. Yo le decía, sí, mamá, pero yo le doy de comer. Entonces yo lo llevé a la pediatra. La pediatra me dijo así, oiga, me dice, ¿por qué es que usted me ha traído al bebé en esta etapa terminal? Le digo, pero ¿qué etapa terminal si yo lo veo bien? Él corre, él juega, él camina, él grita. No, me dice Zully, su niño está mal. Vamos haciendo los exámenes. Bueno, yo en la mañana lo llevé a la pediatra, le hicimos todos los exámenes. Me dice así, su hijo tiene 2 bolas de quister, de parásito. Usted sabe que el niño puede sacarle estos parásitos por la nariz, la boca, los ojos. Si usted no me lo trae en este mes, podían pasar más cosas. Porque cuando fue en la madrugada, mi hijo estaba que volaba en fiebre. Me le dio muchos medicamentos. Tanto fue así que me le dio sueros para ponerles inyecciones fuertes, e incluso mi esposo contrató una doctora para ponerle todo eso. Pasa que pasaron 2 días, el bebé otra vez se me agrava. Pero ahí ya no fue como al principio, sino que él deliraba de fiebre. Él deliraba, él hablaba cosas incoherentes. Hubo un momento que el niño se me estiró. Tanto fue así que mi esposo estaba en la hamaca y me dijo, Zuli, ¿qué pasó? Yo le digo, no sé, Tony. Yo veo a Elian muerto. Y me dice así, ¿pero por qué? Si él está tomando medicamentos. Le digo, sí, él tomó medicamentos, él se le puso inyección, él se le puso suero. Entonces me dice así, ¿qué hacemos, Zuli? Yo le digo, yo lo único que puedo hacer es una sola cosa, hacer un voto con Dios. Tony me dice, ¿pero qué vamos a hacerle? Un voto con Dios. Porque yo le voy a decir ahora a Dios, si Él me va a dar a mi hijo sano, es para siempre. Pero si Él quiere llevárselo, es ahora, porque Él es el que va a decidir. Entonces yo dije así, Señor Jesús, estoy sola, completamente sola. No está nadie, no está nadie. Solo estás tú y yo y mi esposo. Entonces yo dije, Señor, si usted quiere que yo haga un voto, yo voy a hacer el voto. Pero usted dice que usted cumple su promesa, que no llega vacía. Yo le dije, Elian, yo te entrego en tus manos. A lo que yo le dije eso, mi hijo más se deslizó. Yo lo cogí, lo abracé fuerte y yo le dije, Señor, yo te lo entrego. Completamente te lo entrego. No sé en qué momento me he quedado dormida con mi bebé. Hasta las 2:30, porque así fue, hasta las 2:30, ni siquiera le dije buenas noches a mi esposo. Tanto fue que estábamos escuchando la programación y mi esposo dice, voy a poner el vaso con agua. Yo le digo, ponlo, ponlo porque yo lo necesito. Ahora nos despertamos a las 2:30, el niño sin fiebre, una cosa increíble, sin fiebre. Él no estaba helado. La piel de él estaba así, como así tan lisita, tan lisita. Y me dice, mami, yo tengo hambre. Fuimos a la iglesia en la mañana. Estaba todo bien. Y hasta el día de hoy, Elian no está enfermo. No tiene tos, no tiene gripe, no tiene fiebre, no tiene la tifoidea. Porque yo fui otra vez a hacerle los exámenes. Y la doctora alza la cabeza porque estaba bajo la cabeza así y me dice así, señora Zuli, perdón, pero su hijo no tiene tifoidea. Elian subió de peso, no tiene tifoidea, no tiene más quister, él está bien. Él es un niño que cada rato come de lo que él comía, qué sé yo, la mitad de un guineo y 2 cucharaditas de sopa. Eso se multiplicó. Yo no tengo que exigirle a él. Todas las veces yo tenía que gastar. Una vez que la fui a visitar, gasté $80. $80 en un segundo por él. Y era solamente por un medicamento. Gracias a Dios, no, yo no tengo que depender de un medicamento para que mi hijo esté bien. Porque aún con medicamento, aún con pastillas, con sueros, con inyecciones, mi hijo se me agravó más. Y solo el poder de Dios lo pudo liberar.
3: ¿Por qué dejar que las lágrimas insistan en caer sobre su rostro? ¿Por qué permitirle a la tristeza ocupar espacios tan importantes? ¿Por qué mirar la vida como un simple espectador? ¿Por qué permanecer en penumbras? ¿Por qué mezclar el pasado con el presente y pensar que el futuro también será una pérdida de tiempo y problemas sin salida y sin solución? Existe en su interior una fuerza determinante que puede cambiar el rumbo de su vida y ponerlo en un nuevo contexto donde las adversidades serán vencidas y los revés superados. Dígase a sí mismo, basta de angustia, desesperación y desequilibrio. Decrete el fin del miedo, de la angustia y de los conflictos. Determine que no habrá más lamento. No pierda más tiempo. parta ahora mismo en busca de un bien precioso. Golpee la puerta y se le abrirá. Entre y encontrará lo que usted tanto precisa, lo que usted tanto anhela y que pensaba imposible llegar a lograr. En su interior llegarán las respuestas para todos los signos de interrogación que hacían de su vida una montaña de dudas y cuestionamientos. De su interior siempre vendrá la inspiración para darle un nuevo sentido a la vida, un sentido mayor, un sentido pleno.

Usted pudo escuchar el caso verídico de Sully Gómez y algo que nos llama la atención, la palabra expandir. Las manchas se expandían en todo el cuerpo. Usted tiene un dolor que se expande por todo el cuerpo. Usted tiene manchas también, empezaron pequeñas y se van expandiendo por todo su cuerpo. Usted tiene un tumor, le detectaron un cáncer y eso viene expandiéndose. O un problema también de índole familiar, sentimental, que comenzó pequeño y hoy se ha extendido a tal punto de que es un problema grande, un problema totalmente duro, difícil que usted está enfrentando. No sabe cómo actuar delante de esta situación. Haga lo que Sully, ella hizo. Ella buscó la ayuda espiritual. Ella aprovechó la oportunidad que le estamos brindando, oportunidad que usted tiene, Señor, ama de casa. Usted comerciante, trabajador, estudiante. Usted tiene una oportunidad de un cambio. Es lo que estamos tratando de hacer llegando a su domicilio, a su casa, a través de este medio de comunicación. El milagro solamente va a depender de usted. Toma una acción, toma una actitud de fe y únase con nosotros. Haga lo que Sully Gómez, ella hizo. Ella hoy tiene el gran poder de Dios en su vida. Por eso que usted escuchó el caso verídico de ella. Yo quiero ahora que usted escuche esta linda canción y también la promo que nos muestra lo que estará sucediendo hoy domingo aquí en el Templo del Universal de Naranjal y en todos los templos del país.

La relación entre padres e hijos no siempre es sencilla. 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Y justamente para padres e hijos, la Biblia dice: «Hijos, sed obedientes a vuestros padres en todo, porque esto es agradable al Señor. Padres, no exasperéis a vuestros hijos, para que no se desalienten». Por eso, este domingo 16 de agosto, tendremos un momento especial de bendición para padres e hijos. 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Participe especialmente a las 9:30 de la mañana. 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

0: bienestar y plenitud. Abel puede decir con franqueza que esta es su vida, pese a que su pasado estuvo lleno de violencia, vicio y depresión.
1: La vida era puro sufrimiento. También tenía vicios de marihuana y que me sentía muy vacío. Crecí con pandilleros, crecí con traficantes. Muy feo vivir así. Mi nombre es Abel y esta es mi historia. Mi vida antes de llegar a la iglesia, vivía en mi casa con pleitos. Mi familia siempre estaba desunida. Había problemas siempre en la familia, miseria.
0: Abel creció en un ambiente hostil y de desamor. Aquellos recuerdos lo atormentaban y lo inclinarían hacia una vida de degeneración.
1: Yo andaba en drogas, en pandillas, y los fines de semana salía con los amigos y tomábamos y hacíamos cocaína y todo en los bailes, en las fiestas.
0: Abel buscaba llenar aquel vacío en su corazón con drogas y alcohol. Él no le temía nada, pues el resentimiento lo impulsaba a buscar más, así fuese su destrucción.
1: Pues yo crecí con toda esa gente así. Crecí con pandilleros, crecí con traficantes y también tenía vicios de marihuana y me gustaba salir con mis amigos. A veces también vendía drogas.

0: siempre hubo problemas en mi casa. Mi papá era borracho y mamá estaba enferma.
1: Con la mala condición de su madre, su padre se refugia aún más en el alcohol, creando fuertes tensiones en el hogar.
0: El peor momento de mi vida, yo creo que fue después que se murió mi mamá. Ella murió de cáncer, ya, como a los 45 años. Yo ya estaba cansado y recuerdo que tenía una pistola y oía una voz que me decía que agarrara la pistola. Y de ese momento yo sentí que algo malo estaba dentro de mí, que algo malo me quería destruir.

0: ya cuando murió mi mamá, pues ya quería yo cambiar, ya empecé a trabajar, pero digamos, la vida era puro sufrimiento, no me llevaba bien con mi papá, también peleaba con otras pandillas o en las fiestas también a veces que habían pleitos o lo que sea.
1: Buscando descargar su ira e impotencia, Abel se vuelca a la violencia, alimentando aún más el odio.
0: Y también estuve involucrado cuando vendía drogas, que hubo una balacera y me tocó un balazo en la cabeza en un trato de drogas.

0: sí tenía la bala muy cerca de la columna y me pegaron el balazo atrás de la oreja y la bala estaba cerca de la columna, no la pudieron sacar porque era muy peligroso, me podía quedar inválido si me la trataban de sacar y los doctores prefirieron dejarla ahí. Y desde ese momento yo ya dije, no puedo vivir así. Yo quería cambiar y pues solamente Dios me podía cambiar, pero yo no sabía cómo. Yo recuerdo que yo llegaba a veces borracho o drogado de la calle. En la madrugada no podía dormir. Recuerdo cuando prendía la televisión y lo único que había era el programa en la televisión. Y pues tuvo un día que yo le dejé en el canal ese donde salió el programa y me quedé viendo por un buen rato. Y miré que había gente, personas que estaban pasando casi por lo mismo que yo estaba pasando. Y decidí yo ir una vez a la iglesia. Desde ahí empezó a cambiar mi vida. Desde ese día yo decidí no usar más drogas y yo nunca más probé drogas desde ese día. Yo me alejé de mis amigos, de los que vendían, de los que usaban drogas, de los que andaban con los que tiraba party y todo. Pues empecé a involucrarme más en las cosas de Dios y empezó a cambiar mi vida. En el trabajo donde estaba, en el tiempo, como en 2 o 3 meses que estuve yendo a la iglesia, me levantaron de supervisor y empecé a ganar mucho más dinero, como 3 veces más de lo que yo estaba ganando. Y desde ahí yo empecé a ver los cambios en mi vida. Y el más grande fue la vida espiritual que Dios me transformó.
1: Paso a paso, Abel pudo sanar las heridas del pasado y encontró un camino hacia su bienestar.
0: Y ahorita mi vida es totalmente diferente. Me llevo bien con mis hermanos, ahora somos bien como buenos amigos. Y yo he conocido gente que ahorita ya me ve y no me reconocen por cómo era antes. Yo les digo que Dios fue el que me cambió mi vida. Yo los invito también a la iglesia para que también Dios venga a cambiar la vida de ellos. Porque solamente Él nos puede ayudar. Y Dios le transforma la vida.
1: Por medio de la fe inteligente, Abel logró cambiar su vida. Hoy, él es un hombre que goza de una familia unida y es un testimonio de una felicidad completa.

0: Hemos perdido la lucha por la vida de mi hija contra la depresión, el trauma, el trastorno de estrés postraumático y la adicción a las drogas.
1: Estas fueron las tristes palabras del padre de la joven cantante australiana, Liv Bowie. But you see, it's not me, it's not my family in your head. Con tan solo 22 años de edad, Winona Lisa Green, mejor conocida para sus fans Liv Bowie, decidió quitarse la vida el 5 de marzo de 2022. Nacida el 2 de enero del 2000 en Australia, a la edad de 15 años de edad, Lil era popular en el panorama underground, después de que subiera música a SoundCloud, siendo un servicio de retransmisión de música vía streaming. Sin embargo, era muy caracterizada, ya que sus letras profundas y oscuras eran referente al hip hop negro. Desgarradora noticia se dio a conocer gracias a su padre, Matthew Scopfield, quien posteó una serie de fotos al lado de su hija en Facebook el 6 de marzo con un escrito anunciado que su hija se había quitado la vida, lamentando que se estuvo luchando contra la tormentosa depresión que Lil estaba pasando, severos traumas y trastornos de estrés postraumáticos. Asimismo, añadió adicción a las drogas. Después de haber despegado de su ciudad natal, llegaron a vivir a Estados Unidos, donde comenzó a involucrarse con personas adictas a las drogas. Fue donde la perdieron, comentó su padre. 3 días antes de su fallecimiento, Lil Bow había posteado en su cuenta de Instagram un video en el cual mencionó la pérdida de su bebé y pidiendo un servicio póstumo.
2: He estado llorando todo el día, así que lo siento, pero por esta época del año pasado perdí a mi hijo.
1: Posteriormente, confesó que padeció de trastorno alimenticio, lo que le había provocado el aborto, pues su cuerpo no estaba en buenas condiciones. Sin embargo, especialistas han dado a conocer puntos de los comportamientos para detectar a una persona con este tipo de enfermedades.
3: También se da dificultad para sentir o identificar emociones positivas o dificultad para identificar emociones en general. También pueden darse cambios rápidos y sin motivo aparente en reacciones físicas y emocionales, falta de interés y desmotivación con actividades que antes se disfrutaban y también una desesperanza acerca del futuro.
1: Fue una lucha constante la que vivió Lil Bowie a tan corta edad, un talento que desarrolló y que se pudo dar a conocer en 2015, un futuro tan grande que tenía, su propio sentir se lo arrebató.
4: ...099-116-2450 nuestro número habilitado para poderles atender, llámeme. Puede llamarme, enviarme una nota de voz o escríbame cuál es el problema, cuál es el mayor milagro que usted está necesitando para su vida, en el ambiente sentimental, económico, espiritual, en el ambiente familiar, en cualquier área que usted necesite de un milagro. Yo quiero atenderle, yo quiero escucharle y quiero también direccionarle al templo de lo universal más próximo a su domicilio, porque hoy domingo es la concentración de familia, la concentración de fe y concentración de Espíritu Santo, donde usted va a participar de esta reunión con una botella con agua que usted va a traer, porque en la entrada estaremos colocando el agua viva y determinando protección, bendición para usted, protección y bendición para toda su familia. Usted no va a pagar nada, completamente gratis, no va a cambiar de religión, pero una cosa, usted va a cambiar de vida. Esa es la propuesta que estamos realizando para que usted sea una persona completamente renovada y transformada. Escuche más relatos de personas que participando los domingos, bebiendo del agua viva, usando la fe, reciben la respuesta divina.

0: Mi experiencia con el agua viva, tengo una niña, no me hablaba. Entonces llegó el año, fui hasta el médico, me dijeron que problemas de autismo, que tenía que llevarle al lenguaje. Yo no fui, sinceramente, no fui, no la llevé. Al segundo año, así mismo, seguía, no me hablaba. Una vecina enfrente me habló de la iglesia, del agua sagrada. Yo vine, me dijo que trajera la botellita y le empecé a darle el agua. Y hoy por hoy mi hija ya me habla. Ya me habla, me dice mami, papi, muchas palabras. Cuando ella no me hablaba, solo me señalaba, gritaba y lloraba. Y gracias a mi fe, pues hoy mi hija está hablando. Entonces, pues, lo primero que tienen que tener es la fe. Eso les va a hacer que esta agua consagrada, agua viva, con fe, vas a dar resultados en el nombre de Dios.
1: Yo tuve un problema con la pérdida de mi papá. Tuve un dolor, yo tuve un problema de los pulmones. Yo tosía y ya la fiebre constante, ni la pastilla, ni la medicina te hace nada. Y gracias a Dios y al agua viva que tomamos cada día pensando en Dios primeramente, Dios me iba curando. Ya no estaba ya con el mismo físico que estaba, fui transformando, fui ya comiendo, ya los medicamentos me hicieron bien. Aquí está mi transformación y estoy agradecido con la Iglesia Universal.
0: Yo estaba sufriendo con muchos sangrados, tenía mucha molestia, mucho malestar, dolor en mis huesos, al cuerpo, no sabía qué era. Fui al médico, ellos me dijeron que tenía quiste en los ovarios y ellos me recetaron un tratamiento largo, pero ese tratamiento de tomar muchas pastillas al día no estaba surtiendo efecto. Los médicos decían que yo tenía que tomar 5 pastillas al día. Tomar una para cada dolencia. Si me dolían los huesos, tenía que tomar una pastilla. Si me dolía la cabeza, tenía que tomar otra pastilla. Entonces, yo tomaba la pastilla, pero no había ninguna mejoría. Seguía la dolencia ahí y no me calmaba nada. Entonces, yo ya no aguantaba el dolor. Yo tenía molestias en hacer mi vida diaria. Entonces, yo quería una mejoría y yo recurría a la fe. Yo recurría a participar los días domingos, trayendo mi botella con agua, consagrándola, no recibiendo la gota, las reuniones y determinando por la fe que yo quería ser curado, que yo no quería tomar ese montón de pastillas que el doctor me estaba mandando, porque no había un cambio, no había una sanidad en mí. Entonces fue así que yo determiné por la fe que yo quería ser curado. Yo perseveré, participaba domingo tras domingo, consagraba el agua, la tomaba como si el agua fuera mi medicina, el remedio, ¿no? Por las mañanas, antes yo de salir, yo despertaba y la tomaba, como quien dice en ayuna. Y sin darme cuenta, ya no tenía malestar, ya no tenía ese sangrado, ya no tenía ese molestia. Fui al médico también y el médico constató que los resultados anteriores a los de ahora habían cambiado, había una mejoría. Y fue así que Dios sanó y transformó mi salud. Gracias a Dios ya no tengo esa molestia, esos sangrados, esos dolores a mis huesos, al cuerpo que tenía, ya no hay más.

0: venir con mi familia aquí a la iglesia es muy reconfortante, ya que sé que está en la presencia de Dios, especialmente mi hija. A ella la traigo a la escuelita y todos los días aprende un poco más de Jesús, de Dios y cómo es vivir en concordancia con Dios.
1: ¿Ha visto usted alguna respuesta o transformación en su hogar a través de esta oración, de este propósito?
0: Sí, mi familia está más unida, Dios ha cambiado mi carácter poco a poco, sí me alegra mucho venir todos los domingos aquí a la iglesia. Lo que más me impacta es que siempre se concentran bastante en la familia, hacen pasar a las familias adelante, hay muchas familias que son disfuncionales, pero Dios no hace acepción de personas y nos bendice a todos por igual.
1: Con el mismo propósito de llevar fe y esperanza a quienes más lo necesitan, cada domingo se realiza la concentración de fe, familia y Espíritu Santo, un encuentro dedicado a fortalecer la

0: Quando esta persona durante a semana beba, seja a medicina para curar, liberar, transformar e bendecir-los. Personas, meu Senhor, que han tenido dolores, enfermidades incuráveis, personas que han sufrido problemas e tormentos espirituais, personas que estão acendo esta cadena de água viva por um familiar, por um ser querido, que através, meu Senhor, de água, o milagre aconteça. Haga sua petição personal.
1: Sobre el agua viva, ¿qué representa para usted este propósito?
2: Ay, eso sí es una maravilla, porque del agua viva yo me curé de las vistas. Yo tuve un problema que de un momento a otro comencé a salirme como un líquido de las vistas y comencé a quedarme ciega. Entonces, bueno, del mismo miedo, del mismo recelo, yo le dije a mi hijo y mi hijo me dice: madre, tienes que buscar un médico porque seguro que te van a operar de las vistas, como siempre es así. Que entonces yo le digo: no, yo no me voy a operar de la vista, yo no acepto operarme. Y yo comencé con el agua viva, comencé a lavarme las vistas. Hice ese propósito de lavarme las vistas todos los días, en la mañana y en la tarde, y hacer mi oración y pedirle a Dios que me... No supe en qué momento se me curó las vistas y para mi sorpresa que veí lejos.
1: Ya lleva 2 años totalmente curada.
2: Totalmente curada, porque incluso me hice estos lentes y le digo que me vieron con un aparatito en las vistas y me dijeron que no, que todo estaba bien, que no tenía nada.
1: Otro de los momentos más significativos es la oración por la Sagrada Familia, en la que padres, hijos y matrimonios son colocados en las manos de Dios. Durante esta oración se intercede por la unión de los hogares, la restauración de las relaciones, la protección de las familias y la paz dentro de cada casa.
3: Senhor, meu Deus e meu Padre, em neste momento, meu Senhor, entregamos, encomendamos nossa família a Ti, meu Senhor. Pois aqui há padres, há madres, há hijos, há famílias, meu Senhor, matrimônios, noviazgos, que han passado por lutas, por decepções, por momentos muito difíceis. 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Esta pessoa está aqui, meu Padre, com seu coração triste, porque ha visto um familiar enfermo. 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
4: 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Meus 2 filhos, meu esposo, meus nietos. Y cuando nosotros venimos todos juntos, para mí es algo maravilloso.
1: ¿Qué le diría a familias o personas que están pasando por momentos complicados y aún no asisten al Templo del Universal?
5: Que tienen que venir a la iglesia, que Dios es la única salida que nosotros tenemos, es el único amigo y la persona que podemos confiar, que el mundo siempre nos va a decepcionar, pero Dios no.
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todo se está cumpliendo. Mire a su alrededor. Falta poco, muy poco. La Iglesia del Señor Jesús está a punto de partir de este mundo. Y delante de todo esto, estamos aquí para darle el aviso final.

Informamos que esta é a última chamada para o Marte.

0: Imagina estar a bordo de un avión en camino al destino deseado. Pero solamente durante el viaje descubrió que entró en el vuelo equivocado y al aterrizar está en un lugar totalmente opuesto y distante del que esperaba llegar. Lo que es inusual que suceda en la aviación comercial es lo que más ha sucedido con miles de personas todos los días, en un viaje solo de ida que todos, sin excepción, en algún momento harán. El viaje del alma. Aquí se cierra todo. Aquí termina toda vanidad, orgullo, belleza, riquezas y planes. Aquí se deteriora la materia del rico y del pobre. De todo, solo queda una cosa: el alma, la parte inmortal del ser humano, el único equipaje que podrá llevarse de esta vida. Sin embargo, usted no verá ninguna noticia reportar sobre esto, o en las redes sociales tocando este tema, porque las personas en esta vida solo están preocupadas por el destino de sus carreras, de sus relacionamientos, de su apariencia, sin saber que el destino más importante está siendo despreciado. No somos un cuerpo, somos una alma que usa un cuerpo. Si en el mundo el ser humano tiene opciones para viajar a miles de lugares, en el viaje del alma solo existen dos: el cielo y el infierno. ¿Cuál está siendo el destino de tantos que están muriendo? Son alrededor de 105 personas por minuto, 150.000 por día, 4 millones por mes, 55 millones al año. Si ellas pudieran regresar, ¿qué dirían de dónde están actualmente?
1: Entonces te suplico, padre, mándalo a la casa de mi familia y deja que les avise, a fin de que no vengan también a este lugar de tormento.
2: ¡Ay! ¡Auxilio, mamá! ¡Mamá! ¿Por qué no te oímos?
3: ¡Dios!
4: Pero ya no hay remedio.
5: Gimen.
0: Tarde o temprano, llegará nuestro turno en la fila de abordaje hacia la eternidad. Y si es ahora, ¿qué está reservado para su alma? ¿Cuál será su destino? No lo deje para última hora, pues muchos están cometiendo un error y aterrizando en un lugar de completa oscuridad, dolor y sufrimiento. En algún momento su nombre será llamado. Para llegar al destino correcto, usted necesita el Espíritu Santo. Él es la garantía, el pasaporte al cielo. Siempre esté listo para el viaje más importante de su vida. Un estudio científico olvidado por más de un siglo sale a la luz y afirma: el alma existe.
6: Siga comunicándose al 099-116-2450. Nuestra línea está habilitada y usted puede comunicarse. Conmigo yo estaré atendiéndoles y yo estaré recibiéndoles también junto con mi esposa. Pregunte por el pastor Jaime y la esposa Gisela. Estaremos en la puerta de nuestro templo aquí en Naranjal hoy domingo bien temprano, antes de las 7 de la mañana, antes de las 9:30 de la mañana, para entregar un poco del agua viva, agua consagrada en la botella que usted va a traer. Y atención, que durante la concentración de Familia, Fe y Espíritu Santo, hoy domingo, estaremos dando la bendición para los padres e hijos. Atención, traiga escrito en una hoja, escriba el nombre de sus hijos, escriba usted, hijo, el nombre de su padre, de su madre, para presentar en el altar. Está escrito en Colosenses 3:21, padres, no exasperéis a vuestros hijos para que no se desaliente. Vamos a animar, vamos a usar la fe para que toda la familia se levante, toda la familia encuentre la protección divina, la protección de Dios, la bendición para los padres e hijos hoy domingo aquí en el Templo de lo Universal en el Cantón Naranja. La atención, calle Abraham Ramírez y Ranulfo Sainz, frente a la lavadora de carros. Estamos a pocos metros de la clínica. Jaramillo, usted es nuestro invitado especial. Como hemos dicho, no pagará nada, no va a cambiar de religión, pero lo más importante, usted va a cambiar de vida. 7:00 a.m, 9:30 a.m, principalmente a las 3:00 p.m. también, como a las 5:00 p.m, y en nuestra sede nacional de la Iglesia Universal, Avenida de las Américas 305, sector Kennedy Norte, o en cualquier templo de la Universal esparcido en el territorio ecuatoriano. Yo voy quedando por aquí, conmigo será hasta una próxima oportunidad. Nos vemos de aquí a poco en esta gran concentración de fe.

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0: ya iniciamos su programa SOS. Preste mucha atención. Mire lo que dice la palabra de Dios en Juan 4:14. El que beba del agua que yo le daré, no tendrá sed jamás, sino que el agua que yo le daré se convertirá en él en una fuente de agua que brota para la vida eterna. Quizá usted es una persona, señor, señora, que le hace falta esa agua. Esa agua es el agua del Espíritu Santo. Su alma se encuentra en estos momentos seca. Su alma no tiene vida. Usted es una persona que se encuentra angustiada, desesperada por causa de problemas que usted está pasando en su familia, con enfermedades. Usted ya tocó muchas puertas, las puertas se cerraron. Usted es una persona que se encuentra angustiada, con ganas de quitarse la vida. Y usted es una persona que dice, no aguanto más, quedar sufriendo. Hasta incluso usted tiene deseos de quitarse su propia vida. Yo quiero que usted preste mucha atención a este caso verídico.
1: Mi nombre es Gina Mera y hoy le voy a contar mi historia. Cuando yo llegué a la iglesia, llegué muy joven. Llegué con mucha tristeza, llegué con depresión, llegué sin rumbo, llegué muy triste, sola. Me sentía inferiorizada ante todos, porque mi vida no era una vida con color. En mi casa había muchos problemas económicos en los cuales me impedían de llevar una vida normal. Mi padre estaba con desempleo. En mi casa había una situación muy humillante que no teníamos ni para comer. Fiábamos en la tienda y siempre teníamos que comer lo que había, porque no, la situación no daba. Un día mi tía nos invitó a un lugar en el cual ella dijo que iban a solucionar nuestros problemas. Ella nunca mencionó que era una iglesia. Ella solamente dijo que era un lugar en el cual iba a encontrar la solución. En aquel entonces la situación que teníamos era el problema económico. Llegué a la iglesia con eso, ¿no? Con que quería solucionar mi problema económico. Una vez que yo fui a ese lugar, me encontré que era la Iglesia Universal, y ahí yo entendí que mi problema no era solo económico, que mi problema era espiritual, que yo tenía que encontrar a Dios, a ese Dios que nunca lo conocí por los problemas que yo estaba llevando, y creo yo que hasta fueron necesarios los problemas que yo pasé para conocer a Dios. Y poco a poco se fueron solucionando los problemas económicos. Yo fui sintiendo paz en mi corazón. Participé en aquel entonces de todas las reuniones y Dios hizo ese milagro en mi vida. Ya se fue la tristeza, se fueron los problemas económicos. Mi papá consiguió empleo, yo también empecé a trabajar. En la iglesia conocí a la persona que ahora es mi esposo. Gracias a él tengo dos hijos. Uno, en el primer embarazo, yo tuve un problema en el útero. Yo tuve un embarazo de alto riesgo, en el cual tenía el 85% de desprendimiento en mi útero. O sea, mi hijo no iba a vivir. Y Dios me respondió. Mi hijo nació sano y salvo. Una vez que yo tuve a mi hijo, yo estaba en la iglesia, igual seguía luchando, pero ya como no tenía problemas económicos Yo ya sentía paz en mi corazón. Yo pensé que eso ya era suficiente. Y sin embargo, yo prioricé a mi hijo en vez de priorizar a Dios. Estuve de lleno en la maternidad de mi hijo. Pasé todo mi tiempo con mi hijo porque se enfermaba mucho y por eso yo seguía yendo a la iglesia, pero como que me enfrié. Me enfrié espiritualmente y yo igual iba a las reuniones, leía la Biblia, escuchaba las prédicas, pero sentía que algo no estaba bien. Pasaron los años, pasaron muchos, muchos años y sin embargo Dios tocó mi corazón. Dios permitió muchas luchas en mi vida, en las cuales me hizo entender que sin Él no somos nada. Vino el tiempo de pandemia y en los familiares de mi esposo tuvimos 5 pérdidas. Murieron sus abuelos, su papá, su hermano y una tía, parientes de mi esposo. Y sin embargo, en medio de ese dolor que nosotros sentíamos en aquel tiempo de la pandemia, Dios tocó nuestro corazón, Dios, mi corazón y el de mi esposo. O sea, Dios mostró que teníamos nosotros que buscar ser hijos de Dios, que no solo basta ir a la iglesia, que no solo basta escuchar las palabras, la prédica y un sobre y ya. O sea, tenemos que buscar ser hijos de Dios. Entonces, cuando fue ese tiempo de pandemia, sentimos el dolor de los familiares. Y más aún el dolor en el alma de saber que no habían iglesias, que todo estaba cerrado y tener nosotros que buscar nuestro propio altar en casa. Y ahí descubrimos que nosotros siempre tuvimos la esencia de saber que Dios estaba en primer lugar, pero que nosotros teníamos que poner de nuestra parte para hallar a ese Dios real. No obstante, con eso, mi esposo tuvo un accidente laboral en el cual casi pierde la vida. Mi esposo, trabajando laboralmente, hubo el choque de dos líneas de alta tensión y él tuvo fuertes quemaduras de segundo y tercer grado. En el rostro tuvo quemaduras en el brazo, en la muñeca y la más grande que es en el abdomen. Heridas físicas que en el momento de verlas nosotros decíamos: Dios, nunca te separaste de nosotros, fuimos nosotros los que nos apartamos de ti. Y sin embargo, Dios tuvo tanta misericordia que por medio de ese accidente, Dios nos mostró una vez más que Él nunca nos había dejado. Y nosotros aceptamos que estábamos equivocados. Y sin embargo, ahí ya nació el deseo de buscarlo en espíritu y en verdad. Que Dios es Padre y que Dios nunca desampara a sus hijos. Pasado ese accidente, hubo una vigilia del Espíritu Santo en el cual acudí a la iglesia nuevamente, como siempre he estado yendo, y Dios habló a mi corazón y me mostró que yo tenía que buscarlo más a Él. Y Dios derramó de su presencia en mí. Dios me dio su Espíritu Santo y gracias a Él tengo vida. Gracias al Espíritu Santo tuve el deseo de evangelizar, de salvar almas, de llevar esa palabra a esa persona que sufre, a esa persona que está en el mundo sin vida, sin esperanza. Una vez recibido el Espíritu Santo, tuve más ganas de vivir, tengo paz. Estoy tranquila con mis hijos, con mi esposo. Incluso con él comparto anécdotas de lo que yo vivo cuando converso con las personas que encuentro cuando se evangeliza. Y Dios fue dando muchas más bendiciones apenas yo tuve ese encuentro con Dios. Gracias a Dios, con mis hijos oramos por nuestra vida económica y gracias a eso Dios nos dio la posibilidad de poder tener nuestra casa propia. Antes nosotros vivíamos en una casa que no era nuestra y ahora sí podemos decir que es nuestra porque ya legalmente está nuestro nombre, ¿no? Gracias a Él, gracias a Dios, asimismo con los sacrificios y votos, Dios nos dio la conquista de tener un auto en el cual podemos movilizarnos, podemos dar lo mejor para nuestros hijos, para nuestros familiares y también para nuestro prójimo, ¿no? Dios bendijo toda mi vida. Dios me bendijo con un esposo excelente. Dios me bendijo con mis dos hijos. Y Dios ahora me ha dado lo más importante para mí. O sea, para mí es todo lo que es el Espíritu Santo. Sin el Espíritu Santo yo no tendría vida, no tendría sentido. Fue el Espíritu Santo el que me devolvió la vida. Fue el Espíritu Santo el que puso en mí esas ganas, ese deseo de servir con amor y pasión.

0: Usted acabó de escuchar este caso verídico. Mire, para ella hubo solución. Para ella hubo solución para ese problema que ella estaba enfrentando. Si para ella lo hubo, para usted también lo va a ver, señora. Usted que me está escuchando, escuche. Escuche bien, para usted también va a haber solución. Usted que está ahí angustiada, desesperada. Usted que está ahí sin saber qué hacer, se encuentra desesperada, tan una desesperación y a la misma vez angustiada, sin saber para dónde más ir. Hoy domingo usted va a traerme una botella con agua y aquí en la entrada de nuestro templo de la Universal aquí en Milagro, nosotros vamos a poner el agua viva. Esa agua, cuando usted tome de esa agua, toda angustia, toda enfermedad, todo mal que está en su vida, será arrancada. Usted va a traer esa botella con agua y tenga certeza que Dios va a hacer cosas grandes. Por eso que Él dice, el que beba del agua que yo le daré, no tendrá sed jamás, sino que el agua que yo le daré se convertirá en él en una fuente de agua que brota para la vida eterna. Usted quiere esa agua, usted quiere ser feliz, quiere esa paz, esa tranquilidad. Esa agua representa el Espíritu Santo. Entonces, en este domingo, hoy domingo, nosotros lo esperamos aquí en el Templo de la Universal, en Milagro, aquí en Milagro. El Templo de la Universal en Milagro está en el centro de Milagro, en la calle 9 de octubre, entre García Moreno y 24 de mayo. Aquí está nuestro Templo de la Universal, donde muchas personas vienen y queremos que usted también esté con nosotros presente. Y en este domingo será, hoy domingo será un día muy bendecido, porque será un domingo de padres e hijos. Entonces estaremos dando la bendición los padres a los hijos. Entonces hoy domingo nosotros estaremos determinando esa bendición para usted y toda la familia. Yo quiero que usted esté con su familia presente. Y Dios va a hacer cosas grandes y gloriosas en sus vidas. Ahora vamos a esta linda y hermosa canción.
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2: Años atrás, Abril jamás se hubiera imaginado que encontraría la paz y la felicidad, puesto que en su pasado estaba sumergida en una profunda depresión.
3: yo no encontraba sentido a la vida ya. Ahí es cuando yo empecé a sentir una depresión más profunda. Mi nombre es Abril y esta es mi historia. Mi vida antes de llegar a la iglesia, yo era una niña muy depresiva. Dentro de mí había mucha inseguridad. A causa de que yo me sintiera insegura de mí misma, fue porque a la edad de 8 años yo fui violada por mi propio hermano. Entonces fue algo que me traumó y me sentía que nadie me quería.
2: Su trauma comenzó en su infancia, cuando su hermano abusó de ella, arrebatándole su inocencia y alegría.
3: Mi familia siempre fue creciendo sin amor, sin ese afecto. Entonces todo fue acumulándose poco a poco. A la edad de 13 años, yo ya no tenía ganas de vivir. Aunque la gente me miraba por fuera, me miraban que era una niña sana, feliz, pero cuando yo estaba sola con mi soledad, era una niña que no tenía ganas de vivir.
2: Abril se esforzaba en mostrarse siempre feliz y despreocupada, pero cuando se encontraba sola, los recuerdos más dolorosos le azotaban con fuerza.
3: Mi mamá trabajaba durante de día a noche y regresaba como a las 10 de la noche a la casa. Entonces yo pasaba mucho tiempo sola, a veces con mis hermanos mayores, a veces con mi hermano. Entonces yo pedía a mi hermana que no me dejara sola, al punto de que no quería que ella se fuera, porque sentía que si ella se iba, mi hermano iba a volver a hacer lo mismo que hizo. Entonces mi hermana me llevó con ella y me llevó con mis tíos a platicarles lo que había pasado, porque no creía, nadie creía que mi hermano había hecho eso. Entonces sabían, mas no hicieron nada.
2: Ella no habló de sus pesares durante mucho tiempo, y cuando por fin se animó a hacerlo, sus tíos la ignoraron y no hicieron nada para ayudarla.
3: Eran muchos pleitos que me afectaban, aunque estaba muy chiquita. Esos pleitos, esos problemas siempre me afectaban. Fue algo triste porque mi familia no me creía. Todos pensaban que estaba chiquita, una niña chiquita diciendo eso. Nadie cree, nadie me creía. Entonces todo eso lo dejé guardado dentro de mí. Ahí es cuando yo empecé a sentir una depresión más profunda. Yo no encontraba sentido a la vida ya. Yo intenté 2 veces de quitarme la vida. Una fue con pastillas.
2: Su sufrimiento era tan insoportable que pensó en suicidarse en varias ocasiones. Entonces se dio cuenta de que había tocado fondo. Se dio cuenta de que necesitaba ayuda.
3: No decía nada de lo que pasaba dentro de mí, solamente yo sabía lo que pasaba dentro de mí. En esa noche yo estaba sola y estaba... Yo ya sabía de Dios, yo ya sabía que había alguien que me podría ayudar. Mas nunca había... No tenía la fuerza para tomar esa iniciativa. Entonces en esa noche yo dije, yo sé a dónde ir a pedir ayuda. Ahí fue cuando yo decidí, dije, me voy a dar otra oportunidad, porque ya no quería oportunidades, ya no quería vivir. Si ya intenté todo para llenar esa tristeza y nada funcionó, entonces no pierdo nada en intentar en otra cosa. Entonces ahí yo decidí empezar a ir a la iglesia. Yo entré la primera vez y sentí una paz dentro de mí. Al yo pisar la iglesia, la entrada de la iglesia, me acuerdo como si fuera hoy, que la primera cosa que hice que sentí fue esa paz dentro de mí, esa alegría. Fui, hablaron conmigo, me ayudaron y todos, me sentía bien. Yo perdoné a mi hermano, ya no le guardo rencor por lo que pasó. La relación con mi mamá creció al punto de que yo pude decir un te quiero a ella, cosa que yo no podía hacer porque no era algo que me nacía. Entonces yo pude hacer eso. Mi hermana, yo pude abrazar por primera vez a mi hermana. Yo daría un consejo, porque son muchas muchachas que pasan por eso. Mejor consejo que puedo dar es que hablen, que no se queden calladas. Porque al quedarse calladas, uno está aceptando ese maltrato. Entonces, yo el consejo que daría es no, que no se callen, que hablen. Es una oportunidad de un cambio de vida. Un cambio de vida familiar, económico, contigo misma. Es una oportunidad donde Dios abre puertas que tú no imaginas que podrían haberse abierto.
2: La fe inteligente le ha ayudado a superar su pasado. Y ahora Abril siente ganas de vivir y disfrutar cada día con sus seres queridos. Abril es un testimonio más de que para Dios no hay nada imposible.
0: Participe con nosotros y traiga una botellita con agua para recibir gratuitamente el agua viva. Usted puede venir en estos horarios. A las 7 de la mañana es la primera reunión y la principal a las 9:30 de la mañana. Haga de todo para usted estar. Si no pudo venir a las 7 o a las 9:30, venga a las 3 o si no, a las 5 de la tarde. Pero venga en la principal reunión, 9:30 de la mañana. Yo quiero que usted y su familia sean bendecidas. Es lo que más nosotros queremos, que Dios va a manifestarse con su poder y su historia será completamente diferente. Y nosotros queremos que usted venga a tener esa familia bendecida, con paz, con tranquilidad. ¿Está bien? Vamos ahora a más casos verídicos y a esta linda canción.

0: El Señor me ha restaurado mi vida, mi familia, especialmente en estos días a mi esposo, porque él tenía la azúcar muy elevada, muy elevada. Él fue al médico y el médico le dijo, dice, tiene 309 de azúcar. Y él se puso, él se deprimió, se puso mal, se puso mal. Lo hice beber el agua viva todas las noches, en las mañanas, al mediodía, y él se restauró. Todo. Le hicieron los exámenes y todo, y al día viernes que fuimos a la consulta, el médico le dijo, ya está curado, está sanado, no tiene ni presión, ni azúcar, está normal todo su azúcar y su presión está bien. A mi hijo también, que salió del alcohol, porque mi hijo tomaba mucho, mucho, mucho, mucho. Yo, por ejemplo, él llegaba a la casa, apagaba el carro, ni se sabía si llegaba a la casa o no llegaba. Y yo, gracias a Dios, perseverando, perseverando con el agua viva, yo le ponía en las comidas, así en los jugos, y él me lo liberó.
1: Tuve un accidente en mi casa, me caí una escalera, y ya cuando yo tuve esa caída, reaccioné cuando estaba en media sala, porque me quedé inconsciente, inconsciente, no sabía ni dónde estaba, perdí mi mente, pero el médico era hacer exámenes y tantas cosas, y tantas cosas.
2: Te prefirió el agua viva.
1: Yo prefería el agua viva, porque incluso como yo tengo una operación en el corazón, en la caída que tuve, yo hinché el cuerpo, me hinché todo mi cuerpo, ya. Y también me hinché la rodilla, la rodilla cuando tuve esa caída, la rodilla se me hizo así, como que se me viró. Tomando el agua viva, este ha sido mi cura, esto ha sido lo que Dios. Claro, no fue de la noche a la mañana.
2: ¿Cuánto tiempo tomó el agua viva?
1: Por unos 3 meses, yo fui curada, fui sanada de todas mis enfermedades que yo tenía, de esa caída.

0: venir con mi familia aquí a la iglesia es muy reconfortante, ya que sé que está en la presencia de Dios, especialmente mi hija. A ella la traigo a la escuelita y todos los días aprende un poco más de Jesús, de Dios y cómo es vivir en concordancia con Dios.
1: ¿Ha visto usted alguna respuesta o transformación en su hogar a través de esta oración, de este propósito?
0: Sí, mi familia está más unida, Dios ha cambiado mi carácter poco a poco, sí me alegra mucho venir todos los domingos aquí a la iglesia. Lo que más me impacta es que siempre se concentran bastante en la familia, hacen pasar a las familias adelante, hay muchas familias que son disfuncionales, pero Dios no hace acepción de personas y nos bendice a todos por igual.
1: Con el mismo propósito de llevar fe y esperanza a quienes más lo necesitan, cada domingo se realiza la concentración de fe, familia y Espíritu Santo, un encuentro dedicado a fortalecer la vida espiritual y la unidad familiar. Como parte de este encuentro, los asistentes participan del agua viva, un momento especial de oración en el que, a través de la fe, presentan sus necesidades a Dios, creyendo en su poder para traer fortaleza, renovación y esperanza.
2: Levante la botella para el cielo, por favor, sea tan amable. Señor, mi Dios y mi Padre, cada domingo separamos este momento para bendecir, para pedirte que bendiga el agua, que estas águas se transformem en una poderosa medicina, para que quando esta persona durante a semana beba, seja a medicina para curar, liberar, transformar e bendecir-los. Personas, meu Senhor, que han tenido dolores, enfermidades incuráveis, personas que han sufrido problemas e tormentos espirituais, personas que estão acendo esta cadena de água viva por um familiar, por um ser querido, que através, meu Senhor, de água, el milagro aconteça. Haga sua petição personal.
1: Sobre el agua viva, ¿qué representa para usted este propósito?
3: Ay, eso sí es una maravilla, porque del agua viva yo me curé de las vistas. Yo tuve un problema que de un momento a otro comencé a salirme como un líquido de las vistas y comencé a quedarme ciega. Entonces, bueno, del mismo miedo, del mismo recelo, yo le dije a mi hijo y mi hijo me dice: madre, tienes que buscar un médico porque seguro que te van a operar de las vistas, como siempre es así. Que entonces yo le digo: no, yo no me voy a operar de la vista, yo no acepto operarme. Y yo comencé con el agua viva, comencé a lavarme las vistas. Hice ese propósito de lavarme las vistas todos los días, en la mañana y en la tarde, y hacer mi oración y pedirle a Dios que me... No supe en qué momento se me curó las vistas y para mi sorpresa que veí lejos.
1: Ya lleva 2 años totalmente curada.
3: Totalmente curada, porque incluso me hice estos lentes y le digo que me vieron con un aparatito en las vistas y me dijeron que no, que todo estaba bien, que no tenía nada.
1: Otro de los momentos más significativos es la oración por la Sagrada Familia, en la que padres, hijos y matrimonios son colocados en las manos de Dios. Durante esta oración se intercede por la unión de los hogares, la restauración de las relaciones, la protección de las familias y la paz dentro de cada casa.
4: Señor, mi Dios y mi Padre, en este momento, mi Señor, entregamos, encomendamos nuestra familia a ti, mi Señor. Pues aquí hay padres, hay madres, hay hijos, hay familias, mi Señor, matrimonios, noviazgos, que han pasado por luchas, por decepciones, por momentos muy difíciles. Pero mi Padre, cuando nosotros encomendamos, confiamos en el Señor, sabemos, mi Padre, que el Señor es fiel para responder a su tiempo. Por isso, meu Deus, nós te pedimos, visita este familiar que está enfermo. Esta pessoa está aqui, meu Padre, com seu coração triste, porque ha visto um familiar enfermo, um padre, uma madre, um filho que está em los vícios, um familiar que está em um presídio, a lo mejor injustamente. E esta pessoa está aqui, meu Padre, clamando por ele. Por isso, meu Deus, te pedimos agora que o Senhor, meu Deus, tome conta de nossa família. E que, mientras esta pessoa ora, meu Padre, o Senhor vá dando a paz, a certeza em seu interior, que o Senhor já está contestando, já está respondendo.
5: La Sagrada Familia es algo tan maravilloso.

0: Uno de los grandes obstáculos para que las personas no sean bendecidas es el miedo. El miedo imposibilita la acción divina. A través de él, las personas se quedan con el corazón cerrado. Tienen miedo de perder algo en la vida. Y esto hace que las personas se frustren en sus proyectos, anulando totalmente su fe. El miedo y la duda caminan juntas y son enemigos de la fe. La vida de un cristiano debe estar marcada por la búsqueda del favor de Dios. El deseo del Señor es que las cosas que acontezcan en nuestras vidas sean grandes para expresar su gloria. Para que esto suceda, no podemos permitir que el miedo, la cobardía, se interpongan entre nosotros y el propio Dios. Dios no realiza aquello que debemos hacer nosotros, aquello que está a nuestro alcance. Muchos se quejan esperando porque tienen miedo de arriesgarse. Muchos dejan de tomar decisiones por las experiencias negativas que ya vivieron. Olvídese del pasado. No deje que las malas experiencias que tuvo interfieran en su fe para que el miedo no lo domine y así usted tenga el valor de usar su propia fe. Mire hacia adelante y olvídese lo que pasó. Sea feliz hoy.
1: No espere más, es el momento de usted tomar esa decisión. Yo quiero ahora que usted preste mucha atención a esta promo que habla más del domingo y vamos más resultados con casos verídicos.
2: Quizás usted continúa con su rutina, cumple con sus responsabilidades y aparenta estar bien, pero por dentro no tiene paz. Las preocupaciones, los problemas, la culpa y las decepciones pueden acumularse, hasta hacerle sentir que debe cargar con todo por su cuenta. Y cuando eso sucede, muchas veces también comienza a alejarse de Dios. Pero volver a Dios significa volver a confiar. Jesús dijo: "Si no os volvéis y os hacéis como niños, no entraréis en el reino de los cielos". Confía, reconoce que necesita ayuda y se acerca sin miedo. Tal vez eso sea lo que usted necesita hoy. Dejar de cargar con todo por su cuenta y volver a Dios con sinceridad. La Biblia también enseña: "Pruébese cada uno a sí mismo y coma así del pan y beba de la copa". Por eso, este domingo tendremos la Santa Cena del Señor. Será un momento para examinarse, dejar atrás aquello que lo ha apartado de Dios y acercarse nuevamente a Él. 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

Mi nombre es Wendy y antes de venir al Centro de Ayuda Espiritual, yo era una persona muy triste, era muy, muy callada, era una persona que tenía muchos complejos, una persona que tenía una tristeza muy profunda. Y mi mamá comenzó

0: comenzó a asistir al Centro de Ayuda Universal, y cuando ella comenzó a asistir, ella comenzó a cambiar, porque nosotros teníamos una relación muy mala. Yo no me comunicaba mucho con mi mamá, solamente discutíamos, peleábamos, y muchas de las veces cuando yo buscaba cariño en ella, ella no me daba cariño. Entonces, cuando ella comenzó a asistir al Centro de Ayuda Universal, ella comenzó a cambiar. Ella comenzó a ser una persona más cariñosa, más amorosa. Entonces, eso causó una curiosidad adentro de mí. Y cuando ella me invitó para venir, yo comencé a venir porque yo quería saber por qué ella había cambiado. Ella ya no era fría conmigo, ya no era una persona muy, muy cerrada, comenzó a ser una madre muy cariñosa. Entonces, eso despertó una curiosidad en mí. Cuando yo comencé a venir, el primer día fue algo totalmente maravilloso. Fue como que yo pude saber qué era la felicidad en verdad. Y me recuerdo que el primer día yo me sentí tan feliz que yo quería saber más. ¿Cómo yo podía tener eso dentro de mí las 24 horas del día, todos los días? Y en eso yo fui escuchando sobre la salvación, la importancia de recibir el Espíritu Santo, que era solamente a través del Espíritu Santo que yo iba a poder ser completamente llena, satisfecha, iba a poder ser completa. Y en el proceso yo fui entendiendo quién era el Espíritu Santo, y en ese proceso me fui entregando, fui dando mi vida para Dios. Y cuando yo recibí el Espíritu Santo fue justamente en un servicio muy lindo. Ahí yo recibí el Espíritu Santo, y desde ese día en adelante mi forma de mirar las cosas fue completamente diferente. Yo miraba a las personas totalmente diferente. Ya no sentía aquel odio, ya no sentía aquel rencor, ya no sentía aquel enojo en contra de mi mamá. Ahora yo sentía amor por ella. Y yo me recuerdo que después de haber recibido el Espíritu Santo, comencé a tener más comunicación con mi mamá, mi relación con ella cambió, nosotras nos tornamos las mejores amigas. De ser no tener ninguna relación juntas, al poder tener una relación juntas, podíamos conversar más, yo podía llegar hacia ella y contarle mis problemas, mis situaciones que yo enfrentaba, y sabía que ella no me iba a juzgar, sabía que ella no me iba a rechazar o que me iba a poner para abajo. Al contrario, ella me daba palabras de aliento, me daba palabras positivas. Entonces mi relación con ella cambió totalmente. Y también con mi hermana menor. Con mi hermana menor nosotros no teníamos una relación muy buena. Siempre estábamos discutiendo, siempre estábamos peleando, y ahí fue cuando comenzó a cambiar nuestra relación. Pudimos conversar un poco más, pudimos tener una comunicación mejor, al punto de que también se tornó como mi mejor amiga. Entonces, a través del Espíritu Santo, yo aprendí a amar, porque era una cosa que yo no sabía cómo hacer, porque no había recibido ese cariño de mi mamá. Entonces, a través de recibir el Espíritu Santo, yo pude dar amor a mi mamá, pude dar amor a mi hermana, pude tener una relación con ellas y saber cómo ser una hija. Si no fuera por el Espíritu Santo, yo no sería la hija que soy hoy, yo no sería la hermana que soy hoy, yo no tendría la relación que yo tengo con mi mamá, con mi hermana, con mi papá, con toda mi familia. Todo lo que yo tenía adentro, que era la tristeza, las inseguridades, ya no las tengo más. Ahora soy una persona feliz. Ahora yo no necesito que alguien me diga una palabra, o no necesito que alguien me dé cariño o amor, sino que yo ya soy feliz porque el Espíritu Santo me da ese cariño. El Espíritu Santo me da ese amor, y es lo que a mí me sostiene hasta el día de hoy.
1: Mi nombre es Michael, y antes de yo recibir el Espíritu Santo, yo era muy... tenía mucho coraje en mí, tenía mucho... era muy emocional, todo me molestaba. Yo no podía, no lograba continuar con un pensamiento. Yo siempre estaba pensando muchas cosas en mí, y nunca lograba hacer las cosas correctas por esa razón. Y lo que yo hacía era que me enojaba mucho con mis hijos. Yo quería tener todo calladito, mas no es posible cuando uno tiene una familia. Y eso me irritaba, me daba coraje, porque yo quería que hicieran, que fueran perfectos, pero eran niños, y yo no entendía que eran niños en el momento, aunque yo los veía como niños, pero no, yo pensaba que ellos tenían que obedecer, y así era, era mi manera y así era. Y ellos estaban chicos, no tenían conocimiento todavía de lo que es correcto y lo que no es correcto. Y pues yo me enojaba mucho, hablaba muchas malas palabras para ellos, les gritaba, me tenían miedo, y los correteaba por la casa, porque yo quería que actuaran de una manera, que de una forma que yo quería, y sin darme cuenta que ellos eran niños. y pues yo los los golpeaba, los disciplinaba muy muy pesado. La disciplina era mucho más que una, como dicen, militaria. Yo era muy, muy, mucho más pesado que eso con los niños. Y eran niños, tenían 5 o 6 años. Yo no fui un buen padre para ellos. Yo no dejé que ellos disfrutaran su infancia. Y después yo llegué al centro de ayuda universal. Y ahí fue que todo para mí comenzó a abrirse. Mi visión, mi manera de ser, mi carácter comenzó a cambiar, comenzó a tener más paciencia. Después de recibir el Espíritu Santo, ahí completamente cambió todo. Ya las cosas en el pasado ya están completamente diferentes. Ahora yo puedo ser el padre que yo debería de haber sido desde un principio. Comencé a tener más a control de mí, de mis palabras, de mi manera de pensar. Completamente cambió. Todo lo que yo era cambió completamente. Lo que yo quería para ellos, ahora ellos lo están obteniendo. Pero no fue a golpes, no fue a gritos, sino simplemente fue con la sabiduría que el Espíritu Santo me ha dado para poder guiarlos en un camino mejor. Y ahora pues ya no hay temor, el ambiente en la casa es diferente. Hay paz, hay alegría. Mis hijos ahora son diferentes, igual me perdonaron. No, ellos no tienen ningún tipo de resentimiento. Siempre me abrazan, siempre me besan mis hijas. Y es completamente diferente. Ellos están en las manos de Dios y no tienen nada de cicatrices de lo que yo había causado. El Espíritu Santo me dio la capacidad para ser el padre que yo ahora soy.
2: Un día te despertarás en este mundo por la última vez. Vivirás tu última mañana. Un día comerás tu última comida. Verás a tu familia por la última vez. Dirás tus últimas palabras y verás con tus ojos por la última vez. Un día, tu corazón latirá su último latido. Y respirarás por la última vez. Un día abrirás tus verdaderos ojos por la primera vez. Y te verás como realmente eres. Un alma. En ese día, verás que allí todo es tan real como aquí. Y verás, por la primera vez, quién vendrá a buscarte para pasar con él toda la eternidad. Este es aquel a quien le dedicas tu tiempo, tus días, tus voluntades en este mundo. Aquel a quien decidiste servir en esta vida. ¿Eso te asusta o te trae calma? Tu último día en esta tierra será también tu primer día en una eternidad feliz o insoportable.
3: Hemos llegado al final de nuestro programa. 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

0: Yo quiero hablar con usted en esta madrugada que se encuentra sufriendo. Usted que sufre con depresión, usted que tiene insomnio, no puede dormir por las noches, usted que su familia se encuentra completamente destruida, usted que no ha encontrado una solución para todos los problemas que usted ha enfrentado. Y en esta madrugada yo quiero ayudar a usted. Usted que no ha encontrado ayuda en ningún lugar y ya no sabe más qué hacer para salir de este fondo del pozo. Si usted desea comunicarse con nosotros y pedir ayuda, usted puede llamar al teléfono 096-968-4001 y con mucho gusto estaremos a su disposición para ajudar usted. Escute el caso verídico de la señora Joana López, que por los problemas con sus padres intentó matarse, pensaba en irse de la casa, tenía odio hacia sus papás, enfermedades, problemas económicos, fueron a curanderos, pero nunca encontraron una solución. Pero Joana, a través de una decisión de fé, ella pudo encontrar la solución para todos sus problemas. Escute la historia de Joana López.
1: Soy Joana López. Debido a los problemas con mis padres, yo a los 13 años, yo intenté suicidarme tomando pastillas. No lo logré y siempre quería irme de casa. A medida que fui creciendo, yo trataba de no estar en casa porque cada que ellos me hablaban, yo me enojaba porque había tenido un odio hacia ellos. En vista de que yo me quise suicidar, esas pastillas me hicieron daño, afectaron mi salud. Con el tiempo agarré una migraña y como tomaba mucha medicación, también llegué a tener gastritis aguda porque no podía ni comer ni beber agua porque enseguida me dolía el estómago. Y con estas enfermedades yo no, todo lo que trabajaba se iba, no había prosperidad porque todo lo que yo trabajaba, lograba obtener, pues todo se invertía en medicación y era para mí difícil salir adelante. Inclusive había tiempos que tenía que pedir prestado para poderme movilizar a la universidad, al trabajo. Era muy difícil. Mis padres, para tratar de solucionar la situación, ellos me llevaron a curanderos. Y ellos me hacían baños, me inyectaban, pero no había una solución. Y a causa de que iba a los curanderos, en vez de curarme, yo no sentía alivio. Por el contrario, yo comencé a escuchar voces, a ver bultos, amanecía toda peñicada. Y eso me hacía sufrir. Y cada vez me ponía más irritable, tenía peleas con mi familia, en el trabajo peleaba hasta con mis jefes. Entonces llevaba una vida de amargura. Fue muy difícil esta situación, pues hubo una etapa en juventud, como a los 20 años, pues yo estuve postrada 3 meses en cama. 3 meses en cama que mi mamá me tenía que socorrer, me daba de comer, me bañaba. Y bueno, gracias a Dios, en ese tiempo clamé a Dios sin aún conocer Iglesia Universal y Él me respondió, porque yo dije, para estar inútil es mejor morir. Y Dios respondió y fue así que cuando me invitó mi mamá, ella recibió una cura, ella se curó, recibió una bendición y yo acepté aquella invitación de mi mamá porque yo dije, si una vez Dios me curó, entonces yo voy a aceptar porque Él también ha obrado mi madre y yo voy a ver si ese es el lugar cierto. Y fue así que yo llegué a Iglesia Universal. Desde el primer día que yo ingresé, sentí una gran diferencia. Sentí sentí una gran diferencia porque aquel vacío que yo tenía se fue quitando, se fue desapareciendo. Yo comencé a escuchar todo lo que decían, comencé a obedecer, hice las cadenas, yo me liberé y obedecí. Yo decidí entregar mi vida a Dios y me bauticé en las aguas. A partir de ese momento, yo me liberé, ya no vi más bultos, ya no amanecía apenicada, no, ya mi vida iba siendo transformada. E inclusive aquel orgullo que yo tenía, ese orgullo se fue. Y perdoné a mi papá, a mi mamá, yo perdoné a todos. Fue difícil porque había un dolor, una angustia, un resentimiento, pero fue lo mejor que pude hacer. Yo obedecí la palabra y fue, mi vida se fue transformando. En una prédica de la palabra decían de que si uno no tiene el sello del Espíritu Santo, uno no es salvo. Y esa palabra me quedó marcada. Entonces yo hice todo lo posible para buscar del Espíritu Santo. Hice oraciones, leía la Biblia, iba a las vigilias, hice de todo. Decidí entregar todo mi vida en el altar, inclusive mi propio yo, porque muchas veces es difícil dejar de hacer nuestra propia voluntad. Pero yo le pedí a Dios que yo quería un cambio, yo quería una transformación, y yo así obtuve el Espíritu Santo. Yo me sentía muy feliz. Yo me sentía muy feliz y yo no me preocupaba por la vida sentimental. Y en eso a mí me detectan miomas y una hormona que estaba muy elevada y me dijeron que no podía tener niños. Antes de casarnos, yo le dije al que es mi esposo, si usted quiere una familia, pues yo no soy la candidata para tener esa familia, porque me dijeron que no podía tener bebé. Y él aceptó, porque él decía, por fe, Dios nos va a dar un bebé. Pasaron 2 años, nosotros nos casamos en el altar, fuimos muy bendecidos. Pasaron 2 años y yo, sorpresa, que tengo una bebé. No me había dado cuenta. Cuando yo me di cuenta, yo fui al doctor. Y el doctor me dice que yo ya había pasado el riesgo de aborto. Yo me quedé muy sorprendida. Y Dios bendijo. Ahora mi hija tiene 2 años y medio. Somos una familia bendecida. Ahora mi vida está transformada. Gracias al Espíritu Santo, yo ya me curé. Tengo una vida sentimental bendecida. Tengo a mi esposo. Dios me dio una hija. Y tengo una vida transformada. Ya la migraña, la gastritis desaparecieron, totalmente curada, y estoy feliz.

0: venir con mi familia aquí a la iglesia es muy reconfortante, ya que sé que está en la presencia de Dios, especialmente mi hija. A ella la traigo a la escuelita y todos los días aprende un poco más de Jesús, de Dios y cómo es vivir en concordancia con Dios.
1: ¿Ha visto usted alguna respuesta o transformación en su hogar a través de esta oración, de este propósito?
0: Sí, mi familia está más unida, Dios ha cambiado mi carácter poco a poco, sí me alegra mucho venir todos los domingos aquí a la iglesia. Lo que más me impacta es que siempre se concentran bastante en la familia, hacen pasar a las familias adelante, hay muchas familias que son disfuncionales, pero Dios no hace acepción de personas y nos bendice a todos por igual.
1: Con el mismo propósito de llevar fe y esperanza a quienes más lo necesitan, cada domingo se realiza la concentración de fe, familia y Espíritu Santo, un encuentro dedicado a fortalecer la vida espiritual y la unidad familiar. Como parte de este encuentro, los asistentes participan del agua viva, un momento especial de oración en el que, a través de la fe, presentan sus necesidades a Dios, creyendo en su poder para traer fortaleza, renovación y esperanza.
2: Levante la botella para el cielo, por favor, sea tan amable. Señor, mi Dios y mi Padre, cada domingo separamos este momento para bendecir, para pedirte que bendiga el agua, que estas águas se transformem em uma poderosa medicina, para que quando esta persona durante a semana beba, seja a medicina para curar, liberar, transformar e bendecir-los. Personas, meu Senhor, que han tenido dolores, enfermidades incuráveis, personas que han sofrido problemas e tormentos espirituais, personas que estão acendo esta cadena de água viva por um familiar, por um ser querido, que através, meu Senhor, de água, o milagre aconteça. Haga sua petição personal.
1: Sobre el agua viva, ¿qué representa para usted este propósito?
3: Ay, eso sí es una maravilla, porque del agua viva yo me curé de las vistas. Yo tuve un problema que de un momento a otro comencé a salirme como un líquido de las vistas y comencé a quedarme ciega. Entonces, bueno, del mismo miedo, del mismo recelo, yo le dije a mi hijo y mi hijo me dice: madre, tienes que buscar un médico porque seguro que te van a operar de las vistas, como siempre es así. Que entonces yo le digo: no, yo no me voy a operar de la vista, yo no acepto operarme. Y yo comencé con el agua viva, comencé a lavarme las vistas. Hice ese propósito de lavarme las vistas todos los días, en la mañana y en la tarde, y hacer mi oración y pedirle a Dios que me... No supe en qué momento se me curó las vistas y para mi sorpresa que veí lejos.
1: Ya lleva 2 años totalmente curada.
3: Totalmente curada, porque incluso me hice estos lentes y le digo que me vieron con un aparatito en las vistas y me dijeron que no, que todo estaba bien, que no tenía nada.
1: Otro de los momentos más significativos es la oración por la Sagrada Familia, en la que padres, hijos y matrimonios son colocados en las manos de Dios. Durante esta oración se intercede por la unión de los hogares, la restauración de las relaciones, la protección de las familias y la paz dentro de cada casa.
4: Señor, mi Dios y mi Padre, en este momento, mi Señor, entregamos, encomendamos nuestra familia a ti, mi Señor. Pues aquí hay padres, hay madres, hay hijos, hay familias, mi Señor, matrimonios, noviazgos, que han pasado por luchas, por decepciones, por momentos muy difíciles. Pero mi Padre, cuando nosotros encomendamos, confiamos en el Señor, sabemos, mi Padre, que el Señor es fiel para responder a su tiempo. Por isso, meu Deus, nós te pedimos, visita este familiar que está enfermo. Esta pessoa está aqui, meu Padre, com seu coração triste, porque ha visto um familiar enfermo, um padre, uma madre, um filho que está em los vícios, um familiar que está em um presídio, a lo mejor injustamente. E esta pessoa está aqui, meu Padre, clamando por ele. Por isso, meu Deus, te pedimos agora que o Senhor, meu Deus, tome conta de nossa família e que, mientras esta pessoa ora, meu Padre, o Senhor vá dando a paz, a certeza em seu interior que o Senhor já está contestando, já está respondendo.
5: La Sagrada Familia es algo tan maravilloso porque es la unión que, por ejemplo, en mi familia existe. Mis dos hijos, mi esposo, mis nietos. Y cuando nosotros venimos todos juntos, para mí es algo maravilloso.
6: ¿Qué le diría a familias o personas que están pasando por momentos complicados y aún no asisten al Templo del Universal?
0: Que tienen que venir a la iglesia, que Dios es la única salida que nosotros tenemos, es el único amigo y la persona que podemos confiar, que el mundo siempre nos va a decepcionar, pero Dios no.
1: La concentración de fe, familia y Espíritu Santo continúa siendo un espacio donde cientos de personas renuevan su fe y encuentran orientación para enfrentar los desafíos de la vida. 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
1: Mi nombre es Jennifer Estrella y desde mi niñez yo crecí siendo una niña tímida, acomplejada, miedosa, veía bultos, lloraba por todo. Los problemas que también había en el ambiente familiar me influenciaron aún más, ya que me hacía pensar que los problemas que estaban en el matrimonio de mis padres era culpa mía. Yo creía que eso era por mi causa. Entonces yo me encerraba en mis mismas ideas. Si yo tenía tristeza o algo me pasaba, yo no le comunicaba para nadie. Los problemas aumentaban en mi familia, las dificultades. Ya. Cuando yo fui en la época de colegio, sentí un gran vacío dentro de mí. Este vacío hacía que yo buscara llenarlo de cualquier manera. Con mis amigos, delante de ellos yo era una persona y cuando estaba en mi casa era otra. Era como si yo hiciera todo para que me aceptaran y yo sentirme querida, apreciada o no sentirme sola. Esto hacía que yo sintiera más complejos, más miedos. De esa manera también crecí teniendo coraje, odio a las personas que me lastimaban. Yo no conseguía perdonar. Yo era muy resentida y yo no me olvidaba y yo no perdonaba. Yo era muy acomplejada, muy miedosa. Llegó el punto en que mi mamá se enfermaba. Cada año había temporadas que ella se enfermaba. Toda la familia sufría porque no sabíamos en qué momento mi mamá iba a morir o alguna cosa, porque siempre se ponía muy mal. Mi papá la llevaba a los médicos le recetaban medicamentos y nada. Entonces mi mamá en una noche prendió la televisión y vio la programación. Y en ese momento había un testimonio de una señora que estaba pasando exactamente lo mismo y mi mamá le llamó la atención. Ella nos comentó y dijo, vamos a ir mañana a la dirección que está indicando ahí en la televisión, colocó el vaso de agua y en ese mismo momento cuando lo tomó, ella comenzó a sentirse mejor. Al día siguiente nosotros decidimos ir a la Iglesia Universal y asistimos a la reunión. Después de la reunión, mi mamá salió de una manera diferente y ahí comenzamos a asistir continuamente. Comenzamos a ver que los problemas económicos también se estaban resolviendo y de esa manera continuamos frecuentando y aprendimos a usar la fe. Pero hubo un tiempo en el que yo me aparté y sufrí mucho. Ya en la vida sentimental sufrí mucho y esto hizo que yo fuera peor, más sentimental, más emocional y más dependiente de la atención de otra persona para yo estar bien y para yo ser feliz. Era como que yo colocaba mi felicidad en la mano de otra persona. Y fue entonces que en ese proceso yo pasé a entender que yo tenía que abrir mano, que abandonar aquello que estaba cubriendo el espacio, que era el Espíritu Santo. Y yo perdoné a las personas que me lastimaron, que me hicieron daño. Yo pasé a orar por esas personas. Pero con la orientación que me dieron, yo conseguí perdonar. Conseguí superar los problemas del pasado. Por eso yo digo que la mayor bendición que yo pude obtener en la Iglesia Universal fue el Espíritu Santo en mi vida. Y yo hoy en día, yo me digo a mí misma, yo puedo perderlo todo, pero no el Espíritu Santo. Por eso para mí mi mayor tesoro, mi bien más grande, el más preciado que yo pueda tener es el Espíritu Santo en mi vida. Él es el que me muestra cómo hacer las cosas. El Espíritu Santo existe y prueba de eso es cuando nosotros pasamos por momentos difíciles que humanamente hablando nosotros no vemos solución, pero Dios da la salida. Y Él no nos va a desamparar y Él siempre va a estar guardando, cuidando y todo va a dar cierto. Es por eso que ese es mi mayor tesoro, el Espíritu Santo.
2: Mi nombre es Albania Espejo y yo sufría de depresión. Ahí empezaron los problemas. Empecé a tomar malas decisiones en la adolescencia. Me involucré con amistades. Yo aparentaba ser feliz, que todo estaba bien, pero realmente dentro de mí tenía un vacío. Sentía un vacío muy grande. Pasaba hasta 3 días tomando, una semana tomando. Me iba de fiestas. Ahí me involucré con una persona. Y yo salí embarazada a los 18 años. Sentí mucha inseguridad, miedo. A raíz de eso yo me refugié más en el alcohol, empecé a ir más de fiesta porque sentí ese rechazo, ¿no? Pasé aproximadamente los 9 meses del embarazo llorando, todos los días lloraba, hasta más o menos un año después que ya tuve a mi bebé, empecé a aceptar que ya había sucedido, pues ya había tomado esta decisión. Y me sentía muy triste, no sabía cómo iba a ser una buena mamá, no sabía qué darle a mi hija. Sufrí mucho porque... Por mis malas decisiones viví esta situación, entonces no sabía que iba a sufrir así de esta manera. Yo también vengo de que mi mamá era mamá soltera, ¿no? Entonces... yo no quería que eso me sucediera, pero bueno, estaba y dije, bueno, ya no, me voy a quedar sola, el amor no es para mí, no voy a poder realizar mi vida, me voy a quedar así. Un amigo me invitó a la Iglesia Universal, empecé a venir los días jueves, ahí empezaron a hablar lo que era la familia, cómo las familias eran transformadas. Y luego empecé a venir los días viernes también para liberarme de todo este problema. Empecé a perdonar, empecé a entender que debía perdonar, aceptar y a cambiar también mi vida, a dejar de tomar malas decisiones. Subí al altar y me presenté mi vida a Dios. Le dije que yo quería cambiar, que me aceptara, que ya yo no iba a ser la misma Albani de antes. Y ahí me bauticé en las aguas ese día. Me enteré del ayuno de Daniel, yo quise participar. Ahí empecé a dejar lo que eran las noticias, hice un ayuno de Daniel también de las redes sociales. Con todas las acciones y todas las cosas que yo hacía, yo quería era recibir el Espíritu Santo, hacer cosas que agradaran a Dios. Leía la Biblia, hacía ayunos media mañana, media tarde, iba a evangelizar, iba a entregar y a dar la palabra para las personas también, para que entendiera que quizás si estaban pasando un mal momento, su vida podía cambiar. El Espíritu Santo lo recibí un domingo. Yo trabajaba de madrugada y me venía estrasnochada, ¿no? Pero igual yo perseveré. Yo decía que yo quería el Espíritu Santo porque algo faltaba. Ya yo estaba liberada, ya yo estaba tomando buenas decisiones, pero algo faltaba en mí. Entonces un día domingo, en la reunión de las 9:30, yo recibí el Espíritu Santo. Me llené de paz, recibí esa certeza de que ya mi vida estaba con Dios, que mi vida iba a ser transformada para la voluntad de Él. Ya no me sentía esa chica vacía, sola, no me sentía triste. Ya tenía un propósito, ¿no? Entonces, cuando recibí la certeza de que Dios estaba en mí, yo ahí empecé a cambiar. Empecé a tomar buenas decisiones, le pedí perdón a mi mamá de las cosas que había hecho mal. Le pedí perdón a mi mamá, empecé a hacer cosas mejores, cosas que agradaran a Dios. Yo solamente le pedí a Dios que hiciera su voluntad, ¿no? Yo no buscaba nada. Entonces, ahí en la FJ participaba más en los proyectos, evangelizaba más. Empecé a conversar con las personas del cambio que había en mí, ¿no? Empezaron a notar mis familiares, incluso en la distancia, empezaron a notar ese cambio en mí. Y ahí yo me casé, tengo una bonita familia hoy en día, soy casada en el altar, recibí la bendición de Dios en el altar y los dos estamos sirviendo a Dios. Lo más importante que yo tengo en mi vida es el Espíritu Santo, porque sin Él no fuera tomado las decisiones correctas, no fuera entendido que toda la vida que pasé era un proceso para llegar a Dios. El tener el Espíritu Santo es lo mejor que puede tener en su vida. Claro, no es fácil, porque... tenemos que renunciar a nosotros mismos, tenemos que hacer las cosas para agradar a Dios, no para agradarnos a nosotros. Entonces, a veces caemos en esa confusión, ¿no? Pero si eres perseverante y luchas, tú puedes recibir al Espíritu Santo, renunciar a todo lo que tú sientas que está mal. Porque nosotros tenemos conciencia, Dios nos dio ese libre albedrío para saber qué está bien y qué está mal. Entonces, el que tú renuncies a ti mismo y des paso a que Dios haga la voluntad en ti ya es suficiente para que eso suceda. La diferencia del Albany de antes al Albany de ahora es muy grande. La Albany de antes era una chica rebelde, insegura, llena de muchas inseguridades, de problemas, triste, vacía. La Albany de ahora es feliz, es tranquila, toma mejores decisiones, más segura, porque tiene el Espíritu Santo.

Los casos verídicos son la prueba que su vida puede cambiar. Así como estas personas ellas tomaron la decisión de venir al templo de la Universal y encontraron la paz, la alegría y la transformación para su vida y para su familia, lo mismo también puede suceder con usted a partir del momento que usted tome su decisión. Este domingo, la gran concentración de fe y milagros. Incluso usted puede traer una botella con agua y participar del tratamiento con el agua viva. En el templo de la Universal estaremos allí ya en la puerta, colocando una gota de agua viva dentro de su botella con agua y determinando que cuando usted beba desta agua, usted sea libre de todas las enfermedades físicas y espirituales. Escute ese informe que habla del tratamiento con el agua viva.

0: ¡Qué paz! 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
1: Usted puede participar de este tratamiento con nosotros. El tratamiento es completamente gratis. Lo único que usted necesita hacer es traer una botella con agua de su casa y recibir una gota del agua viva. Y crea, cuando usted beba de esta agua, el milagro sucederá en su vida desde adentro hacia afuera. Por eso, usted debe unirse con nosotros en este día domingo y participar de este tratamiento espiritual. 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Yo quiero que usted ponga atención en esos casos verídicos de personas que participando el día domingo del tratamiento espiritual con el agua viva, ellas alcanzaron milagros a través de la fe. Estas personas, ellas aceptaron el desafío de venir al Templo de la Universal y encontraron lo que ellas no lograron encontrar em nenhum lugar.
2: Eu tinha uma vida muito vazia, porque tinha problemas de depressão, devido a minha separação. Comecei a apresentar esses síntomas, me encerrava em meu quarto, não queria saber nada. Então, eu aceitei a invitação da igreja, porque me invitou minha prima e também minha mamá, que elas assistem. Pero aún así, yo, o sea, no tenía como quien dice esa fuerza para poder llegar a la iglesia.

0: Adelante, tengo mi propio negocio
1: Ah, ¿negocio de qué?
0: de comida.
1: Bien, qué bien.
0: También formo parte de la Fuerza Joven, ayudo a los jóvenes de la iglesia que están pasando por la misma situación que yo pasé. Yo, siendo uso del agua viva, yo fui curada de una mastitis.
1: ¿Qué es eso?
0: Es una inflamación en el seno. Sí, yo a los 20 días que di a luz, se me inflamó el seno porque no podía dejar de lactar. Entonces, el seno se me creció bastante y a causa de eso se me hizo un absceso, un agujero.
1: Y te provocaba
0: Un dolor
1: dolores.
0: bastante, en la cual de ahí me drenaba leche que ya no valía. O sea,
1: Oh,
0: sí,
1: Dios
0: estuve 10
1: mío.
0: días internada y a lo que el primer día que me hicieron el estudio y todo, me salió un porcentaje de 18% de mastitis, que lo normal era un 10%. Entonces, la bacteria que me causaba la mastitis ya estaba llegando a mis pulmones, que me podía
1: No.
0: afectar al pulmón. Ajá. Entonces, a causa de eso, me internaron 10 días, estuve en puros medicamentos, cosas así. Después que ya salí de los 10 días del hospital, el doctor me dijo que al momento de yo bañarme no podía dejar que me caiga agua en el orificio. Entonces yo, en ese mismo día que yo salí del hospital, yo usé el agua y yo
1: Usted
0: me
1: já
0: lavé.
1: conhecia el tratamento con el
0: Sí,
1: agua.
0: señor. Entonces yo cogí el agua, yo me lavé, me ungía y me ponía un poquito dentro del agujero.
1: ¿Quién te mandó hacer eso?
0: Yo misma usar mi
1: Su fe.
0: fe, sí, señor. Porque dijeron que no se me podía cerrar fácilmente. Entonces, usando el agua, como que a los 3 días prácticamente se me cerró, ya que no me dijeron que no podía ni siquiera bañarme normalmente.
1: Oh, meu Deus. Mas
0: Sí.
1: usted usó el agua consagrada.
0: Sí,
1: Não
0: señor.
1: era uma água comum.
0: No, para mí no. Entonces, yo usé la fe, usé el agua y se me cerró, se me cicatrizó
1: Está
0: por completo. Sí,
1: curada.
0: señor.
2: La relación entre la baja autoestima y la depresión es muy estrecha. Cuando una persona deja de valorar quién es, sus capacidades o el lugar que ocupa en el mundo, puede caer en un estado depresivo que afecta a su bienestar emocional, mental e incluso físico. De eso precisamente hablaremos hoy en Lo Sobrenatural, su espacio informativo de confianza. Yo soy Magaly Mendoza. Comenzamos.

0: La baja autoestima se manifiesta como una percepción negativa de uno mismo. Quienes la experimentan suelen enfocarse en sus defectos y minimizar sus logros, capacidades y cualidades. Cuando la autoestima está debilitada, el riesgo de desarrollar depresión aumenta significativamente. Los pensamientos negativos pueden convertirse en un círculo vicioso. No merezco ser feliz. No soy bueno en nada. Estas ideas se alimentan con emociones como la tristeza profunda, la ansiedad y la desesperanza. Características principales de la depresión.
1: Llegué a sufrir de depresión, a tal punto que yo, caminando para ir a algún lugar de un sitio a otro sitio, tanto miedo, ansiedad que tenía, se me comenzaban a virar los ojos. Fue una etapa muy difícil y muy triste en mi vida.

Llegaba a la casa, las personas que me conocían, me acompañaban, me llevaban a la casa y ahí tenían que buscar médicos cómo hacer, porque no entendían cuál era ese motivo de los miedos que yo sufría, las ansiedades. Llevaban a los doctores, ellos me inyectaban Valium, me inyectaban todas esas pastillas calmantes, relajantes. Yo mostraba ser una mujer de carácter fuerte, como una tortuga. Siempre me cubría con mi mal carácter, siendo autoritaria. Y yo misma decía, aquí se hace lo que yo digo. No permitía que nadie opine, y eso lo hacía en mi trabajo. Yo era así de autoritaria. Por mi carácter, me quedé sola. Mi esposo me abandonó, me quedé con mi hijo y sufrí mucho. Llegué al punto de que yo tenía que andar con unas gotitas. Yo cargaba unas gotitas siempre en mi falda, en mi pantalón, de que si yo sentía que otra vez me venía el miedo, la ansiedad, la soledad, la tristeza, yo tenía que tomarme aquellas gotitas que me recetaban.

0: sea, me decían que era de por vida. Si yo iba en el bus, si estaba en el trabajo, tenía que usar esas gotas para que esté relajada, tranquila. A tal punto de que no era una vida normal la que yo llevaba. Pasé unos 15 años con esta situación de sufrimiento, que ya no sabía qué hacer. Y así fue como fui invitada a la Iglesia Universal, y desde que yo llegué sentí una tranquilidad, una paz que no había tenido antes ya. Comencé a hacer las cadenas de liberación, cadena de domingo, y mi vida se transformó. Dios hizo ese cambio en mí, y es lo que yo puedo decir, que Él me da esa paz, esa tranquilidad para tomar decisiones en situaciones difíciles que a veces tenemos que tomar. Él me permite estar estable, tranquila, no sufrir de miedo ni de depresiones. Ya no necesito tomar medicación. Yo me entregué con todo al altar. Y así fue como yo recibí el Espíritu Santo. Dios me dio esa certeza, una paz, una tranquilidad que nunca había podido tener yo. Aquella paz, aquella tranquilidad, hasta el día de hoy, Dios me permite tener. Y es el Espíritu Santo. No me falta nada. Sigo adelante trabajando. Ahora yo soy una persona feliz. Gracias a Dios me siento muy bien. Tengo esa paz y tranquilidad que nadie me puede quitar. Pasarán situaciones difíciles a mi derecha, a mi izquierda, pero gracias a Dios sigo adelante. Dios va por delante de mis caminos y tengo esa tranquilidad para aquellas situaciones difíciles que solo Dios me ayuda a pasar.
1: Así como ella logró la transformación de su vida a través de la fe en Dios, usted también puede hacerlo. Acérquese al Templo de los Milagros, ubicado en la Avenida de las Américas 305, sector Kennedy Norte, y en todos los templos de la Universal en el país.

0: Lo mismo que ha sucedido con estas personas también puede suceder con usted. Usted que ha ido a muchos lugares, usted que ha sido desahuciada, desahuciado por los médicos, usted toma pastilla, usted ha hecho tratamiento y no ha encontrado una solución. Le dieron pocos meses de vida, dijeron para usted que no hay cura para su enfermedad, pero usted acaba de escuchar casos verídicos de personas que encontró la cura, que encontró la solución para sus enfermedades y para sus problemas. Por eso yo desafío usted a salir de su casa y participar con nosotros de este tratamiento espiritual con el agua viva. Yo garantizo a usted que una vez que usted salga de su casa y ponga la planta de sus pies en el templo de la Universal, usted no saldrá de la misma manera. Usted puede hoy mismo tomar la decisión que va a cambiar la historia de su vida, la historia de su familia. Así como cambió la historia de Giovanna Costa, que sufrió con los problemas de sus padres, fue abusada desde niña, cargó un dolor adentro de su alma, pensó en quitarse la propia vida, se involucró con las drogas, una vida completamente destruida. Pero Giovanna Costa aceptó el desafío de venir al Templo de la Universal y ella superó, ella pudo superar todos los traumas del pasado, todos sus problemas familiares. Escute el caso verídico de Giovanna.
1: Que no podía contar a nadie, que abusaron mío, que yo tenía que mantener eso muchos años de mi vida. Mantuve eso adentro, que fue un abuso que tuvo. Ese fue mi primer fondo de pozo. Yo sabía que yo tenía que solucionar mi problema y escuchaba esa voz que mi problema se iba a solucionar yo quitándome la vida. Mi nombre es Giovanna Costa da Silva. Tengo 30 años de edad. Desde chica sufrí mucho porque mis padres eran... Mi padre era alcohólico y había mucha violencia, mucho problema en mi casa. Entre los 9 y 10 años empecé a tener pensamiento de muerte a causa de que sufrí un abuso y amenazas, mucha amenaza. Me amenazaban que no podía contarle para mis padres. Abusaron mío y ese fue el fondo del pozo, que ahí fue donde entró más la depresión, las ganas de morir. Ahí llegué a la adolescencia, ahí llegué al liceo, ahí fue también el fondo del pozo, cuando llegué más al fondo del pozo, porque ahí yo conocí la droga, yo me empecé a drogar. Entonces yo todo eso que hacía, me juntaba con gente más grande que yo, gente que distribuía la droga, yo me prostituía y mis padres no sabían nada de eso. Y así fue transcurriendo el tiempo. Cuando yo estaba consumiendo, cuando yo hacía eso, en esos momentos yo me sentía feliz, mas después yo volví a quedar vacía, porque eso no me llenaba, eso me hacía pasar más mal de lo que estaba. La depresión, la oscuridad, el miedo, tenía miedo a la oscuridad, tenía miedo a todo. Ahí yo conocí a mi esposo, me enamoré, nos casamos, seguía violenta, seguían los vicios. Y después tuve mi primer hijo y bueno, yo, la relación de mi matrimonio iba mal, nos golpeábamos ambos, yo amenazaba siempre a mi esposo que iba a matarme a mí, que iba a matar a mi hijo. Entonces fue creciendo, todo eso fue creciendo, no disminuyó nada, fue empeorando la situación. Bueno, y ahí llegó mi segundo hijo, que también yo estaba en la prostitución, yo engañaba a mi esposo. Ahí tuve 7 intentos de suicidio. Yo intenté matar de todas formas, matarme yo, matar mi hijo, matar a mi esposo. Una tía y una prima me fueron a visitar y ahí me dijeron que ellas estaban yendo a la Iglesia Universal y ellas me invitaron, que estaban haciendo el ayuno de Daniel, que estaban firmes, que le estaba yendo bien. Y yo dije, yo voy mañana, yo voy. Ahí yo empecé a hacer las cadenas. Yo ya ese día, yo ya llegué diferente a mi casa, ya pude dormir. Ahí yo tuve que perseverar, tuve que luchar, tuve unas cuantas recaídas. Yo recaía, yo volvía a consumir droga, yo seguía mintiendo, yo seguía vacía, porque yo no era sincera con Dios. Y ahí yo fui sincera con Dios, yo me entregué, yo pedí ayuda a Dios, yo fui al altar y le dije, bueno, Señor, yo entrego todo. Bueno, ahora el Señor me muestra lo que yo tengo que hacer. Ahí yo perseveré, luché, no fue nada fácil porque yo tenía que luchar contra yo misma. Ahí Dios empezó a hablar conmigo, yo empecé a hacer ayunos, empecé a entregar sinceramente mi vida con Dios. Ahí llegó el bautismo con el Espíritu Santo, ahí Dios me libró de todos los males, me sacó ese peso, esa mochila que yo tenía encima. Cuando llegó el Espíritu Santo dentro de mí, fue un antes y un después en mi vida. Yo quedé llena, yo ahí Dios me mostró que yo no estaba más sola. Y yo lucho todos los días por mi salvación, porque lo que Dios me dio, yo no encontré en ningún lado. Ahora yo invito a las personas que quizás están pasando por lo mismo que yo pasé. Yo les invito que pongan ese voto de fe, que se acerquen a una Iglesia Universal, que va a ser un antes y un después en su vida. Dios no queda con deuda de nada. Lo que usted no pudo encontrar en toda su vida, usted va a encontrar yendo a la Iglesia Universal.

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1: Padres e hijos merecen vivir en armonía. Padres e hijos merecen vivir en armonía. ¿Qué usted cree? Este es su programa Auxilio Espiritual y esta programación es para usted que ahora en este momento está despierto porque no consiguió dormir toda la noche. Usted que está ahí preocupado, preocupada porque sus hijos no llegaron durante la noche y no tiene noticia de ellos. Usted le ha llamado, le ha dejado mensaje y no le contesta. Usted está ahí preocupada, sin saber qué hacer, desesperado. Pues quede en esta programación. Yo estoy seguro que usted va a fortalecerse y Dios va a dar una dirección para usted. Inclusive usted puede comunicarse con nosotros al 09-84-45-61-53. 09-84-45-61-53. Y en este momento le invito a usted a escuchar el caso verídico de Miriam Bautista. Nos cuenta que desde los 11 años de edad comenzó su depresión. A causa de los problemas que había en la familia, su papá y ella estaban enfermos, tenían serios problemas financieros. Usted va a escuchar el caso verídico. Y usted que está pasando lo mismo que ellos vivieron, así como ellos vencieron, usted también lo va a vencer. Por eso usted está en esta programación. Ya regresamos.
2: Me siento mal, me siento sola, abandonada, nadie me escucha. Mi nombre es Miriam y tengo depresión. Y yo empecé con depresión a partir de los 11 años de edad a través de todos los problemas de mi familia que yo tenía. Mis papás estaban a punto de separarse, mi papá estaba enfermo, yo también estaba enferma del estómago, yo tenía insomnio, vivíamos en una miseria total. Mi papá tenía que pedir prestado para que nosotros podamos comer. A medida de que yo voy creciendo, entro a la primaria, a sexto hasta el último año de primaria, y un compañero me empezaba a hacer bullying. Entonces, a causa de mi físico, ya que pues me hacía menos a los demás, que yo era fea y todo. Entonces yo empecé a agarrar todo eso, lo que él me decía. Y yo intenté el suicidio una vez, tirándome de un piso de casi cuatro pisos. Yo me sentía muy mal. Yo sentía que nadie me comprendía, que si yo hablaba con alguien, nadie me entendía, porque nadie sentía lo que yo sentía. Nadie comprendía lo que yo estaba pensando en ese momento. Yo intenté buscar ayuda, mas nadie me entendía. Yo pensé que intentando el suicidio todo iba a salir bien, ¿no? Que muriendo ya no iba a sufrir más. Yo no veía salida para mí. Yo sentía que nunca iba a poder ser feliz. Yo conocí el Templo de los Milagros a través de una invitación que le hicieron a mis papás. A partir de ahí, yo llegué a los 13 años. Entonces, todo fue un proceso muy largo, ya que personas quisieron ayudarme, pero yo no me dejaba. Porque aunque me decían que me iban a ayudar, yo sentía que nadie me iba a ayudar, que nadie me iba a comprender. A partir de ese momento yo decidí tomar la decisión de hablar para que alguien me ayudara. Entonces, a partir de ahí, mi vida empezó a cambiar. Yo me fui liberando y todos los malos pensamientos se quitaron de mí. Mi familia fue completamente transformada. Mi papá pues ya no está enfermo. Mi papá ya no sufre como antes y yo tampoco. Cuando yo tuve mi encuentro con Dios, a partir de ahí yo sentí una paz, una tranquilidad que no se compara con nada. Ya que cuando tuve mi encuentro con Dios fue un cambio total en mi vida. Hoy mi vida está totalmente transformada. Yo vivo en paz, tranquila, y ahora estoy estudiando, gracias a Dios, una carrera técnica. Soy feliz, tengo paz, puedo dormir tranquila, puedo ser una persona normal. Yo aprendí a confiar en Dios, a poner totalmente toda mi confianza en Él para que yo pueda salir adelante.

0: En la caminata de la vida, pasamos por luchas, dificultades y tribulaciones. Para vencerlas, todo dependerá de nuestra estructura espiritual y de cómo nos posicionamos delante de los problemas. En los momentos fáciles, muchos pueden hasta decir que creen en Dios. Ahora bien, cuando se está viviendo un momento difícil, un momento de persecución, es ahí que tendrá que probar que estas palabras son de confianza. Uno solo sabrá que confía cuando pase por el valle profundo. Ahí se revelará qué corazón tiene. La Biblia relata que Pedro le dijo a Jesús que lo seguiría hasta la muerte. Pero cuando Jesús fue preso, fue llevado a la cruz, Pedro se quedó amedrentado. Al cambiar el ambiente, todo cambió adentro de él. Pedro se volvió una persona débil y negó a Jesús. Cuando somos verdaderos cristianos, debemos servir a Dios, no solo en los días buenos, sino principalmente cuando todo parece estar en contra. Aunque todo esté mal, debe luchar con confianza, sabiendo que Dios no lo va a defraudar. Este tipo de confianza no existe en un hombre natural, solo en alguien nacido de Dios. En una pérdida, ante una situación donde todo su futuro esté comprometido, aún así, siga confiando. Alce la cabeza hacia adelante.
1: Usted que su mayor deseo, sueño, es vivir en armonía con sus hijos. Usted es un padre, es una madre que no consiguió ver el crecimiento de cerca de sus hijos. Por distintas razones, usted tuvo que ver a ellos creciendo desde lejos, y esto hizo que este hijo estuviese distante, no solo físicamente, hasta emocional y espiritualmente lejos de sus hijos. Usted que es una persona que su mayor tristeza es ver a sus hijos inclusive creciendo y eligiendo malos caminos, decidiendo cosas que no le trae nada bueno para ellos. Entonces, usted tiene que tomar una decisión de buscar en Dios para que este Dios pueda revertir esta situación. Porque existe una promesa, y esta promesa también es para usted. Es escrito en el libro de Salmo 128, verso 2, de la siguiente manera: cuando comas del trabajo de tus manos, dichoso serás y te irá bien. Tu mujer será como fecunda vid en el interior de tu casa, tus hijos como plantas de olivo alrededor de tu mesa. Estos versículos expresan lo que la mayoría de las personas anhelan tener: una economía estable, una familia bien fundamentada, una vida que donde haya unión, paz, alegría, felicidad. Y es esto que Dios quiere hacer en su vida. Sí, usted que está ahí siendo rechazado por sus hijos, ha sido abandonado. Usted que es un hijo que está triste, decaído. A usted le hubiese gustado crecer junto con sus padres. Tantas cosas que usted anhela tener de sus padres y que nunca lo ha tenido. Entonces, Dios puede traer aquello que usted necesita. Es por eso que usted debe de tomar la decisión de abrir su corazón para este Dios vivo. Por eso nosotros le llamamos a usted, que sí hay una salida, que sí hay una solución. Escuche una hermosa canción y ya regresamos.

0: Yo paso por problemas, pero la alegría sigue dentro de mí.
1: Puedo estar pasando por problemas que sean, pero esa alegría no sale. Es algo que es permanente.
2: Yo sentí un gozo en mi alma que nunca había sentido.
3: Mi mayor alegría es la alegría de la salvación.
4: Esta es la joya legítima y preciosa que el alma tanto desea encontrar. Pero no es lo que el mundo vive. El mundo ofrece bisuterías que se deshacen. La búsqueda constante por sentir, todos los días una dosis, en los ritmos, en las risas acompañadas de alcohol, en los momentos pasajeros, en los placeres que desaparecen como humo. Pero los días pasan, la fantasía se termina y el rostro vuelve a exponer el dolor del alma. Incluso la ciencia busca el camino de una vida con más sentido. Una investigación publicada por The Economy Journal en el 2017 por un grupo de científicos señaló actividades comunes que aumentan la sensación de satisfacción. Primero, las relaciones amorosas. Pero, ¿y cuando comienzan las peleas? ¿Y cuando la relación termina? Los paseos como teatro, conciertos, fiestas. Pero, ¿y cuando las cortinas se cierran? ¿Y cuando la fiesta se termina? Los ejercicios y los deportes. Pero, ¿y cuando el juego se termina? ¿Y cuando las fuerzas se acaben y el cuerpo no pueda correr más? Las bebidas, las drogas, los medicamentos anestesian el dolor y dan placer hasta que el efecto se termina y el sufrimiento es peor. Ni la ciencia tiene la respuesta. Si todo en este mundo tiene fecha de vencimiento, nada de lo que nos ofrece puede matar la sed del alma. Tantas personas son seducidas por un banquete de ilusión, y mientras más consumen, más engañadas y vacías quedan. Solo hay una alegría verdadera, la única capaz de llenar el alma. No, no se trata de una simple sensación, no es un momento ni una euforia. Tal vez por fuera ni haya motivos para sonreír, pero por dentro la paz serena produce esa alegría profunda que nada puede borrarla y que se extiende por toda la eternidad. Ni en el momento de la muerte hay tristeza. Porque la alegría está ahí, es el Espíritu Santo.
5: Yo no cambio la vida, la paz, la vida que tengo con mi Señor Jesús hoy, por nada de este mundo, por nada, por ningún tipo de placer de este mundo.
6: Ya no necesito una fiesta, ya no necesito una bebida, ya no necesito nada porque ya estoy lleno.
7: Hoy tengo paz, esa paz que tanto busqué. Tengo paz en mi interior, mi alma está en paz. Me acuesto, duermo y descanso.
6: Las personas me preguntan, ¿cuál es la garantía de vida de sus inversiones? Y en mi mente viene, la garantía de mi alegría es el Espíritu Santo.
4: No hay joya más preciosa, más bonita y brillante que la alegría del propio Dios dentro de usted. Me darás a conocer la senda de la vida. En tu presencia hay plenitud de gozo, en tu diestra deleites para siempre.
8: Padres e hijos merecen vivir en armonía. ¿Qué usted cree? Hay persona que con certeza está diciendo no merece. Pero la mayoría están diciendo claro que merece, que todas las personas merecen una nueva oportunidad. Y Dios, entendiendo esto, Él ha permitido que usted escuche esta programación. Usted que piensa que todo está perdido, pues el Todopoderoso a través de esta programación le dice a usted, todo no está perdido. Si usted decide luchar de la mano del Todopoderoso, con certeza Él va a traer aquello que usted precisa para usted y para su familia, para su hogar. Es por eso que yo le invito a usted a escuchar qué es lo que acontecerá hoy, domingo, en todos los templos de la Universal. Ya regresamos en un instante con todos ustedes.
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0: Angélica comienza una nueva vida feliz y tranquila. Sin embargo, no siempre fue así. Su pasado estuvo marcado de momentos traumáticos y vicios que la afectaron grandemente.
1: Yo era muy rebelde, tenía mucho enojo, depresión, mucho odio. Cuando tenía como en mis 30 años, empecé a usar droga. Y él sacó mis hijos de la casa y él me dijo, yo me voy. ¿Cómo yo puedo pensar en droga más que mi familia? Mi nombre es Angélica y esta es mi historia. Mi vida antes de llegar a la Iglesia Universal, yo sufrí mucho desde cuando yo era joven. Yo crecí con mucho odio, yo era bien pleitista, tenía muchas compañías malas. Yo tomaba desde joven, yo tenía padres buenos, mi papá era bien trabajador, mi mamá también. Pero cuando yo fui niña, yo fui abusada sexual y ellos no sabían. Y yo nunca le dije a nadie. Tenía tanto odio adentro de mí. Por eso yo salí y yo empecé a tomar, yo empecé a salir de la casa por la noche, por la ventana. So yo desde muy joven, yo salí de la casa, yo salí embarazada desde, tenía 16 años. Salí con mi novio, ya empezamos a vivir una vida juntos. Pero yo tenía ya tanto eso conmigo, que yo y él todo el tiempo era el pleito. Ahí teníamos los pleitos y luego él salía porque yo era muy celosa, yo lo controlaba mucho porque yo tenía mucha depresión.
0: Luego de emprender en un camino de responsabilidades muy grandes a temprana edad, Angélica se ve frustrada por una vida para la cual no está preparada.
2: ¿Qué es la demente? ¿La demente o qué? ¡No! ¿Sabes qué? ¿Cuál es la casa? ¿Qué vas de la casa?
1: Cuando tenía como en mis 30 años, empecé a usar droga. Me caí muy mal en la depresión, tomaba muchas pastillas para dormir. Para la depresión, tenía mucha ansiedad, no podía dormir bien. Porque yo no estaba feliz, yo peleaba con él todo el tiempo.
0: El pasado, junto con los problemas cotidianos de pareja, hundieron más y más a Angélica en las drogas, logrando que perdiera lo más preciado para ella.
1: Los momentos para mí cuando yo empecé a usar droga, yo la usaba porque yo ya no quería sentir nada. Yo usaba mucha cristal porque yo era la única solución que yo sentía, que ya no sentía dolor. Yo tomaba mucho, pero ya el alcohol ya no me hacía nada. Y yo tomaba y me tomaba las pastillas y usaba droga. Vino mi mamá, él le habló a ella porque estaba bien asustado y él sacó mis hijos de la casa y él me dijo, yo me voy. Con los hijos y él se fue por unos días y me recuerdo que él dijo, no, yo ya no quiero mis hijos que estén mirando esto porque eran pequeños, tenían como 6 y 5 años de edad y él agarró una bolsa, la ropa de ellos y se fue y estaba mi mamá ahí conmigo y yo estaba llorando porque yo dije, no, pues son mis hijos y para mí eso era algo que yo miré. Que yo pegué allí al fondo porque yo digo, ¿cómo yo puedo pensar en droga más que mi familia? Y para mí eso era algo que yo dije, no, yo tengo que cambiar mi vida. Algo está muy mal, que yo prefiera esa basura que mi familia.
0: Ya sin fuerzas y aparentemente sin solución a sus problemas, Angélica está a punto de darse por vencida, pero la sabiduría de su madre la encamina a una posible solución.
1: Y cuando yo perdí todo, cuando vino mi mamá, y es la primera vez que ella me dijo de la iglesia, yo llegué y yo me recuerdo que era un viernes, y es cuando yo me recuerdo que yo salí. Y sí, yo sentí en mi vida algo diferente, algo en mi corazón, ese odio, todo lo que yo tenía, toda esa tristeza, ese miedo, Dios me lo sacó ese día. Dios, lo que Él significa en mi vida, Él significa vida para mí, porque Él me dio otra chance de vida. Y yo llegué, ese día yo me recuerdo que yo tenía una paz. Yo abrí mi corazón a Él, dejé Él entrar, escuché la palabra y todo se estaba quedando conmigo. Y es cuando yo empecé a sentir esa paz. Yo sentí algo que no había palabras de explicar. Yo todo el tiempo que yo puedo dedicar para Él, yo se lo dedico. Yo estoy en la iglesia, yo ayudo allí, salgo. Más me encanta hablar con las almas de Dios, las almas que están en las drogas, que están en las pandillas, que están pasando por cosas como yo pasé. Si yo les puedo hablar de Dios y traerlos para que ellos conozcan de Dios, para mí eso es lo más importante, porque Él me dio vida. Yo antes pensaba que sabía lo que era la vida, pero yo nunca sabía. Mis hijos, ellos viven ahorita con su papá, pero Dios me mandó de esa situación que yo estaba pasando con él, porque él todavía era muy abusivo conmigo, pero Dios me mandó un hombre de Dios hoy en mi vida. Hoy estoy muy feliz. Los dos estamos en la casa de Dios. Hacemos todo para Dios juntos. Y ya muy pronto yo me voy a casar de nuevo con un hombre de Dios que Dios me mandó a mí. Yo tengo fe en el futuro que los otros dos vamos a hacer mucha más cosa para Dios, ser usados más, porque es lo que yo pido de Dios, que Él los use más para las almas y también para tener mi negocio propio y el de Él también. Yo quiero dar todo lo que yo haga en mi vida, yo quiero que sea testimonio para Dios. En el futuro yo voy a tener mi cafetería, porque con Dios todo es posible.
0: Angélica ahora goza de una nueva vida. Con la ayuda de la fe inteligente, Angélica pudo decirle adiós a los vicios y sanar las heridas del pasado. Hoy es una mujer feliz, con una vida de pareja plena, que mira al futuro con una nueva perspectiva.
3: Usted piensa en desistir definitivamente. La sensación es de una fragilidad límite. Es un sentimiento de derrota absoluta. Usted mira para atrás y lo que ve es un montón de problemas sin solución. Son tantos restos y cascajos acumulados que dan ganas de desaparecer, de encerrarse en sí mismo y entregarse al fracaso. Piensa, fue en vano confiar en quien no se merecía mi confianza. Qué decepción tomar caminos que no llevaron a ningún lugar. Usted cree que no hay manera de recuperar el tiempo perdido y que ahora solo resta la oscuridad, el vacío y esa tristeza profunda e infinita. Pero su historia puede cambiar. Olvídese del pasado y empiece firme, determinado a reconstruir su vida. Asuma los derechos que le fueron concedidos. Sea un privilegiado más. ¿Cómo? Usando la fuerza y el coraje que habitan dentro suyo. No hay fórmulas o secretos, solo la simplicidad de ver en lugar de mirar, escuchar en lugar de oír, sentir, creer sin necesidad de tocar.

Hoy domingo, sí, hoy domingo, la bendición de padres e hijos. ¿Es eso lo que usted necesita ahí en su hogar? Y usted sabe muy bien, usted ya no consigue hacer que en su hogar haya armonía. Usted ya perdió el control de su hogar, de su familia. Hoy su hogar, su familia, está llena de pleito, de vicio, de discusiones, de maltrato, de maldiciones. Y usted no consigue cambiar eso. Entonces, esta es la solución para usted. Decida hoy mismo salir de su casa, inclusive invitar a todos sus seres queridos y estar en el templo del universal que quede más cerca a su hogar y recibir la bendición de padres e hijos. Inclusive usted puede traer una botella de agua para recibir el agua viva. Me gustaría que ahora usted escuche experiencias de personas que han usado el tratamiento de la fe con el agua viva y han podido vencer. Escuche y ya regresamos.

0: día mi hija no tenía nada. La llevé al médico y dijo, ¿lo operó? Sí, Dios lo operó. Y aquí está, no tiene nada, mi hija está curada. El Señor hizo la obra, Él la hace completa.
1: Amém. Lo que
0: Sí.
1: era necessário humanamente hablando de operação, foi o próprio Deus que
0: El
1: lo operou.
0: propio Dios. Aquí estamos, mi hija está curada.
1: Como se sente?
2: Bien, por buscar a Dios. Y Dios me curó y ahorita estoy perseverando con mi mamá.
3: Qual é seu nome?
4: Mi nombre es María Pacheco Ayala.
3: Muito bem, Sra. Maria. Bom dia. Muitas graças por vir. Haciendo uso del agua viva. Que passou?
4: Haciendo uso del agua viva. Cuando yo llegué a la Iglesia Universal, en realidad yo era llena de enfermedades porque yo sufría del hígado, de los riñones. Yo despertaba en los hospitales. Mi domicilio prácticamente venían a ser los hospitales.
3: Oh,
4: porque
3: Dios.
4: Cuando no era una cosa era otra y siempre me tenían que sacar desmayada. Cuando a mí me dieron ese diagnóstico tan horrible que fue principio de cáncer en el hígado, yo me deprimí.
3: Sí,
4: recaí en cama. Es más, yo me quedé hasta como en un cierto tiempo como que enmudecí. Yo ya no quería hablar, no quería tratar con nadie. Me deprimí mucho, fue horrible. Esa experiencia no le deseo a nadie. Fue tan horrible para mí. No hablaba, no quería ya nada. Al empezar a hacer el tratamiento con el agua viva, yo empecé a sentir mejoría. Yo me aferré a Dios y yo fui haciendo mi asistencia, mi tratamiento directamente con el agua viva, porque yo dije entre mí, si los médicos mandan tratamiento, dicen ellos para curarnos de las enfermedades, más aún con el agua viva que viene de la bendición de Dios. Entonces, a medida que yo fui haciendo mi tratamiento con el agua viva, yo fui viendo mi sanidad en mi cuerpo. Y luego ya me llevaban a hacer nuevamente todos los chequeos. Y salían limpios, gracias a Dios, pero yo no dejo hasta el día de hoy mi tratamiento.
3: ¿Su nombre?
2: Me llamo Estefanía Avilés, pastor.
3: Estefanía, haciendo uso del agua viva, ¿qué pasó?
2: Pastor, yo hice este tratamiento por mi sobrina. Mi sobrina tenía, le había detectado cáncer en la sangre, leucemia.
3: Wow.
2: Entonces, ¿qué pasó? Yo usé mi fe y preparando, le puse un poquito del agua viva y le di a comer a ella. ¿Qué pasó? Que el día siguiente le hicieron los exámenes tipo 9 de la mañana y el resultado tenía 1 de la tarde. ¿Y qué pasó? Que a la 1 de la tarde le hicieron los exámenes y le salió que no tenía nada.

0: venir con mi familia aquí a la iglesia es muy reconfortante, ya que sé que está en la presencia de Dios, especialmente mi hija. A ella la traigo a la escuelita y todos los días aprende un poco más de Jesús, de Dios y cómo es vivir en concordancia con Dios.
1: ¿Ha visto usted alguna respuesta o transformación en su hogar a través de esta oración, de este propósito?
0: Sí, mi familia está más unida, Dios ha cambiado mi carácter poco a poco, sí me alegra mucho venir todos los domingos aquí a la iglesia. Lo que más me impacta es que siempre se concentran bastante en la familia, hacen pasar a las familias adelante, hay muchas familias que son disfuncionales, pero Dios no hace acepción de personas y nos bendice a todos por igual.
1: Con el mismo propósito de llevar fe y esperanza a quienes más lo necesitan, cada domingo se realiza la concentración de fe, familia y Espíritu Santo, un encuentro dedicado a fortalecer la vida espiritual y la unidad familiar. Como parte de este encuentro, los asistentes participan del agua viva, un momento especial de oración en el que, a través de la fe, presentan sus necesidades a Dios, creyendo en su poder para traer fortaleza, renovación y esperanza.
2: Levante la botella para el cielo, por favor, sea tan amable. Señor, mi Dios y mi Padre, cada domingo separamos este momento para bendecir, para pedirte que bendiga el agua, que estas águas se transformem em uma poderosa medicina. Para que quando esta persona durante a semana beba, seja

0: a medicina para curar, liberar, transformar e bendecir-los. Personas, meu Senhor, que han tenido dolores, enfermidades incuráveis, personas que han sufrido problemas e tormentos espirituais, personas que estão acendo esta cadena de água viva por um familiar, por um ser querido, que através, meu Senhor, de água, o milagre aconteça. Haga sua petição personal.
1: Sobre el agua viva, ¿qué representa para usted este propósito?
2: Ay, eso sí es una maravilla, porque del agua viva yo me curé de las vistas. Yo tuve un problema que de un momento a otro comencé a salirme como un líquido de las vistas y comencé a quedarme ciega. Entonces, bueno, del mismo miedo, del mismo recelo, yo le dije a mi hijo y mi hijo me dice: madre, tienes que buscar un médico porque seguro que te van a operar de las vistas, como siempre es así. Que entonces yo le digo: no, yo no me voy a operar de la vista, yo no acepto operarme. Y yo comencé con el agua viva, comencé a lavarme las vistas. Hice ese propósito de lavarme las vistas todos los días, en la mañana y en la tarde, y hacer mi oración y pedirle a Dios que me... No supe en qué momento se me curó las vistas y para mi sorpresa que veí lejos.
1: Ya lleva 2 años totalmente curada.
2: Totalmente curada, porque incluso me hice estos lentes y le digo que me vieron con un aparatito en las vistas y me dijeron que no, que todo estaba bien, que no tenía nada.
1: Otro de los momentos más significativos es la oración por la Sagrada Familia, en la que padres, hijos y matrimonios son colocados en las manos de Dios. Durante esta oración se intercede por la unión de los hogares, la restauración de las relaciones, la protección de las familias y la paz dentro de cada casa.
3: Señor, mi Dios y mi Padre, en este momento, mi Señor, entregamos, encomendamos nuestra familia a ti, mi Señor. Pois aqui há padres, há madres, há hijos, há famílias, meu Senhor, matrimônios, noviazgos, que han passado por lutas, por decepções, por momentos muito difíceis. Pero, meu Padre, quando nós outros encomendamos, confiamos nele, Senhor, sabemos, meu Padre, que o Senhor é fiel para responder a seu tempo. Por isso, meu Deus, nós outros te pedimos, visita este familiar que está enfermo. 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E esta pessoa está aqui, meu Padre, clamando por ele. Por isso, meu Deus, te pedimos agora que o Senhor, meu Deus, tome conta de nossa família. E que, mientras esta pessoa ora, meu Padre, o Senhor vá dando a paz, a certeza em seu interior, que o Senhor já está contestando, já está respondendo.
4: A Sagrada Família é algo tão maravilhoso, porque é a união que, por ejemplo, en mi familia existe. Mis 2 hijos, mi esposo, mis nietos. Y cuando nosotros venimos todos juntos, para mí es algo maravilloso.
1: ¿Qué le diría a familias o personas que están pasando por momentos complicados y aún no asisten al Templo del Universal?
5: Que tienen que venir a la iglesia, que Dios es la única salida que nosotros tenemos, es el único amigo y la persona que podemos confiar, que... el mundo siempre nos va a decepcionar, pero Dios no.
1: La concentración de fe, familia y Espíritu Santo continúa siendo un espacio donde cientos de personas renuevan su fe y encuentran orientación para enfrentar los desafíos de la vida. Acérquese al Templo del Universal más cerca de su ciudad.
6: Yo sé que a usted no le gusta pensar en esto y vive huyendo de este asunto. Pero aún así, yo necesito decirle: esta vida pasa, y muy rápido. Quien ya pasó por este mundo sabe bien de eso. Son muchos los que pasaron por aquí, de que los 8 billones que viven en la Tierra. Billones de rostros, billones de historias, todos entrelazados en el mismo destino final. Y nosotros, pasajeros del presente, caminamos por el mismo camino en que ellos anduvieron. Lo que sobra de todo, a veces, es una piedra con algunas letras y números. Pero la mayoría está tan ocupada con el ahora que pocos se importan con su futuro. Vivimos en la era de la vanidad descontrolada, donde los robots están cada vez más naturales y seres humanos cada vez más artificiales. Unos se compran una cartera de $12,000 para colocar en ella un dólar. ¿De qué vale tanta ostentación de vanidad si todo aquello que consumió su tiempo no podrá acompañarlo? Si el último carro en que vamos a andar ni motor tiene. Pero no estoy aquí para hablar lo que usted ya sabe. Y sí, sobre la verdad que le esconden a usted. Le invito a mirar más allá de la muerte, para la vida que no tiene fin. Ya es hora que usted piense en su alma. Reflexione profundamente en este asunto ignorado y casi prohibido en este mundo, pues si los vivos supieran lo que los muertos ya saben, el mundo entero correría a priorizar su salvación.
7: Si usted es una persona que se considera católica, testigo de Jehová, mormón, adventista, si usted es una persona evangélica, atea, judía, pero lo cierto es que dentro de su hogar hay un desequilibrio total. Los vicios, la envidia, los chismes, las enfermedades, los problemas financieros han causado todo esto. Y usted ya no sabe qué decisión tomar. Entonces, usted no pierde nada con estar hoy con nosotros en el Templo de la Universal. 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Por ahora estamos finalizando esta subprogramación Auxilio Espiritual. Y mañana estaremos una vez más con todos ustedes.

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La fe con Dios no tiene nada que ver con los sentimientos. Esta se resume a la obediencia a su palabra. Cuando se oye la voz de Dios, no interesa la opinión de nadie. No hay lugar para las dudas.

Quizás usted continúa con su rutina, cumple con sus responsabilidades y aparenta estar bien, pero por dentro no tiene paz. 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Y cuando eso sucede, muchas veces también comienza a alejarse de Dios. Pero volver a Dios significa volver a confiar. Jesús dijo: "Si no os volvéis y os hacéis como niños, no entraréis en el reino de los cielos". Un niño confía, reconoce que necesita ayuda y se acerca sin miedo. Tal vez eso sea lo que usted necesita hoy. Dejar de cargar con todo por su cuenta y volver a Dios con sinceridad. La Biblia también enseña: "Pruébese cada uno a sí mismo y coma así del pan y beba de la copa". 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

0: Mi nombre es Bexabé. Mi sufrimiento empezó desde niña a causa de que mis padres se separaron. Pasé a ser una niña muy triste, deprimida, tímida, muy cerrada. Yo recuerdo que por falta de tener ese amor de padre vino una tristeza muy grande. Había días que yo me despertaba con un nudo en mi garganta y no se explicaba por qué. Lloraba, aunque el amor de mi madre siempre lo tuve, pero era un vacío que no lo llenaba con nada. Además de eso, también pasábamos muchos problemas en la casa, necesidades económicas, yo veía a mi madre enferma y todo eso acrecentaba esa tristeza. Por más que yo tuviera a mis compañeritas en la escuela, hablaba, jugaba un ratito, pero volvía esa tristeza. Así fue que nosotros llegamos a la Iglesia Universal. Empezamos a luchar, empezamos a participar de las cadenas. Lo primero que Dios hizo fue liberarme de esa tristeza, de ese vacío que había. Él empezó a colocar paz. Ya empezaron a cambiar las cosas en la casa. Mi madre fue sanada. La situación económica empezó a cambiar. Pero yo me interesé por las cosas de Dios y yo escuchaba que el pastor decía sobre el bautismo con el Espíritu Santo, recibir ese poder de Dios. Ahí yo quise buscarlo más. Recuerdo que hubo un propósito muy especial los días domingos para aquel que quisiera recibir el Espíritu Santo. Yo me esforzaba para ir y estar ahí. Y un domingo yo tuve mi encuentro con Dios. Ese día yo busqué a Dios con todas mis fuerzas, con toda mi sinceridad. Yo le dije, Señor, yo quiero conocerte. Y ese día tuve mi encuentro con Dios. Fue algo muy marcante porque a partir de ese día todo cambió. Mis pensamientos, mis ganas de hablar para las personas fueron más fuertes, de hablar de que sí hay un Dios que puede cambiar nuestra vida. Y no solamente las cosas materiales, sino también lo espiritual, ¿no? Él llenó ese vacío que había en mí, Él puso su alegría, su paz. Ahora pasamos luchas y dificultades, pero el Espíritu Santo está ahí para guiarnos, Él nos orienta en los momentos difíciles. Cuando tengo que tomar alguna decisión, yo oro a Él y digo, Señor, dirígeme, ¿cuál es la mejor opción? Y Él habla claramente en nuestro pensamiento. Entonces, tener el Espíritu Santo es lo mejor que me ha podido pasar. Hoy ya soy una adulta y mi juventud la dediqué al servicio de Dios. Y no ha sido una pérdida, ha sido una inversión maravillosa para mi vida eterna.
1: Cuando Moisés levantó la vara, el viento comenzó a soplar y dividió las aguas del Mar Rojo. Israel atravesó ese mar en tierra seca. Pero al bajar la vara, las aguas volvieron al lugar y ahogaron al ejército egipcio. Eso definió el libramiento de Israel de la esclavitud egipcia. En la travesía del río Jordán, no fueron los brazos de la fe de Josué que operaron el milagro, sino sus pies, obedientes, juntamente con los de Israel. En la travesía, Israel tomó posesión de la tierra prometida. Significa que no basta que el cristiano sea libre de la esclavitud del pecado. Es necesario dejar el desierto de la miseria y avanzar en la posesión de su tierra prometida. Es necesario dar pasos de fe en cualquier conquista. La tierra prometida se refiere a todas las promesas hechas por el Señor Jesús en su palabra. Sobre todo la posesión de la vida eterna. Los pasos de la fe exigen sacrificios, sacrificios de la obediencia a la palabra de Dios. Los pasos de la fe exigen que se mojen los pies para avanzar. Los pasos de la fe exigen sacrificios. El cumplimiento de las profecías dependen de la valentía en obediencia a la palabra de Dios. Es necesario dar pasos de fe.

Usted no puede pensar lo imposible con una fe natural. El don de la fe no es un don humano de hombre. Porque todos los dones espirituales son divinos. La fe proviene de Dios. Cuando tenemos esa fe sobrenatural sobre nosotros, reposa una fortaleza, una capacidad. Es lo que lo hace a usted vencer. Levántese, aunque todo esté en contra suyo. Siga creyendo en su victoria. Esta certeza no viene de las circunstancias comunes, viene de Dios.

esto es el tesoro más precioso que uno puede llegar a tener. 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Todo es posible para el que cree.

0: acabar con mi vida.
1: Mi vida era muy mal, se puede decir. Estaba yo pasando con depresión, con pensamientos de suicidio. Por causa de mi vida sentimental, había problemas con mi pareja, con mi esposo. Él tomaba mucho, estaba en los vicios. Él los fines de semana no llegaba a la casa. Entonces eso a mí me dio mucha depresión. Solo encerrada pasaba en mi cuarto porque incluso yo no quería que mi familia se diera cuenta. Para mi familia, mi matrimonio era muy bueno, ¿no? Se puede decir, porque yo no demostraba el problema en el que estaba pasando yo. Y eso me ocasionó tanto el deseo de quererme quitar la vida. Ya mi pensamiento era quererme dejar caer del segundo piso por la ventana. Anteriormente, yo ya había estado en la Iglesia Universal, pero yo me había salido. De ahí vino la muerte de mi papá. Ese fue, ahora sí, como se puede decir, el dolor muy grande, porque yo era muy pegada a él. So, de ahí dije, Dios mío, yo no aguanto más con tanto problema que tenía, tanto en mi familia como en mi vida sentimental, en mi matrimonio, y luego llega la pérdida de mi papá. De ahí le dije, Señor, ¿qué tengo que hacer para que mi vida cambie? Mándame una señal a donde tú quieres que esté, porque he estado en varios lugares, iglesias, buscándote, pero no he encontrado. No he encontrado la solución. Mi vida sigue igual. Yo quiero una vida diferente. Miramos la televisión. Mi esposo miró y me dijo, mira, ahí está el pastor de cuando íbamos a la Iglesia Universal. Cuando él me dijo eso, dije, ahí es donde quiere el Señor que yo regrese. Porque yo estaba pidiendo eso a él, que él me enviara a donde él quería que yo le sirviera. Entonces yo regresé a la Iglesia Universal. Y ahí fue donde Dios cambió mi vida, quitó todo aquel dolor. Me recuerdo bastante que el pastor dijo, pasen enfrente aquellos que están sufriendo, aquellos que tienen una carga que no aguantan más. Entonces yo pasé, dije, esa soy yo. Yo tengo una carga tan grande que no sé qué hacer. Es demasiado el sufrimiento. Y pasé y fue tan lindo, tan maravilloso, que me sentí tan bien. Salí diferente de ahí ese día. Mi vida es diferente. Ahora tengo paz. Ahora mi familia es feliz. Mi matrimonio restaurado. Puedo ver la felicidad en todas las áreas de mi vida. En mi familia, en mi matrimonio, mi vida sentimental, en mi economía. Y lo más importante, el regalo más hermoso que Dios me ha dado es su Espíritu Santo. Y a través del Espíritu Santo, yo he vencido todo. Ahora puedo decir que mi vida es feliz.
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Usted no puede vencer lo imposible con una fe natural. El don de la fe no es un don humano de hombre, porque todos los dones espirituales son divinos. La fe proviene de Dios. Cuando tenemos esta fe sobrenatural sobre nosotros, reposa una fortaleza, una capacidad. Es lo que lo hace a usted vencer. Levántese. Aunque todo esté en contra suyo, siga creyendo en su victoria. Esta certeza no viene de las circunstancias comunes, viene de Dios. Esto es el tesoro más precioso que uno puede llegar a tener. Que no dependa lo que nuestros ojos vean, ni que oigan nuestros oídos. La diferencia del verdadero cristiano para aquel que no lo es la calidad de la fe de cada uno. Todo es posible para el que cree.

Yo no sabía qué hacer. Mi alma estaba tan afligida, mi alma estaba muy triste, que yo ya no podía dormir, yo ya empecé a tener insomnio, ya empecé a tener depresión. Ya no sentía ganas de vivir, yo ya tenía ataques de pánico, sentía miedo, sentía soledad. Sentía ansiedad de muerte, yo me enfrentaba con la muerte y era algo tan fuerte para mí. Pues era una persona muy vacía, me sentía sola. Yo salí de casa por una enfermedad, fiebre reumática, de son los huesos. Entonces yo salí donde una tía, y esa tía me internó en el hospital. Y en el hospital, pues, me dejaron sola 15 días, no me iban a ver nadie, me sentía abandonada, me sentía sola. Cuando ya me dieron el alta a los 15 días, yo no tenía dónde ir porque yo me sentía olvidada, no me iban a ver nadie. Entonces llegó una hermana, pasé un tiempo con ella y ella sin darse cuenta, pues ella no se daba cuenta que yo tenía intento de violación de parte de un familiar. Entonces, como no sucedió eso, el familiar me mandó de la casa. Entonces, yo no tenía con qué taparme esa noche, con qué abrigarme. Solamente yo toda la noche pasé con frío. Y yo sentía que escuchaba el ruido de las ratas, como que me querían morder. Y yo con ese miedo de que me muerdan, yo no dormí. Al siguiente día yo me levanté, me fui a trabajar. Pues viendo todo eso, mi hermana me dijo, no, usted tiene que regresar a la casa donde mis papás. Pero yo no quería regresar donde mis papás por miedo. Quería ser adoptada por alguien, pero yo no quería estar en casa. Una tía llegó y me dijo que me llevaba a ella. Entonces yo dije, sí, al parecer, o sea, al primer día ella me brindaba cariño, me brindaba amor. Pasó el tiempo, ella me buscó un esposo, ella me hizo casar a la fuerza. Entonces yo me quedé embarazada de mi primera hija, que a los 2 meses ella y yo tenía amenaza de aborto. Y yo sentía miedo, no tenía con quién contar. Nació mi hija, pero con muchos problemas que yo tenía para el parto. El corazoncito no bombeaba lo suficiente sangre. Y ella estaba secándose como una plantita. Le dio una invaginación intestinal. Y me dijeron que no, que ella ya no iba a vivir porque se le estaba complicando todo. Se acabó su vida, o sea, se murió en mis brazos. Fue algo tan fuerte para mí, algo tan duro para mí, que me sentí más vacía, me sentí sola, me sentí súper mal. Cuando poco tiempo yo me embaracé de otra niña, ¿no? Me embaracé, pero yo tenía miedo. Tenía miedo de que van a morir de nuevo, tenía ese trauma, ¿no? Pasó el tiempo del embarazo, di a luz a mi hija y me detectaron también un problema de salud. Le detectaron al año, le detectaron doble uréter al lado izquierdo en su riñón, que le estaba atrofiando, se le estaba afectando el riñón izquierdo. Entonces tuvieron que a los 5 años operarle de emergencia, pero yo sentí ese trauma. Ese trauma que ella iba a morir, ese pensamiento que ella iba a morir y que yo me iba a quedar sola de nuevo. Apenas tenía 5 años, pero ella puso fuerzas y se recuperó pronto. Se recuperó pronto y bueno, y después ya vino el divorcio. Entonces empezamos a sufrir juntas porque ella me veía sufrir a mí, porque el divorcio, por los problemas de pareja. Le dio depresión en los 15 años. A ella le amarraron en la clínica porque se le atrofió también el vértigo del cerebelo. Pasó 3 años con tratamiento y el médico igual me trataba a mí también porque yo ya no podía dormir. Yo ya empecé a tener insomnio, ya empecé a tener depresión. Y ella cumplió 18 años y ella dijo, no, hasta aquí ya no voy a tomar más medicina. Y ella cogió, suspendió y ella se entregó a Dios. Ella me hablaba de Dios, pero yo decía no. O sea, tenía ese dolor. A veces decía Dios, ¿por qué? Le preguntaba por qué. Yo me sentía vacía, me sentía... Mi alma estaba tan sufrida, tan afligida en mi alma, ¿no? Sentía ansiedad de muerte. Yo me enfrentaba con la muerte y era algo tan fuerte para mí. Yo parecía que ya me iba a morir. Y yo veía algo, empecé a escuchar voces que me decían que soy, que no sirvo, que yo voy a morir, que no sirvo, que yo estoy sola, nadie te quiere.
y sentía eso en mi corazón. Entonces yo una madrugada con esa ansiedad, con ese ataque de pánico, yo prendí la televisión. Y la televisión justamente vi la programación de la Iglesia Universal. Entonces yo enseguida yo les escribí y ellos me supieron indicar la dirección. Desde el momento que yo entré a la Iglesia Universal, yo entregué todas mis voluntades, todo, porque ya no aguantaba más a sufrir. Yo fui al altar con toda mi alma, que estaba tan afligida. Yo dije: Dios, yo te entrego mi alma, yo te entrego mi vida, yo ya no sé qué hacer, pero ya no quiero sufrir más. Ya no aguanto a sufrir, Dios, le dije. Yo entregué toda mi vida ahí, en el altar. Dios me enseñó primero a perdonar, porque yo tenía resentimiento. Dios me enseñó a perdonar y perdoné a todos, y yo sentí que hasta se me quitó un peso que tenía en mi espalda. Me bauticé en las aguas y empecé a buscar el Espíritu Santo. Así fue cuando Dios me dio el Espíritu Santo. Era algo inexplicable, es algo tan lindo, tan hermoso, que yo recibí ese gozo, recibí la paz, ese amor que yo buscaba. Yo no sabía cómo encontrarla, pero Dios me llenó ese vacío que tenía en mi corazón. Yo era una mujer muy triste, muy apagada, muy temerosa. Ya no tenía ni esperanzas para volverme a casar. Hasta Dios me envió un esposo que me valora, me respeta y me quiere. Y igual con mis hijas, nos llevamos muy bien. Ahora Dios me enseñó a amarles mucho más a ellas. Y en mi salud, gracias a Dios, no tomo medicina. Se acabó todo el tratamiento con el psiquiatra. No tomo nada, estoy sana. Pero lo más importante que tengo, que conquisté, es el Espíritu Santo.

0: todo se está cumpliendo. Mire a su alrededor. Falta poco, muy poco. La Iglesia del Señor Jesús está a punto de partir de este mundo. Y delante de todo esto, estamos aquí para darle el aviso final.
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0: Imagine estar a bordo de un avión en camino al destino deseado. Pero solamente durante el viaje descubrió que entró en el vuelo equivocado, y al aterrizar, está en un lugar totalmente opuesto y distante del que esperaba llegar. Lo que es inusual que suceda en la aviación comercial es lo que más ha sucedido con miles de personas todos los días, en un viaje solo de ida que todos, sin excepción, en algún momento harán. El viaje del alma. Aquí se cierra todo. Aquí termina toda vanidad, orgullo, belleza, riquezas y planes. Aquí se deteriora la materia del rico y del pobre. De todo, solo queda una cosa: el alma, la parte inmortal del ser humano, el único equipaje que podrá llevarse de esta vida. Sin embargo, usted no verá ninguna noticia reportar sobre esto, o en las redes sociales tocando este tema, porque las personas en esta vida solo están preocupadas por el destino de sus carreras, de sus relacionamientos, de su apariencia, sin saber que el destino más importante está siendo despreciado. No somos un cuerpo, somos una alma que usa un cuerpo. Si en el mundo el ser humano tiene opciones para viajar a miles de lugares, en el viaje del alma solo existen dos: el cielo y el infierno. ¿Cuál está siendo el destino de tantos que están muriendo? Son alrededor de 105 personas por minuto, 150.000 por día, 4 millones por mes, 55 millones al año. Si ellas pudieran regresar, ¿qué dirían de dónde están actualmente?
1: Entonces te suplico, padre, mándalo a la casa de mi familia y deja que les avise, a fin de que no vengan también a este lugar de tormento.
2: ¡Ay! ¡Auxilio, mamá! ¡Mamá! ¿Por qué no te oímos?
3: ¡Ah! ¡Ayúdenme! ¡Dios!
4: Pero ya no hay remedio.
5: Gimen.
0: Tarde o temprano, llegará nuestro turno en la fila de abordaje hacia la eternidad. Y si es ahora, ¿qué está reservado para su alma? ¿Cuál será su destino? No lo deje para última hora, pues muchos están cometiendo un error y aterrizando en un lugar de completa oscuridad, dolor y sufrimiento. En algún momento su nombre será llamado. Para llegar al destino correcto, usted necesita el Espíritu Santo. Él es la garantía, el pasaporte al cielo. Siempre esté listo para el viaje más importante de su vida. Un estudio científico olvidado por más de un siglo sale a la luz y afirma: el alma existe.

La oración es un arma poderosa. A través de ella, los cielos se abren. No solo son palabras, es una batalla espiritual. Y cuando intercedemos, vidas son transformadas. Quizás ya se rindió con un familiar y piensa que no tiene solución, pero sí la tiene. Porque de rodillas ante Dios mantenemos nuestro hogar de pie.

Me siento desvalorizada, con mucha soledad, mucho odio hacia la gente, hacia todo. Pienso que la basura vale más que yo. Quiero morir, quiero acabar con todo esto definitivamente. Pienso que no hay solución. Mi nombre es Elsa y tengo depresión. Mi depresión empieza cuando se va mi esposo, me abandona con mi hijo de 7 años. Ahí empiezo yo a involucrarme en el alcohol. Me siento sola, me siento desplazada, yo quiero sentirme querida. Empiezo a sentir una gran soledad. Me empiezo a involucrar en malas amistades, en el alcohol, con el cigarro, en la prostitución. Me sentía bien en ese momento, pero al otro día la cruda realidad de la baja moral, la baja autoestima, me sentía una basura. Yo pensaba, pasaba por mi mente que la basura valía más que yo. Yo empiezo a maltratar a mi hijo, le doy una mala vida, empiezo a caer en la frustración. Descargo todo ese odio, ese coraje de en él, de quererme yo como vengar, de que nos dejó mi esposo, de que nos abandonó. Pasa el tiempo, muere mi mamá, ese hueco, ese vacío. Me empiezo a sentir más sola, quiero estar dormida, no quiero salir, como por inercia. Llega a mí pensamientos de suicidio, me quiero morir, quiero acabar con todo. Pasaba por mi mente que ya no había salida, que en esta vida, ¿para qué estaba yo? ¿Para qué existía? Yo conozco el Templo de los Milagros, caminando por ahí, por la calle. Empiezo a acudir, yo perseveré y me di cuenta que hay un Dios grande, que existe un Dios que transformó mi vida totalmente. Ahora ya no tengo pensamientos suicidas, ya no quiero morir, ya no quiero, se me quitó ese pensamiento, ya no maltrato a mi hijo, ya dialogamos, podemos dialogar bien los dos, ya hay una comunión de familia. Ya no existe el vicio del alcohol, del cigarro, dejé la prostitución, me alejé de malas amistades. Ahora yo me siento valorada por Dios, recuperé mi autoestima. El odio hacia los hombres desapareció, ahora ya no, porque yo antes estaba a la defensiva como un gato. A la defensiva, no me importaba, fuera hombre, fuera mujer. Yo tenía mal vocabulario, me vestía diferente. Dio un giro total mi vida. Lo más importante aquí fue que yo tuve un encuentro con Dios. Tuve un encuentro con Dios. Es algo inexplicable, porque esa paz, ese hueco que yo sentía, ese vacío, con nada se llena. Yo lo comprobé y me consta y tengo esa certeza de que con nada se llena, excepto cuando recibí ese encuentro con Dios. Ese encuentro con Dios me transformó la vida. Yo pensaba que no había salida, que no había solución, porque mi vida era un caos. Estaba en el fondo del pozo. Y ahora me doy cuenta que sí existe una salida. Solamente la decisión es de nosotros, la decisión es de uno mismo.

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0: Escrito está: engañoso es el corazón, más que todas las cosas, y perverso, ¿quién lo conocerá? Cuando la Biblia habla del corazón, refiérese a la voluntad humana, los deseos personales, porque la carne del hombre siempre apunta a la avaricia, a la codicia, a la prostitución, todo lo que se opone a Dios. Muchas veces su espíritu quiso a Dios, pero su carne, o sea, su corazón, decía lo contrario. El corazón del hombre quiere satisfacerse a sí mismo, no quiere someterse porque es egoísta. Busque un nuevo corazón, que es la forma para retener el agua, que representa la palabra de Dios, en donde mana la vida. Esto es posible porque la Biblia afirma que David tenía un corazón así, espiritual, según el corazón de Dios.
1: Yo iba sola, como siempre, con el cántaro en la mano y la vergüenza en el alma. 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

Y él respondió: si supieras quién te habla, tú le pedirías y yo te daría agua viva.

Señor, dame desagua. Entonces su voz cambió, no fue dura, fue real. Ve, llama a tu esposo.

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0: y yo no podía, o sea, dormía llorando. Ya creo que me he quedado dormida solo de tanto llorar. Entonces, a veces que no, ni siquiera dormía. Yo estudiaba temprano y pasaba toda la noche llorando hasta las 5 de la mañana. Yo empecé a pensar cómo suicidarme. Mi nombre es Laura Silva. Sufrí por depresión durante 2 años. Tenía depresión desde los 15 años porque perdí a mis papás. Tenía muchos problemas en el colegio, sufría de bullying. Los profesores nunca me... Siempre me atendían, pero los problemas que tenía con mis compañeros, pero ellos nunca le prestaron atención. Yo contaba en mi casa y en mi casa decían que eso era cosa de niños. Entonces, esa cosa me formó un problema espiritual. No podía dormir. Yo llegaba del colegio solo a llorar. A veces, cuando podía quedarme dormida, soñaba con que ellos me maltrataban. Entonces sufría muchísimo. Una ocasión, en el colegio tuvimos una presentación de bailar y ellos escondieron toda mi ropa y yo tuve que irme a mi casa con ropa prestada porque todo me lo rompieron, lo dañaron, pero nunca nadie escuchaba eso. Ese día yo llegué a mi casa y solo lloraba y ese fue el día en que yo pensaba en que de verdad yo no servía para vivir, que lo que todos ellos decían era verdad. Entonces yo empecé a planear cómo quitarme la vida desde ese día. Porque yo decía, no le voy a hacer falta a ninguno, igual ellos no se interesan por mí. Ni en mi casa, ni mis compañeros, ni mis profesores. Una vez lo intenté 2 veces. En la primera escribí una carta para mi familia, la guardé en mi maleta del colegio. Y salí para hacerlo. Yo iba decidida, solo que en el camino encontré con un compañero del colegio y él empezó a distraerme, no sé qué, y cuando ya vi, ya no lo había hecho, ya estaba otra vez dentro del colegio. A la segunda vez lo intenté y llegué hasta enfrente del puente para lanzarme. Ahí fue como que no tuve el valor de lanzarme. Entonces yo dije, no, voy a hacerlo de alguna otra manera. Y seguí buscando alguna otra manera de poder quitarme la vida. Me invitaron a la Iglesia Universal, mi abuelita. Ella ya venía a la iglesia. Yo venía con ella en ocasiones, pero no venía para nada serio. Ella me invitó un viernes y yo llegué a la iglesia. El pastor hizo una oración. Y él dijo que pasara adelante las personas que no nunca habían perdonado. Ahí yo pasé adelante, él hizo la oración y yo sentí una paz muy, muy diferente. Ni siquiera en el hospital con medicamentos yo había sentido eso. Y mi proceso de liberación, yo duré 3 meses asistiendo a una cadena de oración. En esos 3 meses yo lo primero que hice fue liberarme de la baja autoestima. Porque eso fue lo que ellos me ayudaron, a entender que tenía una baja autoestima, que yo era valiosa para Dios. Y bueno, en una reunión de miércoles yo escuché hablar del Espíritu Santo, que el Espíritu Santo era el pedazo de Dios dentro de una persona. Entonces yo quería eso. Al siguiente día yo me puse un propósito de que quería ese Espíritu y hacía una oración todos los días a las 3 de la mañana. Y un día miércoles, así duré buscando como 2 meses. Y un miércoles a las 3 de la mañana yo recibí el Espíritu Santo. Yo ya no tenía nunca más ese deseo de quitarme la vida. Yo era completamente feliz. Esa alegría se debe al Espíritu Santo. Es el único que puede brindar esa alegría. Y la invitación es para aquellas personas que están sufriendo de depresión, así como yo sufrí de depresión, yo puedo decirle que sí hay una salida. Los médicos dicen que no hay porque es algo que tú cargas dentro del alma que a veces ni los medicamentos pueden curarte. Entonces, yo sé que de pronto usted está pasando una situación más difícil que la mía. Usted conoce a alguien de su casa que está pasando esa situación. Mi invitación es para que usted venga, no desaproveche esa oportunidad. Nosotros tenemos un equipo para ayudarle. Está el propio Dios que quiere y le ama tanto que quiere sacarle de esa situación.
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Hay necesidades que son indispensables para cada uno de nosotros. Y una de ellas es la limpieza. Cosas, ambientes, nuestro cuerpo. Diariamente actuamos de alguna manera para eliminar la suciedad y las impurezas que están conectadas con nosotros. Después de todo, a nadie le gusta vivir de esta manera. Pero lo que pocos observan es que también necesitamos otro tipo de limpieza, y esta es la principal: la limpieza del alma. Porque cuando estamos purificados de malos pensamientos y malos sentimientos, podemos contemplar la verdadera alegría y paz interior. Y solo Dios es capaz de limpiar nuestro interior por completo,

Mi nombre es Denise Ortega. Desde muy pequeña yo he ido a la Iglesia Universal con mi mamá. Sin embargo, en mi adolescencia me empezaron a llamar la atención la moda, las amistades de allá afuera. Entonces eso me llevó a alejarme de Dios. Yo quería hacer mi voluntad y no conforme a la palabra de Dios. Entonces a raíz de eso yo tuve muchas inseguridades, vinieron muchos complejos a mí y también una tristeza muy profunda. Sin importar eso, yo nunca dejé de ir a la iglesia, pero siempre era una palabra vacía que yo recibía porque no la escuchaba ni la ponía en práctica. Entonces esa tristeza que había dentro de mí, yo no sabía cómo llenarla, hasta que en una prédica el pastor habló sobre el Espíritu Santo y me llamó la atención. Yo quería recibir aquella alegría que no era momentánea, sino que era una alegría que no se iba a ir conforme a los meses ni los años, sino que iba a ser para siempre. Entonces yo busqué mi liberación, yo hice mis cadenas de liberación. Una vez ya liberada, yo seguí buscando el Espíritu Santo porque yo quería tener esa alegría. Entonces, en una campaña de Israel, yo puse todo mi empeño. Hice en mis cadenas los días miércoles, yo iba. Y en mi campaña, yo puse un sacrificio que no era lo que yo quería, sino lo que Dios me había pedido. Entonces, yo di todo de mí. No solamente fue el valor monetario, sino que fue todo de mí. Y allí fue donde yo recibí el Espíritu Santo. Esa tristeza que había dentro de mí, ese vacío que estaba allí atormentándome día a día, se fue. Lo mejor que yo he podido recibir es el Espíritu Santo, porque a través de él yo sé qué direcciones tomar. Él me guía día a día en las decisiones que tengo que tomar para mi vida, porque yo sé que aquello que Dios me muestra es lo mejor que yo puedo tener, porque sin su dirección yo no podría llegar más allá. Yo estaría estancada allí en aquella tristeza, en aquellos problemas, pero Dios me da fuerza para seguir. Dios me sacó de aquel pozo donde yo pensaba que no había una salida y ahora estoy feliz.

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El fruto de cada persona revela qué tipo de árbol es. Usted no solo depende de Dios cuando la situación le favorece, también cuando todo está en contra suyo, cuando todos dicen que no habrá una solución. Esta dependencia hace la diferencia del que cree y de los que no creen. Depender de Dios en los momentos difíciles, frente a cualquier obstáculo, es una característica en donde se demuestra la fe sobrenatural. Es el caso de una mujer que vivió 12 años con hemorragia. Ya había gastado todo intentando sanarse. Ella cometió el error de confiar durante años en los hombres y en un momento decidió depender exclusivamente de Dios. Como relata la Biblia, al tocar el borde del manto de Jesús, la fuente de su sangre se secó y Jesús le dijo: «Hija, tu fe te ha salvado». Las soluciones surgen en la vida de uno cuando existe este tipo de fe. Esta mujer dejó de depender de sus recursos para depender de Dios. Este ejercicio de la dependencia hacia Dios hace que usted pueda dar muchos frutos. Cuando usted depende, entonces manifiesta humildad. La humildad es la característica que revela un corazón nacido de Dios. Decida depender pura y exclusivamente de Dios y viva su fe.

Toda cosecha comienza con una semilla. Primero se siembra. Después se riega, se cuida y se espera. La planta no crece de un día para otro.

0: En Guayaquil, los voluntarios de Unisocial, junto con Ángeles de la Noche, realizaron una acción social en los exteriores de la Unidad de Vigilancia Comunitaria, compartiendo un alimento con las personas presentes. Además, llevaron un mensaje de esperanza y palabras de aliento, recordando que Dios nunca se olvida de nadie. En la vía a Daule, los voluntarios del Grupo de Salud Universal visitaron el Hospital del Día, donde brindaron ayuda espiritual y beneficiaron a 50 personas con un refrigerio. En Pascuales, más de 50 familias fueron beneficiadas con kits de aseo personal. Además, se entregaron gratuitamente los libros Secretos y Misterios del Alma y El Placer de la Venganza. En los exteriores del Hospital General del Norte de Guayaquil, más de 150 personas recibieron un refrigerio y una palabra de fe. En el sector de Casuarina, los voluntarios de los diferentes grupos desarrollaron una labor social en beneficio de 60 personas, quienes recibieron refrigerios y el alimento espiritual por medio de la palabra de Dios. En los exteriores del Hospital del Niño, los voluntarios de Ángeles de la Noche compartieron una palabra de fe, realizaron una oración y entregaron un refrigerio, recordando a las personas que para Dios no hay nada imposible. Asimismo, los voluntarios del Grupo de Salud Universal visitaron a los familiares de pacientes ingresados en un hospital del norte de Guayaquil. Durante la jornada compartieron un mensaje de vida y esperanza, además de entregar un refrigerio. En Salitre, específicamente en el recinto El Tambor, se entregaron prendas de vestir y viandas de comida a las familias de la comunidad. En La Troncal, se compartió un refrigerio con un grupo del Benemérito Cuerpo de Bomberos y se entregaron Biblias, además de 30 ejemplares de libros de fe escritos por el obispo Macedo. En Machala, cerca de 70 personas fueron beneficiadas con canastas básicas, toma de presión arterial, control de glucosa y la distribución de más de 150 prendas de vestir. En Quevedo, los voluntarios del Grupo de Evangelización visitaron una fundación enfocada en ayudar a personas vulnerables, donde entregaron 90 Biblias como herramienta de fortalecimiento espiritual.
1: El día de hoy me siento muy agradecido por la Iglesia Universal, pues de verdad han venido a discernir la palabra del Señor, algo que es muy importante para todos, porque no podemos con nada mundano, sino es con el poder espiritual. Y ustedes el día de hoy han tocado mi corazón y de verdad he sentido la presencia del Señor acá.
0: En Ambato, el trabajo social y evangelístico continuó junto a la comunidad Salasaca. Los asistentes recibieron un refrigerio y un mensaje de fe y esperanza.
2: ¿Y qué ha impactado el trabajo de la iglesia en la vida de su familia, de su abuela, de su abuelo que vive?
3: La unión entre familias.
0: En Otavalo, provincia de Imbabura, se realizó una obra social dirigida a los adultos mayores de la comunidad de Caluquí. Cerca de 80 personas recibieron kits de aseo personal. Por otra parte, los auxiliares de la terapia del amor estuvieron presentes en el Parque Samanes con la dinámica Quien ama, cuida, orientada a reflexionar sobre la importancia de cuidar aquello que se ama. A través de un ejemplo sencillo, recordaron que, así como una planta necesita agua, luz y atención para florecer, una familia necesita amor, respeto, comunicación y cuidado para crecer sana y fuerte. Finalmente, el Grupo Caleb realizó la actividad Cine Caleb, un espacio de compañerismo, recreación y fortalecimiento espiritual. Durante la jornada se proyectó la película Nada que perder, una producción que transmite un mensaje de fe, perseverancia y superación. A través del trabajo voluntario de sus diferentes grupos, se impulsan acciones solidarias que contribuyen al bienestar de las personas y las familias, promoviendo valores de servicio, esperanza y apoyo a quienes más lo necesitan en distintas ciudades del país.

0: el corazón del norte de la ciudad de Guayaquil, en la Avenida Las Américas 305, se encuentra un espacio dedicado a la fe, la esperanza y al encuentro de las familias. Rumbo a sus 50 años de trayectoria a nivel mundial, el Templo del Universal continúa con su labor de servicio, acompañamiento espiritual y el bienestar de las comunidades. En Ecuador son 31 años de presencia ininterrumpida, brindando orientación espiritual y desarrollando iniciativas de apoyo social que han acompañado a miles de familias en distintas etapas de sus vidas. El Templo del Universal ofrece un ambiente amplio, seguro y acogedor, diseñado para recibir a quienes buscan un momento de reflexión, oración y crecimiento espiritual. Además, cuenta con un parqueadero privado ubicado en la calle Francisco Rodríguez Garzón. Con capacidad para más de 4.000 personas, sus instalaciones han sido pensadas para brindar comodidad durante cada reunión, permitiendo que familias completas puedan compartir este espacio con tranquilidad. Como parte de su compromiso con la inclusión, el templo cuenta con accesos y adecuaciones para personas con discapacidad. Además, cada domingo las reuniones disponen de interpretación en lengua de señas, promoviendo una participación accesible para todos. Pensando también en los más pequeños del hogar, funciona EBI, la enseñanza bíblica infantil, un espacio dedicado especialmente para niños de diferentes edades, donde reciben enseñanzas y actividades formativas en un espacio seguro, mientras sus padres pueden participar de las reuniones con total tranquilidad. Entre las actividades que forman parte de la vida espiritual del templo, se encuentra el momento del agua viva, un acto de fe en el que cada domingo a las 9:30 a.m. llegan muchas personas, presentan sus oraciones y peticiones con esperanza.
1: Mi Dios, gracias te damos por los testimonios que están sucediendo, por las personas que ya están viendo tu poder a través del agua viva. Que lo mismo aconteça com cada uno, mi Senhor, que está sendo esse tratamento. Cada domingo é de atrás sua botella com água e receba um pouco delas águas consagradas. Bendice-me, Senhor, quando esta persona beba, é de a ceia curada, liberada, é de a ceia livre de todo el mal. Se é de estar nel vício, que é de a ceia liberada do vício del alcohol, del cigarrillo, de las drogas, que ela passa a sentir asco. Se é de estar deprimida, que é de a ceia liberada. Todo el mal, Senhor, não pode quedar. Hago una petición personal ao beber del agua que ele gostaria receber, que ele gostaria tener, que bendição usted quer alcançar.

0: ¿Qué significa para usted participar en el acto del agua viva?
1: Es tan maravilloso tomando el agua viva. Yo recibo la bendición tan grande principalmente por mi salud. Porque le cuento que antes de yo tuve un accidente. Tuve un accidente en mi casa. Me caí una escalera. Y ya cuando yo tuve esa caída, reaccioné cuando estaba en media sala. Ahí reaccioné, ya. Pero yo no sabía qué mismo había pasado. Como que perdí el conocimiento. En la caída que estuve, yo me hinché. Yo me hinché el cuerpo, me hinché todo mi cuerpo, ya. Y también me hinché la rodilla, cuando tuve esa caída, la rodilla se me hizo así, como que se me viró, porque incluso estaba con muleta, porque yo no me podía sostener, usando mi bebé y tomando el agua viva, yo fui curada, fui sanada de todas mis enfermedades que yo tenía, de esa caída.
2: Es muy maravilloso porque el Señor me ha restaurado mi vida, mi familia, especialmente en estos días a mi esposo, porque tenía el azúcar, la tenía en 309, la tenía.
3: ¿Y su esposo fue al médico o simplemente tomó agua viva hasta el día de hoy?
2: Él fue al médico y el médico le dijo, dice, tiene 309 de azúcar. Y él se deprimió, se puso mal. Y yo le dije, pon la fe. Yo lo hice beber el agua viva todas las noches, en las mañanas, al mediodía, y él se restauró. Le hicieron los exámenes y todo, y al día viernes que fuimos a la consulta, el médico le dijo, ya está curado, está sanado, no tiene ni presión, ni azúcar, está normal todos sus azúcares y su presión está bien.
4: Asimismo, la oración por la Sagrada Familia reúne a quienes desean interceder por la unión, la paz y el fortalecimiento de sus hogares, recordando la importancia de la familia como base de la sociedad.
5: Yo te pido, mi Señor, por todas las familias que están aquí presentes, mi Padre, que están ahora clamando, pidiendo la transformación de un matrimonio, la transformación de un hijo, la sanación de un familiar. Mi Padre, yo no sé cuál es el problema de ellos, pero yo sé que tú eres grande, yo sé que tú eres poderoso, y que cuando esta persona clama, que abre su boca para hablar, para pedir al Señor aquello que el Señor venga a hacer en su familia, yo sé que el Señor es un Dios de misericordia. Y el Señor va a operar el milagro. El Señor va a operar las maravillas que esta persona quiere que aconteça en su casa, en su hogar, en su matrimonio. Por eso, Señor, Señora, bendiga ahora a sus familiares. Hable los nombres de ellos. Pida a Dios que Él venga a entrar en su casa, en su hogar.
0: ¿Qué petición especial hiciste hoy por tu familia, por tu hogar?
6: Hoy día la petición a la familia porque ahorita también recién me casé y estamos, o sea, tratando de hacer las cosas de la mejor manera. Sí hemos tenido dificultades y todo, pero, o sea, siempre tratamos de que nosotros, o sea, poniendo a Dios en primer lugar, nos mantengamos fuertes.
7: Para mí es lo más importante. Para mí, mi familia, la pongo todas las semanas en oración porque yo tengo la certeza de que Dios los va a proteger, de que Dios va a estar con ellos en todo momento y de que en algún momento la familia va a ser restaurada totalmente. Bueno, por mi hogar, yo pido siempre la unión familiar. Ya yo pido porque ellos vengan a conocer a Dios totalmente para que ellos en algún momento vengan a entender cómo es vivir esa fe, de que Él puede sanar, de que Él puede curar todas las heridas y todos los problemas que quizás existan entre nosotros.
4: Más allá de sus reuniones, el templo mantiene abiertas sus puertas para escuchar, orientar y acompañar a quienes atraviesan momentos de dificultad o simplemente desean fortalecer su vida espiritual. Con una historia que se acerca a las 5 décadas de servicio en el mundo y más de 3 décadas de presencia en Ecuador, el Templo de la Iglesia Universal continúa siendo un lugar de puertas abiertas para toda la comunidad. Si usted desea conocer las instalaciones, participar de sus reuniones o recibir orientación espiritual, puede visitar el Templo del Universal ubicado en la Avenida Las Américas 305, al norte de la ciudad de Guayaquil, un espacio dedicado para recibir a cada persona, a cada familia, con calidez, con respeto y vocación de servicio.
8: Son ahora las 8 de la mañana con 14 minutos y hoy será un domingo muy especial. ¿Cuántos no han sido los padres que han sufrido por ver a sus hijos perdidos, perdidos en el alcohol, perdidos en las drogas? ¿No es verdad que a usted le duele saber cuando su hija está pasando problemas con su yerno? ¿No es verdad que a usted le duele saber cuando su hijo, en cambio, está pasando muchas dificultades con su nuera? Usted que en este momento está participando de este programa y tiene un hijo en el hospital, enfermo con cáncer, con una enfermedad terminal. ¿Cuántas veces usted ha deseado estar en el lugar de su hijo? Porque a usted le duele, usted no soporta ver a su hijo así, de esa manera. Y peor aún, usted que tiene un hijo que está completamente perdido en los vicios, que vive solamente en la calle, incluso usted ya tuvo que irlo a buscar debajo de un puente, llevarle el alimento para que él no pase hambre durante esos días que él vive consumiendo. Son muchos los problemas que muchos padres están atravesando hoy con la vida de sus hijos. Pero yo quería decirle que esa situación va a cambiar, que esa situación va a ser diferente. Por eso es que hoy a las 9:30 de la mañana estaremos determinando la bendición para los padres, porque hay hijos también que han sufrido por sus padres. Ver a sus padres peleando, ver a sus padres enfermos, ver a sus padres separándose, ver a sus padres envueltos en algún tipo de vicio. Hoy será la bendición para los padres y para los hijos. Y yo tengo la certeza que esa situación cambiará. ¿Y en qué lugar? En este lugar. Vamos a colocar en pantalla completa, producción, por favor. Será en este lugar, en el Templo de los Milagros. Porque aquí son miles y miles de personas que al entrar por esas puertas han cambiado su vida. Dios ha transformado su familia. Y tenga la seguridad que usted también no será la excepción. Así que usted ya puede programarse para estar aquí a las 9:30 de la mañana. ¿A usted le gustaría saber cómo llegar al Templo de los Milagros o al Templo de una Universal más cercana a su hogar? Aquí están nuestras compañeras de fe en esta mañana para recibir su llamada. Usted puede contactarse al 09-98-39-1693. Llámenos, escríbanos, envíenos una nota de voz o también puede comunicarse al 04-25-96-300, nuestra línea convencional. Clara, la señora Clara, es un vivo ejemplo de lo que yo estoy hablando. La señora Clara pasó por una situación difícil. ¿Quiere saber lo que ella hizo para vencer esa situación? Conozca ahora este caso verídico.
9: Yo recuerdo que tenía 13 años cuando mi papá fallece.
10: Yo me enfoqué en mi tristeza y las dejé un poquito de lado a ellas.
9: Todo el tiempo lloraba, me refugiaba en mi cuarto, no hablaba con mi mamá.
11: Lo que yo sentía en esos momentos era que necesitaba atención. Necesitaba un abrazo, necesitaba a quien me escuchara. Entonces conozco a un muchacho y él me empezó a dar esa atención que yo necesitaba en esos momentos. Entonces dejé de un lado toda la escuela, mis ilusiones de estudiar se acabaron.
10: Cuando me doy cuenta que me empieza a mentir, yo la llevaba a la escuela y entraba, pero no entraba a clases. Entonces un día me fui a trabajar Y cuando regresé ella ya no estaba. Me sentía una mala madre. Sentía que no podía. Y lloraba mucho por ella porque yo no sabía cómo ayudarla. Buscaba acercarme y no podía, no. Ella no se dejaba. Ella simplemente me escuchaba, pero no me hablaba nada, no me decía su sentir, ni mucho menos, ¿no? Simplemente me escuchaba y yo pensaba que ella entendía, pero no. Cuando levanto una alerta, me entero que se había ido con un muchacho. Yo ni sabía que tenía novio.
11: Este chico llega, me dice, ¿sabes qué? Mi mamá me habló y te tienes que regresar porque te levantaron una denuncia porque eres menor de edad. Entonces me voy a ir porque van a venir por ti. Comunícate con tu mamá. Enseguida pues le llamo a mi mamá, le paso mi ubicación y ella llega por mí. Pero sin embargo el vacío seguía. Yo seguía sintiéndome sola, me seguía aislando. Mi mamá hablaba conmigo, yo la ignoraba. Me daba consejos y yo no quería tomarlos. Aquí conozco a otra persona, a otro chico. Empiezo un noviazgo. Me voy de la casa un fin de semana a quedarme con él. Y esa noche fue la peor noche de mi vida. Él agarra mi teléfono y me empieza a revisar mi teléfono. Y en un ataque de celos, porque yo pues tenía muchas amistades, en un ataque de celos él empieza a golpearme. Me agarra del cabello, me arrastra, me patea, con el puño cerrado me golpea de una manera muy fea y terminan corriéndome de su casa él y sus familiares diciéndome cosas horribles.
10: En la Universal yo conocí un Dios vivo y cuando me di cuenta que el problema no era mío, empecé a hacer votos con Dios. Y recuerdo que le dije a Dios, yo no puedo sola. Y entregué a mi hija en el altar. Y le dije a Dios, Dios, yo no puedo con la fuerza de mi brazo. Si tú no ayudas a mi hija, yo la voy a perder otra vez. Ella empezó a notar un cambio en mí. Dejé de reprocharle, dejé de regañarla. Simplemente oraba y confiaba en Dios. Y recuerdo el día que ella se fue a la fiesta, yo sentí que ella no iba a regresar. Y me levanté a orar 3:00 a.m. Después de orar, vi mi teléfono y vi muchas llamadas perdidas, pero no le llamé. Fue mi hermano que me llamó y me dijo, estoy yendo por Saraí a Tizayuca. Y le dije, está bien. Cuando ella llegó a la casa, llegó golpeada y llegó llorando mucho. Yo solo la abracé y le dije, estás en casa, hija. Y ella empezó a platicar más conmigo, iba conmigo a la iglesia. La vi que empezó a cambiar su actitud, empezó a asistir a las reuniones, ella sola, yo ya no la jalaba, ya no la obligaba, ella sola empezó a asistir hasta que ella tuvo su encuentro con Dios.
11: Han pasado 3 años ya que estoy firme en la Universal. Ahorita puedo decir que todo ha cambiado. La relación con mi mamá, con mi familia cambió por completo. Ahora todas las cosas que llego a tener o que quiero consultar, voy con mi mamá, con mi hermana también, nos llevamos muy bien, con mucho amor siempre, con mucho respeto, pues luchando también por mi vida sentimental. El Señor Jesús mandó a un hombre bueno y el trato es con mucho amor, mucha comunicación, nos cuidamos el uno al otro y pues poniendo siempre al Señor Jesús en primer lugar en nuestro matrimonio.
10: Y bueno, gracias a Dios, mi otra hija está casada, ya tiene una bebé, es feliz también porque se casó con un hombre de Dios. Yo pude rehacer mi vida, me volví a casar, tengo una niñita de 6 años y Dios restauró mi familia. Hoy puedo decir que mi familia es de Dios. La alegría de saber que mi familia está restaurada. Vienen luchas y sabemos enfrentarlas juntos. Hay comunicación, hay unión, hay alegría. Y gracias a Dios estamos bien felices.
12: La relación entre padres e hijos no siempre es sencilla. 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Y justamente para padres e hijos, la Biblia dice: «Hijos, sed obedientes a vuestros padres en todo, porque esto es agradable al Señor. Padres, no exasperéis a vuestros hijos, para que no se desalienten». Por eso, este domingo 16 de agosto, tendremos un momento especial de bendición para padres e hijos. Porque hay vínculos que necesitan ser cuidados, palabras que necesitan ser dichas, y relaciones que todavía pueden restaurarse. Este domingo, venga con sus hijos, venga con sus padres y reciban juntos esta bendición. Participe especialmente a las 9:30 de la mañana. También tendremos reuniones a las 7 de la mañana y a las 5 de la tarde. En el Templo de los Milagros en Guayaquil, ubicado en la Avenida de las Américas, número 305, sector Kennedy Norte, y en todos los templos de la Universal del país.
8: Y así como la vida de la señora Clara y la vida de su hija cambió completamente, ¿y quién pudo hacer ese cambio? Solo Dios. Padres, yo quiero que usted entienda que todo lo que sus consejos, todo lo que usted ha orientado a sus hijos, todo lo que usted incluso les ha advertido, y parece que ha entrado por un oído y ha salido por el otro oído, y ellos no prestan atención y mucho menos hacen caso, y usted se siente impotente, no sabe qué más hacer, pero ahora le estamos mostrando que Dios, Él va a cambiar la mente, el corazón, Dios va a cambiar los pensamientos, Dios va a cambiar todo lo que está llevando a sus hijos por el camino equivocado. Así que vale la pena hoy, domingo, a las 9:30 de la mañana, llegar al Templo de los Milagros con toda su familia. Traiga a sus hijos para recibir esta bendición. Si de pronto ellos dicen, no deseo, entonces venga usted y lleve esta bendición para su casa. Porque solo Dios puede curar al enfermo, sacar a ese hijo del vicio. Solo Dios puede restaurar a su familia. Y usted que es un hijo que está sufriendo por sus padres, haga también lo mismo. Ore por ellos. Y estamos seguros que el Señor transformará la vida de todos ellos. Hoy aquí a las 9:30 de la mañana, son ahora las 8 de la mañana con 27 minutos. Usted tiene todavía una hora para prepararse, para alistarse y llegar al Templo de los Milagros. Apunte la dirección: Avenida de las Américas 305, sector Kennedy Norte, aquí en la ciudad de Guayaquil. Si usted viene del sentido norte hacia el sur, usted puede quedarse en la estación Río Daule de la Metrovía, preguntar para que usted pueda llegar a la estación de la Metrovía, Aviación Civil Oeste. Como ve en pantalla, ahí está el Templo de los Milagros. En la parte posterior, contamos con un parqueadero amplio, seguro, gratuito, si usted cuenta con su vehículo propio. 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Y lo mismo usted puede hacer y llegar a una iglesia universal más cerca a su hogar. Comuníquese: 0425 96 300, 0998-3916-93. Aquí estamos recibiendo su llamada para darle la orientación correspondiente para que usted pueda llegar hoy a las 9:30 de la mañana. Y también en la oportunidad traiga en su mano una botella con agua. Como usted ve en imágenes, en la entrada del Templo de los Milagros, usted va a recibir agua viva. Este punto de contacto entre el poder de Dios y su fe. Y una cosa yo le puedo decir, cuando el enfermo beba de esta agua, el vicioso beba de esta agua, el deprimido, el angustiado, el que está vacío, el que está sin fuerzas, cuando beba de esta agua, por la fe, Dios traerá la cura, la liberación y la fuerza que tanto necesita. De pronto usted dirá, pero es el agua la que va a curarme, es el agua la que va a liberar a mi hijo, es el agua la que me va a devolver la fuerza. Claro que no, es el creador del agua, nuestro Dios Todopoderoso, que domingo a domingo usa este elemento vital como un punto de contacto entre su poder y su fe. Vamos a acompañar ahora esta invitación.

¡Ah, qué paz! Seguramente, al ver estas imágenes, al igual que yo, usted tuvo la misma sensación. Y eso es porque el agua tiene la capacidad de traer alivio. Aún así, por los quehaceres del día a día, las dificultades familiares, laborales o incluso los problemas de salud, muchas veces no logra tener paz en su interior. Vive angustiado, cansado y hasta se siente cargado con cosas que no puede resolver, porque no basta con un minuto de tranquilidad. Lo que usted necesita va más allá. Agua viva recorriendo su interior, tal como está escrito. El que cree en mí, como ha dicho la Escritura, de lo más profundo de su ser, brotarán ríos de agua viva. Jesús es la fuente de agua viva, capaz de transformar todo su interior y así transformar su alrededor. Este domingo, traiga una botella con agua, pues recibirá gratuitamente el agua viva, principalmente a las 9:30 de la mañana. Otros horarios, 7 de la mañana y 5 de la tarde. En el Templo de los Milagros, Avenida de las Américas 305, sector Kennedy Norte, y en todos los templos de la Universal en el país, donde una vida mejor espera por usted.

0: Tenía fiebre, escalofríos, dolor de cabeza, me dolían todas las articulaciones, cada huesito. Entonces, incluso el oído no escuchaba. Con todos esos dolores me vino un dolor más fuerte, que fue que me dolía toda la parte del pecho, todo el corazón me dolía. Yo me iba a tomar una pastilla para el corazón, pero yo dije, no, no me la voy a tomar. Voy a esperar a ir el día domingo y recibir el agua viva. Voy a usar mi fe y yo sé que Dios se va a manifestar en mi vida. Y así fue. Dios se manifestó, oré con mucha fe, tomé del agua viva y los dolores desaparecieron. Se me quitó principalmente el dolor del pecho porque no podía ni respirar. Llegué a ese punto de que no podía ni estar acostada. Entonces, Dios quitó, Dios arrancó con el agua viva que yo usé, tomé y se desaparecieron los dolores. Se desapareció el dolor del pecho y el oído, digamos, se destapó porque ya comencé a escuchar. Usen su fe, que Dios se va a manifestar. A veces nosotros nos ponemos tan incrédulos, pero más Dios tiene el poder para manifestarse en nuestras vidas. Todo es que nosotros usemos el agua y vengamos a usarla con fe para que venga a haber resultados.
1: Yo hace 2, 3 años yo venía sufriendo de los calambres, pero calambres fuertes, fuertes, que se me salían bolas en los calambres que van en las piernas, me hacían unas bolas grandes en las 2 piernas y no me dejaban caminar. Entonces la pierna se me ponía hecho un palo no me podía mover, estas piernas no las podía mover. Yo gritaba de dolor porque todos los días yo gritaba cuando yo dormía por las bolas que se me presentaban. Me compraban 8, 10 inyecciones, pero igual me quitaban 2, 3, 4 días, igual el mismo dolor, me compraban pastillas, me hacían poner, tomaba tarros de calcio que mi hijo me compraba para los huesos, nada. Y cogí, me eché el agua viva en las 2 piernas donde estaban las bolas. Gracias al Señor, no duré ni hora, no duré ni cuarto de hora. Fue enseguida, el dolor me quitó y se me desaparecieron las bolas y dejé de gritar. Tengan fe que con la agüita viva uno se sana. Aquí están los remedios, aquí están las pastillas, aquí están las inyecciones. Con esto uno se salva con la fe de Dios pidiéndole a Él. Él nos da, enseguidita nos da nuestra salud y nosotros volvimos a ser una vida normal. Agradecida y tengo fe en mi Dios que estoy buena y salva.
2: Yo sufría de dolores de la cabeza, me dolía en la parte de la nuca, también sufría que yo no podía dormir, a veces me quedaba dando vueltas a la cama, 1, 2, 3 de la mañana, prácticamente tenía problemas, sí, llegaba a tener tristeza, había dentro de mí una amargura, un vacío, pero después todo cambió. Cuando empecé a tomar el agua viva, todo ese dolor, esas tristezas, ese vacío que yo sentía, ahora yo prácticamente ya puedo dormir. Ya no tengo la necesidad de decir, tengo que esperar un horario fijo para dormir. Yo puedo dormir plácidamente a cualquier hora y duermo de largo y ahora tengo paz, tengo tranquilidad y les invito a ustedes a que sean partícipe de esto y acérquense a la iglesia más cercana de la Iglesia Universal.

0: ¿Su nombre?
1: Mi nombre es Maritza Canacuán.
0: Señora Maritza, ¿cómo era su situación antes de usted aprender a usar la fe con el agua viva?
1: Mi situación era muy caótica porque yo estaba pasando por una etapa de mucho flujo de sangre porque estaba llegando ya a la temporada de la premenopausia. Entonces me bajaba mucho flujo de sangre. Luego ya de ver qué tanto tenía eso, yo fui a hacerme unos exámenes. Y luego me dijo el doctor que tenía ya anemia severa. Y como estábamos en ese propósito del agua viva, y yo usé mi fe, ahí es que yo empecé a usar el agua y dije, mi Dios, que sea su poder a través de esta agua penetrando a mi cuerpo y secando por completo este flujo de sangre. Y así fue.
0: ¿Cuánto tiempo usted estuvo con ese problema?
1: Ella era como unos 6 meses. O sea, por eso yo ya me sentí preocupada porque tenía mucho flujo de sangre.
0: Y usted determinó entonces que a través del agua viva y a través de la fe alcanzaría la cura.
1: Sí, así fue. Yo determiné también que seré curada a través de esta agua, porque ya no, y dije, esta no es un agua cualquiera, que es un agua consagrada y que el poder de Dios va a penetrar a mi cuerpo a través de esta agua y me va a curar, me va a sanar, ser libre, determiné yo, usando mi fe.
0: ¿Y hoy cómo se encuentra?
1: Hoy me siento bien, muy feliz.
0: Señora Lourdes, ¿en qué situación usted llegó a la Iglesia Universal antes de aprender a usar el agua viva?
1: Pastor, yo llegué a la Iglesia Universal. Yo estuve pasando muy mal porque yo no podía ni dormir y tenía mucho peso, tenía mucho que me molestaba, no podía ni comer, no podía comer nada porque me hinchaba barriga, me vomitaba y así que se pasaba muy mal y no podía. Y todos los días usaba pastillas 2 o 3 cada día, pero cada rato me iba al hospital.
0: ¿Cuánto tiempo usted sufrió con ese problema?
1: Unos 15 años.
0: ¿Qué
1: Yo
0: pasó?
1: llegué a la Iglesia Universal por invitación de mi hermana. Empecé usando agua bendita como que fuera pastillas. Y la mañana, mediodía, en la noche para dormir, eso me hizo, me curó. Esa agua bendita es para todos, para negocio y para mis familiares. Mi hijo, gracias a Dios, está curado.
0: Señora Lourdes, hoy quiere decir su vida está completamente transformada.
1: Sí, pastor, gracias a Dios, mi vida ya está transformada. Estoy curado.

0: ¿Por qué dejar para el próximo domingo lo que usted puede hacer en este domingo? Son ahora las 8 de la mañana con 40 minutos. No posponga más la oportunidad que Dios le está dando a través de esa fe que hay en usted, de transformar esa situación que está pasando en su matrimonio, de esa situación que usted está viviendo hoy con sus hijos, una situación de enfermedades, peleas, desacuerdos, malos entendidos, rebeldía y hasta resentimiento. No pierda la oportunidad de llenar ese vacío que hay en su alma. Usted ha buscado de muchas maneras llenar ese vacío con relaciones, con adicciones, con distracciones. Voy a salir a pasear un momento. No hay ni un problema en eso. Pero ya se dio cuenta que después de que usted se distrae o termine el efecto de una adicción, o usted se despide de esa pareja con la que usted se encuentra, en la noche la soledad nuevamente le ataca, la angustia le perturba. ¿Por qué no poner un punto final de una sola vez a ese mal que usted carga en su alma? Por eso hoy también tendremos algo muy especial. Estaremos participando de la Santa Cena. Usted estará comiendo del pan que representa el cuerpo de Cristo, bebiendo del jugo de uva que representa la sangre de nuestro Señor Jesús. Y así usted tendrá comunión con el Padre Celestial y fortaleza para poder seguir adelante. Acompaña ahora esta invitación de lo que va a suceder el día de hoy.
1: Quizás usted continúa con su rutina, cumple con sus responsabilidades y aparenta estar bien, pero por dentro no tiene paz. Las preocupaciones, los problemas, la culpa y las decepciones pueden acumularse, hasta hacerle sentir que debe cargar con todo por su cuenta. Y cuando eso sucede, muchas veces también comienza a alejarse de Dios. Pero volver a Dios significa volver a confiar.

nuevamente a él. Si usted siente que ha perdido la paz, que se ha alejado de Dios o que necesita comenzar de nuevo, vuelva a Dios y participe de la Santa Cena del Señor, especialmente a las 9:30 de la mañana. También tendremos reuniones a las 7 de la mañana y a las 5 de la tarde. En el Templo de los Milagros, ubicado en la Avenida de las Américas, número 305, sector Kennedy Norte, en Guayaquil. 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

0: Yo tenía en mis piernas insuficiencia venosis. Aproximadamente 2 meses. El doctor me detectó eso, insuficiencia venosis, y yo sentía mucho dolor en mis piernas y se me hinchaban horrible. Y gracias a Dios y tomando el agua viva, mis dolores, mi problema ha desaparecido. Ya no tengo ni la hinchazón, ni dolores, ni nada, y no regresé al doctor y no tomo la medicación. Dejé la pastilla a un lado y simplemente usé mi fe con el agua.
1: Tenía un problema en el corazón, dolor ni se ver que tenía, pero me ha mejorado porque me hice unos exámenes y me dice que ya estoy mejor.
2: ¿Quién le recomendó acudir y tomar ya el agua?
1: Aquí en la iglesia, porque yo ya tengo 16 años aquí y mejoró mi vida de la que yo era. Entonces he seguido lo que dicen aquí en la iglesia y he visto los cambios en mi vida, en mi forma de ser y todo. Me hice otros exámenes. Y me dijeron que ya estoy mejor.

0: estando el agua viva, yo sufro de insomnio, dolor de cabeza, no podía dormir. Incluso tenía también alergia a la nariz, o sea, no podía ni trabajar, botaba sangre de la nariz. Muchos años yo sufrí con eso, insomnio, con esa alergia. Incluso me tumbaba en la cama, no podía ni levantarme porque era como un sueño que tenía. Pero gracias a Dios, usando el agua viva, tomando todos los días ese tratamiento como una medicina, yo fui curado totalmente de todas las enfermedades, de la alergia, del insomnio, dolor de cabeza. Incluso tenía que tomar pastillas 3 veces al día para estar bien. Entonces, gracias a Dios, usando el agua, yo fui curado de todas las enfermedades.
1: El resultado de tomando el agua viva, yo fui curada, yo me quedé ciega, yo la sangre no me circulaba, entonces así llegué yo a la iglesia. En menos de 15 días yo fui libre de todo el mal que yo sentía. Y gracias al Señor estoy de pie, estoy con fuerza, fortaleza y tengo mucha salud. Yo y le digo a las personas que busquen del Señor y tengan mucha fe con el agua viva, porque el agua viva es el poder de Dios. Haciéndolo y usándolo con fe, el poder de Dios se manifiesta a través del agua y de nuestra fe en nuestra vida y Él cura, sana, libera.

0: Yo tuve un problema con la pared que la pérdida de mi papá. Tuve un dolor, yo tuve un problema de los pulmones. Yo tosía y ya la fiebre constante, ni la pastilla, ni la vitrina te hace nada. Y gracias a Dios y al agua viva que tomamos cada día pensando en Dios primeramente, Dios me iba curando. Ya no estaba ya con el mismo físico que estaba, fui transformando, fui ya comiendo, ya los medicamentos me hicieron bien. Aquí está mi transformación y estoy agradecido con la Iglesia Universal.
1: Yo estaba sufriendo con muchos sangrados.

Tenía mucha molestia, mucho malestar, dolor en mis huesos, al cuerpo. No sabía qué era. Fui al médico, ellos me dijeron que tenía quiste en los ovarios y ellos me recetaron un tratamiento largo, pero ese tratamiento de tomar muchas pastillas al día no estaba surtiendo efecto. Los médicos decían que yo tenía que tomar 5 pastillas al día, tomar una para cada dolencia. Si me dolían los huesos, tenía que tomar una pastilla. Si me dolía la cabeza, tenía que tomar otra pastilla. Entonces, yo tomaba la pastilla, pero no había ninguna mejoría. Seguía la dolencia ahí y no me calmaba nada. Entonces, yo ya no aguantaba el dolor. Yo tenía molestias en hacer mi vida diaria. Entonces, yo quería una mejoría y yo recurría a la fe. Yo recurría a participar los días domingos, trayendo mi botella con agua, consagrándola, no recibiendo la gota, las reuniones y determinando por la fe que yo quería ser curado, que yo no quería tomar ese montón de pastillas que el doctor me estaba mandando, porque no había un cambio, no había una sanidad en mí. Entonces fue así que yo determiné por la fe que yo quería ser curado. Yo perseveré, participaba domingo tras domingo, consagraba el agua, la tomaba como si el agua fuera mi medicina, el remedio, ¿no? Por las mañanas, antes yo de salir, yo despertaba y la tomaba, como quien dice en ayuna. Y sin darme cuenta, ya no tenía malestar, ya no tenía ese sangrado, ya no tenía ese molestia. Fui al médico también y el médico constató que los resultados anteriores a los de ahora habían cambiado, había una mejoría. Y fue así que Dios sanó y transformó mi salud. Gracias a Dios ya no tengo esa molestia, esos sangrados, esos dolores a mis huesos, al cuerpo que tenía, ya no hay más.

0: Si usted se dirige al Templo de la Iglesia Universal en la Avenida Las Américas, estas son algunas rutas generales. Desde el norte, Alborada, Sauces, Samanes, Mucholote, Metrovía. 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
1: Son ahora las 8 de la mañana con 52 minutos. Apenas un poquito más de media hora nos separa de las 9:30 de la mañana. Crea que usted al poner sus pies aquí en el Templo de los Milagros, Dios va a transformar su vida. Y los casos verídicos que le estamos presentando en este programa respaldan esa afirmación. Vamos ahora a la entrada del Templo de los Milagros, porque ya hay una multitud que está ingresando para recibir el agua viva. Muy buenos días.
2: Exactamente, aquí como usted logra ver, nos encontramos en el hall de entrada. Todas estas personas han llegado desde tempranas horas de la mañana para recibir el agua viva. Y como usted logra ver aquí, pastores, esposas, ya están listos y preparados entregando el agua viva para todos. No importa quién usted sea, su religión, los problemas o situaciones que usted esté pasando. Inclusive, yo conversaba hace poco con la señora. Buenos días, ¿su nombre?
3: Mariela.
2: Cuénteme, doña Mariela, ¿qué ha sucedido con usted haciendo uso del agua viva?
3: Bueno, en mí, yo he estado perseverando, tomando el agua, como nos indican aquí. Gracias a Dios, la verdad es que yo no estoy ahorita con el problema de los miomas, porque yo tenía miomas al útero. Ya, y ya yo veo el resultado, que ya no es como antes, que yo no podía caminar, andar de aquí a allá, porque me dolía demasiado ya.
2: ¿Quiere decir que usted sufría de una enfermedad y se curó haciendo uso del agua viva? ¿Y en alguien más usted vio algún resultado haciendo uso del agua viva?
3: En mis nietos también, porque sufren de tos a veces progresivamente. Ya, y yo les hemos estado dando el agua viva con mi esposo. ¿Para qué? El resultado ha estado ahí.
2: Muy bien. Muchísimas gracias. Que Dios me la bendiga. Sigan nomás. Y así como usted logró ver, dese cuenta, todas estas personas que están entrando, han ingresado, hoy estarán recibiendo aún más milagros y bendiciones. Es por eso que usted que nos asiste, tome la actitud ahora, la actitud de salir de su casa, del lugar en donde usted está, y aproximarse hoy aquí al Templo de los Milagros. Como usted logra ver aquí, adelante nuestro, está la Avenida de las Américas. Ahí al frente está la parada de la Metrovía, la Aviación Civil Oeste. Usted que viene desde el sur de Guayaquil puede quedarse en esta estación. Usted que viene por las líneas de buses que dejan en la parte posterior a tres calles, usted camina e ingresa por la parte posterior del templo. Inclusive, si usted tiene su vehículo de manera particular, acérquese con toda confianza. Contamos con un amplio parqueadero para que así usted pueda participar del culto con toda tranquilidad y usted pueda recibir esa bendición.
1: Muchas gracias. Así que ya prepárese, alístese, porque 9:30 de la mañana se dará inicio a esta gran concentración de fe, familia y Espíritu Santo. Su vida seguirá de mal en peor. Si usted no busca al Padre Celestial, como lo hacemos aquí, en la Universal, y le vamos a enseñar cómo. Así que no importa cuál sea su religión, usted no pagará nada y todos serán bienvenidos. Una vez más, si usted nos está mirando de otra provincia, usted puede comunicarse al 04-25-96-300 o al 09-98-39-16-93, porque aquí le ayudaremos con la dirección para que usted llegue al Templo de la Universal más cercano a su hogar. Así que hoy, tenga la certeza que este domingo será el domingo donde esa situación en la familia, en la salud y principalmente en su alma, todo cambiará.
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1: Adoptados por los vicios. Las drogas golpean y degradan todo a su paso. Llegan a colocar al ser humano en circunstancias impensables, sin importar su edad, género o clase social. Y este es el caso de Andrés, quien pidió a su madre que lo encadene para evitar volver a consumir.
2: ¿Has llegado a perder por causa de los vicios?
3: Tengo confianza en mi familia, que me mire mal la gente, desvalorarme como persona, vender mi ropa, vender las cosas de mi familia, los zapatos, la licuadora, todo. Robarle a mis tías, a toda mi familia. Mi tía me odia, me insultó, me dijo que no me aparezca por su casa.
2: ¿Has intentado salir del vicio?
3: De todas maneras, internando, en mi casa.
4: ¿Cuánto tiempo estuviste internado?
3: 8 meses y medio. Entré capturado, mi familia me hizo coger. No me gustaba cómo trataba, insultaba, me pegaba en el pecho. Yo he intentado varias oportunidades salir de este consumo de droga, dejar del vicio. No he podido. Siempre comienzo con una funda y me voy de largo, ya no pago.
5: Mi familia me daba la espalda. Que sé que por mi culpa, mi hijo estaba así. Porque yo lo dejé en la casa solo y yo me fui a trabajar. Yo no sé qué hacer. Por momentos se me van de las manos que no sé cómo ayudarlo. Entonces, es duro, mira ahora verlo ahí. Míralo cómo está. Ahora por lo menos tomas la decisión de estar allí. Pero ahí se iba todo el día en la calle, venía sin desayuno, sin almuerzo, sin merienda. Y andaba a la espalda, yo lloraba solita. Verme tan impotente, Señor bendito, ¿qué hago, Señor? ¿Hasta cuándo sufro? ¿Hasta cuándo? Ya no sé qué más hacer frente a la situación. Me siento desesperada, muy desesperada. Esa es la verdad.
3: Se me le cojo la plata. A mi mami, que siempre está conmigo, que sabe que yo, soy malcriada. Mi hermana, a veces que me le llevo las cosas, que me duele a veces. Pero por la abstinencia, a veces. Me las tengo que llevar porque me duele. Ya. Me duele el cuerpo, me duele todo. Me desespero. Se me mete algo en la cabeza y yo lo hago ya.
2: ¿Qué es lo que más anhelas?
3: Cambiar. Que salí de este mundo.
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6: Tener un familiar en las adicciones, sumergido en los vicios, no es fácil. Y mucho menos cuando para usted ya buscó en diversos lugares, usted ya lo internó diversas veces y no encontró la salida, no encontró la solución. Sepa que existe un tratamiento sin internación, sin medicación y 100% eficaz. Ese tratamiento sucede todos los días domingos a las 3 de la tarde. En el ambiente principal que tenemos, en el Templo de los Milagros, que está ubicado en la Avenida de las Américas. Y yo quiero presentar en el programa de hoy cómo muchas personas hicieron para dejar las adicciones. Y familiares también que lucharon por sus hijos, que lucharon por sus entes queridos, y a través del poder de la fe, el espíritu del vicio que se encontraba usando aquel familiar fue arrancado y quedó enterrado aquel vicio que lo hacía rehén y que lo llevaba a vivir esclavo de esta situación. Así como el señor Alfredo, él logró también ser libre del vicio. Por muchos años, él estuvo rehén del vicio, pero él logró ser libre. Si usted desea, usted ya puede contactarse enviando un mensaje de texto, nota de voz, a los números que aparecen en su pantalla, porque vamos a contestar usted, madre, padre, que têm familiares que estão perdidos em las adicciones, usted já não sabe mais o que fazer. Usted já tocou em muitas portas. Esta porta que eu lhe estou apresentando el dia de hoje é a porta que usted todavía não ha tocado. Pero se usted toca, usted entra, usted dá uma chance para usted mesmo ou para esse familiar que está sumergido em adicciones, habrá uma solução. 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Vamos acompanhar o caso de superação do senhor Alfredo.
7: Eu fui despreciado e abandonado por meus padres de pequeno. Fui criado por meus abuelos. Quando meus abuelos falleceram, a la edad de 15 años me tiré a las drogas, a la marihuana, al alcohol. Desde muchacho comencé a consumir drogas. Comencé a consumir la droga por curiosidad de ver personas que fumaban y yo me dio ganas de hacerlo. El día que la probé, de lo cual me comenzó a gustar la droga, la comencé a consumir. Ya luego me di cuenta que la consumía, ya me desesperaba, ya mi cuerpo me lo pedía. Comenzaba a consumirla, tanto el polvo, ya el cuerpo me pide, lo cual me formé un adicto a la droga por casi 50 años en la droga. Me salió una enfermedad en mi vida, la úlcera gastritis. De lo cual yo a ella la calmaba con drogas, con alcohol, marihuana y con estupefacientes que me daban. Yo buscaba a los médicos. Los doctores me daban tratamiento para esta enfermedad que yo tenía, pero lo cual yo seguía consumiendo droga para calmantes porque ya no lo soportaba. Por culpa de la droga, la úlcera se me fue creciendo. Ya vomitaba, no comía, el dolor me venía y ya no sabía qué hacer, porque ya ni los remedios ni la droga me calmaba esto, donde que cada día el dolor era más fuerte y más fuerte. Así fue como la droga me destruyó por 50 años, de lo cual me enamoré de una señora que me gustó y ella me dijo, si usted quiere ser mi compañero de hogar, me acompañas a la iglesia, y yo de lo cual le dije, no, yo no voy, yo no creo en nada, yo soy incrédulo, no voy a ir. Lo cual ella me obligaba a que vaya a la iglesia, y yo le decía que no. Pero bueno, tanto al cabo la comencé a acompañar a la iglesia, llegamos a la iglesia, yo llegaba a la iglesia, no oraba, veía todas las personas que oraban, pero yo no creía en nada de lo que decía el pastor, no lo aceptaba. Estuve 3 años yendo a la Iglesia Universal, por lo que no creía, pero cuando la úlcera me comenzó a venir de nuevo, ya un dolor fuerte que ya no lo aguantaba, pedí del pastor, pedí de Dios que ponga la mano en mi corazón, y hoy en mi vida no siento nada. Ya son 5 meses que ya no siento nada. Entonces yo ya vi que Dios puso la mano en mi corazón. Ahora sí creo en Dios, porque Dios lo sentí en mi vida y lo siento hoy. Me ha abierto las puertas, me ha dado todo lo que yo he pedido a Dios. Y yo estoy contento con la casa de Dios, agradecido, de lo cual hoy en el día me bauticé, ya soy bautizado, estoy en la gracia de Dios, en la gracia de la Iglesia Universal, que predican cada día, enseñan a toda la gente a aprender de la palabra de Dios que necesitan. Hoy en mi vida hay un lindo y hermoso cambio que me siento contento de él. Todo lo que he pedido Dios me lo ha dado y me lo está dando. Me abrió las puertas, de lo cual pues nuevamente visité al doctor para hacerme un chequeo médico y el doctor me dijo que no tengo nada, ya no tengo nada, que qué me he hecho. Solamente le dije, la mano de Dios llegó a mi corazón. Con la obediencia, la fe, Dios puso mi mano, me curé de la úlcera gastritis que aferraba en mi vida. Hoy en el día la droga me da asco, ya no la quiero ni ver, tanto el alcohol, ya no los quiero ver, porque estoy liberado de todos estos vicios, gracias a Dios. La bendición de hoy en el día es que Dios ya puso la mano en mi vida, en mi corazón. Gracias a Dios me liberó de todos estos males.

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1: Usted también puede dejar enterrado todos los vicios, sí puede. Muchos dejaron enterrados los vicios, como usted puede acompañar aquí, y estos vicios ya no hacen más parte de su vida. Personas que estuvieron como ejemplo del señor Alfredo, que presentamos al inicio de nuestro programa, por 50 años estuvo en el vicio, pero al llegar al templo de la Universal, él enterró y dijo, nunca más, de un basta. Usted también puede dar un basta y enterrar ya este domingo. Hoy domingo, sí. Usted ya puede enterrar este vicio y dar un basta a todo sufrimiento. Si su familiar no puede venir, no hay problema. Usted venga por él. Traiga una prenda de ropa de ese familiar. Traiga una fotografía. Vamos a poner adentro del aceite. El aceite de la santa unción del blindaje mental. La mente de ese familiar suyo será blindada con el poder del Padre Celestial. Haga su parte, usted que nos acompaña, padre, madre, traiga las fotos, traiga la prenda de ese familiar, traiga una botella con agua, hay que luchar. Usted no puede quedar esperando, mirando su familiar en esta situación y no hacer nada. 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Lute por ele. Ou você que está nos vícios, deixe enterrado os vícios, como muitos lo hicieron. Você pode acercar-se em Avenida de las Américas 305. Não há que pagar nada. A entrada é gratuita. La reunión, el tratamiento es gratuito, sin internación, sin medicación y 100% eficaz. Para más información, comuníquese 099-978-3623. A las 3 de la tarde le esperamos el día de hoy en la Avenida de las Américas 305, sector Kennedy Norte. Esperamos a todos ustedes. Su vida seguirá de mal em pior se não busca al Padre Celestial, como lo hacemos en la Universal. Te vamos a enseñar.
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0: Los vicios y las malas decisiones lo tienen a usted en un ciclo de escasez. Fue justamente esto lo que pasó el señor Juan Chávez. Preste mucha atención a todos los problemas que él pasó en su vida financiera. Su vida económica destruida, el dinero lo gastaba en los vicios. A causa de los vicios no tenían para comer, tenía discusiones con su esposa. Él y su esposa trabajaban, pero el dinero no alcanzaba. Y usted, al fijarse en los problemas que el señor Juan tenía, usted se identificó y dijo, es exactamente lo que yo estoy pasando. Es exactamente lo que hoy por hoy estoy viviendo. ¿Quiere saber lo que hizo el señor Juan para poder acabar con este ciclo de escasez y de miseria? Vamos a acompañar ahora su caso verídico.
1: Andaba en las drogas, en los vicios. Bueno, yo me empecé a involucrar casi a los 15 años por problemas familiares, pleitos que traía con mi papá y mi mamá. En el tiempo que yo estuve en las drogas, conocí a mi esposa. Conocí a mi esposa y yo pensé que iba a ser mi felicidad, pero al contrario, fue algo que empezamos a tener problemas entre nosotros mismos.
2: Él me invitaba a esos lugares, a los bailes, a las discos, y yo me involucré con él también, porque a base de esos problemas que yo traía, o sea, decía, pues ahí se me va a olvidar el problema. Discutíamos mucho. Hubo un momento de que nos golpeábamos los dos. En una ocasión él sí llegó a golpearme fuerte, que hasta me tiró, o sea, al piso, y pues era todo en conjunto por tanto problema, y los vicios era lo que nos estaba llevando.
1: Y no teníamos, en realidad no teníamos nada para, a veces para comer, a veces para los camiones, no teníamos nada. En el grado de que mi esposa, ella trabajaba, y yo también, y no nos rendía el dinero, nos acabamos el dinero, o sea, en una noche nos acabamos el dinero de los dos. Y como fue pasando los años y yo no podía pagar esa deuda porque era mi vicio, el vicio de mi esposa y cocaína, o sea, era lo que no podía yo solventar. Siempre andaba como indignado de que a la vez yo veía al mundo y decía, no, esto no es vida para mí. Y Dios no existe, porque si existiera no estuviera yo pasando por estas enfermedades, por esta lucha. Mi vida sí había llegado a fondo ya. La primera vez que yo participé sentí una paz donde Dios estaba ahí, que yo me había alejado de él, no él de mí, yo ya no tenía yo esa mentalidad de decir no, mi vida terminó, no, mi vida apenas comenzaba a vivir, ya no fumo, tomo, ni tomo, y cero ansiedades, no tengo ansiedad.
2: Ahora yo ya no tomo, ya todo el vicio, todo quedó atrás, todas las fiestas, todo eso fue quedando atrás, los problemas y todo ha terminado.
1: Mi esposa, tenemos 3 años que nos casamos por el civil y hace 2 años nos casamos por la iglesia aquí.
2: Mi matrimonio ahora es maravilloso. ¿Por qué? Porque ahora me llevo muy bien con mi esposo, siempre nos apoyamos el uno al otro. Con mis hijos, mucho apoyo con mis hijos y guiándolos también en el camino de Dios. Me siento muy feliz ahora con esta familia que Dios me ha dado. Es una familia hermosa, una familia maravillosa.
1: Dios me dio una visión de emprender un negocio que en realidad yo no sabía, ni Él fue el que me dio esa visión. De ahí tengo mi negocio propio, fabrico cocina de mármol y granito. Tengo mis trabajadores también. Conquistamos una casa propia. Dios me dio un auto 0 kilómetros. Tengo el carácter de mi padre, que es Dios. Esa felicidad, esa humildad que Él nos da. Y esa alegría que Él nos da. Hoy disfruto la vida que es de Dios, que ser hijo de Dios, andar con mi esposa, mis hijos, convivir con ellos.
0: Hoy por hoy el señor Juan es un hombre próspero, pero próspero no solamente porque ha conquistado su empresa, vehículos o tiene recursos económicos. Pero hoy el señor Juan es un hombre próspero porque él tiene a Dios. Y esta reunión llamada Prosperidad con Dios tiene el siguiente objetivo: que en primer lugar usted sea una persona próspera del lado de adentro. Porque no existe peor miseria, la peor miseria, incluso hasta más peor que la del bolsillo, de no tener dinero en la cuenta de ahorros, es la pobreza que existe en el alma. La persona ni lo intenta y dice que no puede. Ni siquiera lo hizo y ya dice que va a terminar mal. Esa es la peor pobreza, la peor miseria. Pero cuando el señor Juan llegó a la reunión de la prosperidad con Dios, ese pensamiento cambió. Y por consecuencia, su vida económica también cambió. Hoy tiene dirección que viene de lo alto. Hoy sus puertas están abiertas. No estoy hablando de tener suerte. No estoy hablando de ser una persona que cree en el azar. Estoy diciendo que si usted toma la actitud, una decisión práctica, de venir los días lunes a luchar por su vida económica, esa situación va a cambiar. Esa situación de miseria y de pobreza se acabará. Y la finalidad de este programa es brindarle un socorro espiritual. ¿Le gustaría hablar? ¿Le gustaría desahogarse? ¿Recibir una palabra de fe? A partir de este momento, usted puede contactarse con nosotros.
3: Usted es una persona que se encuentra en un camino sin salida. Situaciones económicas, financieras que no andan, no diluyen. Usted está endeudado, se encuentra muy mal económicamente. Usted habla con muchas personas, pero nadie le da solución. Déjeme decirle una cosa, estamos aquí para poderle ayudar y poderle escuchar. Queremos escucharle, queremos entenderle. Por eso toma una actitud de llamarnos en este preciso momento. Lo puede hacer a través de nuestra línea amiga, el 04-2596-300. Como también usted puede enviarnos un mensaje, una nota de audio, al 099-548-8916. Toma una actitud de fe. ¿Quiere salir de esta situación? ¿Necesita una palabra de apoyo, un hombro amigo? Estamos aquí, le podemos y le queremos ayudar.
0: Muchas gracias. Comuníquese con nosotros a los números que ya fueron mencionados. ¿Quieres saber lo que sucede los días lunes aquí en la reunión de la prosperidad con Dios? Vamos a acompañar ahora este informe.
4: En momentos de inestabilidad económica, hay algo que cambia silenciosamente: la manera en que las personas toman decisiones. La presión financiera puede llevar a actuar con rapidez, pero no siempre esas elecciones son las más convenientes para el futuro.
5: Invertir sin analizar, adquirir deudas sin una planificación o aceptar cualquier oportunidad por necesidad puede generar desequilibrios económicos difíciles de superar. Cuando una persona vive bajo una constante preocupación financiera, no solo disminuyen sus recursos, también puede verse afectada su capacidad para pensar con claridad y visualizar nuevas oportunidades. Por eso, se recomienda que las decisiones financieras más importantes sean tomadas con planificación, análisis y una visión a largo plazo, y no desde la desesperación.
0: en la vida, gente, lastimosamente nosotros siempre vamos a pasar por pérdidas. A veces uno, estando bien, pierde un trabajo, pierde un cliente, y ese cliente era el cliente más fuerte que usted tenía. Pero usted no puede permitir que esa pérdida haga que usted se pierda. Usted puede perder todo en la vida, pero usted nunca va a perder a Dios. Y ese Dios hará que usted nuevamente se levante. Y ese Dios hará nuevamente que usted recupere lo que se fue. Nunca pierda su confianza en Dios.
3: Gabriela, ¿cuál fue tu victoria?
6: Bueno, pastor, yo tenía algunos meses desempleada, pero gracias a Dios y perseverando todos los días lunes, ya encontré trabajo.
3: ¿Cuántos meses desempleada?
6: Casi un año, pastor, estuve desempleada, pero ya, ahora sí, ya encontré trabajo.
3: Las puertas se abrieron.
6: Sí, señor.
3: Mercy, ¿cuál fue su victoria?
7: Bueno, mi victoria es que yo tenía una deuda. Gracias a Dios se me dieron las condiciones de poder cancelar todo.
3: Pagó la deuda.
7: Sí.
3: Señor Orlando, ¿cuál fue su victoria?
8: Mi victoria fue que me salió una deuda que yo no sabía que la tenía, pastor, pero Dios me dio las condiciones y la pagué toda.
4: Por eso participé este lunes en la mayor conferencia de prosperidad del país. Un encuentro donde miles de personas buscan dirección, fortaleza y herramientas para transformar su vida económica. Le esperamos a las 7 de la mañana, 10 de la mañana, mediodía, 3 de la tarde y principalmente a las 7 de la noche en el Templo de los Milagros, ubicado en la Avenida de las Américas 305, sector Kennedy Norte, y en todos los templos de la Universal en el país.

Yo me llamo Eugenio Hurtado. Pastor, fueron 4 años luchando, perseverando. Nunca tiré la toalla. A pesar de que habían voces que decían, tú estás perdido. Pero yo decía, mi Dios es más poderoso porque Él es el juez. Él es mi abogado. Yo en la empresa donde...

0: La de ellos no era prácticamente favorable a mí. Entonces nosotros hicimos una propuesta. Ellos proponían, nosotros también. Y llegamos a un acuerdo. Me cancelaron lo que era de cancelar, del acuerdo que llegamos. Y todo fue para Pastor, todo salió bien. Fue un milagro. Porque este caso, ya prácticamente dice mi abogado, es bien difícil, bien difícil. Esto aquí hay que venir a muchas audiencias, dice, muchos días. Y no fue, solo el lunes se solucionó todo. Y gracias a Dios yo ya gané el juicio. Ellos se fueron también contentos, fui, firmé y ya todo quedó ahí. Gracias a Dios.
1: Sepa usted que prosperidad no es solo tener recursos económicos. Prosperidad también es tener paz, es tener tranquilidad. Es poder colocar la cabeza en la almohada y tener un buen descanso. Prosperidad es también que usted pueda proveer a su familia sin angustia, sin desesperación. Usted quiere alcanzar la verdadera prosperidad que empieza de adentro hacia afuera, cambiando su pensamiento, cambiando su estado de ánimo, cambiando esa debilidad en fuerza. Y eso también es siendo reflejado en su trabajo, en su emprendimiento, en su comercio, en su empresa. Pues todos los días lunes, aquí en la reunión de la prosperidad con Dios, usted hallará la verdadera prosperidad. Porque prosperar no es solamente tener condiciones económicas. Prosperar es también tener fuerza, tener ánimo, tener energía para enfrentar los problemas que se levantan todos los días. Usted va a hacer lo siguiente: prepare un proyecto de lo que usted quiere a través de la fe conquistar para su vida económica. 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
3: Todo se giró en las tarjetas de crédito y yo no podía dormir pensando que al día siguiente no iba a tener ni para los pasajes para ir a dejar a mi hija a la escuela. Trataba de salir adelante, yo trataba de esforzarme, pero justo cuando en la mente de uno está que no vales nada, es ahí donde se complica todo.
4: Yo empiezo a trabajar a la edad de 16 años

0: y eso facilitó para que yo pues me desarrollara en una, con una carrera técnica profesional. Y en ese tiempo yo conozco una persona, decidimos vivir juntos, pero con el tiempo mis problemas se fueron complicando al grado de tomar la decisión de yo agarrar a mi bebé, porque ya había nacido mi hija, y salí de mi casa donde vivíamos. Pues la verdad es que mi estabilidad económica era buena, porque aunque ya tenía mi hija, afortunadamente seguía trabajando, pero justo rescinden de mi contrato. Es ahí donde yo me quedo sin trabajo. Yo estaba viviendo en un departamento, pero obviamente la situación económica ya no me daba para sostener la escuela, el departamento rentando. Y es donde yo me veo también en la necesidad de regresar a la casa de mis papás. Y al no tener una liquidación como correspondía, yo me veo en la necesidad de, pues, para subsanar mis gastos, mantener las escuelas de mi hija, pues empiezo a usar mis tarjetas de crédito, sobregiré en las tarjetas de crédito. Y yo no podía dormir pensando que al día siguiente no iba a tener ni para los pasajes para ir a dejar a mi hija a la escuela. En un inicio, yo empezaba a tomar alcohol como amistad, con amistades, como para festejar algo. Sinceramente, yo no tenía que gastar para el alcohol, sino justo pues porque eres mujer, te invitaban que o sea, pues no te preocupes, no estás trabajando, pero con el paso del tiempo no me daba cuenta de que era algo ya muy recurrente, muy frecuente, al grado de que después ya me empezó a afectar en la salud, porque pues ahí ya se me vino un problema de gastritis, colitis. Ya no llegaba un momento en el que era tan fuerte los dolores que yo tenía, que tenía que llegar a urgencias para que me suministraran medicamentos para el dolor. Y obviamente eso también me hundió más en la depresión, porque hubo un tiempo en el que no quería ya salir de casa, no quería bañarme, no quería hacer nada, ¿no? Entonces, fue cuando también se agudizaron los problemas con mi hija, se vuelve rebelde. Llegó un momento en el que ella ya no quería ni estudiar porque sabía que no iba a tener para darle lo que le pedían en la escuela. Pues yo la verdad, sinceramente, me sentía muy vulnerable porque yo no podía entender por qué había llegado a esa situación. Y yo trataba de salir adelante, yo trataba pues de esforzarme, pero justo cuando en la mente de uno está que no vales nada, es ahí donde se complica todo. Yo veía el programa de la Universal y yo tomo la decisión de acudir a ese lugar de conocer, pues porque la verdad yo quería ya un cambio. Cuando yo tengo mi encuentro con Dios, fue algo que cambió totalmente mi vida. Porque me encontré conmigo misma, me reencontré y pude entender el valor que Dios tiene para mi vida. Y empiezo a participar de la reunión, empiezo a hacer mis votos con Dios, se me quitó el insomnio. Posteriormente fui liberada de los vicios, sané de las enfermedades y lo más importante pues fue eso, ¿no? Tener mi encuentro con Dios. Yo empiezo a escuchar sobre la importancia que tiene el Espíritu Santo en la vida de las personas cuando utilizamos nuestra fe. Tiempo después, yo recibo el Espíritu Santo y para mí es que es algo glorioso, algo que no puedes explicar, pero que tú sabes que tienes esa certeza de que Dios es en tu vida, porque se me quitó esa opresión, ese vacío que yo sentí en mi corazón, esa depresión de sentir que no valía nada. Cambió mi vida totalmente. Mi hija terminó su licenciatura, actualmente pues trabaja en una empresa, una de las mejores empresas de publicidad. Nos llevamos muy bien, hemos viajado juntas, tenemos muchos planes a futuro, mi economía se restableció, hoy en día ya no tengo deudas. Pues no tengo palabras para agradecer lo que el Espíritu Santo hizo en mi vida, porque como les comentaba, uno le entrega a Dios su nada y Él nos da su todo. Hoy sé que nunca más voy a estar sola. Él es mi amigo, podría decir el amor de mi vida.
1: ¿Y cuál fue su victoria, don Marlon?
2: Bueno, pastor, yo también tengo otra fuente de ingresos, que es el transporte de carga pesada. Había estado pasando una injusticia, puse las cosas en manos de Dios y fui firme con convicción a hablar con cada uno de los clientes. Y a pesar que es una empresa muy grande, pude incrementar el precio, promedio un 25% del costo original, que es bastante. Y así fui a la empresa 2, 3, 4, hasta he trabajado en todo eso, gracias a Dios, unos 10 días. Y he podido incrementar mi precio del producto, del servicio que yo presto.
1: Sepa que en el Templo de los Milagros, donde realizamos la mayor conferencia económica del país, es un lugar que siempre está con sus puertas abiertas. Usted, independientemente de su religión, de su credo, de su condición social, todos serán bien recibidos. Usted no va a tener que pagar absolutamente nada. Le esperamos aquí con los brazos abiertos. Lo único que usted tiene que traer para poder revertir esa situación es la fe. Y fe usted tiene. Por eso, en el momento que usted sintonizó este programa, usted se quedó ahí enganchado a esta programación. Porque dentro suyo hay fe. Ahora solamente usted tiene que usar esa fe para que esa situación cambie. Así que este día lunes yo estaré esperando por usted. Quiero estrechar su mano. 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Quiero decirle que usted no nació para sufrir. Usted nació para ser más que vencedor. Yo le espero a las 7 de la mañana, 10 de la mañana, mediodía, 3 de la tarde y especialmente a las 19 horas. Avenida de las Américas, 305, sector Kennedy Norte, aquí en la ciudad de Guayaquil, o en un templo de una universal más cercano a su hogar.

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0: Yo paso por problemas, pero la alegría sigue dentro de mí.
1: Puedo estar pasando por problemas que sean, pero esa alegría no sale. Es algo que es permanente.
2: Yo sentí un gozo en mi alma que nunca había sentido.
3: Mi mayor alegría es la alegría de la salvación.
4: Esta es la joya legítima y preciosa que el alma tanto desea encontrar. Pero no es lo que el mundo vive. El mundo ofrece bisuterías que se deshacen. La búsqueda constante por sentir, todos los días una dosis. En los ritmos, en las risas acompañadas de alcohol. En los momentos pasajeros, en los placeres que desaparecen como humo. Pero los días pasan, la fantasía se termina y el rostro vuelve a exponer el dolor del alma. Incluso la ciencia busca el camino de una vida con más sentido. Una investigación publicada por The Economy Journal en el 2017 por un grupo de científicos señaló actividades comunes que aumentan la sensación de satisfacción. Primero, las relaciones amorosas. Pero, ¿y cuando comienzan las peleas? ¿Y cuando la relación termina? Los paseos como teatro, conciertos, fiestas. Pero, ¿y cuando las cortinas se cierran? ¿Y cuando la fiesta se termina? Los ejercicios y los deportes. Pero, ¿y cuando el juego se termina? ¿Y cuando las fuerzas se acaben y el cuerpo no pueda correr más? Las bebidas, las drogas, los medicamentos anestesian el dolor y dan placer hasta que el efecto se termina y el sufrimiento es peor. Ni la ciencia tiene la respuesta. Si todo en este mundo tiene fecha de vencimiento, nada de lo que nos ofrece puede matar la sed del alma. Tantas personas son seducidas por un banquete de ilusión, y mientras más consumen, más engañadas y vacías quedan. Solo hay una alegría verdadera, la única capaz de llenar el alma. No, no se trata de una simple sensación, no es un momento ni una euforia. Tal vez por fuera ni haya motivos para sonreír, pero por dentro la paz serena produce esa alegría profunda que nada puede borrarla y que se extiende por toda la eternidad. Ni en el momento de la muerte hay tristeza. Porque la alegría está ahí, es el Espíritu Santo.
5: Yo no cambio la vida, la paz, la vida que tengo con mi Señor Jesús hoy, por nada de este mundo, por nada, por ningún tipo de placer de este mundo.
6: Ya no necesito una fiesta, ya no necesito una bebida, ya no necesito nada porque ya estoy lleno.
7: Hoy tengo paz, esa paz que tanto busqué. Tengo paz en mi interior, mi alma está en paz. Me acuesto, duermo y descanso.
6: Las personas me preguntan, ¿cuál es la garantía de vida de sus inversiones? Y en mi mente viene, la garantía de mi alegría es el Espíritu Santo.
4: No hay joya más preciosa, más bonita y brillante que la alegría del propio Dios dentro de usted. Me darás a conocer la senda de la vida. En tu presencia hay plenitud de gozo, en tu diestra, deleites para siempre.

0: y yo intenté el suicidio. Mi nombre es Karen, tengo 31 años. Desde los 12 años, 11 más o menos, me acuerdo de en mi casa ver siempre peleas y discusiones con mis padres. Mi padre tenía vicio del alcohol, él era viciado en el alcohol. Entonces, al tener ese vicio, él golpeaba mucho a mi madre. Había muchas peleas, crecí siempre viendo eso. Yo por las noches también, yo escuchaba voces, veía bultos. De noche no podía dormir, me despertaba en las madrugadas, siempre escuchando esas voces, muy perturbado. Pasé a la adolescencia, a los 15 años, conocí amistad. En mi casa, como yo veía a mis padres consumir el alcohol, para mí eso era normal. Yo también empecé a consumir el alcohol con 13 años, 14. Salía a bailes. Ese tiempo yo conocía a Juan, que es mi esposo hoy. Donde yo pensé que mi vida iba a cambiar, yo pensé que iba a ser feliz, y fue donde yo conocí el infierno mismo, porque Juan era viciado en crack. Hubo agresión física, para mí fue el fondo del pozo mismo donde yo llegué. Fue un día que Juan llegó tan drogado acá a mi casa, tan drogado que hubo agresión y me golpeó. Ese momento para mí fue cuando yo... Fue cuando yo llegué al fondo del pozo, fue cuando hubo esa agresión física. Y yo intenté el suicidio. Yo intenté el suicidio. Ese momento yo estaba en mi casa sola, porque yo ya no veía más salida. Yo ya estaba en una tristeza, en una depresión. De mi hijo, que tenía 8 años, en ese momento él entra a la sala y me da un abrazo tan fuerte, tan fuerte, y me dice: mamá, vos sos todo lo que yo tengo, mamá, vos sos todo para mí. Aquel momento que él me dio el abrazo, yo sentía que era el propio Dios allí conmigo, porque ese momento me venían las palabras de mi prima, que fue la que me hizo la invitación para ir a la Universal. Ese momento venían las palabras de ella: andá, prima, vamos a la iglesia, hay un Dios, Él existe, vamos. Y ese momento yo sentí una fuerza tan grande, que yo no sabía por qué, yo sentía aquella fuerza tan grande. Yo digo, yo voy a ir a la iglesia. Eso fue de noche que pasó. Yo digo, yo mañana voy a ir a la iglesia. Yo mañana voy a ir. Y una obrera mía hacia mí me habló, me preguntó todo lo que yo estaba pasando. Aquella obrera me atendió tan bien, aquella obrera me orientó. Empezó la reunión. Yo pasé adelante. Yo sentí, ese mismo día yo ya pude dormir, yo ya no tenía más aquel miedo de morir, porque yo siempre tenía ese miedo de morir de noche. Empecé a hacer los propósitos, empecé a hacer las cadenas de viernes, de liberación. Ahí hice la invitación a mi esposo, bueno, él vio en mí un cambio también. Y empezamos a hacer los votos. Empezamos a hacer las cadenas. Llegó un día que el pastor estaba hablando de una hoguera y yo no sabía lo que era eso, no entendía. Yo digo, yo no voy a hacer, no es para mí. Pasó, llegó la otra, llegó otra hoguera. En ese tiempo yo ya tenía, Dios ya me hablaba, Dios ya me estaba llamando, ¿no? Yo quería que Dios llenara dentro de mí aquello. Y yo escuchaba los testimonios de las personas y hablaban del Espíritu Santo y hablaban que aquella alegría. Y ahí fue donde yo dije a Dios, yo voy a dar el todo mío, Dios, pero yo quiero el todo. todo tuyo adentro de mí. Que todo iba a ser diferente. Que a partir de ahora yo no estaba más sola. Aquel vacío así se llenó. Completamente se llenó aquel vacío. Fue como que Dios entró perfectamente allí en aquel vacío que estaba dentro de mí. Aquel momento yo tuve la certeza del Espíritu Santo dentro de mí. A partir de ahí ya mi vida ya fue completamente restaurada. Yo tuve paz dentro de mí, yo tuve alegría, yo tengo alegría, tengo paz. Yo hago una invitación a todas las personas que están pasando por esas situaciones parecidas, así, de que vayan a una iglesia universal, la más cercana que haya, visiten, vayan a una iglesia, Dios está ahí, Él está vivo, entreguen todo lo suyo, que Dios se lo entrega a los de Él, Él cambia, Él transforma, Él cura, Él libera. Así como pasó conmigo, así como hoy tengo mi familia completamente restaurada, así Dios se la hace también con ustedes. Hay que ir, hay que buscarlo de todo corazón, de toda alma, que Dios se le está ahí.
1: 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Sí existe una solución. Aquel trabajo del que llegaba tarde a casa, amistades que parecían buenas, distracciones que tomaban su tiempo, palabras y comportamientos que usted vio y oyó. Usted iba tan bien hasta que en un determinado momento una cosa le hizo detenerse a medio camino por el cual luchó tanto para llegar. No deje que nada ni nadie le aparte de aquel que le dio vida cuando usted mismo no creía que era posible. Mire hacia adelante y retome el camino rumbo a la verdadera alegría.

¿Dónde quieres vivir? ¿En las montañas? ¿Del campo? ¿En la playa? ¿O en la ciudad? ¿En una casa bellísima? ¿O en cualquier casa? Con tal de que sea suya. Muchos luchan por la casa propia. Trabajan 20, 30 años para pagar las cuotas con el sudor de su frente. Es el sueño de tener una vivienda, un lugar de descanso,

0: por sus propias decisiones equivocadas al peor lugar que podría existir. Es mejor vivir debajo de un puente en este mundo que estar en ese lugar. Pero existe un lugar incomparable, con muchas moradas cuidadosamente preparadas para darnos el privilegio de pasar la eternidad con aquel que más nos amó. ¿Quién diría que solo al pasar por la muerte sería posible conocer la verdadera vida? Pero si ese lugar no es para todos, ¿para quién es? Solo para aquellos que en vida se entregaron a Dios y recibieron el derecho al reposo perfecto, el abrigo de Dios. El valor del cielo no está en las calles de oro, sino en estar con Él para siempre. Hoy estás teniendo la oportunidad de tu vida. Asegurar esa morada que no se compra con dinero ni con cuotas, sino con una alianza. La entrega de tu propia vida a aquel que se entregó por ti. Más que preocuparte por la dirección de tu cuerpo, preocúpate por el destino de tu alma. Un día te desprenderás de tu cuerpo y todo lo que compraste quedará atrás. Y ante todo esto, ¿dónde quieres vivir? Esta respuesta no se da con palabras, sino que se muestra con tu decisión.
1: En la casa de mi padre hay muchas moradas. Si no fuera así, os lo hubiera dicho, porque voy a preparar un lugar para vosotros.

Mi nombre es Yesenia. Antes de conocer la iglesia, yo era una persona que sufría con muchos dolores de cabeza constante. Los dolores eran tan fuertes que ya no sabía qué hacer. Empecé a tomar medicinas y las medicinas no hacían ningún efecto. Pasé a tener también problemas espirituales. Escuchaba voces, veía bulto, me daba miedo por las noches. Era una persona demasiado triste. Me sentía muy sola. A causa de los problemas que había en la casa de mis padres, yo veía que mi mamá, mi papá peleaban mucho. Mi papá le maltrataba mucho a mi mamá. Todo eso me hacía sentir mal. Un día prendí el televisor y vimos el programa de la iglesia en ese momento. Ahí estaba una joven dando testimonio de lo que Dios había hecho en su vida, aquel milagro que ella necesitaba. Entonces yo pensé, dije, si Dios cambió la vida de ella, Dios hizo ese milagro en la vida de ella, también lo puede hacer en mi vida. Empecé a asistir a la iglesia. Cada día que yo iba, comencé a hacer las cadenas. Participando de las cadenas, yo me liberé. En las cadenas me curé participando. Y gracias a Dios, fui libre de todos esos males. Conforme yo participaba en las reuniones, el pastor hablaba la importancia de tener el Espíritu Santo en la vida de uno. Ahí yo dije, el Espíritu Santo, yo quiero saber, yo quiero conocer más de ese Dios que el pastor está hablando, la importancia de tener el Espíritu Santo dentro de uno. Y empecé a participar más días en la iglesia, los días miércoles, participar los días domingo, para buscar el Espíritu Santo. Y yo me envolví más en las cosas de Dios. Empecé a leer la Biblia, a ayunar, levantarme en las madrugadas, hacer mis propósitos de oración. Y fue un día que tuvimos una vigilia. Y en esa vigilia yo recibí el Espíritu Santo. El Espíritu Santo vino sobre mi vida. Él llenó aquel vacío que yo tenía dentro de mi interior. Él hizo de mí esa nueva persona y gracias a Él ahora soy una persona muy feliz. Aquella persona que tenía muchas enfermedades, mucha tristeza, me sentía sola, ya no soy así. Gracias al Espíritu Santo que habita en mí.

tristeza, desánimo, pensamientos negativos son claros síntomas de depresión. Existe la manera de revertir este cuadro. Hay solución para su caso. Usted puede salir de ese torbellino, descubrir un nuevo horizonte y encontrar un puerto seguro. Dígale no a la tristeza, al miedo, a la inseguridad. Dese valor aumentando su autoestima. ¿Cómo hacer eso? Buscando dentro suyo la fuerza que precisa para permitirse vivir plenamente. Los problemas existen, pero también existe la superación. Y para vencer los obstáculos no basta solo querer. Usted tiene que desear que su historia de vida sea reescrita.

deje que el miedo le quite la paz. Deje todo en las manos de Dios y Él actuará. 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

0: ¿Alguna vez se ha imaginado en el reino de los cielos? Ciertamente, para aquellos que suspiran y anhelan habitar con Dios, en varios momentos, su mente ha viajado hasta allá, e imaginó, al menos por unos segundos, cómo debe ser este santo lugar. Es claro que la mente humana nunca conseguirá medir la grandeza de los cielos. No existen imágenes y ninguna inteligencia artificial que pueda representarla con perfección. Pero con la fe sobrenatural, la fe que imagina, podemos transportarnos hasta allá ahora. Si usted no piensa en el cielo, algo muy peligroso está sucediendo con usted. El diablo, desde siempre, ha trabajado en el mundo para distorsionar la idea del cielo y quitarle a las personas el interés de ir a este lugar, mostrándolo como aburrido, una tierra de fantasía, donde los muertos se convierten en ángeles y pasan todo el tiempo flotando en las nubes tocando el arpa. Y esta estrategia desafortunadamente ha funcionado, porque la mayoría de la humanidad solo se imagina aquí. Se imaginan viajando a París, Londres, a tantos otros destinos, menos al reino de los cielos. Una cosa es cierta, Él es real, mucho más real que este mundo. No obstante, no tiene nada que ver con el cielo azul que vemos sobre nosotros. Está más allá de este mundo, más allá de las galaxias, una dimensión diferente a todo lo que conocemos. Y quien más detalles dio sobre él fue el propio Señor Jesús. Y lo que Él dejó registrado es glorioso.
1: En la casa de mi Padre hay muchas moradas. Si no fuera así, yo se los habría dicho. Iré a preparar lugares para ustedes. Después regresaré y los llevaré conmigo, para que donde yo esté, también estén ustedes.
0: El propio Hijo de Dios preparando un lugar para usted. ¿Tiene idea de lo que eso significa? Una morada no como en la que vivimos en esta tierra, o el cuerpo que aloja nuestra alma, pues ambos tarde o temprano se deteriorarán. Pero una morada eterna y permanente. Viviremos junto a nuestro Padre. Imagine el reino que Dios ha preparado para los que se han convertido en morada suya, que han sacrificado sus vidas pasajeras en este mundo por la vida eterna. Este es el reino de los cielos, donde todo es nuevo. Un lugar que no necesita sol, porque está iluminado por la gloria del propio Dios. Imagine, donde no llorará nunca más, ni recordará los dolores pasados. ¿Sabe cuál es la mayor alegría y placer que ha sentido en la vida? Aquí experimentará la plenitud de eso. No solo un instante, un nivel máximo de placer infinito. Imagine caminar por calles de oro. Aquello por lo que el hombre corre para obtener en la tierra, en el reino de los cielos es el pavimento, pero las calles son de oro. La corona, las vestiduras blancas y muchos otros detalles poco le impresionarán en comparación con lo que resume este lugar. Dios está aquí. Tendremos comunión eterna con nuestro Padre. Él atraerá hacia sí mismo nuestras miradas. Por eso, vale la pena luchar por la salvación del alma. Después de todo, entrar en el reino celestial no es automático. Se requiere un sacrificio total día tras día, ante el reino de los cielos que nunca termina. Todo se reduce. Piense en el cielo y anhélelo cada día, porque la conciencia de la eternidad le hará entender que todas estas luchas, injusticias y lágrimas son temporales. Y cuando lleguemos al final del viaje, aquí en esta tierra, escucharemos la más bella y tan esperada frase. Bienvenido, hijo mío, al reino de los cielos.

Desde los 13 años conocí lo que es el vicio, alcohol. También probé lo que es droga, el polvo. Frecuentaba prostíbulos, porque fue lo que aprendí de mis padres, de mi familia, que decían que el hombre, que era hombre, tenía que de joven ir a los prostíbulos para que se haga hombre. Más de 20 años en vicios de alcohol y droga. Para mí lo más importante eran mis amigos. No es mi familia. Mi familia era en segundo plano, para el último plano. Siempre puse en prioridad mis deseos. Siempre puse en prioridad en mi voluntad. Y eso me llevó a cometer muchos errores, a fracasar en muchas áreas de mi vida. Cuando yo iba a los prostíbulos, a los cabarets, se puede decir, con el deseo de que mi alma se saciara de esa alegría, de ese gozo, pero era solamente algo momentáneo, porque luego que pasaba el efecto del alcohol, del momento que según uno tenía ese placer, esa alegría, que el alma quedaba alegre, pero era solamente una alegría momentánea. Caí más a fondo en el vicio, ya no solamente eran un día de tragos, de vicios, sino que ya me perdía. 2-3 días me iba a la casa, no me importaba si mi familia comía o no comía. Así pasé más o menos, se puede decir, unos 10, 12 años con mi esposa, más o menos pasé esta situación en los vicios y perdiéndome de la casa, hasta que hubo una situación en que yo me enfermé totalmente, que ya no podía ni trabajar. Ya no podía trabajar porque me detectaron problemas en los riñones, en el corazón. Y yo no hacía caso a lo que el médico me decía. Yo seguía. El doctor me decía, ya no tomes, no te drogues, porque te puede dar un infarto. Y yo no le hacía caso. Yo decía, para los días que he de vivir. Mis padres me dijeron que el que es pobre muere pobre, el que es borracho muere borracho, y así tengo que morir. Yo no sabía, estaba haciendo las cosas totalmente erradas, haciendo siempre mi voluntad. El corazón me pateaba muy duro, yo ya no sabía qué hacer, entraba a desesperación, buscaba médicos y médicos, con lo poco que ganaba, solo nos alcanzaba para la medicina nada más, y aún así yo seguía tomando, aún así yo me seguía drogando, y ahí caí en la desesperación, fue algo muy fuerte. Mi vida económica siempre fue un caos, se puede decir. Vivíamos en la miseria porque donde yo iba a trabajar, ahí me daban casa. No tenía metas, no tenía propósitos, siempre era mi voluntad. Hasta que un día fui a visitar a una tía, un familiar a Guayaquil, y una tía me invitó a la Iglesia Universal.

0: hace 13 años atrás llegamos a la Iglesia Universal, donde mi vida cambió. En el primer día, me acuerdo tanto que era un 2 de enero, todavía yo con los efectos del alcohol, el pastor empezó a predicar, empezó a hablar. Parecía que ese pastor conocía toda mi vida. Él decía, usted que tiene vicio, usted que está enfermo, usted que está pasando por situaciones, por deuda, haga una prueba con Dios. Entonces yo escuché la voz de Dios. Obedecí, me bauticé en las aguas, empecé a caminar en la fe, empecé a estar en grupos. Es algo muy, muy hermoso que a mí me pasó. Cambió totalmente mi vida. Entregué mi yo, entregué mi voluntad en las manos de Dios. Ahí fue cuando hubo una diferencia en mi vida. Ahí fue cuando cambió mi vida, mi mente, mis pensamientos. Todo cambió. Hubo una diferencia. Recibí esas fuerzas del altar. Hubo un antes y un después. Hoy, para alegrar mi alma, ya no necesito hacer lo que yo hacía antes, frecuentar discotecas, bares, drogarme, tomar alcohol, bailar. Ya no necesito para nada eso, porque el Espíritu Santo es el que llena mi vida, es el que completó mi vida, es lo más precioso, lo más hermoso que me ha podido pasar en toda mi vida. Dios abrió una puerta, me dio la posibilidad de arrendar una finca cuando todavía el cacao estaba a $80 el quintal. A los 2 meses que yo arrendé la finca, el cacao llegó a un precio de más de $500. Fue algo extraordinario. La grandeza de Dios, la maravilla de Dios, lo que Dios puede hacer es algo extraordinario. Y esa es una bendición que Dios me dio. Con mi esposa pudimos comprar un carro, tenemos 2 motos nuevas y Dios está bendiciéndonos a cada día. Tenemos una finca en la cual trabajamos en cacao y es lo que Dios nos ha dado, la propia bendición, porque Dios nunca falló y nunca fallará. Pero eso no es todo, eso no es lo más importante. En sí lo material no es lo más importante. Es necesario, sí, porque está escrito que comeríamos lo mejor de la tierra. Lo más valioso, lo más precioso, lo más grande que yo tengo en mi vida es la presencia de Dios, el Espíritu Santo, que me da esas fuerzas para seguir a cada día, para luchar todos los días. Eso es lo más hermoso en mi vida. Solo Dios pudo realizar mi vida cuando yo entregué mis voluntades en las manos de Él. Él tiene poder para hacer cosas grandes, extraordinarias. Y usted tiene un problema, una lucha, una dificultad. Cree en Dios. No haga su voluntad. No haga lo que yo hice por muchos años. Haga la voluntad de Dios. Búsquelo, porque Él es especialista en solucionar problemas.
1: Aún con todo el esfuerzo, el mal ha entrado en muchos hogares. Los hijos están cambiando su forma de pensar. Matrimonios se están destruyendo. Hay personas que están muriendo por dentro silenciosamente. Si por un lado hay una voz que le dice, ya no hay remedio, del otro hay una voz más fuerte diciendo, cree en el Señor Jesucristo y serás salvo, tú y tu casa.

siente rencor u odio de alguien, empiece por rechazar las emociones destructivas y pida perdón, aunque usted no haya sido el culpable. Mas el fruto del Espíritu es amor, gozo, paz, paciencia, benignidad, bondad, fe, mansedumbre, templanza. Contra tales cosas no hay ley.

Solamente recibo desprecios, rechazos. Tengo ganas de terminar con mi vida. Ya no le encuentro sentido a la vida. Ya no hay otra alternativa para mí. Mi nombre es María y padezco depresión. Hubo un intento de abuso de una persona y eso ocasionó a que yo pues me deprimiera y sufriera en silencio. Después del intento del abuso, pues yo estuve callada por bastantes años. Eso pasó cuando yo era más pequeña. No recibí el apoyo ni una palabra y entonces ahí comenzó todo. Me empecé a sentir más mal, depresiva, solitaria. No le encontraba sentido a mi vida. Mi primera alternativa fue automutilarme. Yo me cortaba diferentes partes de mi cuerpo. Yo cortaba mis piernas, cortaba mi estómago, mis brazos. Más que cortarme, también me autolesionaba. Cuando me hacían enojar, yo azotaba mi cabeza contra la pared, me pellizcaba. Yo me empecé a vestir de negro porque representaba lo que yo sentía por dentro, que era tristeza, odio, rencor. Mi mayor sueño antes era crecer, matar a todos los que me habían hecho daños y suicidarme. Para mí esa era mi meta. Tuve aproximadamente 6 intentos de suicidios. El intento más fuerte que tuve fue cuando intenté lanzarme de un puente. Yo recuerdo que estaba a nada de soltarme y caer, pero llegaron varios compañeros a detenerme. No le encontraba sentido a la vida, no le encontraba sentido porque estudiaba, no sabía ni por qué yo estaba aquí. Es por eso de que tantas cosas que yo había pasado, tantos tormentos que yo estaba teniendo, llegó un punto donde yo ya quise realmente acabar con ese sufrimiento de esa manera. Cuando yo asistí al Templo de los Milagros fue algo totalmente diferente para mí. Desde la primera vez que asistí yo vi una diferencia en mí. Yo escuché palabras y por medio de esa palabra pues Dios había hablado conmigo de que no, yo no era un caso perdido. A pesar de que todos me rechazaban, me despreciaban, Él no lo hacía. Entonces desde el primer momento que yo asistí, para mí entró esa palabra que yo no era un caso perdido para Dios. Para Dios no existen casos perdidos. De ahí yo me sentí diferente, mi visión cambió por completo. Yo no tenía ni siquiera visión de seguir adelante. Y gracias a todo lo que aprendí en el Templo de los Milagros, hoy soy libre de la depresión. Mi vida hoy pues es totalmente diferente. Yo pues antes no quería estudiar, no quería ni trabajar. Ahora pues yo tengo todavía metas, sueños por cumplir. Con mi familia me llevo muy bien. Antes yo no me llevaba bien con ellos, yo era muy rebelde con ellos, ahora no. Ahora ellos pueden ver la diferencia en mí. También logré perdonar a las personas que me hicieron daño, era algo que yo no podía perdonar. Ahora yo las perdoné y ya no las veo con odio, con rencor como antes lo veía. Al contrario, ahora los veo con amor. Ya no tengo más esos pensamientos de suicidarme, ya no tengo esos pensamientos de depresión. Si estoy pasando por algún problema, alguna lucha, ya no es necesidad que me corte o yo no hay necesidad de intentar suicidarme, yo ya realmente encontré la verdadera salida. Una gran enseñanza que tuve es que nunca hay un caso perdido. Siempre hay una solución, aunque a veces todo parece que está perdido, realmente existe una solución.

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Dios, en su infinita misericordia, compasión y amor, aspira a vivir con nosotros, habitar en nosotros y hacer un pacto, una alianza con nosotros.

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0: Amados de meu pai.
1: Amados de mi padre.
0: Preste atenção, por favor.
1: Presten atención, por favor.
0: Deus.
1: Deus
0: se revela.
1: Se revela
0: a aquellos que o buscam com sinceridade.
1: Que lo buscan con sinceridad.
0: Com verdade.
1: Com verdade.
0: Aqueles que
1: aquellos que definitivamente
0: se entregan a ele.
1: A ele.
0: Veja só que
1: observe que palavra gloriosa, maravilhosa que salió de la boca de Dios. Palabra de Dios, promesa de Dios.
0: Ele diz assim,
1: él dijo así.
0: E buscar-me-eis.
1: Me buscareis.
0: E me achareis.
1: E me hallareis.
0: Quando me buscardes.
1: Quando me busqueis de todo
0: coração.
1: Vuestro corazón.
0: Veja.
1: Observe.
0: Como essa palavra aqui.
1: Como esta palavra viene al encuentro de todas las personas que Dios ha amado.
0: Él te ha amado, você, amiga,
1: Él lo ha amado a usted, amiga y amigo.
0: Mas você
1: pero
0: ainda
1: usted aún no lo conoció.
0: Não porque Deus
1: está escondendo de usted.
0: Não porque
1: su rostro esté vuelto en otra dirección.
0: No.
1: Mas
0: porque
1: sino porque
0: você ainda
1: usted aún no lo ha buscado
0: de todo o coração.
1: De todo o coração.
0: Está escrito aqui.
1: É o que está escrito aqui.
0: Deus deixa bem claro.
1: Deus deixa isso muito claro.
0: Não há dúvida.
1: Não há dúvida.
0: Você entende, eu entendo.
1: Usted entiende, yo entiendo, todos nosotros entendemos esta palabra.
0: Buscar-me-eis.
1: Me buscareis.
0: E me achareis.
1: E me hallareis.
0: Quando
1: me busqueis.
0: O vosso
1: de
0: coração.
1: Todo vuestro corazón.
0: Con todo vuestro corazón.
1: Ahí usted pregunta.
0: ¿Pero qué significa
1: buscar a Dios con todo vuestro corazón? Es simple. Es simple entender eso.
0: Cuando
1: una persona quiere algo. Por lo menos eso sucede conmigo. Cuando yo quiero algo, yo coloco toda mi fuerza en la conquista de aquello que quiero. Fue así en nuestro casamiento, cuando nosotros
0: nos
1: encontramos,
0: nos apaixonamos,
1: nos enamoramos,
0: Esther
1: y yo, nosotros queríamos
0: con todas las nuestras fuerzas
1: casarnos con todas nuestras fuerzas.
0: Y eso
1: incluso
0: mismo sin condiciones
1: o con las mínimas condiciones
0: nosotros enfrentamos el mundo enfrentamos
1: las dificultades, los problemas.
0: Nosotros enfrentamos
1: todo y a todos
0: que nós pudéssemos
1: para poder realizar
0: aquel gran deseo
1: de nuestro corazón. Ella conmigo y yo con ella.
0: No demoró
1: mucho. No pasó mucho. Aunque
0: para
1: mí fue mucho tiempo.
0: Nos
1: conocimos, nos comprometimos y nos casamos
0: en
1: 8 meses.
0: Pero
1: lo hicimos por la fe. Esa fe
0: de querer.
1: Porque realmente queríamos. Ahora bien, cuando nosotros queremos conocer a Dios, nosotros pagamos el precio. Nosotros ponemos todas nuestras fuerzas
0: para que eso
1: suceda.
0: Aconteça. Nosotros hemos hecho
1: el ayuno de Daniel, lo hemos hecho.
0: Yo tengo Yo he participado
1: de todos los ayunos de Daniel.
0: Yo ya
1: recibí el Espíritu
0: Santo.
1: Gracias a Dios.
0: Pero
1: yo quiero
0: hacerlo
1: para unirme a ustedes.
0: Para
1: unir mi fe a la de ustedes.
0: Para que
1: todos podamos
0: estar
1: en el mismo espíritu, en un mismo corazón,
0: para podermos
1: y así poder llegar hasta Él. Entonces Dios, amiga y amigo, conoce nuestros corazones. No hay cómo esconderle a Él nuestros sentimientos, nuestros deseos, nuestra voluntad. No hay cómo
0: esconderlo.
1: Él sabe perfectamente lo que queremos. Entonces, cuando una persona realmente quiere algo, ella coloca toda su fuerza. Es como el estudiante que quiere entrar a la universidad y estudia. Yo recuerdo a un joven
0: que
1: hace algunos años
0: él
1: dejó el internet, dejó su noviazgo, dejó a sus amigos, conocidos, parientes y fiestas. Él dejó todo de lado y metió la cara en los libros. Estudió. Él fue el primero.
0: En
1: varias universidades. Él pudo elegir la universidad en la que estudiaría porque él puso toda su fuerza en aquello que Él quería.
0: Y es eso que Dios espera de nosotros.
1: Eso es lo que Dios espera de nosotros. Él espera de usted ese deseo. Entonces, ¿qué sucede? Ahí surgen los problemas.
0: Eso mismo.
1: Exactamente. Los problemas, las dificultades, las dolencias, las enfermedades, las molestias.
0: Ahí
1: surgen los mil problemas que todos enfrentamos. Dios permite que surjan los problemas para intensificar,
0: para
1: estimular nuestra búsqueda de Él.
0: ¿Está
1: enfrentando problemas? Gracias a Dios. Así es, gracias a Dios. Pero obispo, sí, gracias a Dios. ¿Sabe por qué? Porque Dios está golpeando su puerta. Entonces, solo cuando estamos realmente sofocados es que nosotros recurrimos a Él. Mientras no llegamos al fondo del pozo, nos aferramos a los remedios, a los médicos, a la ciencia. En fin, nos aferramos a las personas y a las cosas. Pero cuando llega aquella noticia, mira, aquí los exámenes están diciendo que no hay más solución. No hay más salida.
0: Definitivamente
1: está decretada, digamos así, su muerte. Cuando una persona llega a esa situación,
0: ahí
1: ella no tiene más alternativa que gritar.
0: Olhar para o alto, né?
1: Mirar hacia arriba, desde el fondo del pozo, mirar hacia arriba
0: y gritar
1: con toda su fuerza, con todo su corazón, con toda su alma. Es su mayor deseo. Yo quiero vivir. Yo quiero una nueva oportunidad. Si tú, Señor, existes, muéstrame, dame una oportunidad más. Pero sácame de este pozo desgraciado en el que estoy.
0: Pues es, mi amiga y mi amigo. Aproveite.
1: Así es, amiga mía y amigo mío. Aproveche el problema que está viviendo
0: para
1: que entonces
0: su corazón
1: vuelva a Dios con todas sus fuerzas, con toda su alma.
0: Probablemente
1: yo estoy hablando ahora con muchas personas que nos han pedido, obispo, ore por mí, obispo, ore por eso, obispo, ore. Yo puedo orar.
0: No me cuesta nada orar.
1: No me cuesta nada hacerlo. Yo he orado.
0: Solo que
1: yo no estoy pasando lo que usted está pasando. Solo usted sabe el dolor que está enfrentando. Solo usted sabe la desesperación en la que se encuentra. ¿No es verdad? Entonces, ¿cómo puedo expresar algo, un sentimiento por alguien que está sufriendo? Yo puedo orar, pero yo no sentiré lo que usted está sintiendo. No, no me encuadraré dentro de su problema. No, yo voy a orar por usted, pero no viviré eso. Porque yo no estoy viviendo esa situación. Cuando yo me encuentro en una situación desesperante, yo no le pido a las personas que oren. No, yo oro. Yo le pido a Dios. Yo voy directo a Él. ¿Por qué tendría que pedirle a fulano que ore por mí? Podemos pedirle oración al pastor, al obispo, podemos pedir ayuda, no hay ningún problema. Pero cuando se llega al fondo del pozo, no hay otra salida, es usted quien tiene que gritar. Cuando llegamos al fondo del pozo, al fondo, realmente al fondo, no sirve quedarse mirando hacia los costados esperando la ayuda de alguien, no, solo Dios. Entonces allí, en el fondo del pozo, nosotros tenemos la costumbre de mirar hacia arriba y gritar fuerte y claro, porque Dios escucha a los que lo invocan con todo el corazón, de todo corazón, con sinceridad.
0: Entonces,
1: muchas personas dicen, caramba, pero yo ya hice el ayuno de Daniel, ya hice ofrendas, ya hice eso, ya hice aquello, y aún no recibí al Espíritu Santo. ¿Por qué no lo recibió? Porque hizo las cosas que eran fáciles de hacer, simples de hacer.
0: O que você não fez,
1: lo que no hizo
0: fue
1: invocar a Dios
0: de todo o seu
1: con
0: coração,
1: todo su corazón, colocando toda su fuerza, toda su voluntad,
0: todo
1: despojándose
0: completamente diante dele.
1: Totalmente delante de él. Él mismo dijo, me buscaréis y me hallaréis. Él garantiza que aquellos que lo buscan de verdad, no es buscarlo a medias, no, no es eso. No es simplemente ir a la iglesia, no. Ir a la iglesia es fácil. Lo difícil es colocar el corazón en el altar. Eso es lo difícil. Y eso exige que cada uno haga su parte. Yo estuve enseñándoles a las personas
0: sobre
1: el ciego de Jericó. El ciego de Jericó estaba a la vera del camino, esperando limosnas de las personas que pasaban. Y cuando él escuchó el ruido de una multitud acercándose, él preguntó, ¿qué está pasando? Y alguien le dijo, Jesús está entrando en Jericó.
0: ¿Jesús?
1: ¿Quién es Jesús? ¿Quién es Jesús?
0: Jesús
1: ha curado, Jesús ha hecho eso, Jesús ha hecho aquello. Entonces, él gritó fuerte y claro. Él no pidió que alguien fuera a hablar con Jesús o interrumpiera a Jesús para hablarle sobre él, sobre su necesidad. No, él clamó, él gritó.
0: Jesús,
1: hijo de David, ten misericordia de mí.
0: Ten compasión de mí.
1: ¿Y qué
0: aconteció?
1: ¿Y qué sucedió?
0: Jesús
1: escuchó su clamor
0: y mandó que le trajeran
1: al muchacho. Cuando él llegó,
0: Jesús
1: le preguntó, ¿qué querés que te haga? Él podría haberle dicho a Jesús, Señor,
0: aquí
1: el ciego soy yo, no tú. Tú me ves, pero yo no te veo. Yo quiero ver, quiero ser curado. Es decir, el ciego, además de clamar,
0: él
1: fue llevado a la presencia del Señor Jesús y allí él expresó su fe.
0: Señor,
1: quiero ver.
0: Entonces
1: Jesús le dijo, tu fe te ha salvado. Tu fe,
0: tu fe,
1: no fue la fe de sus amigos, no.
0: Fue a tu fe.
1: Fue su fe.
0: Entonces
1: Dios quiere manifestar
0: a
1: su grandeza, su gloria, su majestad, su infinito poder, amor y misericordia para con todos.
0: Para con todos
1: los que son verdaderamente sinceros,
0: para
1: con todos los que realmente manifiestan esa fe. Por eso cuando usted dice, ah, pero yo tengo fe, yo he ido a la iglesia. Ir a la iglesia no es una manifestación de fe. Es fácil ir a la iglesia. Lo difícil es rasgar el corazón. Eso es difícil. Difícil es que la persona rasgue su alma y diga, oh Dios mío, es todo o nada, o vida o muerte, o todo o nada. Estoy aquí desesperado, ya no sé qué hacer con mi vida. Si tú existes, haga un desafío con Dios. Si tú existes, yo quiero verte.
0: Yo
1: estoy ciego y no logro verte. Quiero verte.
0: Si
1: usted hace eso, verá la grandeza de Dios en su vida.
0: Y
1: ahí, amiga y amigo, cuando usted haga eso con todas sus fuerzas, cuando rasgue su alma, puede estar seguro de que el Espíritu Santo vendrá inmediatamente. Porque no hay nadie, nadie, ni en los cielos, ni en la tierra, ni en ningún lugar
0: que
1: desee más descender
0: sobre você,
1: sobre usted,
0: fazer morada,
1: y hacer morada
0: no seu coração,
1: en su corazón, que el propio Dios.
0: Ele não pode
1: Pero
0: fazer sua parte.
1: Él no puede hacer su parte.
0: É você que precisa,
1: es usted quien necesita, es usted quien debe clamar, es usted quien tiene que buscar. Entonces él dice así, me buscaréis,
0: y me hallaréis,
1: y me hallaréis. Él lo garantiza. Pero, ¿cuáles son las condiciones? La condición es esta.
0: Cuando
1: me busquéis de todo vuestro corazón, de todo corazón. El corazón no puede estar dividido con nada ni con nadie. Tiene que ser con todo el corazón, con todas sus fuerzas, con toda su mente, con todo su corazón, su espíritu, su alma, su cuerpo. Con todo. Usted despreciará todo y a todos en aquel momento y dirá, aquí está mi vida, Padre mío. Aquí está mi vida. Yo la entrego. 100%. Cuando usted haga eso, puede estar seguro de que el Espíritu Santo descenderá sobre usted y usted lo sabrá. Usted no necesitará preguntarle a nadie. Él mismo lo convencerá
0: de que
1: es Él. Usted tiene que tener esa experiencia personal porque es fácil, muy fácil escuchar la palabra de Dios y hacer la oración. Lo difícil es poner todo el corazón, todas las fuerzas en la búsqueda de su presencia. Él dice, me buscaréis y me hallaréis cuando me busquéis de todo vuestro corazón. Y lo más maravilloso aquí es que Dios no necesita intermediarios.
0: No.
1: Él no necesita un santo ni una santa que intercedan por usted. No.
0: Él
1: quiere oír su voz, Él quiere oír su expresión de fe, como oyó la del ciego de Jericó, cuando le dijo, hágase conforme a tu fe, y en ese mismo momento fue sanado. Que Dios los bendiga en el nombre del Señor Jesucristo. Amén. Gracias a Dios.

0: Bueno, mi nombre es Flavia y era una persona muy nerviosa, sufría con mucha depresión, era triste, lloraba por las noches, me angustiaba por todo, todo me irritaba, discutía con las personas, con los familiares, no me podía relacionar a causa de todo esto que me pasaba, no me podía relacionar ni con mi propia familia. Y además tenía problemas de salud, me dolía constantemente la cabeza, no dormía por las noches, tenía dolores de estómago constantes y también estaba en una situación económica de miseria prácticamente y problemas familiares a causa de todo este nerviosismo, discusiones todos los días. Es así que llegué a la iglesia. Comencé a participar de las reuniones y comencé a escuchar del Espíritu Santo, donde me hablaban que era un espíritu que te daba paz, que te daba amor, alegría, que te daba la fuerza para poder vencer todos los problemas, y era lo que yo realmente precisaba. Entonces puse toda mi fuerza, busqué, me interesé y entonces puse de mí todo, todo para poder recibirlo. Recibí el Espíritu Santo. Fui sellada con el Espíritu Santo. A partir de ese momento, Dios cambió todo en mí. Primeramente el carácter, cambió eso, que esa paz que no tenía, hoy la tengo. Tengo alegría, soy feliz, me levanto, vivo feliz. O sea, no necesito momentos de felicidad. Soy feliz constantemente con mi familia, con mis amigos. A partir de ahí empezó a cambiar todo, empezó a cambiar. Los problemas de salud ya no estaban más, fui sanada, los problemas económicos ya no existían más. Tengo una profesión, tengo un trabajo, los problemas familiares ya no existen más, tengo una familia feliz y el Espíritu Santo transformó todo en mí. En este momento estoy participando con toda mi fuerza para renovar día a día el sello del Espíritu Santo, para renovar cada día lo que Dios tiene para nosotros, que es lo maravilloso que es el Espíritu Santo, para renovar esa paz, esa felicidad día a día. Y hoy soy feliz, hoy puedo decir que Dios transformó completamente mi vida.
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Para muchos, existen metas muy difíciles de alcanzar, sueños imposibles de concretar. Parece que la vida les reservó para cada día un sufrimiento, sin derecho a nada. ¿Cómo vencer si ya no le quedan más fuerzas? No se desanime. Deje que la luz venza la oscuridad en su vida. Encontrará la salida, porque la fuerza que necesita está adentro suyo. Sáquese el peso que carga en sus hombros. Mira a lo alto. Su socorro está llegando. Tenga fe.

Esta es la vida en este mundo. 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

serían tan adecuadas. Nuestro tiempo en la Tierra es una minúscula gota de agua en un inmenso océano. Es un soplo, una neblina, una sombra que pasa. Es de esta manera que las Sagradas Escrituras describen esta vida. El trayecto de una extremidad a otra es muy, muy veloz. E incluso cuando la vida aquí parece larga, pero no lo es. Pregunte a cualquier persona mayor. La juventud parece haber sido ayer. Y el tiempo ya llegó. A veces sentimos que tenemos todo el tiempo del mundo, pero no lo tenemos. Algunos llegan hasta completar el ciclo natural de la vida, pero un día desaparecen. De la larga lista de sus antepasados, usted tal vez sabe el nombre y la historia de sus abuelos, o máximo de sus bisabuelos. Pero, ¿y de sus tatarabuelos? ¿Y los padres de ellos? Todo lo que vivieron y pensaron, ¿dónde está? Personas tan importantes, responsables por cuidar a su familia. Pero después que murieron, poco a poco, el tiempo apagó los recuerdos. Las fotos, cuando existen, son raras, tal vez poco nítidas. Los documentos fueron perdidos. En este mundo, el nombre de ellos quedaron olvidados. Ellos pasaron, y en breve, usted también va a pasar. Un día, seremos como máximo una foto, en el cajón de alguien, y después, ni eso más. La vida es breve, es frágil. Nadie sabe cuál será su último día aquí en la Tierra. Un día usted morirá y su cuerpo será enterrado. Pero este cuerpo es apenas una cáscara externa que contiene algo eterno. Usted no tiene un alma. Usted es un alma. Y su esencia es inmaterial a lo que realmente es. Es locura presumir de que la vida es solo aquí. Es insensatez vivir apenas solo el presente. Todo, todo eso pasa. Hay una eternidad, un paraíso para perseguir y un infierno para evitar. Y quien usted realmente es, existirá para siempre en uno de esos dos lugares. Todos los que ya pasaron por este mundo y que no recordaron de cuidar su alma en vida, en este momento, en el tormento eterno, están obligados a acordarse de todo. De las decisiones erradas, de los consejos despreciados, del día en que oyeron hablar de Jesús y del día en que lo negaron. ¿Cuánto tiempo más tenemos de vida en este mundo? ¿Un día? ¿Un mes? ¿30 años? Sea cuanto fuere, es insignificante comparado al siempre que tendremos que vivir. Las decisiones que usted toma aquí determinarán su destino eterno. La muerte es inevitable y perder el alma es el desastre final. Es la única pérdida de la cual usted nunca se podrá recuperar. Haga tiempo para Dios y no viva un día sin pensar en su verdadero futuro. La vida es corta, pero la eternidad es infinita.

0: Yo sufrí mucho, tenía muchos resentimientos, mucho dolor interno, tenía mucho deseo hasta de morirme, porque me sentía muy triste. Cuando me comprometí pensé que sería diferente, pero fue peor. Tenía muchos resentimientos, mucho dolor interno. Cuando mi papá me mandó a estudiar en una casa de un hermano, y ahí yo no sentí ninguna alegría. Y a partir de ese tiempo, para mí era un dolor muy grande. Tenía mucho deseo hasta de morirme. Decía, aquí pasa un tráiler, yo mejor me voy a meterme debajo de ese tráiler porque ya no quiero ni siquiera vivir, porque para mí es que a mí no me quieren en casa. Mi mamá, mi papá, no me quieren, por eso me han venido a dejar botado por acá. Cuando me comprometí pensé que sería diferente, pero fue peor. Llegué a tener mi hija, pero igual ya no fue lo que yo pensaba que teníamos, tener una familia unida, una familia conformada, pero no fue así. Vino peor el sufrimiento. Me golpeaba físicamente, verbalmente, eso era un desastre ese hogar. No trabajaba porque tenía mis hijos pequeños. Mi esposo no me dejaba trabajar y aún así él tampoco le alcanzaba, no tenía dinero tampoco. A veces si había pues para comer, no había para vestirnos. Y si había para alguna cosa así, no teníamos para la medicina. Mi vida tenía dos hijos y yo no tenía nada. Yo apenas había aprovechado estudiando corte y confección, pero yo no ejercía nada. Entonces ahí una persona me dijo, vamos, dice, mira que te vamos a visitar, dice, a un brujo. Ahí te van a hacer bien, ellos te van a hacer, dice, para que te quiera, para que tú vivas feliz. Entonces visité y dijo, ella te voy a ayudar, dice. Pues a raíz de eso fue peor el problema. Después de un tiempo él me abandonó, me dejó sola y cuando él se fue, para mí era una tristeza terrible. Yo lloraba, yo ni podía dormir. Yo era desesperada. Ahí nuevamente busqué brujo. En la casa de una cuñada vivíamos y ella asistía a la iglesia y puso la programación de la televisión. Y ahí yo asistí a la Iglesia Universal. Yo me liberé del mal carácter. Dios me sacó de todo ese resentimiento. Entregué mi vida a Jesús y me bauticé en las aguas. Y eso para mí es una victoria, es una conquista muy grande. Yo recibí el Espíritu Santo, el cual me llenó de gozo, de paz, de alegría. Ya no tengo tristeza, yo no tengo nada de lo que pueda sentirme triste, nada que yo me quiera sentir sola. Dios me da la fuerza. Yo tengo esa fortaleza de hacer las cosas, pero con Él. Ahora que tengo el Espíritu Santo, Dios me dio la visión de abrir un taller de costura y yo tengo mis maquinarias, tengo mi negocio, tengo mi casa, tengo un carro. Aparte hice un viaje al Templo de Salomón. Fue maravilloso. Mis hijos están preparadas, la una es arquitecta, la otra también está estudiando, pero mi mayor conquista fue el Espíritu Santo. Ahora con el Espíritu Santo no me falta nada. Tengo mi dinero para comer, para vestirme, para viajar. Soy muy feliz y Él me llena en todo.
1: Esta es la creación divina. Con sus montañas y valles, sus mares imponentes e islas exuberantes. Ante tantos lugares magníficos, donde cualquiera desearía estar, Dios eligió otro lugar para preparar a sus siervos: el desierto. Región árida, de tierra seca e inhabitable, con peligros inminentes y temperaturas extremas. Sí, es en ese lugar donde Dios nos prepara para ser más fuertes. Abraham, Moisés, los hijos de Israel y el propio Señor Jesús tuvieron que pasar por él. El desierto es la universidad del Espíritu Santo. En él no hay comida, agua, sombra ni refugio. Pero fue en el desierto donde el pueblo de Israel aprendió que su sustento viene del Altísimo. Moisés vio más de Dios en el desierto que en el palacio del faraón. Ni siquiera el Hijo de Dios pudo escapar de él, pero fue allí durante 40 días donde se preparó para su misión aquí en la tierra. Cuando somos llevados por el Espíritu Santo al desierto, ciertamente Dios quiere hablarnos, ya que el ruido de la ciudad y las muchas distracciones de este mundo nos impiden escuchar su voz. Y es necesario el silencio del desierto para prestar atención a lo que Él quiere mostrarnos.

No son las teorías ni los estudios los que te enseñaron a ser fuerte. Es en la práctica y en el calor de la batalla donde somos formados. La mayoría solo desea ser llevada a aguas tranquilas. Pero debes saber que son las tribulaciones las que nos llevan a la madurez espiritual y a desarrollar nuestra fe. Solo en el desierto descubrimos quiénes somos realmente y cómo estamos. Al principio no entendemos el porqué de todo, pero luego nos damos cuenta de lo importante que fue para nuestra fe. Por increíble que parezca, nuestras mayores experiencias con Dios ocurren en este lugar. Pero recuerda, al final del desierto estaba la tierra prometida. Y después de 40 días de Jesús en este lugar, los ángeles vinieron y lo sirvieron. Si en este momento usted está atravesando un desierto, aférrate a la palabra de Dios, porque al final de todo esto, estarás preparado para las cosas inimaginables que Dios ha reservado para aquellos que lo aman. Por eso me complazco en las debilidades, en insultos, en privaciones, en persecuciones y en angustias por amor a Cristo. Porque cuando soy débil, entonces soy fuerte.

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A diario, miles de embarcaciones enfrentan los océanos y ríos de todo el mundo. El 90% del comercio global depende de ese flujo. Pero toda preocupación es poca, porque el agua no perdona los descuidos. En este mundo de la navegación, todos lo saben. La prevención es la clave. Ningún comandante sensato se lanza al océano sin ruta, sin mapa, sin recursos de seguridad y sin el debido mantenimiento. Sin saber, usted también está en un barco, navegando por las aguas de la vida para llegar al destino eterno. Y la única manera de que esa eternidad sea en el cielo es mantener intactas la fe y la buena conciencia. Son años y años en alta mar, enfrentando tormentas y cambios. Pero lo que causa el naufragio no son las tormentas. El barco intacto resiste. Lo que hunde el barco es el desgaste interno, el casco que se rompe, el descuido. Una mentirita aquí, otra por allá. Malos ojos, malicia, la conciencia manchada por el pecado escondido, hasta que el agua comienza a entrar. Nadie lo nota de inmediato. Por fuera, el casco aún parece entero, pero por dentro, la fe ya se está ahogando. Y cuando el naufragio comienza, es difícil que alguien logre volver a la superficie. ¿Conoces algún barco que, después de ser tragado por el mar, haya vuelto a flotar intacto? El mar no devuelve con facilidad lo que ha tragado. Guardando la fe y una buena conciencia, que algunos han rechazado y naufragaron en lo que toca a la fe. La fe no resiste la falta de cuidado, y una conciencia sucia es como una grieta en el fondo del barco. Puede que sigas navegando por un tiempo, pero pronto estarás luchando contra un naufragio implacable. No te engañes. Quien no conserva la fe no llega al destino que tanto esperó. El viaje es largo y la tormenta vendrá. Por eso, mantén la conciencia limpia. Navega con temor y entonces, aunque el viento se levante y aunque las olas golpeen, permanecerás hasta el fin.

Estoy triste, me siento vacía, no tengo deseos de vivir. Mi nombre es Alejandra y tengo depresión. Bueno, la depresión en mi vida empezó por pérdidas de algunos familiares. De repente perdí familiares en tan poco tiempo y para mí fue muy doloroso, fue muy triste todo eso. Y aparte del trabajo que tenía, entonces yo empecé a tomar por la depresión, a fumar, algunas veces me llegué a drogar. Me sentía insegura, yo tenía muchos miedos, lloraba demasiado, lloraba todos los días. No tenía ganas de arreglarme, ni de bañarme cuando estaba sola. Todo lo que me trajo también la depresión fue que tuve problemas espirituales muy fuertes y de ahí, se empeoró porque tuve problemas también en mi vida sentimental, en mi vida familiar. Había llegado al grado de 3 intentos de suicidio, obviamente. Yo no tenía expectativas de vida, ninguna expectativa. Yo no tenía sueños, yo no tenía metas, no tenía nada. Literalmente estaba muerta. Yo conocí el Templo de los Milagros por una invitación. Me enseñaron a usar mi fe y ahí empecé a usar mi fe y empecé a liberarme poco a poco de todo eso. Hoy por hoy yo estoy liberada, ya no tengo depresión. Mi vida fue transformada, yo fui transformada completamente, se acabó la depresión, se acabó la tristeza, se acabaron todos los intentos de suicidio. Hoy por hoy soy una persona feliz, una persona alegre, se acabaron los vicios, se acabó todo, todo se fue definitivamente y hoy me siento feliz, una persona feliz. Yo tuve mi encuentro con Dios y ahí empezó a cambiar mi vida, mi carácter, mi forma de ser, a ser una persona alegre, más agradable, más amable. Ya estaba total y completamente liberada. En mi casa ahorita hay paz, hay tranquilidad. Siento como si fuera un pedazo de cielo. Hay mucho amor de mis hijos conmigo. Hoy ya no hay nada que me robe mi paz. Bueno, lo que aprendí es que no hay poder humano que te pueda ayudar con la depresión. Solo Dios tiene el poder para sacarte de esa situación.

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No deje que el miedo le quite la paz. 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

¿De qué sirve tener una cama de lujo y no poder dormir? ¿O vivir en una casa soñada y tener un hogar destruido? ¿Tener éxito económico y profesional, pero sentirse la persona más vacía de este mundo? 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

Mi nombre es Fanny Yepe. Mis síntomas que yo tuve fueron dolores de cabeza, sueño, bastante agua que me placía tomar. Pero ahí acudí al médico y en el médico me salió que tenía diabetes. Y de ahí los doctores me dijeron que la diabetes no tiene cura y que tenía que tomar la medicina por toda la vida hasta que te viva, así me dijeron. Y a pesar de eso, de ese problema de la diabetes, también tenía el problema de mi esposo, que estaba pasando con problemas de vicio. ¿Yo? Y tenía también el problema de económico, que si en la semana comía, póngale carne, sería solamente los domingos, porque los otros días no podía. Yo, a causa del problema económico que estaba con mi esposo, así metido en el vicio del alcohol. Y otra también, cuando él salía a tomar, yo no me placía nada, ni comer ni nada, porque de pensar nomás que él llegaba a ser mi problema. Yo, porque era bien problemático mi esposo a causa del vicio, todo eso. Y también llegué a tener ese problema con mis hijos. Yo llegué a la Iglesia Universal por una invitación que me hizo un obrero. Ahí yo llegué para un día martes que me invitó por un problema de salud.

Y de ahí yo ya fui los martes, iba los miércoles, desde que él me invitó y yo no dejaba de ir ningún día. Y de ahí iba los viernes, haciendo las cadenas, liberación, todo eso. Y perseverando, día a día, yo fui ya liberada de todo eso. Gracias a Dios, mi esposo también fue liberado. Y así fue como yo fui transformándome, fui liberándome de todos esos males. Y de ahí ya los 3 meses me bauticé en las aguas. De ahí buscando al Espíritu Santo, un día miércoles, en una reunión de miércoles, ahí fui llena del Espíritu Santo, fue la mejor.

La riqueza que yo conquisté fue el Espíritu Santo, a donde yo puedo ganar alma para Dios. Yo recibí la cura con un examen que yo me fui a hacer, me detectaron que ya no tenía nada, que ya estaba curada de la diabetes, que el médico se quedaba sorprendido porque ellos dicen que no hay cura, pero ellos dicen que un milagro fue que sucedió en mi vida. Y ahí ya fue curada y también con mi esposo restaurado, que ya no tiene vicio, gracias a Dios. Él ya tiene 12 años también la presencia de Dios. Y con mi familia restaurada, feliz, porque tengo paz, ya no soy la señora que llegó con esa tristeza, con esa angustia, ya no. Ya tengo paz, tranquilidad. Tengo mi familia restaurada, gracias a Dios.

0: ¿Alguna vez se ha imaginado en el reino de los cielos? Ciertamente, para aquellos que suspiran y anhelan habitar con Dios, en varios momentos, su mente ha viajado hasta allá, e imaginó, al menos por unos segundos, cómo debe ser este santo lugar. Es claro que la mente humana nunca conseguirá medir la grandeza de los cielos. No existen imágenes y ninguna inteligencia artificial que pueda representarla con perfección. Pero con la fe sobrenatural, la fe que imagina, podemos transportarnos hasta allá ahora. Si usted no piensa en el cielo, algo muy peligroso está sucediendo con usted. El diablo, desde siempre, ha trabajado en el mundo para distorsionar la idea del cielo y quitarle a las personas el interés de ir a este lugar, mostrándolo como aburrido, una tierra de fantasía, donde los muertos se convierten en ángeles y pasan todo el tiempo flotando en las nubes tocando el arpa. Y esta estrategia desafortunadamente ha funcionado, porque la mayoría de la humanidad solo se imagina aquí. Se imaginan viajando a París, Londres, a tantos otros destinos, menos al reino de los cielos. Una cosa es cierta, Él es real, mucho más real que este mundo. No obstante, no tiene nada que ver con el cielo azul que vemos sobre nosotros. Está más allá de este mundo, más allá de las galaxias, una dimensión diferente a todo lo que conocemos. Y quien más detalles dio sobre él fue el propio Señor Jesús. Y lo que él dejó registrado es glorioso.
1: En la casa de mi Padre hay muchas moradas. Si no fuera así, yo se los habría dicho. Iré a preparar lugares para ustedes. Después regresaré y los llevaré conmigo, para que donde yo esté, también estén ustedes.
0: El propio Hijo de Dios preparando un lugar para usted. ¿Tiene idea de lo que eso significa? Una morada no como en la que vivimos en esta tierra, o el cuerpo que aloja nuestra alma, pues ambos tarde o temprano se deteriorarán. Pero una morada eterna y permanente. Viviremos junto a nuestro Padre. Imagine el reino que Dios ha preparado para los que se han convertido en morada suya, que han sacrificado sus vidas pasajeras en este mundo por la vida eterna. Este es el reino de los cielos, donde todo es nuevo. Un lugar que no necesita sol, porque está iluminado por la gloria del propio Dios. Imagine, donde no llorará nunca más, ni recordará los dolores pasados. ¿Sabe cuál es la mayor alegría y placer que ha sentido en la vida? Aquí experimentará la plenitud de eso. No solo un instante, un nivel máximo de placer infinito. Imagine caminar por calles de oro, aquello por lo que el hombre corre para obtener en la tierra. En el reino de los cielos es el pavimento, pero las calles son de oro, la corona, las vestiduras blancas y muchos otros detalles poco le impresionarán en comparación con lo que resume este lugar. Dios está aquí. Tendremos comunión eterna con nuestro Padre. Él atraerá hacia sí mismo nuestras miradas. Por eso, vale la pena luchar por la salvación del alma. Después de todo, entrar en el reino celestial no es automático. Se requiere un sacrificio total día tras día, ante el reino de los cielos que nunca termina. Todo se reduce. Piense en el cielo y anhélelo cada día, porque la conciencia de la eternidad le hará entender que todas estas luchas injusticias y lágrimas son temporales. Y cuando lleguemos al final del viaje, aquí en esta tierra, escucharemos la más bella y tan esperada frase. Bienvenido, hijo mío, al reino de los cielos.

deje que el miedo le quite la paz. 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

Será que existe algum Deus? Será que Deus vê minha vida? Será que Deus vê nesse exato momento o que eu estou querendo conhecer a um Deus? Meu nome é Beto, tenho 45 anos, eu tive uma infância tranquila, normal, mas ao chegar aos 15 anos, quase 16, surgiu dentro de mim um desejo de conhecer o que existia afuera. Mis padres me dieron todo lo que yo podía tener, me apoyaron en los estudios, yo no tenía problema, digamos así, como tienen hoy en día los jóvenes que son abandonados, no, yo tenía apoyo de ellos, eran unos padres presentes, se amaban mucho, eran unidos, tenían su negocio, pero así mismo yo deseé buscar esa vida, ese otro lado que yo quería. Y así fue que yo conocí a esos traficantes, me envolví con cocaína, era casi todos los días de la semana, a veces deseaba llegar el fin de semana para, yo salía un viernes y volvía el lunes, y así fue que yo todo ese tiempo fue envolviéndome cada vez más, yo llegué a traficar dentro de la casa de mis propios padres. Y así fue que yo no me importaba por nadie, no me importaba por la vida de ellos, no me importaba por mi vida. Y yo seguía llorando, seguía traficando. Que cuando llegó más o menos prácticamente a los 25, 26 años, que yo me di cuenta que aquello allí me estaba produciendo dentro de mí un grande vacío, porque sentía tipo... una opresión dentro de mí, una gana de desaparecer de este mundo. Porque era mucha droga, era mujeres, era un montón de cosas, pero eso ya no estaba más me interesando, digamos así, como en el inicio. Y entró un tipo de algo que no sabía explicar, que era ya, hoy en día yo entiendo que era una depresión que yo estaba sintiendo en aquel entonces. Y yo quiero también ser una persona así querida realmente, querida, amada, querer tener una persona que yo podía confiar, que yo pudiera entregar mi corazón, mi alma, podía entregar mi vida para ella, era ser sincera. Era lo que yo pedía para Dios, yo quería paz dentro de mí, yo no quería más tener que salir en la madrugada y tener que estar sonriendo para aquellas amistades, que yo sabía que aquello era toda ilusión, y fue lo que a través de los, ya con mis 26 años, yo tomé la decisión de abandonar esa vida de erro y comenzar a andar firme. Con la que es mi esposa hoy. Y así fue, anduvimos un tiempo de novio, después decidimos vender un auto que yo tenía y coloqué un negocio junto con ella. Y así fue donde que de repente un día la madre, como ellas ya frecuentaban la Iglesia Universal, ella comenzó a ir a la Iglesia Universal, y yo quedé medio, no, al principio no fui, no quería aceptar aquello de el fato de ir a la iglesia, y entonces fue donde yo decidí comenzar a ir. Comencé a ir, me acuerdo, yo comencé a ir los lunes, que había una reunión que era especial para la vida financiera, y fue un paso para otras reuniones, porque fue que donde yo me encontré que yo podría hacer algo para Dios. Nació dentro de mí un deseo de querer ayudar
de querer participar más del grupo. Y fue dentro del grupo joven donde yo me encontré, donde fue que yo encontré Jesús, donde nació dentro de mí un deseo enorme de querer agradar a Dios, agradar a mi esposa, no querer más aquella vida que de desilusión, de tristeza, de angustia. Yo decidí entregar y fue un paso que me ayudó. Después vino el bautismo en las aguas y fue donde, en una vigilia, donde un día Dios habló muy fuerte conmigo y fue donde yo recibí el Espíritu Santo y fue donde nació dentro de mí también el deseo de tornarme hoy lo que yo soy. Entonces fue donde yo nací, tuve un nacimiento nuevo, donde el Espíritu Santo hoy habita dentro mío, y fue donde yo en la Iglesia Universal, donde fue que donde realmente, después de todo lo que pasé, fue donde yo me encontré. Y hoy hago una invitación a todas las personas que se encuentran perdidas, desilusionadas y tristes. Entonces yo hago esa invitación para usted que está en este momento de repente perdida, pero hay una solución.

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descenso del Espíritu Santo causa un inmediato y violento cambio en la vida de aquellos que son poseídos por Él. El Espíritu Santo cambia nuestra visión, neutraliza la visión mezquina y los ojos físicos y nos da una visión espiritual.

La fe es el punto de partida. Es como el despegue de un avión. Pero, ¿qué la mantiene siempre en lo alto? La continuidad de la fe es la confianza. Si espera que una dependa de la otra, jamás llegará a su destino. No olvide que el trayecto de la vida no está hecho solo de bellos paisajes. Repentinamente surgirán turbulencias, tempestades, y en ese instante, ¿qué la sostendrá? Muchos, pero muchos han caído, porque en un momento tuvieron fe para conquistar, pero no tuvieron confianza para mantenerse en ella. Quien confía en Dios, aunque todo parezca contrario y difícil, permanece firme porque sus ojos no están en las densas nubes, sino en el Señor que está por encima de todas ellas. Aunque la higuera no florezca, ni en las vides haya frutos, aunque falte el producto del olivo y los labrados no den mantenimiento, con todo yo me alegraré en el Señor y me gozaré en el Dios de mi salvación. ¿Cómo reacciona cuando todo va mal? ¿Quién es usted cuando gana? ¿Quién es usted cuando pierde? Jamás deje de mantener su fe. Debe ser cuidada y sostenida para que sus conquistas permanezcan. Y eso solo es posible mediante el poder de la confianza. El verdadero siervo de Dios vive por la fe, en la fe y de fe en fe hasta el fin.

Mi vida era triste. ¿Por qué? Porque yo quedé sin mi madre murió y me separé de mi esposo. Me separé de él porque ese hombre era mujeriego y entonces yo sufría mucho. Ya no tenía yo mi madre, quien me consolaba, a quien yo le contaba las cosas. Yo estaba enferma, que me moría con un dolor. En esa enfermedad yo sentía un decaimiento, fiebre. Ese dolor se trataba del colon. Entonces me fui al médico. Me dijo el doctor que tenía que operarme inmediatamente. Yo tenía un mal carácter. Sentía fastidio de todo lo que me preguntaban de algo. Yo respondía mal porque no quería que nadie me hablara. No quería. Entonces era un carácter malo que yo tenía. Yo lloraba y yo quise tomarme un veneno para matarme. Sentía algo tan horrible en mi vida que yo decía, a mí nadie me quiere, yo quiero acabar con esta vida y ese era el camino más sencillo que yo hallaba. Tenía problemas económicos, yo no tenía trabajo. Yo pensaba esto así, ¿cómo voy a comer? Yo decía, ¿cómo voy a sustentar mi vida? ¿Qué voy a hacer yo? Yo no puedo vivir así. Y entonces una amiga me invitó. Ella me dijo que viniera a la Iglesia Universal, que yo tuviera fe y que entonces vería que yo me iba a sanar.

Yo llegué a la Iglesia Universal y oraron por mí y yo de ese momento yo sentí un alivio. Yo sentí un alivio y yo dije, Señor, yo me he curado. Ya no sentí nada y no fui operada ni nada, ni fui a visitar más a ese doctor ni nada, porque yo me curé. Tengo 18 años curada del colon y no siento ningún síntoma de ese problema. Y estoy tan contenta que le doy gracias a mi Señor Jesús, que Él fue quien me curó. Yo perseveré y seguí yendo a la iglesia, seguí perseverando porque yo quería tener el Espíritu Santo. Y entonces ahí fue cuando yo leía la Biblia, yo oraba a las 12 de la noche, yo oraba, yo pedía a Dios, Padre Santo, yo quiero tener su Santo Espíritu, derrama en mí de tu Santo Espíritu, Señor. Yo quería salir de la oscuridad, de las tinieblas, a la luz del

0: yo trabajo, ya no estoy deprimida, estoy feliz y tengo al Espíritu Santo, que es lo que llena más mi alma, mi corazón, mi espíritu. Y es la riqueza más linda que tengo, es el Espíritu Santo. Y yo le doy gracias a mi Señor Jesús.
1: Más que una tristeza, es un dolor acumulado en lo íntimo de la persona que vuelve el alma amargada. 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

0: una noche en la cual yo no aguantaba, yo estaba muy mal, yo intenté clavar un cuchillo en mi vientre, yo intenté apuñalarme. Había algo que intenté apuñalarme. Había algo que no me dejaba. Había algo que más o menos de unos 5 años, yo fui violado por un pariente bastante cercano. Yo fui creciendo y se sumó la separación de mis padres. Años más tarde, lo que hicieron conmigo de la violación, yo lo hice también. No sé, tal vez venganza, orgullo o el trauma de crecer con eso me llevó a hacerlo también en 2 ocasiones con 2 niños. Entonces, yo pienso que de ahí en adelante, porque vienen muchas más cosas, esa fue como la puerta de apertura al resto de cosas desastrosas en mi vida. Comencé a conocer las malas amistades, conocí los vicios, tanto cigarrillo como el alcohol, como vicios personales. Más adelante, a raíz de relaciones bastante tóxicas, yo comencé a entrar en una tristeza aún mucho más profunda. Yo comencé a ver si estaba, digamos, en un segundo piso, en un tercer piso, en un puente o en un lugar de bastante altura. Me comenzó a llamar la atención lo que sería tirarme de ahí, lanzarme de cualquier cosa que fuese bastante alta. Pero detrás de eso también había un pensamiento, y era que yo me preguntaba, yo pensaba, ¿yo qué iba a hacer después de morir? Eso causaba en mí un vacío gigante, desesperación, tristeza. Yo me ahogaba, yo no podía respirar, no podía ni siquiera explicar. Nadie podía ayudarme, no podía dormir. Eso afectaba tanto emocionalmente como físicamente. Y llegó al punto en el que realmente tocó fondo en el pozo. Yo tuve una relación en la cual yo perdí un hijo. En ese momento ya todo llegó a la cúspide, llegó a una altura en la cual yo no tenía cómo solucionar. Yo no tenía cómo afrontar. Todo se me salió de las manos. Entonces, todo eso sumado y aparte la pérdida de ese hijo me llevaron al punto de intentar quitarme la vida. Realmente me automutilé, corté mis venas, mas no profundamente. ¿Por qué? Porque tenía miedo. Yo conocía ya desde hace mucho tiempo la iglesia. Varios familiares ya participaban en ella. Ya tenía el Espíritu Santo y servían al Señor Jesús. Pero yo jamás realmente tomé las cosas de Dios en serio. Y por eso salí, probé el mundo y sucedió todo eso. Cuando yo estaba en el momento más crítico, cuando ya no quería más, cuando ya no aguantaba más, yo recordé la iglesia. En ese momento yo solo tomé una actitud de fe. Que aunque no la entendía, que aunque yo no conocía lo que era realmente una fe viva, yo la tomé. Y lo único que yo dije, y a pesar de que no recuerde todo al 100%, las palabras que yo recuerdo fue: Dios mío, si usted me quita lo que yo estoy sintiendo, yo hago lo que usted quiera. Yo no dije más. Esa fue mi oración en ese momento. Entonces, cuando yo termino de hablar, cuando yo termino de decir eso, realmente la respuesta fue inmediata. Aquello que yo estaba sintiendo, que aún ni siquiera yo podía explicar, se fue. Yo pude arreglarme. Desde ahí, de ahí en adelante, yo llegué a la iglesia. Yo comencé a participar miércoles, viernes, domingo. Me liberé, me transformé, pero el camino no fue fácil. Yo cambié al punto en que a los 4 meses más o menos, o 5 meses que yo ya estaba en la iglesia, yo recibí lo más lindo que cualquier persona puede tener, el verdadero tesoro. Yo recibí el Espíritu Santo. Fue un momento inexplicable, pero hermoso. Ahí realmente yo supe lo que era ser feliz. Yo soy ahora una persona 100% diferente. Cambié en mi parte interior y en mi parte exterior también. Dentro de mí corría solo alegría. Y gracias al Espíritu Santo es quien yo soy ahora. Y eso me lleva a invitar a todas las personas que están pasando por lo mismo que yo pasé. Y si no es al 100% lo que yo pasé, por lo menos algo, así sea solamente depresión y algunos otros problemas, no importa qué esté pasando, para eso hay una solución. Usted se puede acercar a la Iglesia Universal, conozca a aquel que puede cambiar su vida, porque solo el Señor Jesús la puede cambiar y Él está ahí, disponible todos los días, en cualquier momento, para hacer esa transformación en usted.
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se puede vivir por la fe. Solamente es posible recibiendo el Espíritu Santo, pues Él es la llama ardiente que no deja que la fe se apague. No sirve ser religioso, no sirve ser diezmista y ofrendante fiel. No sirve conocer bien la Biblia si la persona no nace del Espíritu Santo.

alla espera de un milagro, aunque llegue con retraso. ¿Cuántas veces este tiempo nos ha robado un recuerdo? Que igualmente todo pasa, también cuando tú no quieres. Y te encuentras con tus años y con los sueños de siempre.

0: todo se está cumpliendo. Mire a su alrededor. Falta poco. Muy poco. La Iglesia del Señor Jesús está a punto de partir de este mundo. Y delante de todo esto, estamos aquí para darle el aviso final.
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0: Imagine estar a bordo de un avión en camino al destino deseado. Pero solamente durante el viaje descubrió que entró en el vuelo equivocado y al aterrizar está en un lugar totalmente opuesto y distante del que esperaba llegar. Lo que es inusual que suceda en la aviación comercial es lo que más ha sucedido con miles de personas todos los días, en un viaje solo de ida que todos, sin excepción, en algún momento harán. El viaje del alma. Aquí se cierra todo. Aquí termina toda vanidad, orgullo, belleza, riquezas y planes. Aquí se deteriora la materia del rico y del pobre. De todo, solo queda una cosa: el alma, la parte inmortal del ser humano, el único equipaje que podrá llevarse de esta vida. Sin embargo, usted no verá ninguna noticia reportar sobre esto, o en las redes sociales tocando este tema, porque las personas en esta vida solo están preocupadas por el destino de sus carreras, de sus relacionamientos, de su apariencia, sin saber que el destino más importante está siendo despreciado. No somos un cuerpo, somos una alma que usa un cuerpo. Si en el mundo el ser humano tiene opciones para viajar a miles de lugares, en el viaje del alma solo existen dos: el cielo y el infierno. ¿Cuál está siendo el destino de tantos que están muriendo? Son alrededor de 105 personas por minuto, 150.000 por día, 4 millones por mes, 55 millones al año. Si ellas pudieran regresar, ¿qué dirían de dónde están actualmente?
1: Entonces te suplico, padre, mándalo a la casa de mi familia y deja que les avise, a fin de que no vengan también a este lugar de tormento.
2: ¡Ay! ¡Auxilio, mamá! ¡Mamá! ¿Por qué no te oímos?
3: ¡Ah! ¡Ayúdenme! ¡Dios!
4: Pero ya no hay remedio.
5: Gimen.
0: Tarde o temprano, llegará nuestro turno en la fila de abordaje hacia la eternidad. Y si es ahora, ¿qué está reservado para su alma? ¿Cuál será su destino? No lo deje para última hora, pues muchos están cometiendo un error y aterrizando en un lugar de completa oscuridad, dolor y sufrimiento. En algún momento su nombre será llamado. Para llegar al destino correcto, usted necesita el Espíritu Santo. Él es la garantía, el pasaporte al cielo. Siempre esté listo para el viaje más importante de su vida. Un estudio científico olvidado por más de un siglo sale a la luz y afirma: el alma existe.

Yo creía que a través de la brujería iba a lograr algo. Leía las cartas, miraba el tabaco y hacía esas cosas. Estuve practicando la magia durante 16 años. Tenía pesadillas, veía sombras, escuchaba que me hablaban y me decían: tú no vales nada, nadie te quiere, tu mamá no te quiere, a tu familia no le importa. Todo el tiempo esas eran las palabras, las voces que yo escuchaba, y eso me atormentaba. Mi nombre es Leonila Arroyo. Antes de llegar a la Iglesia Universal tenía muchos problemas espirituales, sobre todo. Era muy resentida, rencorosa, no tenía buenas relaciones con mi familia, especialmente con mis hermanos, mi mamá. Tenía mucho resentimiento hacia ellos porque cuando yo era pequeña, que era la menor de todos, fui muy maltratada. Cuando ya fui adulta, ya hice mi familia. Tuve problemas también porque tenía problemas emocionales, ¿no? Entonces tenía problemas con mi pareja, con el papá de mis hijos, y así pasó el tiempo. De allí comencé a reunirme con un grupo de amigas y ellas practicaban la brujería. Yo no sabía dónde ellas se iban siempre y yo veía que se iban y no me llevaban. Entonces yo les decía: invítenme donde ustedes van, y comencé así a reunirme con ellas, y ellas tenían libros, cosas así, y yo comencé a aprender todo lo que decían en esos libros y también ya entré a ese grupo. Así pasaron 16 años. Las cosas que yo hacía de magia blanca, verde, roja, era, por ejemplo, que mis amigas me decían: ay, es que quiero un amarre, por ejemplo, y yo buscaba en el libro: estos son los ingredientes para hacer aquello. Yo creía que a través de la brujería iba a lograr algo, no solo para mí, sino para mis amigas, porque yo pensaba que practicando los trucos, las cosas que se hacían ahí, se iba a lograr lo que el diablo engañándolo a uno le promete, ¿no? Pero no es así. Todo me salía mal, tenía problemas con todo el mundo, me quedé sin empleo mucho tiempo, tenía deudas, estaba enferma. Mi sistema nervioso estaba descontrolado, estaba mal. Yo escuchaba voces, escuchaba que me hablaban y me decían: tú no vales nada, nadie te quiere, si te mueres te vas a resolver tus problemas, tal persona no te quiere, tu mamá no te quiere, a tu familia no le importa. Todo el tiempo esas eran las palabras, las voces que yo escuchaba, y eso me atormentaba. Mi mamá me invitó a la Iglesia Universal a través de un periódico. Ella me dio un periódico y yo leí de la obra social que hace la Iglesia Universal, y a partir de ese momento pues tuve curiosidad de venir. El primer día que vine, que fue un día domingo, bueno, la prédica era toda para mí. Y el pastor habló acerca de que si usted está angustiada, si no puede dormir, si escucha voces, eso es un problema espiritual. Dios tiene una salida para usted, Dios la puede ayudar. Entonces yo me acerqué al altar y manifesté con espíritus malignos. Y luego de eso ya me hablaron, me acompañaron, me dijeron: mire, siga viniendo. Así que yo seguí permaneciendo y pasó el tiempo, y gracias a Dios fui liberada de todos estos espíritus malignos. Ya no escuché más voces, ya no vi bultos ni sombras, y sobre todo ya comencé a dormir más tranquila. Boté los libros, las cartas, las esencias, los perfumes, todo lo que yo tenía que me servía para hacer esta magia, esta brujería. Ya tenía 3 meses viniendo, decidí bautizarme en las aguas, hasta que comencé el propósito de buscar el Espíritu Santo. Todas las indicaciones que los pastores nos daban, entonces yo comencé a poner en práctica, a hacer propósitos, levantar de madrugada, ir a más con más frecuencia a la Iglesia Universal, y lo primero que obtuve fue la paz. Sobre todo eso que yo no sabía lo que era la paz en mi vida.
Ya yo tenía más de 40 años y yo no sabía lo que era tener paz. Ahora estoy tranquila, gracias a Dios. No pienso en ningún momento retroceder. Quiero cada día más estar en la presencia del Señor. Busco de Él, converso. Bueno, yo con mis hermanos me reconcilié. También me reconcilié con mi mamá. Pasé al lado de ella mucho tiempo. Le doy gracias a Dios por esa oportunidad, porque pude verla con otros ojos, que yo antes no lograba hacerlo. Con mis hijos también comencé a verlos con más cariño, y eso a mí me ha llenado de mucha satisfacción, de felicidad. Estoy feliz, estoy tranquila, estoy en paz, estoy en la presencia del Señor, y sobre todo lo más hermoso es tener el Espíritu Santo.

¿Qué está sucediendo en el mundo? ¿Ha notado que día tras día las noticias cada vez más comprueban las profecías bíblicas? Hoy más que nunca, usted necesita estar listo y atento para todo lo que está sucediendo. Porque se levantará nación contra nación y reino contra reino. 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

El vacío del alma. No es falta de amor o de las cosas superficiales de la vida. No es tristeza ni alegría, pero una sensación incómoda, desconfortable y cruel. Parece un hueco en el pecho que crece a cada instante. El alma que se desinfla como un balón, ni aun en una excelente condición social se minimiza su dolor. A pesar de no tener motivos para quejarse, su semblante es triste y caído. Algunos llaman esto de angustia, depresión o hasta mismo vacío. Desde el punto de vista espiritual, el vacío del alma no es nada más allá que la sed de Dios. Así como un automóvil necesita de combustible para andar, algunos aparatos necesitan de electricidad para funcionar, y el cuerpo necesita de alimentos para mantenerse de pie, es la presencia de Dios que da plenitud al alma y da sentido a la vida. Un automóvil no funciona con cereales. Aparatos eléctricos no funcionan con gasolina y el cuerpo no sobrevive con descargas eléctricas. Del mismo modo, el alma sin Dios perece. Su vacío señaliza el grito desesperador. ¿Dónde hallará refugio y medicina que satisfaga sus necesidades? La palabra de Dios tiene la respuesta. La ley del Señor restaura el alma. Como el siervo anhela las corrientes de agua, así suspira por ti, oh Dios, el alma mía. Mi alma tiene sed de Dios, del Dios viviente. Solamente la presencia de Dios es capaz de llenar ese vacío que hay en su alma, y Él está preparado para hacer esto. Si usted le abre su corazón a Él.

0: era muy frustrante dentro de mi mente pensar así. Las cosas que yo ya había vivido no tenía cómo revertirme. Y eso era lo que más me frustraba. Era pensar que no podía volver atrás. Era pensar, yo ya tuve hijas, yo ya hice esto, ya hice el otro, probé, hice. Y ese fue mi fondo del pozo total, de sentirme tan angustiada, tan depresiva, al punto de pensar en la muerte. Mi nombre es Valeria, tengo 39 años. Desde mi infancia fue bastante complicada. A los 13 años me relacioné con una persona mayor que yo. Él tenía 18 años. Y bueno, y del fruto de esa relación quedé embarazada a los 13 años de mi primera hija. Intenté poder estar con esa persona, poder formar, entre comillas, una familia. Quedé embarazada de mi segunda hija. Teníamos muchos problemas, él bebía mucho, discutíamos mucho, decidimos separarnos. La peor momento que yo creo que fue frustrante para mi vida fue cuando me encontré a los 16 años de edad sola con dos hijas. A partir de ese momento tuve que enfrentar la vida, tuve que enfrentar salir a trabajar. Era muy difícil para mí conseguir trabajo, era muy duro porque nadie quería darme empleo por causa de que yo era menor de edad. Tenía que sustentar mi casa, el alimento para mis hijas. Eso creaba algo muy frustrante dentro de mí a cada día que iba aumentando. A medida que iba pasando el tiempo, mis hijas iban creciendo y yo no encontraba una estabilidad económica, no encontraba una estabilidad sentimental. Intentaba tener una relación con algunas personas para poder construir una familia, pero no era así. Todo el mundo me juzgaba porque era tan joven y con dos hijas, era como que ya tenía concluida una parte de mi vida y yo lo que intentaba era poder salir y buscar nuevos horizontes, poder ser feliz en la vida. Comencé a buscar la felicidad en bailes, en amistades, empecé a tomar, empecé a fumar, fumaba muchísimo, hasta dos cajillas de cigarros por día, bebía, trataba de, hasta llegué a usar drogas para poder, porque había algo dentro de mí que estaba cada día ahogándome más. Llegó un punto que caí en un punto depresivo total. Me sentí totalmente angustiada, me sentí sin fuerzas, al punto de una voz todo el tiempo diciéndome que me tenía que matar. Miraba para todos lados y yo había intentado de todo y era como que las personas me miraban y yo digo, no tengo, ya estoy marcada, ya hice todo lo que tenía que hacer, mientras otras mujeres de mi edad podían empezar una vida, yo ya había formado una, yo ya había intentado y no había más solución para mí. Esa depresión, ese punto, no llegaba a concluir el suicidio porque pensaba en mis hijas. Miraba a ellas y decía, ¿quién va a cuidarlas? ¿Quién va a atenderlas? ¿Quién le va a dar el sustento? ¿Qué va a hacer de estas niñas? Y no lo hacía por ellas, pero realmente era una angustia terrible dentro de mí. Fue pasándose el tiempo, traté de acostumbrarme a vivir con eso. Fue así que yo trabajaba, hasta intentaba económicamente poder sustentarme, vendí algunas cosas, conseguí colocar una pequeña tiendita en una feria de ropa y una persona que estaba de mi lado concurría a la Iglesia Universal. Y ella vio dentro que yo no estaba bien. Ella siempre me preguntaba si yo me sentía bien. Y yo siempre quería decir que sí, que estaba bien, pero en realidad no lo estaba. Me convidó para poder ir a la iglesia. El momento que yo pisé la iglesia, había muchísima gente caminando de un lado para el otro y parecía hasta que era un mundo totalmente diferente que yo nunca había visto. En esa misma reunión lloré mucho, pasé mal, me di cuenta que había sido víctima de un mal que estaba en mi vida por causa de todo lo que había, desde mi infancia, todo lo que me había pasado, me pude dar cuenta, el pastor me orientó. De ese mismo día ya salí fascinada, ya salí como que fue algo totalmente diferente para mí, había encontrado una luz en mi camino. Ya había algo diferente. Y así comencé a ir otro día y otro día, hasta que llegó una semana que el pastor habló muchísimo. Yo no iba durante la semana, pero no acostumbraba ir domingo. Y esa semana que el pastor habló de tener un encuentro con Dios el domingo, me preparé, mis pensamientos eran poder buscar a Dios. Ya había conseguido liberarme, ya mi vida había avanzado, ya podía ver resultados en tan poco tiempo. Para una vida de sufrimiento, a pesar de mi corta edad, yo ya podía ver algo diferente. Un miércoles por la noche fui bautizada con el Espíritu Santo. De ahí en más puedo decir que fue totalmente diferente todo. Mi vida cambió por completo. Pude encontrar un hombre de Dios que me valora, fue un padre, es un padre para mis hijas. Mis hijas crecieron en un hogar constituido. Las cosas para mí fueron solucionándose. Mi interior, que era lo más importante, aquel vacío, aquella angustia que estaba dentro de mí, desapareció por completo. Toda aquella depresión, angustia, los vicios, nada de eso ya hace parte de mi vida. Hay una oportunidad y yo la pude encontrar con Dios.
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deje que el miedo le quite la paz. 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

A veces los problemas surgen para que Dios pueda manifestar su poder. Cuanto más grandes sean los problemas, mayor será la victoria que Dios nos proporcionará. Dios nunca dijo que no seríamos perseguidos. Él enseña a luchar por su libertad y no ser esclavos de los problemas. Las personas piensan que por tener un diploma o un trabajo conceptuado pueden ser libres. Creen que su inteligencia puede ayudarlas. Uno necesita algo que vaya más allá de eso. Una mano poderosa. Dios quiere salvar a las personas, aunque muchas veces ellas no quieren la salvación. Si delante suyo están los problemas, camine, persevere, luche, porque sólo así los obstáculos que están impidiendo progresar serán quitados para que logre llegar a sus objetivos.

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Cuando Moisés levantó la vara, el viento comenzó a soplar y dividió las aguas del Mar Rojo. Israel atravesó ese mar en tierra seca. Pero al bajar la vara, las aguas volvieron al lugar y ahogaron al ejército egipcio. Eso definió el libramiento de Israel de la esclavitud egipcia. En la travesía del río Jordán, no fueron los brazos de la fe de Josué que operaron el milagro, sino sus pies, obedientes, juntamente con los de Israel. En la travesía, Israel tomó posesión de la tierra prometida. Significa que no basta que el cristiano sea libre de la esclavitud del pecado. Es necesario dejar el desierto de la miseria y avanzar en la posesión de su tierra prometida. Es necesario dar pasos de fe en cualquier conquista. La tierra prometida se refiere a todas las promesas hechas por el Señor Jesús en su palabra, sobre todo la posesión de la vida eterna. Los pasos de la fe exigen sacrificios, sacrificios de la obediencia a la palabra de Dios. Los pasos de la fe exigen que se mojen los pies para avanzar. Los pasos de la fe exigen sacrificios. El cumplimiento de las profecías dependen de la valentía en obediencia a la palabra de Dios. Es necesario dar pasos de fe.

0: nombre es Miguel Dávila. Mi vida, antes de llegar a la iglesia, yo viví una vida de drogadicción. Incluso pues estuve vendiendo droga, robando también con pistola. Pues fue una vida muy, muy triste, ¿no? Muy triste porque incluso tengo mi brazo balaceado, mi pierna. Y gracias a Dios no me dieron en la cabeza, porque uno de esos balazos iba a la cabeza, porque el carro fueron 3 impactos de bala. El otro fue directo a la cabeza, pero no, realmente no lo recibí por algo, ¿verdad? Pero fue una vida muy triste, muy triste. Ahorita no estuviera yo creo aquí contando este testimonio, ¿verdad? Esta era mi vida antes de recibir el Espíritu Santo. El peor sufrimiento fue cuando caí al hospital. Duré una semana fuerte porque me estuvieron poniendo mucha sangre, porque tiré demasiada sangre. Y ahí me di cuenta que los amigos, entre comillas, no eran amigos, todos me abandonaron. Y la policía pues va a investigarte qué fue lo que pasó y todo eso. Y fue un sufrimiento porque de ahí me empezó a dar como una soledad, una tristeza tremendo en mi corazón, ¿no? En el alma. Eso fue uno de los sufrimientos más que pasé en ese momento. Todavía no dejé la droga cuando salí de ahí. No dejé la droga, seguí igual. Y realmente pues seguía sufriendo. Mi corazón, mi alma estaba vacía, por eso sentía yo un vacío en mi corazón, ¿verdad? Llegué a la iglesia por medio de la televisión. Estuvo oyendo una predicación y me gustó el mensaje que estaba hablando él, y estaba hablando parte como de mi vida, y ahí yo me di cuenta, oye, pues cómo sabe este hombre lo que yo estoy mirando, como que si ya lo conociéramos, pero estamos en televisión, ¿eh? Yo ni lo conozco, ni él me conoce. Y de ahí yo empecé a mirar la televisión. No iba todavía hasta que llegó un momento que me decidí, fui. Cuando escuché del Espíritu Santo, yo dije, bueno, si ellos están diciendo que el Espíritu Santo te da todo, y dije, bueno, pues yo quiero recibirlo. Y porque oí hablar que ellos dicen, ¿verdad? Tú puedes recibir bienes, cosas materiales, puedes recibir familia y todo eso, pero eso no te va a llenar todo. Lo que te va a llenar es el Espíritu Santo. Y ahí fue cuando dije, pues es verdad, si el Espíritu Santo es todo, es todo. Y fue cuando yo realmente, yo dije, yo quiero a Dios dentro de mí. Y ahí empecé a buscar, que llegó un momento que ese día, no me acuerdo la fecha, pero me acuerdo que ese día lloré bastante, cuando alababa a Dios, me acuerdo, hasta los labios se me trababa, y sentí, al terminar el servicio y todo esto, sentí con ganas de salir a la iglesia y hablar a todo el mundo de Jesús, hablar, ganar almas principalmente. Mi vida está transformada en todos los aspectos, como te dije anteriormente, económicamente, gracias a Dios, estoy bien. Matrimonio, mis 2 hijos, gracias a Dios, mi parejita de mis hijos. Y pero lo más importante es Dios, porque no hay precio, no hay cómo decir que realmente uno dice, bueno, yo tengo todo, pero si no tienes a Dios, no tienes nada.
1: Hacer las paces con alguien no es fácil. Perdonar o pedir perdón es una de las tareas más difíciles, pero cuando logramos hacer las paces, la reconciliación y el perdón traen alegría y paz. Ahora imagine hacer las paces con el Altísimo. Aunque usted crea que no es merecedor del perdón de Dios, sepa que su misericordia le da la oportunidad de volverse a Él. Para eso, basta una actitud de humildad y sinceridad ante Él.

deje que el miedo le quite la paz. 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

Todo el mundo estaba preso al pecado. Entonces Jesús vino, entregó su vida en la cruz del Calvario y pasó a ser la puerta de entrada al cielo. Sin Jesús no existe calificación, formación, curso que una persona pueda hacer para entrar en el cielo. Por esa puerta, todo el mundo tiene la oportunidad de pasar, de entrar, pero solo puede entrar cuando le entregue su vida. Entonces Él es la puerta por la que usted entra al cielo.

Tengo miedo. No quiero que los días sigan corriendo. Me siento vacía, triste. Ya no sé qué hacer. Mi nombre es Ana y tengo depresión. Yo, al intentar ser muy perfeccionista en todo, desarrollé un trastorno obsesivo compulsivo. Y poco a poco comencé a hacer una que otra cosa repetida, rituales para que yo me pudiera sentir bien. Si no los hacía, me daba mucha ansiedad y no podía descansar, a veces no podía dormir. Poco a poco la situación se fue agravando. Cuando me di cuenta, ya en las noches, todas las madrugadas, me tenía que levantar a pasearme en medio de la oscuridad, con mucho miedo. Yo tenía pánico de la oscuridad y aún así tenía que hacerlo. Si no lo hacía, sentía que iba a pasarle algo malo a mi familia, que me iba a pasar algo malo a mí. Eso llegó a poner pensamientos de suicidio en mi cabeza. Lloraba durante las noches, a veces no sentía descanso, por más que durmiera no sentía descanso, y en esos momentos era cuando yo pensaba en quitarme la vida. Yo ya no veía una salida para mí, pensé que tenía que ser así el resto de mi vida. A pesar de que yo asistía en el Templo de los Milagros desde que era muy pequeña, nunca había asumido un compromiso con Dios. Cuando llegué en el punto en el que ya era diario y ya los pensamientos eran más frecuentes, tomé la decisión de entregarme a Dios de verdad. Todo lo que me habían enseñado, todo lo que había aprendido de mis padres, de las personas que me querían mucho y que intentaban acercarme a Dios, tomé la decisión de tomarlo en cuenta y de cambiar realmente, de vivir una nueva vida, porque realmente yo, por más que quería pensar que yo era perfecta en todo, por dentro estaba destruida y eso no se lo podía ocultar a Dios. Desde que decidí entregarme a Dios, tengo paz. En una noche acabó el trastorno. En ese momento yo sentí tanta paz y no sentí ya más la necesidad de tener que estar haciendo todos esos rituales, porque yo sabía que Él iba a cuidar de mí, que yo iba a estar bien. El insomnio, los pensamientos de suicidio que llegué a tener, todo eso acabó. Cuando yo tuve mi encuentro con Dios, toda mi forma de ser y mi carácter cambiaron. Porque de ser una persona miedosa, con pánico hasta de salir a la calle, me volví muy valiente, me volví muy paciente, pacífica, tranquila. Aprendí que para tener una vida feliz, una vida completa, nosotros únicamente no podemos tener las cosas alrededor perfectas, tenemos que estar bien desde adentro. Y el tener todo bien por fuera no siempre significa que vas a estar bien por dentro, pero cuando decides entregar tu vida a Jesús, por dentro, lo que tienes adentro, la alegría que hay por dentro, irradia por fuera.

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semblante caído, un mirar muy triste y de a ratos una lágrima rueda sobre su mejilla. No logra esconder ese dolor que insiste en quedarse. ¿Qué es lo que tanto lo aturde? ¿Qué le falta para que usted pueda sentir placer en esta vida? Hay algo que se apagó en su interior y necesita reavivarlo. Deje que la fuerza que parece muerta dentro suyo renazca. Solamente así es que usted va a salir de esta situación y va a escribir un nuevo capítulo en su historia.

No te falta nada, has tenido todo lo que un hombre común quisiera tener. De repente un día tú te levantas y algo comienza a estar

Hoy estás perdido, te sientes solo y has comenzado a sudar, lleno de ansiedad. Sigues en la duda, nacen preguntas que no puedes responder.

0: ¿dónde quieres vivir? ¿En las montañas? ¿Del campo? ¿En la playa? ¿O en la ciudad? ¿En una casa bellísima? ¿O en cualquier casa, con tal de que sea suya? Muchos luchan por la casa propia. Trabajan 20, 30 años para pagar las cuotas con el sudor de su frente. Es el sueño de tener una vivienda, un lugar de descanso, un refugio para vivir algunos años o incluso algunas décadas en busca de comodidad y seguridad en este mundo. Pero todo eso pasará. ¿Y qué estás haciendo para asegurar tu morada en el lugar donde vivirás por toda la eternidad? Esta es una elección que solo tú puedes hacer. Quien no se preocupa por ello, pasará la eternidad sin hogar, lanzado por sus propias decisiones equivocadas al peor lugar que podría existir. Es mejor vivir debajo de un puente en este mundo que estar en ese lugar. Pero existe un lugar incomparable, con muchas moradas cuidadosamente preparadas para darnos el privilegio de pasar la eternidad con aquel que más nos amó. ¿Quién diría que solo al pasar por la muerte sería posible conocer la verdadera vida? Pero si ese lugar no es para todos, ¿para quién es? Solo para aquellos que en vida se entregaron a Dios y recibieron el derecho al reposo perfecto, el abrigo de Dios. El valor del cielo no está en las calles de oro, sino en estar con Él para siempre. Hoy estás teniendo la oportunidad de tu vida. Asegurar esa morada que no se compra con dinero ni con cuotas, sino con una alianza. La entrega de tu propia vida a aquel que se entregó por ti. Más que preocuparte por la dirección de tu cuerpo, preocúpate por el destino de tu alma. Un día te desprenderás de tu cuerpo y todo lo que compraste quedará atrás. Y ante todo esto, ¿dónde quieres vivir? Esta respuesta no se da con palabras, sino que se muestra con tu decisión.
1: En la casa de mi padre hay muchas moradas. Si no fuera así, os lo hubiera dicho, porque voy a preparar un lugar para vosotros.

Yo no sentía paz. Tenía pesadillas, había noches de insomnio. Tenía mucho odio, mucha rabia. Y hasta un día yo dije, bueno, ahora termino con la vida de él y termino con mi vida.

0: Yo era una persona prácticamente muy sufrida desde niña, desde mi niñez. Sí, era una niña muy, muy rebelde, con mal genio, mal carácter. Tenía pesadillas, había noches de insomnio. Mi vida fue ya completamente un desastre porque yo no sentía paz. Primeramente paz, no sentía tranquilidad. Y yo sentía ese vacío, tenía ganas de matarme. Luego conocí a mi esposo y teníamos muchos problemas. No nos entendíamos, no nos comprendíamos.
1: A veces yo llegaba y ahí era un tremendo lío ahí. Entonces ya algunas veces me separé, sino que tuve que, por mis hijos tenía que regresar, porque yo no quería que ellos se críen como yo, sin padre.
0: Tenía mucho odio, mucha rabia, y fui donde brujos. Yo a ellos les buscaba era porque, según ellos decían que adivinan, que ellos saben el futuro de los demás, ya. Y no era más, era contra él, sino contra una hermana de él. Yo le tenía odio porque prácticamente la señora se metía mucho en nuestras relaciones. Se metía mucho ella. Entonces, desde ahí comenzaron los problemas. Y hasta un día yo dije, bueno, ahora termino con la vida de él y termino con mi vida. Y ahí es cuando tomé la decisión de tomarme el desinfectante. Después de haber sufrido toda mi vida, llegué a conocer la Iglesia Universal, el Reino de Dios. Y yo iba caminando por la vereda del frente y me llamó tanto la atención que me detuve y vi que un señor ponía ahí un letrero y decía, pare de sufrir. Y me llamó tanto la atención, donde yo me detuve y yo alcé los ojos al cielo, hablé con Dios y dije, Señor, ¿será verdad que tú existes, Señor? Si de veras mente tú existes, entonces dame una oportunidad de conocerte. De ahí yo fui a la iglesia, el pastor me recibió. Unas personas muy atentas, muy amables. Nunca yo había sentido un cariño, un amor, una ayuda de parte de ellos así, que me llegó al alma. Y dije, no, ahora sí, aquí encontré al verdadero Dios. Yo cogí la Biblia y leí una parte que decía que todo usurero, todo mentiroso y todo borracho, todo el que practica la brujería, la hechicería, la mentira, no tendrá parte en el reino de él. Y eso me hizo reflexionar muchísimo. Fue el propio Dios tocando mi corazón y dije, no, hasta aquí se acabó todo. Y justo el pastor habló sobre el perdón y él dijo que Dios dice en su palabra, si tienes algo en contra de alguna persona, dejad la ofrenda y vete a pedir perdón a la persona que te ha ofendido o le has ofendido, ya. Y Dios me dio ese coraje. Yo fui, llegué a la casa, antes cogía el teléfono para insultarla, para hablarla, y yo ese día cogí, dije, Señor, si tú quieres eso que yo haga, entonces dame fuerzas, dame ese valor para yo este rato. Así me diga lo que me diga, no me interesa, no me importa, yo voy a hacer mi parte. Y así fue. Y yo le pedí a Dios que algún día me la pusiera en mi camino. Y un día me la puso en mi camino. Créame que yo fui y la abracé. Le dije, estos brazos no son mis brazos, son los brazos de Jesús. Jesús nos ama. Perdóname. No, fue algo precioso. Ahora me siento en paz. Ellos pueden venir, la familia no venía de mi esposo. Ahora les trato, les amo, les quiero, les trato con cariño, con amor, como una, dando un testimonio de una verdadera hija de Dios. Me siento bien con mi esposo, de poderle tener a mi lado. Ahora tenemos paz, pero la riqueza más grande que yo tengo en mi vida es tener el Espíritu Santo. A través de Él tengo todo. Tengo paz, tengo gozo, tengo alegría. Mi esposo sanado, curado, liberado de todos los males. Mis hijos también bendecidos. Tengo una relación muy buena con mi esposo. Nos llevamos bien. Somos felices. Hay diálogo. Hay perdón más que todo. Llegó el perdón, hay perdón. Y le amo mucho.
2: Solo fue necesario una palabra de Dios para que la oscuridad pasara a ser luz. Así fue en la creación. Y así es en la vida de una persona cuando la palabra de Dios entra en acción en su vida. Lo que no tiene forma y está vacío se llena de Espíritu de Dios, trayendo verdadera alegría y paz.

0: Yo paso por problemas, pero la alegría sigue dentro de mí.
1: Puedo estar pasando por problemas que sean, pero esa alegría no sale. Es algo que es permanente.
2: Yo sentí un gozo en mi alma que nunca había sentido.
3: Mi mayor alegría es la alegría de la salvación.
4: Esta es la joya legítima y preciosa que el alma tanto desea encontrar. Pero no es lo que el mundo vive. El mundo ofrece bisuterías que se deshacen. La búsqueda constante por sentir, todos los días una dosis, en los ritmos, en las risas acompañadas de alcohol, en los momentos pasajeros, en los placeres que desaparecen como humo. Pero los días pasan, la fantasía se termina y el rostro vuelve a exponer el dolor del alma. Incluso la ciencia busca el camino de una vida con más sentido. Una investigación publicada por The Economy Journal en el 2017 por un grupo de científicos señaló actividades comunes que aumentan la sensación de satisfacción. Primero, las relaciones amorosas. Pero, ¿y cuando comienzan las peleas? ¿Y cuando la relación termina? Los paseos como teatro, conciertos, fiestas. Pero, ¿y cuando las cortinas se cierran? ¿Y cuando la fiesta se termina? Los ejercicios y los deportes. Pero, ¿y cuando el juego se termina? ¿Y cuando las fuerzas se acaben y el cuerpo no pueda correr más? Las bebidas, las drogas, los medicamentos anestesian el dolor y dan placer hasta que el efecto se termina y el sufrimiento es peor. Ni la ciencia tiene la respuesta. Si todo en este mundo tiene fecha de vencimiento, nada de lo que nos ofrece puede matar la sed del alma. Tantas personas son seducidas por un banquete de ilusión, y mientras más consumen, más engañadas y vacías quedan. Solo hay una alegría verdadera, la única capaz de llenar el alma. No, no se trata de una simple sensación, no es un momento ni una euforia. Tal vez por fuera ni haya motivos para sonreír, pero por dentro la paz serena produce esa alegría profunda que nada puede borrarla y que se extiende por toda la eternidad. Ni en el momento de la muerte hay tristeza. Porque la alegría está ahí, es el Espíritu Santo.
5: Yo no cambio la vida, la paz, la vida que tengo con mi Señor Jesús hoy, por nada de este mundo, por nada, por ningún tipo de placer de este mundo.
6: Ya no necesito una fiesta, ya no necesito una bebida, ya no necesito nada porque ya estoy lleno.
7: Hoy tengo paz, esa paz que tanto busqué. Tengo paz en mi interior, mi alma está en paz. Me acuesto, duermo y descanso.
6: Las personas me preguntan, ¿cuál es la garantía de vida de sus inversiones? Y en mi mente viene, la garantía de mi alegría es el Espíritu Santo.
4: No hay joya más preciosa, más bonita y brillante que la alegría del propio Dios dentro de usted. Me darás a conocer la senda de la vida. En tu presencia hay plenitud de gozo, en tu diestra, deleites para siempre.

Otro día más, sin ninguna motivación, sin ninguna razón de vivir. Ya no quiero seguir con esto. Mi nombre es Ana y tengo depresión. Empecé a ir a las fiestas y empecé a tomar y a fumar. Así empezó todo con eso, ¿no? Con la bebida y con el cigarro. Ahí fue cuando pues ya empecé yo a consumir drogas, ¿no? Primero empecé con la marihuana. De cierta forma no me gustaba a mí, yo sé, yo sabía, ¿no? Y tenía ese pensamiento de que no me gustaba, pero que lo tenía que hacer. Después de eso, pues entro en una relación sentimental, ¿no? Una relación amorosa con una persona. Y eso me fue trayendo más consecuencias a mi vida, ¿no? ¿Por qué? Porque empieza la inseguridad, empiezan más problemas de autoestima, ¿no? Ahí es cuando pues no me siento, no siento que sea suficiente para esa persona. Yo recuerdo que pues quería tener una figura que yo sentía que iba a llamar más la atención de mi pareja en ese entonces, ¿no? Entonces dejé de comer por completo. Yo me acuerdo que solamente desayunaba y todo el día ya no comía nada, ya no comía nada. Después de todo eso empezó la ansiedad y la ansiedad pues fue lo que más me estaba lastimando, ¿no? Porque recuerdo que mis ataques de ansiedad era así de que podía estar con alguien y de repente empezaba a llorar y empezaba a gritar, me empezaba a jalar el cabello, ¿no? Tenía una desesperación que hasta sentía que me caminaban como animales en el cuerpo, ¿no? Y me empezaba a rascar y me empezaba a lastimar la piel. También practiqué el cutting, ¿no? A través de todo eso, quería desahogar todo el dolor que estaba sintiendo, todo el sufrimiento, lo hice a través del cutting. Y ahí pues cuando empezaron ahí los pensamientos de que pues hasta ahí tenía que llegar mi vida, que ya, que todo lo que, si yo seguía viva era para seguir sufriendo. Yo recibí una invitación de mi mamá para asistir al Templo de los Milagros. Al principio realmente pues no quería saber nada, ¿no? Después de un tiempo pues dije, no, a fin de cuentas ya había perdido casi todo, ¿no? Ya no sentía valor en nada. Pues dije, pues puedo ir y probar, ¿no? Me liberé de todo eso, de la depresión, de los vicios y realmente puedo decir que soy una persona muy feliz, completamente feliz. Me considero que soy una visionaria, ¿no? Tengo muchos planes a futuro, en mi escuela voy a terminar mis estudios para tener mi carrera, ¿no? Estoy empezando a emprenderme, un negocio. Mi encuentro con Dios fue maravilloso. Fue algo que es inexplicable. Hasta que una persona no lo vive, no sabe qué es, ¿no? Lo que nunca sentí probando drogas, estando con amigos, lo tengo ahora. Esa felicidad te invade, o sea, es algo que es tu razón de vivir. Despiertas y piensas en que es por eso, por lo que sigues, ¿no? Porque cambiaste de vida, porque eres feliz y sobre todo eso te impulsa a ayudar a otras personas, a querer que otras personas sepan que la depresión se puede curar. Es algo que no dura para siempre si tú lo decides. Siempre y cuando tú tomes la decisión y digas, hasta aquí dejo todo esto, hasta aquí tomo la decisión de seguir con mi tristeza, de seguir con mi dolor. Uno tiene el poder de cambiar su vida siempre y cuando uno tome una actitud.

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En el pasado, Josué era el hombre que iba a sustituir a Moisés en la conducción del pueblo de Israel hasta la tierra prometida. No obstante, él no sabía cómo hacerlo. Cuando Josué estaba a punto de tomar posesión de lo que Dios les había prometido, se encontró con la realidad de que había inmensas murallas que le impedían el paso. Era imposible entrar en Jericó. Ningún pueblo en aquella época tenía un ejército capaz de vencer este obstáculo. Por eso, la única alternativa que tenía Josué era hacerle caso a Dios. Hoy en día pasa lo mismo. Usted tiene un muro de problemas que le impiden alcanzar la felicidad que Dios le quiere dar. La única opción que tiene para terminar con el sufrimiento es la obediencia. Solamente esfuérzate y sé muy valiente para cuidar de hacer conforme a toda la ley que mi siervo Moisés te mandó. No te apartes de ella, ni a diestra ni a siniestra, para que seas prosperado en todas las cosas que emprendas. Aquí Dios le estaba diciendo que si quería derribar murallas y entrar en la tierra prometida, tenía que obedecerlo, porque la fe funciona cuando se somete a lo que Dios está ordenando. Obedecer a Dios no significa vivir una esclavitud, sino la libertad. Obedece, esfuérzate y sé muy valiente y verás la victoria.

0: ¿Alguna vez se ha imaginado en el reino de los cielos? Ciertamente, para aquellos que suspiran y anhelan habitar con Dios, en varios momentos, su mente ha viajado hasta allá. E imaginó, al menos por unos segundos, cómo debe ser este santo lugar. Es claro que la mente humana nunca conseguirá medir la grandeza de los cielos. No existen imágenes y ninguna inteligencia artificial que pueda representarla con perfección. Pero con la fe sobrenatural, la fe que imagina, podemos transportarnos hasta allá ahora. Si usted no piensa en el cielo, algo muy peligroso está sucediendo con usted. El diablo, desde siempre, ha trabajado en el mundo para distorsionar la idea del cielo y quitarle a las personas el interés de ir a este lugar, mostrándolo como aburrido, una tierra de fantasía, donde los muertos se convierten en ángeles y pasan todo el tiempo flotando en las nubes tocando el arpa. Y esta estrategia desafortunadamente ha funcionado, porque la mayoría de la humanidad solo se imagina aquí. Se imaginan viajando a París, Londres, a tantos otros destinos, menos al reino de los cielos. Una cosa es cierta, Él es real, mucho más real que este mundo. No obstante, no tiene nada que ver con el cielo azul que vemos sobre nosotros. Está más allá de este mundo, más allá de las galaxias, una dimensión diferente a todo lo que conocemos. Y quien más detalles dio sobre él fue el propio Señor Jesús. Y lo que él dejó registrado es glorioso.
1: En la casa de mi Padre hay muchas moradas. Si no fuera así, yo se los habría dicho. Iré a preparar lugares para ustedes. Después regresaré y los llevaré conmigo, para que donde yo esté, también estén ustedes.
0: El propio Hijo de Dios preparando un lugar para usted. ¿Tiene idea de lo que eso significa? Una morada no como en la que vivimos en esta tierra, o el cuerpo que aloja nuestra alma, pues ambos tarde o temprano se deteriorarán. Pero una morada eterna y permanente. Viviremos junto a nuestro Padre. Imagine el reino que Dios ha preparado para los que se han convertido en morada suya, que han sacrificado sus vidas pasajeras en este mundo por la vida eterna. Este es el reino de los cielos, donde todo es nuevo. Un lugar que no necesita sol, porque está iluminado por la gloria del propio Dios. Imagine, donde no llorará nunca más, ni recordará los dolores pasados. ¿Sabe cuál es la mayor alegría y placer que ha sentido en la vida? Aquí experimentará la plenitud de eso. No solo un instante, un nivel máximo de placer infinito. Imagine caminar por calles de oro, aquello por lo que el hombre corre para obtener en la tierra. En el reino de los cielos es el pavimento, pero las calles son de oro. La corona, las vestiduras blancas y muchos otros detalles poco le impresionarán en comparación con lo que resume este lugar. Dios está aquí. Tendremos comunión eterna con nuestro Padre. Él atraerá hacia sí mismo nuestras miradas. Por eso, vale la pena luchar por la salvación del alma. Después de todo, entrar en el reino celestial no es automático. Se requiere un sacrificio total día tras día, ante el reino de los cielos que nunca termina. Todo se reduce. Piense en el cielo y anhélelo cada día, porque la conciencia de la eternidad le hará entender que todas estas luchas, injusticias y lágrimas son temporales. Y cuando lleguemos al final del viaje, aquí en esta tierra, escucharemos la más bella y tan esperada frase. Bienvenido, hijo mío, al reino de los cielos.

0: Yo me llamo Edgar Martillo. Mi vida, antes de llegar a la iglesia, vivía mal. Mi vida era un desastre. Discutía mucho con mi esposa. No teníamos comunicación. Ya llegaban los fines de semana. Eran problemas, discusiones, por el vicio del alcohol. Porque donde yo trabajaba administraba una cancha. Y ahí mismo se vendía el alcohol. Y yo con los amigos ahí, yo tomaba todos los fines de semana. Pero cuando yo tomaba la decisión de tomar, era hasta perderme en el alcohol. Y eso me traía problemas, discusiones. Entonces mi vida era un desastre. En mi matrimonio siempre habían discusiones. Discusiones fuertes, malas palabras. Yo ofendía mucho a mi esposa. Y ambos nos decíamos cosas que no nos ayudaban en nada. Más nos estábamos hundiendo el uno al otro. Y incluso ella se quiso quitar la vida por mi culpa. Porque como yo le daba motivo, hasta que ella se quiso quitar la vida con un arma. Pero yo, de tanto que le supliqué, le rogué, y para que ella no tome esa decisión, ¿ya? Y yo me le acerqué y le logré quitar el arma, hasta el punto de que los problemas eran tanto así que yo me quise ir de la casa, dejar todo. Yo me iba de mi mamá, de mi familia, y yo allá a hacer y deshacer, a tomar. Y me olvidaba de mi familia, de mi esposa, de mi hijo. Me olvidaba total y rotundamente. Y al día siguiente era como, no sé, era como una tristeza, era como algo dentro de mí, ¿ya? Y yo hasta miraba al cielo. Me sentía como mal. Era algo que, no sé, yo decía, no, ya no lo vuelvo a hacer. Era como una culpa dentro de mí. Yo tomaba para mí 3-4 jabas de cerveza. Ya, tanto así que yo me refugiaba en el alcohol, porque no lograba yo salir de ese vicio, porque ese es un vicio. Por el vicio yo estaba perdiendo a mi familia, a mi hijo, y cada vez perdía más. Mis familiares, porque eso no nos conduce a nada. No nos lleva a nada, solo a pérdida. 23 años estuve en el vicio del alcohol. Mi esposa siempre me invitaba, pero a la Iglesia Universal. Pero cuando llegaba el día, yo me resistía y no venía. Con el tiempo, viendo por la televisión, viendo el programa, sí, a las 12 de la noche, que yo me ponía a ver el programa, yo, viendo el programa, sentía una paz, algo dentro de mí, ¿ya? Y entonces yo dije así, si estando aquí yo sentía algo, yo dije, ¿qué no será que yo vaya a la iglesia? Cuando yo llegué a la iglesia, yo sentí una paz dentro de mí, a donde yo nunca había sentido nada. Entonces mi vida fue cambiando. Y ahora con mi esposa yo ya no tengo problema con ella. Ya no discuto, ya no la trato mal, discutíamos. Pero eso ya se acabó. Ahora yo la trato bien. Y mi vida fue cambiando. Incluso vinieron las campañas. Vino la Hoguera Santa. Yo pude conquistar un terreno donde yo estoy construyendo mi casa. Y ahí, luchando, Dios dio la bendición de librarme de los vicios, del alcohol, Incluso tengo un hijo que Dios abrió la puerta, a él le gustó el fútbol y Dios le abrió la puerta de estar en un club grande como Independiente del Valle, y Dios me ha bendecido. Tengo 6 años ya liberado del vicio del alcohol, a la cual el vicio me traía problemas, ahora ya no. Yo me bauticé en las aguas y yo entregué mi vida a Jesús. Y Él es el que domina ahora dentro de mí. Ya ahora en mi hogar hay paz, hay esa comunicación con mi esposa, mi matrimonio está restaurado y es Él. Es el Espíritu Santo, el encuentro, cuando uno tiene el encuentro con Dios.
1: Un día, usted despertará en este mundo por última vez. Vivirá su última mañana. Un día, usted comerá su última comida. Verá a su familia por última vez. Dirá sus últimas palabras. Y verá con sus ojos por última vez. Un día, su corazón dará su último latido. Y exhalará por última vez. Un día, abrirá sus verdaderos ojos por primera vez. Y entenderá cómo usted realmente es. Un alma. Ese día, verá que todo es tan real como aquí. Y verá por primera vez a quien le buscará para la eternidad junto a él. Este es aquel a quien usted le dedica su tiempo, sus días, sus voluntades en este mundo. Aquel a quien usted decidió servir en esta vida. ¿Esto le asusta o le reconforta? Su último día en la tierra será también su primer día en una eternidad feliz o desesperante.

Siente rencor u odio de alguien. Empiece por rechazar las emociones destructivas y pida perdón, aunque usted no haya sido el culpable. Mas el fruto del Espíritu es amor, gozo, paz, paciencia, benignidad, bondad, fe, mansedumbre, templanza. Contra tales cosas no hay ley.

Yo me siento muy triste, vacía, sin vida, sin ganas de vivir. Mi nombre es Albina y tengo depresión. Bueno, yo cuando era adolescente, yo me sentía muy sola. Y aunque yo trabajaba, bueno, a esa edad yo ya trabajaba, yo no sabía por qué motivo yo me sentía así. Pero los días que a mí me tocaba descansar, yo me sentía sin ganas de levantarme de la cama, solo quería llorar, me sentía muy sola, no sé, me sentía una ansiedad de salir e irme a no sé dónde, pero yo me sentía mal. Entonces yo pensaba que yo creo que yo me estaba volviendo loca porque no encontraba el motivo por el cual yo me sentía de esa manera. Pero ya después de que yo empezaba a llorar y lloraba amargamente, yo sentía que eso se me quitaba. Y así empecé yo a sentirme, después fui creciendo más, llegué, bueno, ya después me casé y por un momento sentí como si esa depresión hubiera desaparecido, pero después al paso de un poco de tiempo yo volví a sentirme de la misma manera. Yo no tenía ganas de, había ocasiones en las que yo no tenía ganas de levantarme, de arreglarme, me sentía triste, me sentía sola, quería llorar. Incluso peleaba con mi esposo por ese motivo, porque él decía que yo creo que yo no lo quería, porque si yo lo quisiera, ¿por qué motivo es que yo me sentía así de sola? Y así fue pasando más tiempo. Después, cuando llegó un momento en el que él y yo tuvimos problemas en nuestro matrimonio por infidelidad de él, entonces yo caí en la depresión. Yo ya no, llegó un momento en el que yo ya no quería saber nada de la vida, yo ya no quería levantarme para hacer los quehaceres de la casa, solo quería dormir. Yo llegó un momento en el que dije, bueno, que el mundo se caiga encima, yo ya no quiero saber nada, mi vida no tiene sentido, es mejor que yo me muera. Y yo quise, bueno, ya llegó un momento en el que yo tomé muchas pastillas para tomármelas para morirme, porque yo ya no quería, ya no tenía ganas de vivir. Ya mi vida no tenía sentido y para mí la solución era que yo me muriera. Bueno, conozco el Templo de los Milagros por una invitación. Una persona me habló y yo quise venir al Templo de los Milagros y fue así como yo llegué. A mí me hablaron de las cadenas del viernes de liberación y de participar los domingos igual. Entonces empecé a hacer mis cadenas y perseverando los viernes y los domingos fue como yo me liberé de la depresión, de la tristeza, bueno, de todo lo que yo tenía. Yo tenía, aparte de la depresión, tristeza, yo tenía mucho odio en mi corazón y fui liberada a raíz de las cadenas que yo empecé a hacer. Cuando yo seguí perseverando, después tuve un encuentro con Dios. Cuando yo tuve el encuentro con Dios, fue lo más maravilloso que me pudo suceder, porque de ahí no solamente me liberé de todo lo que yo tenía, sino que mi vida empezó a cambiar, mi relación empezó a cambiar. Hoy estoy con mi esposo, seguimos juntos, estamos contentos, felices. En mi casa no había paz, no había tranquilidad. Ahorita ya todo eso cambió. Yo me siento muy contenta, muy agradecida con Dios por todo lo que ha hecho en mi vida. Fue lo más maravilloso que me pudo suceder.

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Hay momentos en que usted piensa en desistir definitivamente. La sensación es de una fragilidad límite. Es un sentimiento de derrota absoluta. Usted mira para atrás y lo que ve es un montón de problemas sin solución. Son tantos restos y cascajos acumulados que dan ganas de desaparecer, de encerrarse en sí mismo y entregarse al fracaso. Piensa, fue en vano confiar en quien no se merecía mi confianza. Qué decepción tomar caminos que no llevaron a ningún lugar. Usted cree que no hay manera de recuperar el tiempo perdido y que ahora solo resta la oscuridad, el vacío y esa tristeza profunda e infinita. Pero su historia puede cambiar. Olvídese del pasado y empiece firme, determinado a reconstruir su vida. Asuma los derechos que le fueron concedidos. Sea un privilegiado más. ¿Cómo? Usando la fuerza y el coraje que habitan dentro suyo. No hay fórmulas o secretos, solo la simplicidad de ver en lugar de mirar, escuchar en lugar de oír.